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0: Sì, Signore. 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Te adoramos.
1: Él es Luis Enrique Espinosa y esta canción que llevaba por título Gloriosa. Así continuamos acompañándolos en momentos de gozo y alabanza, y cada vez que nosotros compartimos la palabra del Señor, hay una necesidad muy grande y es recobrar el ánimo, esa esperanza que el Señor nos regala. Y es así como cada uno de nosotros veremos nuestros deseos cumplidos. Esa esperanza está puesta en Dios. La esperanza de Él nos libera, nos ayuda para que tengamos, de acuerdo a sus planes y así como lo dice su palabra, a mantener y a tener un futuro mejor, dejar la incertidumbre. Sabemos que nuestro Dios es bueno, nos conoce y podemos confiar en que Él nos dará la fortaleza necesaria para enfrentar las dificultades que seguramente se presenten en la vida. En esta noche tenemos esa posibilidad de compartir ese tiempo muy especial de respaldo a través de la oración, y por eso quiero indicarles una vez más la línea telefónica a la cual se pueden comunicar con nosotros y los estaremos respaldando. 311-830-4162. En el día de hoy quiero saludar a nuestro buen amigo el Pastor Jesús Valderrama de la Misión Internacional Fuego y Poder de Dios. Pastor Jesús, qué alegría saludarlo. Muy buenas noches, bienvenido a momentos de gozo y alabanza.
2: Muy buenas noches, mi apreciado Martín. Muy feliz nuevamente de poder estar en este espacio tan maravilloso para poder orar, gran privilegio que Dios nos da para orar por cada uno de nuestros oyentes y exaltar y bendecir el santo nombre del Señor. Muchas gracias a ti, Martín, por la invitación y a la emisora.
1: Bueno, Pastor Jesús, nos gozamos con quienes se gozan y también oramos por quienes necesitan ese momento tan especial de oración. Por eso, la línea continúa habilitada para que continúen dejándonos sus mensajes al 311-830-4162. Y bueno, Pastor Jesús, llegamos a ese momento muy especial donde llevamos esa palabra que sabemos el Señor continúa hablando a muchos corazones, lo hace con nosotros y también en esta noche sé que lo hará con aquellos que necesitan también muchas respuestas de parte de Dios.
2: Claro que sí, mi apreciado Martín. La enseñanza en esta noche estará basada en el libro del profeta Daniel y es un texto muy conocido por los creyentes. Y si usted está a puerta de creer en Dios, de entregar su vida a Jesús, este texto le ayudará, como nos ayudará a cada uno de nosotros, para poder encaminarnos, encauzar nuestras vidas hacia mi Dios que escribe el libro santo. Y dice en el capítulo 12 del profeta Daniel, trae por título, y es un texto que al parecer nos trae cierto temor, pero también, por eso dije, al parecer, porque realmente lo que trae esa esperanza. Dice, en aquel tiempo, el título que trae el capítulo 12 de Daniel dice, el tiempo del fin, dice, en aquel tiempo se levantará Miguel, el gran príncipe que está delante de los hijos de tu pueblo, y será tiempo de angustia, el cual nunca fue desde que hubo gente hasta entonces, pero en aquel tiempo será libertado tu pueblo, todos los que se hayan inscritos en donde, en el libro, y muchos de los que duermen en el polvo de la tierra serán despertados, unos para vida eterna y otros para vergüenza y confusión perpetua. Versículo 3 dice, los entendidos resplandecerán como el resplandor del firmamento, y esta parte nos interesa a los creyentes. Y los que enseñan la justicia a la multitud como estrellas a perpetua eternidad. Y dice el versículo 4, pero tú, Daniel, cierra las palabras y sella el libro hasta el tiempo del fin. Muchos correrán de aquí para allá y la ciencia aumentará. Y yo, Daniel, miré y aquí que otros dos que estaban en pie, uno al otro lado del río y el otro al otro lado del río, y le dijo uno al varón vestido de lino que está sobre las aguas del río, ¿cuándo será el fin de estas maravillas? Y oí al varón vestido de lino fino que estaba sobre las aguas del río, el cual alzó su diestra y su siniestra al cielo y juró, por el que vive por los siglos de los siglos, que será el tiempo y la mitad de un tiempo, y cuando se acabe la dispersión del de la dispersión de poder del pueblo santo, todas estas cosas serán cumplidas. Ahora, mis queridos oyentes, en esta noche nos adentraremos a hablar de los eventos futuros. Ahora, bien está que Daniel es un profeta, por mucho tiempo no lo enseñaron que Daniel es un profeta mayor, pero también el libro de Daniel trae cierta connotación escatológica. Ahora, ¿qué es escatología? Eventos futuros, eventos que vendrán conforme a la bendita palabra de Dios. Vuelvo a decirlo, estos textos no es para que el creyente o aquella persona que está a punto de entregar su vida a Dios tenga temor, sino para que se llene de esperanza. ¿Por qué, mi amado hermano? Porque inevitablemente vienen los días, viene el día grande del Señor, vienen días tremendos para toda la humanidad. Ahora, nosotros estamos en el tiempo perfecto, en el tiempo en el cual Dios permitió que ustedes y yo conociéramos de Él, conociéramos de sus escrituras, conociéramos del Libro Santo. ¿Para qué? Para encaminarnos en cuanto a la eternidad. Ahora, ¿por qué hablar de eternidad? Porque es que realmente, mi amado amigo, algo ha pasado. Todas las personas tenemos un ciclo biológico de los seres humanos: crecer, bueno, nacer, crecer, reproducirnos. Algunos nos reproducimos y posteriormente morimos. Pero algo ha pasado. ¿Por qué es necesario que Dios, a través del Libro Santo, hable de estos temas esperanzadores? Ahora, y el capítulo, el versículo 1 empieza y lo describe el profeta Daniel. Dice: en aquel tiempo se levantará Miguel. Miguel lo traduce como el gran príncipe que está de parte de los hijos de tu pueblo, y será tiempo de angustia. Ahora, mi amado hermano, tenga esperanza. La Biblia está marcando por el libro del profeta Daniel un tiempo que va a ser supremamente difícil. ¿Para quién? Para la creación que no aceptó a Dios en su vida. El libro de Romanos capítulo 1 versículo 16, donde habla del poder del evangelio, dice que por cuanto no tuvieron en cuenta a Dios, Dios tampoco los tuvo en cuenta. Pero como el texto es para que el creyente tenga esperanza, Dios ha trazado un buen destino para aquellas personas que creemos en Él, y de ustedes y de nosotros depende que el texto traiga para cada uno de nosotros esperanza. Y dice: y se levantará Daniel, y se levantará Miguel, el gran príncipe que está de parte del pueblo, y serán tiempos de angustia. Ahora, el creyente siempre tiene esperanza. Ahora, para cuando la Biblia marca este tiempo, lo marca hacia el tiempo de la tribulación, dice, cual nunca fue de que hubo gente hasta entonces, pero en aquel tiempo será librado tu pueblo. Ahora, recordemos algo que nos marca el libro de Romanos, capítulo 9 y capítulo 10, y es que cuando el pueblo de Israel no cree en Jesús, una puerta se abre espiritualmente y simbológicamente, donde en la incredulidad de Israel una puerta se abre para que entren por ella la plenitud de los gentiles, reconociendo que los gentiles son los que no somos judíos de nacimiento. Dice, será librado tu pueblo. Ahora, después de que se marque, se cierre la puerta, dice que en ese tiempo se abrirá o será libertado tu pueblo. ¿Cuál pueblo? El pueblo de Israel. Dice: todos los que se hayan inscritos también en el libro de la vida. Dice: y muchos de los que duermen en el polvo de la tierra serán despertados. Ahora, la Biblia hasta aquí está marcando una resurrección. Pero si usted lo mira, dice: y muchos de los que duermen en el polvo de la tierra serán despertados. Y hasta aquí marca la veracidad de las escrituras, pero trae una mala noticia en aquellos que son despertados para de los que duermen en el polvo de la tierra. Y el texto lo marca, dice que unos despertarán para vida eterna y otros para vergüenza y confusión perpetua. Mi amado hermano, ¿por qué digo que este texto trae esperanza? Porque ustedes y yo, que hemos creído, que hemos decidido dejar de actuar conforme a lo que bien nos ha parecido y nos hemos sometido a Dios, hay una esperanza. para cada uno de nosotros. Ahora, la Biblia dice que despertarán para vida eterna, y yo sé que el creyente inevitablemente despertará para vida eterna, lastimosamente para otros, dice, y otros para vergüenza y confusión perpetua. Versículo 3 lo marca de la siguiente manera: los entendidos resplandecerán como el resplandor en el firmamento. Y mi querido amigo, ¿usted qué hace la comisión? ¿Usted qué hace la labor de evangelista, que es evangelizar, entregar buenas nuevas de parte de Dios a aquellas personas que seguramente no han escuchado hablar de Dios? O si ya han escuchado y están en ese momento, en esa transición entre creer y no creer, usted que da las fuerzas para que otros sigan. ¿Y qué marca el texto? Dice: y los que enseñan la justicia a la multitud brillarán como estrellas a perpetua eternidad. Y marca el texto. Dice: pero tú, Daniel, cierra las palabras y sella el libro hasta el tiempo del fin. Y mi amado hermano, la Biblia lo marca. Ahora, esto es demasiado nuevo para Daniel. ¿Por qué? Porque a través de la historia bíblica los hombres de Dios han marcado un día grande y temido de Dios. Pero mi amado hermano, este es el cumplimiento de parte de ese día grande y temido de Dios. Y el versículo 4 dice, cierra hasta el tiempo del fin, dice: muchos correrán de aquí para allá y la ciencia aumentará. La tecnología que hay hoy día no es la misma que existía hace 40, 50 años. Día tras día el mismo estilo de vida en cuanto a la ciencia ha marcado hitos demasiado grandes. Se habla de hace algunos años de un hombre que tuvo la oportunidad de pisar la luna. Bueno, y hasta allá, bueno, los astronautas continuamente siguen haciendo sus avances en cuanto al espacio sideral. Se contempla la posibilidad de que el hombre pueda habitar el planeta Marte. Pero, mi amado hermano, usted y yo debemos estar apercibidos en cuanto a estos tiempos. Vuelvo a decirlo, no vamos a aterrorizar a nadie. Textos como estos para traer esperanza, inevitablemente habrá una resurrección de los muertos. El creyente resplandecerá como estrellas en el firmamento. Versículo 5 lo marca, dice: pero yo, Daniel, miré y todos, y aquí otros dos que estaban en pie, el uno al un lado del río y el otro al otro lado del río. Y dijo un varón, uno, al varón vestido de lino que estaba sobre las aguas del río: ¿cuándo será el tiempo y cuándo será el fin de estas maravillas? Ahora están hablando de seres con título de deidad, de Dios. Dice: ¿cuándo será el fin? Y el versículo 7 dice: y oí al varón vestido de lino que estaba sobre las aguas del río, el cual alzó su diestra y su siniestra al cielo. Y juró por el que vive, que será el tiempo, que será por tiempo y tiempos, y la mitad de un tiempo. Bueno, esto es algo que marca la escatología como tiempos de tribulación y toda esa cuestión. Dice: y la mitad de un tiempo, y cuando se acabe la dispersión del poder del pueblo santo, todas estas cosas serán cumplidas. Ahora, ¿dónde se cumple esta profecía? En el año 1948, cuando la nación de Israel es recogida, de todas las partes del mundo donde estaba, y en el año 1948 se constituye Israel como nación, se cumple esta parte, donde se acabe la dispersión del pueblo santo, y todas estas cosas serán cumplidas. Dice: y yo oí, mas no entendí, y dije: Señor mío, ¿cuál será el fin de estas cosas? Mi amado hermano, probablemente muchos no hemos entendido muchas cosas, porque hablar de eventos futuros, hablar de escatología, hablar de estas cosas que son, que serán y que un día vendrán, mi amado hermano, no es tan fácil, porque estos eventos son temas demasiado delicados, donde hay que marcarlos muy bien, para que no hayan momentos de pronto de malas interpretaciones o de marcar el texto hacia otro lado. Lo que continúa el versículo diciendo, dice, él respondió, dijo: anda, Daniel, pues estas palabras están cerradas y selladas hasta el tiempo del fin. Versículo 10 dice, muchos serán limpios y emblanquecidos y purificados. Los impíos procederán impíamente. Y ninguno de los impíos entenderá, pero los entendidos comprenderán. Ahora, mi querido hermano, hay que estar apercibidos a estos tiempos. Cuando haya la resurrección de los muertos, donde los entendidos brillarán como estrellas en la eternidad, gloria a Dios por aquellos que han marcado estos tiempos. Bendito sea el Señor por aquellos que han enseñado la justicia a las multitudes. Bendito aquel que toma cualquier herramienta que tengamos hoy a mano para hablar de Dios y sobre la venida del reino de Dios en este tiempo. Hoy por hoy se pueden utilizar muchas herramientas. Hay maneras, no sé, un tratado. Hay maneras que las mismas cadenas de WhatsApp. ¿Por qué no preguntarle a alguien cómo están las cosas? Las cosas han estado un tanto difíciles. ¿Podemos permitir que las personas se involucren en cuanto al plan de Dios orando por ellos? Ahora, no todo el mundo está percibido, no todo el mundo está con esa sed, pero mi amado hermano, el que enseña la justicia brillará. En cuanto a la justicia de Dios, hay mucha gente que la toma, algunos otros no lo toman, lastimosamente. Pero hoy por hoy mucha gente está sensible con estos temas tan delicados, porque en tiempos nosotros estamos viviendo una historia contemporánea como fue lo que fue el tiempo de la pandemia. Se había escuchado algo más de 100 años, en el 2019, 2020 viene la pandemia y acá la conocemos, pero mi amado hermano, para nosotros era nuevo. No sabíamos tampoco que la misericordia de Dios nos iba a traer hasta acá. Entonces ya, aunque el mundo cambió, mi amado hermano, siempre estaremos enfocados en Dios. Y cito lo que diría el apóstol Pablo, sea que vivamos o que muramos del Señor somos, lo que realmente es relevante es que los que enseñan la justicia brillarán como estrellas en la eternidad. Versículo 8, Daniel lo marca, dice, bueno, yo vi que vino el varón, le dice al otro, ¿cuándo será esto? El varón le dice, cierra las cosas. Y Daniel en el versículo 8 dice, bueno, yo vi, pero no entendí. Y Daniel dice, bueno, ¿y cuándo será el fin? Y él respondió y dijo, Daniel, esas palabras están cerradas y selladas hasta el tiempo del fin. Y habla de los que son limpios, pero también habla de aquellos que son impíos. ¿Y qué es ser impío? Es aquella persona, la palabra pío significa santo, impío son aquellas personas que son, para que podamos entender, insantos o asantos o que no están en santidad. Dice, y el impío pues va a proceder con impiedad, con dureza, pero los limpios, los que se han apartado, procederán limpiamente. De ustedes y de mí depende que nuestros vestidos físicamente, usamos nuestra ropa normal, pero espiritualmente nuestras vestiduras deben estar blancas, espiritualmente. ¿Cómo se hace? Creyendo en este tiempo, en Jesús, en el Hijo de Dios y en su sacrificio, el cual nos puede presentar como si nunca hubiéramos pecado mediante la redención. Él es mi Dios que te perdona, Él es mi Dios que te lava, Él es mi Dios que decide hacer de ti una nueva criatura, siempre y cuando se lo permitas. Si no, lastimosamente el Señor seguirá su camino, nosotros seguiremos en nuestras cosas, y nunca experimentaremos una vida nueva. El reto para esta noche, mi querido amigo, entregue su vida a Jesús, permita que Jesús sea Dios en la historia de su vida. Cuando Jesús entre a su vida, por ende, se experimentará una vida nueva, con todo y lo que pueda traer esta vida. Pero mi amado hermano, por torpes que seamos, nunca nos perderemos, siempre y cuando nuestra fe y nuestra vida esté depositada en el Rey de Reyes y Señor de Señores. Mis queridos amigos y hermanos, muchas, pero muchas bendiciones para todos. Un cordial y un fraternal saludo a cada uno de ustedes. Muchas bendiciones.
1: Gracias, Pastor Jesús, por esta palabra que nos ha compartido en esta noche Daniel 12. ¡Qué enseñanza! Reconocer que Dios tiene el control absoluto del futuro y garantiza la victoria final, la justicia y la vida eterna para su pueblo, aún en medio de los tiempos de mayor angustia. Por eso el Pastor Jesús nos compartía algo muy significativo en Daniel 12 y específicamente el versículo 3. Los entendidos resplandecerán como el resplandor del firmamento, y los que enseñan la justicia a la multitud como las estrellas a perpetua eternidad. Qué bueno saber que Dios tiene el control y cada una de sus promesas que Él nos ha dejado tiene esa vigencia y esa permanencia en cada una de nuestras vidas. Continúen enviándonos sus mensajes al 311-830-4162.
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Así continuamos acompañándolos a esta hora de la noche en momentos de gozo y alabanza. Quiero invitarlos a escuchar este tema musical de Samuel Hernández. Dios siempre tiene el control.

0: Él es Samuel Hernández, Dios siempre tiene el control. Continuamos acompañándolos en este espacio de momentos de gozo y alabanza. Continuamos un momento muy especial agradeciendo a cada uno de nuestros intercesores que están constantemente acompañándonos y respaldándonos en nuestro tiempo especial de oración por cada una de las necesidades. 311-830-4162. Agradecemos a Teresa Posada después de su saludo, bendiciendo también al Pastor Jesús. Un respetuoso saludo y nos comparte lo que dice Gálatas capítulo 6 versículo 9. No nos cansemos de hacer el bien porque a su debido tiempo segaremos si no desmayamos. Y Teresa, Pastor Jesús, después de su saludo muy singular, quiere que estemos orando cada día por ese crecimiento espiritual, también por el deseo de encontrar ese bienestar total para toda la familia.
1: Claro que sí. Señor mi Dios, en esta noche oramos delante de ti. Señor, te pedimos de una manera especial, Dios, por la vida de Teresa. Gracias por ella, Dios, gracias, Dios, por la oportunidad que nos das. De una manera especial, Dios, de orar en esta noche por ella. Dios, yo te pido, Dios, que algo sobrenatural acontezca en su vida, Dios, que permita, Dios, que su crecimiento, Dios, en áreas espirituales, Dios, Señor, y citamos lo dicho por el profeta, donde habla, Dios, de esas aguas salutíferas, Dios amado, Señor, permite, Dios, que esas corrientes, Dios, sean las corrientes, Dios, donde pueda entrar nuestra hermana Teresa, Dios amado, que pueda llegar al conocimiento pleno de quién eres tú, sin obviar, Dios bendito, que te ha conocido. Permite, Dios, que este sea el tiempo, Dios, de ese crecimiento espiritual. Señor, llénala de ti, Dios, llénala de tu poder, llénala de tu presencia, Dios amado. Señor, nos unimos, Dios, por ella. Ayúdala, Dios, sosténla. Sosténla en la dificultad, Dios, sosténla en la adversidad, Dios amado. Pero también te pido, Dios, que la sostenga firme, Dios, Señor, en sus victorias, Dios, en sus triunfos, Dios amado, Señor, en lo que ella ha anhelado, Dios amado. Permite que este sea el tiempo, Dios, para la llenura total, Señor, de la vida de Teresa Posada, Dios, la llenura, Dios, de tu Santo Espíritu, Dios amado, Señor. También permite, Dios, que en esas áreas, Señor, de bienestar, Dios, para su familia, Dios, sea este el tiempo señalado en los cielos, Dios amado, donde áreas

0: sentirme esa salida a tu venida, Señor, y que no coman el pan con escasez, porque tú eres Dios de toda carne, que cuidas de Teresa y de su casa. En el nombre poderoso del Señor Jesús, a ti te bendecimos en esta hora. Amén y amén.
1: Amén, Pastor Jesús. Continuamos con otro de los mensajes de Miriam Lloreda. Nos pide sanidad por toda la familia y también pide para que el Señor sea bendiciendo nuestro país.
0: Claro que sí, Señor mi Dios, en esta noche continuamos delante de ti, Señor, toma la vida de Miriam Lloreda. Dios amado, donde ella se encuentra, Dios, sea bendita de parte tuyo, Dios amado. Llena su vida, Dios, llena su alma, llena su corazón, sana su cuerpo, Dios, de toda dolencia, toda enfermedad. Dios amado, ayúdale, Dios, en este tiempo. Quita, Dios, toda congoja, Dios. Toda enfermedad, Dios, física, espiritual, Dios, de enfermedades, Dios, que son espirituales, Dios amado, yo te pido que sean desarraigadas por tu poder, Dios, por tu Santo Espíritu. Señor, llena su vida, Dios, llénala de bienestar, ayúdale, Dios, sosténle en esta noche, Dios, que su fe esté intacta, Dios, hasta la venida de nuestro Señor y Salvador Jesucristo. Guárdale, Dios, en integridad, guárdale, Dios, Señor, de cosas malas. Guárdale, Dios, de accidentes, Dios, de malas noticias. Guarda, Dios, a Miriam Lloreda. Guárdala, Dios, en este tiempo. Sana su vida espiritual, Dios amado. Y al igual, Dios amado, permite que este sea el tiempo señalado donde Miriam pueda conocer más y más de ti, de tu poder, de tu presencia, de mi Dios de poder, de mi Dios que llena, mi Dios que sacia, mi Dios que trae esperanza, consuelo, Dios, a cada uno de los que invocamos tu santo nombre. Señor, también te pedimos, Dios, que tú traigas la paz, Dios, para nuestra nación. Pasa tu bendita mano, Señor. Padre amado en los gobiernos, pasa tu bendita mano, Dios, en aquellos que legislan, en aquellos, Dios, que hacen las leyes, Dios amado. Permite, Dios, que fuerzas armadas, que fuerzas militares, Señor, de policía, Dios, cada uno de ellos, Señor, puedan conocerte, Dios amado. También te pido que tengas compasión, Dios, por aquellas personas que hacen parte de grupos al margen de la ley, Dios amado. Que ellos puedan saber quién eres tú, Dios amado. Señor, y que puedan entregar su vida delante de ti, Dios amado. Oramos, Dios, por nuestro país, por nuestra nación. Y permite, Dios amado, que esas oraciones pronto tengan respuesta en tu buen nombre y en tu santo nombre. A ti te bendecimos, Dios, en esta noche, en el nombre poderoso del Señor Jesús. Amén. Y amén.
1: Continuamos atendiendo más peticiones a esta hora de la noche. Nuestros oyentes conectados con la señal de Nuevo Continente y Momentos de Gozo y Alabanza. Gerardo Gámez nos dice, muy buenas noches, amados hermanos. Por favor, pido oración por sanidad completa de malestar gastrointestinal de varios días. Gracias por apoyarme en oración. Muchas bendiciones. Un saludo muy especial para el Pastor Jesús y que el Señor siga prosperándolo en todo, al igual que a la emisora.
0: Gracias, Gerardo. Señor mi Dios, en esta noche continuamos, Dios, en tu asistencia. Toma la vida, Dios, de Gerardo, Dios amado. Llena su vida, Dios, llena su corazón, su alma, su espíritu, alma y cuerpo, Dios, sean guardadas irreprensibles hasta el día de la venida de nuestro buen Dios y Salvador Jesucristo. Toma, Dios, la vida de Gerardo, Dios amado. Llénala, Dios, con tu poder, con tu presencia. Señor, y en esta noche, Dios, de una manera especial nos unimos con cada intercesor, Dios amado. Señor, la vida de Gerardo está en tu mano. Pasa tu bendita mano, Dios, en esta noche, en su cuerpo. Señor, en su malestar de gastrointestinal, Dios amado, yo te pido, mi buen Dios, que por tu infinito amor, con el amor, Dios, que nos amaste, el cual ha sido eterno, Señor, sea este el tiempo señalado, Dios, donde Gerardo pueda experimentar, Dios, la sanidad que viene de tu parte, Dios amado. Ayúdale, Dios, restáurale, Señor. Pasa tu bendita mano, Dios. Tú puedes hacer un milagro, Señor, porque tú eres bueno, porque tus pensamientos, Dios, hacia Gerardo, hacia su casa, hacia su familia y hacia toda la humanidad son de bien. Pasa tu bendita mano, Señor, pasa tu bendita mano. Señor, cito lo que dice Job, capítulo 5, versículo 17. En 6 tribulaciones se guiará y en la séptima el mal no te tocará. Gerardo está escondido en Dios. Gerardo tiene la esperanza puesta en el Hijo del Hombre. A ti, oh Dios, te bendecimos en esta noche, en el nombre poderoso del Señor Jesús. Amén y amén.
1: Continuamos acompañándolos a esta

0: Ahora, con momentos de gozo y alabanza, el mensaje, la nota de voz que nos envía María C. María C., muy buenas noches.
1: Hermano Martín Augusto, buenas noches, bendiciones de la tu protección divina. Sigo orando, sigo perseverando, sigo pidiendo oración por mi hijo Michel Fernando, que Dios libere de todo vicio, de toda iniquidad, de drogadicción, de tabaco y alcoholismo. Pido por la salud física y mental de él, por su vida espiritual, que se reconcilie con el Señor, que se arrepienta y que busque de Dios, porque servir al Señor no es pérdida y no ganancia. Y le pido por todos los enfermos, pido por mí, por mi economía, por mi salud. Pido por la paz aquí en mi hogar, pido la salud por todos los enfermos de cáncer, especialmente por mi lady, que yo la sane, que lo que el hombre tiene no es imposible, pero para Dios sí. Bendiciones, hermano Martín.
0: Claro que sí, María C., gracias por comunicarse con nosotros. En instantes estaremos, al igual con todos nuestros intercesores, orando por esta petición con el Pastor Jesús.
2: Claro que sí, Señor mi Dios. La vida de María C., Dios, también está en tu bendita mano. Gracias por ella, Dios, gracias por este tiempo, Dios amado. Permite que algo extraordinario acontezca, Dios, en su casa, en su muchacho, Dios amado. Toma la vida de Michel Fernando. Dios amado, solamente es que tú digas la palabra, Señor, y Michel Fernando, Dios, podrá, Señor, ser libre, Dios, de su azote. Permite, Dios, que este sea el tiempo señalado, Dios, para su vida. Señor, rompe, porque el Hijo del Hombre vino a deshacer las obras de las tinieblas, Señor. Toda adicción, Dios, en la vida de Michel Fernando. Señor, tú puedes libertarle, tú puedes librarle, tú puedes traer una nueva vida, una nueva esperanza, Dios, para su casa, para su familia. Señor, ayuda a María C., Dios, en áreas de economía. Señor, permite que la paz vuelva al hogar, Dios amado. Ayuda a Dios en cada una de sus peticiones. Sé tú el buen pastor para ella y para su muchacho. También te pedimos, Dios amado, de una manera especial, por aquellas personas, Dios, que padecen el flagelo de la enfermedad, como es el cáncer. Dios amado, toma en esta noche por tu infinito amor, Dios amado, y en tu bondad, Dios, a ti acudimos, Dios, acudimos al autor y consumador de la fe, y te pedimos, Dios amado, que en esta noche, Señor, todo cáncer sea disipado, Dios amado, sea abandonando los cuerpos, Dios amado, porque tú eres la esperanza, Dios, para toda la humanidad. Toma la vida de mi ley, Dios amado. Señor, ayúdale, Dios, en este tiempo de dificultad, y ayúdale, Dios, y tómale de tu bendita, con tu bendita mano, Dios, y tómala, Dios, ayúdala, Señor, y permite, Dios, que la situación que está atravesando mi lady, Dios, que en esta situación pueda conocerte, que pueda aferrarse a ti, Dios amado. Señor, porque nunca la vas a soltar. Dios, porque sus quejas y sus congojas, Dios, no están a la deriva. Que tú, Dios, en la vida de mi lady, socórrela y sosténla. En el nombre poderoso del Señor Jesús, a ti te bendecimos en esta noche. Amén y amén.
0: Gracias a quienes continúan con nosotros acompañándonos, así como Vicky nos dice, Pastor Jesús, muy buenas noches, y a todos los hermanos de Momentos de Gozo y Alabanza, y a quienes también están escuchando el programa, Dios los bendiga grandemente. Gracias, mil gracias por apoyarme por empleo como barista para Alejandra y la venta de una casa. Gracias también a Nuevo Continente por todo su apoyo en cada espacio. Gracias al Señor por todo, y aquí estoy también acompañándolos.
2: Claro que sí, Señor mi Dios, en esta noche continuamos en tu bendita presencia. Señor, gracias te amo, Dios, por la vida de Vicky. Gracias, Señor, porque hasta este tiempo, Dios, ella ha confiado en ti. Gracias te damos, Dios amado. Señor, y te pedimos, Dios, tú que eres bueno, Señor, que te mueva, Dios, a favor, por tu infinito amor, Dios, a favor de Vicky y de sus peticiones, Dios amado, socorre, Dios, ese empleo para Alejandro. Señor, en lo que ella hace, Dios amado, permite que su perfil sea atractivo para el lugar donde lo necesitan, Dios amado. Ayuda a Dios, permite que en este tiempo, Dios, venga la respuesta para Alejandra. Señor, ayúdale, Dios, en las situaciones que están atravesando, Señor, y también en los momentos de alegría, en los momentos de victoria, Dios amado, gracias por haberlos tenido ahí. Señor, ayúdale, Dios, en el empleo, y también te pedimos, Dios amado, si es su voluntad, tú puedes atraer, Dios, un cliente, Señor, un cliente muy bueno, Dios, para la venta de esa casa. Señor, de ti están todas las situaciones, tu palabra dice que el hombre hace planes, pero de Dios está que se cumplan. Señor, tú eres la respuesta oportuna, Dios, para Vicky, para su familia y para todas sus áreas, Dios, que donde ellos te necesitan. A ti te bendecimos en esta noche, porque tú has sido bueno, Dios. Y te damos la gloria, la honra y la majestad. Y buen Jesús, en el nombre poderoso del Señor Jesús, a ti te bendecimos. Amén y amén, mi buen Dios.
0: Amén, Pastor Jesús. Continuamos con reporte de sintonía a esta hora de Javier Enrique Caicedo. Bueno, Javier Enrique, gracias por estar juntamente, como lo dice aquí, con su hermano Juan Carlos Caicedo Rodríguez. Ellos se encuentran en la localidad Quinta, dice aquí, al suroriente de Bogotá. Gracias porque estamos siendo bendecidos escuchando Nuevo Continente. Y quiero que, por favor, Pastor Jesús, esté orando por cada uno de los integrantes de mi familia. Javier Enrique Caicedo Rodríguez y Juan Carlos Caicedo Rodríguez.
2: Claro que sí, Señor mi Dios. Continuamos, Dios, en tu bendita presencia, Dios. Presentamos en esta noche, Dios, con cada intercesor, la vida de Javier Enrique Caicedo, Dios amado. También toma la vida de su hermano Juan Carlos. Señor, toma, Dios, en esta hora, Dios, sus vidas. Señor, sus corazones, sus mentes, sus almas. Espíritu, alma y cuerpo, Dios, sean guardadas irreprensibles hasta el día de tu venida, mi bendito Dios. Señor, Javier Enrique, Juan Carlos, Dios, están en tu mano, Dios, están en tu propósito, están en tu mira. Dios, pastoreale, Dios, con equidad. Guárdale, Dios, en paz, en tranquilidad, en bienestar. Señor, que la familia Caicedo Rodríguez, Dios, puedan conocerte. Que cada uno de los integrantes, Dios, de su familia, Dios amado, puedan ser llenos de ti, de tu poder, de tu presencia. Y que, Dios, si hay alguien que no te ha conocido, Dios, como pudieron testificar, Dios, algunos de los primeros misioneros que pisaron esta tierra bendita. Señor, que cada uno de ellos, de sus seres queridos, puedas, Dios, revelarte a cada uno de ellos, Dios amado, y que cuando hablen de ti, Dios amado, ellos puedan saber que a ti es que te necesitan. Toma, Dios, el control de sus vidas y de su familia, y nunca permita, Dios amado, que ni ellos ni su familia, Dios, se pierdan. Tráeles esperanza, tráeles consuelo. Señor, dale la fuerza que necesitan, Dios, para poder un día llegar delante de tu reino. Y te bendecimos, Dios, en esta noche, en el nombre poderoso del Señor Jesús. Amén y amén.
0: Gracias a ustedes, nuestros fieles oyentes, conectados con nosotros, apoyándonos en nuestro tiempo especial de oración. Y aquí está Rodrigo, nos dice, bendiciones, muy buenas noches. Pido, por favor, apoyo en oración para que nuestro Padre Eterno envíe agua, temporada de lluvias, por el municipio de Chaguaní, Cundinamarca. También por protección divina de la familia Pardo López, que el Padre de las Luces, guarde nuestro entrar y también nuestro salir desde ahora y para siempre. Amén y bendiciones, y aquí también estamos acompañándolos y respaldándolos.
2: Claro que sí, Señor mi Dios, delante de ti, Dios, presentamos, Señor, en esta hora, la vida de Rodrigo, Dios amado. Gracias por él, Dios, gracias por su familia. Gracias, Dios amado, por todos los que tienen que ver con él. Señor, sean benditos en el nombre de aquel que nos puede bendecir. En el nombre del Eterno Dios, en el nombre de nuestro buen Señor Jesús y en el nombre del Espíritu de Dios. Señor, toma la vida, Dios, de Rodrigo. Señor, yo te pido por tu infinito amor que extiendas tu misericordia, Dios, y los cielos sean abiertos, que envíes la bendita lluvia, Dios, a esta región de Cundinamarca, también a los demás departamentos, Dios amado, como es el Tolima, Dios amado. Señor, donde se necesita tu bendita mano, Dios, que envíe la lluvia, pasa tu bendita mano, Dios amado. Señor, en los lugares, Dios, donde hay incendio, Dios, que tú pases tu bendita mano, Señor, y envíes la bendición de la lluvia. Señor, en el nombre poderoso de tu Hijo amado, Dios, te pedimos, Señor, pasa tu bendita mano. Señor, bendice la tierra de Yaguaní, Cundinamarca, Dios, con la lluvia. Señor, permite que la tierra pueda producir nuevamente, Dios. Señor, pueda producir, Dios amado, Señor, el fruto. Envía la lluvia, Dios amado. A ti nada te cuesta, mi Dios. Pasa tu bendita mano. Señor, pasa tu bendita mano. Toma la vida también de la familia Pardo López, Dios amado. Ayúdale, Dios, en este tiempo. Ayúdale, Dios, en la situación que están atravesando, sea buena o sea mala, Dios. Si están en días de victoria, Dios amado, que nunca se aparten, Dios, de ti, Señor, y que reconozcan que a través de ti, Dios, han venido las bendiciones. Pero si padecen dificultad, Dios, fortaléceles. Ayúdales, Dios amado, y hazles entender que no están solos. Bendice, Dios, a Rodrigo y a su familia, en el nombre poderoso del Señor Jesús. Amén. Y amén.
0: Amén, Pastor Jesús. Continuamos con otra de las peticiones que nos hace llegar Marta Ramírez. Ella tiene esta comunicación desde el Colegio Cundinamarca. Nos dice, muy buenas noches, hermanos de Nuevo Continente, un saludo para todos ustedes aquí reportando sintonía desde el Colegio Cundinamarca. Un saludo muy especial para el Pastor Jesús. Les agradezco mucho su apoyo en oración por el hogar de Luis Eduardo y Gina Paola, que están pasando por una situación delicada. Están pensando en separarse. Que el Señor tome el control, les dé sabiduría y ponga paz en sus corazones. Muchas gracias y bendiciones para todos.
2: Claro que sí, Señor mi Dios. Continuamos, Dios, en tu asistencia, Dios amado. Toma la vida de Marta Ramírez. Señor, donde ella se encuentra, Dios amado. Señor, permite que su casa, que su familia, Dios amado, sean benditos tuyos, Dios amado. Tráele una oportuna respuesta a Dios en este tiempo. Toma la vida de Luis Eduardo, Dios, y de Gina Paola. Señor, sé tu Dios en el centro de su familia, en el centro de su casa, Dios amado. Señor, a veces se toman decisiones desesperadas por el desconocimiento de quién eres tú. Señor, toma Dios esta situación. Y te pido por tu infinito amor que algo acontezca, Dios. Permite, Dios, que algo nuevo venga para sus vidas. Señor, cualquiera que sea la situación, sé tú quien les ayudes. Sé tú quien lima, Dios, asperezas. Y muéstrales también la salvación. Señor, porque a veces también es tiempo de acercarnos a ti. También a veces es tiempo, Dios, de ser un poco más tolerante, Dios amado. Señor, cualquiera que sea la situación, toma la vida de Luis Eduardo y de Gina Paola, Dios amado. Porque una separación, Dios, aparte de todo, es un fracaso. A un prospecto, a un proyecto de vida que un día empezamos. Señor, ayúdale, Dios, cualquiera que sea la situación. Y dale fuerza, Dios, vigor, energía. Y permite, Dios amado, Señor, que ellos puedan conocerte a ti. Señor, y cualquiera que sea la situación, yo te pido que tú los ayudes, Señor, porque una separación no trae nada bueno. Pero Dios, si es lo mejor, tú lo sabes. Ayúdales siempre, Dios, y no permitas que se aparten de ti. En el nombre poderoso del Señor Jesús. Amén. Y amén.
0: Gracias a quienes continúan conectados con nosotros. Rubiela Moreno nos dice un abrazo fraterno, armados hermanos de momentos de gozo y alabanza, desde Ibagué, unidos a esta hora muy especial. Ruby Moreno dice, orando, agradezco al Señor por su intervención en Colombia, su poder y misericordia hacia todos nosotros y su protección divina, tal como lo dice el Salmo 24, versículo 1. De Dios es la tierra y su plenitud, el mundo y los que en él habitan, y somos de él. Y también nos dice Rubiela Moreno, Pastor Jesús, que estemos orando por su ministerio y también por su salud.
2: Claro que sí. Señor mi Dios, presentamos de ti la vida de Rubiela Moreno. Señor, gracias por ella, Dios. Gracias, Señor, por lo que has hecho en ella. Gracias, Dios, por lo que harás y por lo que seguirás haciendo. Gracias te damos en esta hora, Dios. Yo te pido que, Señor, ella sea bendita, Dios, en el nombre que es sobre todo nombre. Gracias, Señor, por esa sierra, Dios, departamento del Tolima, Dios amado, bendice. Ay, pagué, Dios amado. Bendice esta ciudad, Dios amado. Ayuda, Dios. Permite, Dios, que en Ibagué se proclame el nombre del Santo de Israel. Bendice, Dios, a Rubiela, Dios. Bendice, Dios, Señor, en lo que has puesto en sus benditas manos, Dios amado. Señor, ayúdale, Dios, en las situaciones, Dios, que debe cumplir, Dios, en cuanto a un ministerio, Dios amado, que ella manifiesta que tú le has entregado, Dios. Gracias, Señor. Gracias, Dios amado, Señor, y has contado con ella. Ayúdale, Dios, dale la fuerza, dale el vigor, dale la energía. Señor, dale la sabiduría, Dios. Permite, Dios amado, que día tras día también se siga forzando, Dios, hacia tus cosas, Dios. Gracias por ella. Sosténla, Dios, en la debilidad. Ayúdale, Dios, en la adversidad. Pero también te pido, Dios, que la bendiga, Dios, más y más y más. Y el día de la victoria, Dios, el día de las manifestaciones de tu santo poder, no permita, Dios, que ella se pueda envanecer. Guarda, Dios, la vida de Rubiela, Dios amado. Guárdale salud, guárdale en integridad. Y Dios amado, y todas las cosas que tengan que ver con ella sean benditas. En el nombre poderoso del Señor Jesús, a ti te bendecimos en esta noche, en el nombre de aquel que es, que era y que ha de venir. Amén y amén.
0: Qué bueno que podamos continuar orando, presentando al Señor más peticiones, como también nos hace llegar por aquí Janet, intercesora. Nos dice: amados pastores y hermanos, muy buenas noches para todos. Les pedimos por favor oración por el pastor Luis Beltrán. Hoy a las 3 de la tarde fue intervenido quirúrgicamente por el cirujano maxilofacial. Esperamos que todo haya salido muy bien y que encontremos esa respuesta muy positiva y sobrenatural, esos milagros que el Señor hace para que podamos encontrar su bienestar y también toda la familia tenga esa fe que Él va a estar muy bien. También recibimos otro pedido de oración por el pastor Camilo Venegas. Está delicado de salud, nos dice: por favor, oremos fervientemente por un milagro en su vida. También Janet, intercesora. Pastor Jesús.
2: Claro que sí, Señor mi Dios, gracias te damos. De una manera especial, Dios, por Janet. Gracias, Dios amado, por las situaciones, Dios, que ella presenta en esta hora. Toma la vida del pastor Luis Beltrán, Dios. Señor, en su cirugía maxilofacial, Dios, yo te pido que tú le ayudes, Señor, cualquiera que sea la situación, Dios. Señor, tú te puedes manifestar, Dios, en nuestro pastor. Ayúdale, Dios, en este tiempo. Permite, Dios amado, que algo extraordinario acontezca, Señor, en la vida del pastor Luis Beltrán. Ayúdale, Dios, sosténle, Dios amado, en la situación que está atravesando. No permita, Dios, porque a veces pensamos, Dios, que los pastores, que los ministros son superhéroes. Seguimos siendo de carne y hueso, seguimos doliéndonos, Dios amado. Señor, el único que realmente, Dios, no cambia. Señor, eres tú. Los hombres, Dios, somos simples mortales. Somos la vida del pastor. Traerle esperanza, traerle consuelo a su casa, a su familia, a Dios y a todos los que tienen que ver con él. También toma la vida, Dios, del pastor Camilo Venegas, Dios amado. Ayúdale, Dios, en la situación que está atravesando, en la enfermedad, en la situación que está pasando. Sé tu Dios en la historia, Señor, personal del pastor Camilo Venegas. Ayúdale, Dios, Señor. Hoy oro por Camilo Venegas, por el pastor. Ayúdale, Dios, en este tiempo. Nos unimos con cada intercesor, Dios amado. Que algo extraordinario acontezca, Dios, en la vida del pastor. Y ayúdale, Dios. Tú que eres el buen pastor. Señor, ayúdale, Dios. Y no todo está perdido. Tú eres la esperanza, Dios, para el pastor Camilo. Señor, y para todos los que invocamos tu santo nombre. A ti, oh Dios, Señor, en nuestra oración en esta noche. En el nombre poderoso del Señor Jesús. Amén y amén.
0: Amén, Pastor Jesús. Queremos agradecerle a cada uno de nuestros fieles oyentes, como siempre, conectados a través de la señal de Nuevo Continente. Y a usted, Pastor Jesús, por este tiempo que hemos compartido. Y qué mejor, invitar a muchos que no cuentan con lugar muy especial donde congregarse. Qué bueno que lo puedan hacer y asistir a la misión internacional Fuego y Poder de Dios. Indíquenos, Pastor Jesús, por favor, la dirección, los horarios de reunión, si hay actividades por estos días. Importante también para invitarlos para que participen de esta gran bendición escuchando palabra de Dios. Y también, Pastor Jesús, indíquenos los números de contacto.
2: Claro que sí, mi apreciado Martín Augusto. Como bien lo dice, somos la misión internacional Fuego y Poder de Dios, de la cual Dios nos ha honrado haciendo parte del grupo pastoral. La misión internacional Fuego y Poder de Dios se encuentra ubicado en la carrera 75F número 60A49 Sur, en el barrio La Estancia, en la ciudad de Bogotá. Los horarios de reunión es el día martes de 7 a 8 de la noche, una hermosa reunión de oración. El día viernes de 7 a 8 y 30 de la noche, también una reunión doctrinal en la iglesia. Y mi apreciado Martín y cada oyente, estamos dando inicio en la próxima semana a un hermoso discipulado grupal virtual, en el cual Dios me ha permitido como pastor hacer parte y llevar a cabo este discipulado. Tiene el horario el sábado, 2 días sábado, 3 de la tarde, virtual, por la aplicación, por una aplicación de internet. Nos encontraremos el sábado a las 3 de la tarde, no tiene ningún costo. Cualquier persona que desee tomarlo, inicialmente lo hacemos a nivel iglesia, pero si hay alguien interesado que esté escuchando, se puede contactar conmigo y haremos parte de este grupo de discipulado grupal, el cual no tiene ningún costo. Solamente es una horita, horita y 20, los días sábado de 3 de la tarde a 4 y 15, 4 y 20 más o menos. Y la misión internacional, también tenemos el culto de la escuelita dominical el día domingo de 9 de la mañana a 11 del día. Y mi apreciado Martín, me resta el número celular, es el número 319-341-1198.
0: Bueno, Pastor Jesús, qué agradable saber que hay gran bendición en la misión internacional Fuego y Poder de Dios. Así que usted desea participar de estos estudios, de esta capacitación. Qué bueno aprender de la palabra del Señor. Bueno, hágalo, porque hoy el Pastor Jesús Valderrama le da esa oportunidad de capacitarse y de continuar creciendo espiritualmente. Puede comunicarse con el Pastor Jesús Valderrama a la Misión Internacional Fuego y Poder de Dios al 319-341-1198. ¡Nuevo
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1: Gracias a quienes continúan con nosotros, acompañándonos en momentos de gozo y alabanza. Después de estos mensajes, llega el estudio bíblico en Semillas al Aire, en Santiago capítulo 1, versículos 13 al 27. En el estudio de hoy, bajo el tema La dicha de obedecer la palabra de Dios, Santiago nos enseña cómo debe vivir el creyente en medio de las pruebas y las tentaciones. Las dificultades pueden venir desde afuera, pero muchas veces la verdadera batalla ocurre dentro de nosotros. En nuestros pensamientos, deseos, palabras y reacciones, Santiago nos ayuda a entender que Dios no es el autor de la tentación. Al contrario, de Dios proviene todo lo bueno y perfecto. Por eso, este pasaje nos invita no solamente a escuchar la palabra de Dios, sino a permitir que ella transforme nuestra manera de vivir. Escuchemos a continuación al pastor Raúl Ferrero en este espacio que presentamos para ustedes aquí en Momentos de Gozo y Alabanza, como es Semillas al Aire.
2: Titulamos esta serie de estudios Santiago, perfectos y cabales en Cristo. En medio de pruebas y de presiones de afuera, de cargas que vienen desde afuera, puede ser que seamos tentados desde adentro a reaccionar mal, a pensar mal o a hablar apresuradamente, equivocarnos. Y es a lo que se va a referir seguidamente en su desarrollo en la carta el escritor Santiago. Vamos a orar y les invito nuevamente a que leamos juntos, pero esta vez, por supuesto, la segunda parte del capítulo 1. Vamos a orar pidiendo la bendición de Dios en esta reunión. Dios y Padre, te damos gracias por esta epístola, gracias por esta carta. Gracias porque nos enseña a vivir en medio de las dificultades. Nosotros, como humanos que somos, preferiríamos la comodidad y pasarla bien, pero no siempre podemos, ni son tus propósitos. Tú quieres, Dios, desarrollarnos, tú quieres, Dios, darte a conocer en nuestras vidas, tú quieres perfeccionarnos, para eso estás trabajando en nuestras vidas. Gracias porque tu palabra nos explica eso y podemos vivir a la luz de esa enseñanza. Te pedimos ahora que nos enseñes más, considerando la segunda parte del capítulo 1 de esta epístola de Santiago. Te pedimos que aquel que inspiró la carta, el Espíritu Santo, que mora en nosotros, Él nos hable a cada uno en particular en esta hora. En el nombre de Cristo lo pedimos. Amén. Acompáñenme, por favor, en la lectura, en voz alta. Santiago 1, desde versículo 13 al 27. Cuando alguno es tentado, no diga que es tentado de parte de Dios, porque Dios no puede ser tentado, ni Él tienta a nadie, sino que cada uno es tentado cuando de su propia concupiscencia es atraído y seducido. Entonces la concupiscencia, después que ha concebido, da a luz el pecado. El pecado, siendo consumado, da a luz la muerte. Amados hermanos míos, toda buena dádiva y todo don perfecto desciende de lo alto, del Padre de las luces, en el cual no hay mudanza ni sombra de variación. Él, de su voluntad, nos hizo nacer por la palabra de verdad, para que seamos primicias de sus criaturas. Por esto, mis amados hermanos, todo hombre sea pronto para oír, tardo para hablar, tardo para airarse, porque la ira del hombre no obra la justicia de Dios. Por lo cual, desechando toda inmundicia y abundancia de malicia, recibid con mansedumbre la palabra implantada, la cual puede salvar vuestras almas. Pero sed hacedores de la palabra, y no tan solamente oidores, engañándoos a vosotros mismos. Porque si alguno es oidor de la palabra, pero no hacedor de ella, este es semejante al hombre que considera en un espejo su rostro natural, porque él se considera a sí mismo y se va, y luego olvida cómo era. Mas el que mira atentamente en la perfecta ley, la de la libertad, y persevera en ella, no siendo oidor olvidadizo, sino hacedor de la obra, este será bienaventurado en lo que hace. Si alguno se cree religioso entre vosotros y no refrena su lengua, sino que engaña su corazón, la religión del tal es vana. La religión pura y sin mácula delante de Dios el Padre es esta: a los huérfanos y a las viudas en sus tribulaciones y guardarse sin mancha del mundo. Muy bien, vamos a tratar esta porción. Este párrafo lo titulé, Santiago 1 del 13 al 27, la dicha de obedecer la palabra de Dios. En versículos 13 y 14, Santiago enfáticamente deja en claro que cuando alguien es tentado, no puede excusarse diciendo que Dios lo está tentando. No hagamos eso, hermanos. Cada creyente que es tentado debe asumir su propia responsabilidad y saber que de su interior pecaminoso está siendo atraído y seducido a hacer algo malo. Además, debe saber que la tentación inicia un proceso que debe ser cortado, debe ser detenido, para no llegar a pecar y después inevitablemente sufrir las consecuencias. La expresión es tentado, vamos a ver allí en versículo 13, cuando alguno es tentado, alguno de nosotros, siempre, hermano, usted, yo, vos, tú, en cualquier momento, estando bajo las pruebas de la vida, los conflictos, conflictos personales, familiares, sociales, de estudio, de trabajo, de necesidades, de enfermedades, de necesidades económicas, cuando estamos cargados por problemas y conflictos, de eso hablábamos en el párrafo anterior, somos tentados de adentro a reaccionar mal. Y la peor de las reacciones es echarle la culpa a Dios o decir que Dios me está tentando o que Dios no sabe lo que hace o excusarme, es decir, meter excusas. No. Cuando alguno es tentado, esa expresión es tentado, saben que es la forma verbal de la misma palabra que aparece como prueba en el párrafo anterior, pero significa una incitación, una provocación de un mal deseo que viene desde el interior de la persona. Bajo prueba, el creyente puede ser incitado desde su pecaminoso corazón a responder o a reaccionar mal. Y sí que muchas veces lo hacemos. Tengo que ser honesto. No conozco sus vidas, pero somos humanos y en alguna u otra forma lo hacemos. Pero con el proceso de madurez y perfeccionamiento que aquí habla el escritor, deberíamos cada vez hacerlo menos. Eso es lo que Dios quiere. Entonces, hermanos, la expresión es tentado indica una incitación, una provocación de un mal deseo que viene desde el interior de la persona. Bajo prueba, el creyente puede ser incitado desde su pecaminoso corazón a responder o reaccionar mal, lo cual es responsabilidad absolutamente suya, hermano, y absolutamente mía en mi caso, conocer y controlar la situación. No es fácil, ¿eh? Tampoco vaya a pensar que para mí es fácil decirlo, porque yo, además de decirlo, yo también tengo que vivirlo, y usted también, estamos todos en las mismas. Podemos decir aquí, resumir, en primer lugar, cuando es tentado bajo la prueba, aún nos rodean injusticias, distintos tipos de influencia, cuando somos tentados, tenemos que entender que la tentación no proviene de Dios, Y tenemos que asumir que desde nuestro pecaminoso corazón somos seducidos o somos incitados. Tenemos un corazón pecaminoso todavía. Aunque ya somos creyentes, ya nacimos de nuevo aceptando a Cristo como Salvador, todavía tenemos un corazón pecaminoso. Y cuidado, tenemos que tener el control. No debemos meter excusas. Algunos le tiran toda la culpa a Satanás. Satanás, porque Satanás me tentó, el enemigo es astuto. Sí, es astuto, es sabio, todo lo que quiera. Pero cuando somos tentados, es nuestra responsabilidad rechazar la tentación, es nuestra responsabilidad si llegamos a pecar. No tenemos excusa. Oí cada historia de alguien que lo arrebató el espíritu de la fornicación y fornicó, y dice el espíritu de fornicación, el demonio. No, es responsable de ese pecado. Hay ciertos grupos que terminan recriminando al diablo o expulsando al diablo. Te reprendo, espíritu del robo. Y porque hay una persona que está robando. Es decir, si roba es responsabilidad de la persona. No vamos a reprender un demonio. O si está adulterando, dice, espíritu de adulterio, que te reprendo, que lo sueltes, que lo sueltes. No, momentito. Cuando alguno es tentado, es responsable de cómo va a responder. Y si alguno peca, es responsable de su pecado, sea usted, sea yo. ¿Estamos? Sigamos. Cuando uno es tentado, de sus propios malos deseos es atraído, y cuando se da lugar a estos deseos malos, se produce el pecado. Fíjese, versículo 13. Dios no puede ser tentado por el mal, ni Él tienta a nadie. Dios no es atraído hacia el mal, ni por el mal. ¿Entiende? Versículo 14. Cada uno es tentado cuando de nuestra propia concupiscencia, uy, qué palabra rara esa, significa malos deseos interiores. Cuando de nuestros propios malos deseos interiores, no piense simplemente en algo sensual, en algo sexual, piense en enojo, injusticias, malas respuestas, fastidios, malas contestaciones o aún malas palabras. A eso se refiere también, ¿eh? Cuando de su propio malos deseos internos es atraído y seducido, entonces la concupiscencia o los deseos internos, después que han concebido, dan a luz el pecado. Hay un proceso ahí, como que va a concebir algo, y hay como un tiempo para rechazar esa tentación, como para parar el proceso. Pero ahí va el proceso, viene la tentación, la concupiscencia lo da a luz, y queda a luz el pecado, y el pecado, siendo consumado, da a luz la muerte. En el creyente, ¿qué significa? El creyente peca todavía, lamentablemente. Cuanto más maduro es el creyente, más espiritual, más lleno del Espíritu Santo, se espera que peque menos, porque está controlado por el Espíritu, porque es un hombre, una mujer, un joven maduro. Pero somos todavía pecadores. Por eso en Primera de Juan dice, si confesamos nuestros pecados, Él es fiel y justo para perdonar nuestros pecados y limpiarnos de toda la maldad. Aún la sangre de Cristo nos limpia a nosotros los creyentes, cuando confesamos genuinamente. ¿Estamos? Eso es para creyentes. Pero el creyente conscientemente debe evitar caer en pecado, porque el pecado nos conduce a un estado de muerte. La palabra griega thanatos es un estado de marginación o de que se interrumpe la comunión con Dios. Nos sentimos mal, separados de Dios, y el único camino de retornar a esa comunión, el tema de Primera de Juan 1, nuestra comunión es verdaderamente con el Padre y con el Hijo, el camino es la confesión de pecado y que la sangre de Cristo nos limpie de todo pecado. Entonces, el pecado produce la muerte, separación de la comunión con Dios. Así que, hermanos, el creyente es responsable de rechazar ese proceso de tentación, porque el pecado es inexcusable en la vida del creyente, hermano, y en la vida de cualquier ser humano. No puede meter excusas. Y además trae consecuencias el pecado. Yo peco, trae consecuencias sobre mi persona, trae consecuencias contra Dios, mi Padre Celestial, y trae consecuencias con los que me rodean, familiares o hermanos, etcétera. Trae consecuencias, y no debemos llegar a ese punto, hermanos. Versículo 16. Amados hermanos míos, no erréis, no se equivoquen en su manera de pensar. Esto es lo correcto. Ahora, presten atención a esta expresión, hermano, a ese versículo 16 cortito. porque va a ser como un eslabón entre lo que dijo y lo que va a decir después. Dice aquí en el apunte, esta expresión no solo tiene que ver con la postura equivocada que termina de corregir, sino también tiene que ver con todo lo bueno que a continuación les va a declarar y a aconsejar. Es como que este versículo 16, amados hermanos míos, no erréis, es como un eslabón entre los dos párrafos. Es como si dijese así el escritor: no se equivoquen, hermanos, de Dios el Padre no proviene la tentación, de Él proviene toda buena dádiva y todo don perfecto. Esto es algo maravilloso, grandioso. No pongamos las cosas al revés. Toda buena dádiva, versículo 17, toda buena dádiva y todo don perfecto desciende de lo alto del Padre de las luces. ¿Entienden? Él está diciendo, no diga el que es tentado, versículos 13, 14, 15, no diga el que es tentado de parte de Dios. No, el problema está en nosotros. De Dios no procede el mal. Hermanos, no erréis, no nos equivoquemos. Toda buena dádiva, toda cosa buena proviene de Dios, no pecado, no tentación. De ahí arrancamos el versículo 17. ¿Entienden lo que quiere decir?

0: Toda buena dádiva proviene de Dios, todo don perfecto desciende de lo alto, del Padre de las luces, en el cual no hay mudanza ni sombra de variación. Hay una serie de 6 conceptos o 7 aquí en este versículo muy bueno. Él está diciendo, en vez de tentación, la tentación brota del corazón, es seducida, es motivada en el pecaminoso corazón del ser humano. Y el diablo es el tentador también, puede proceder del diablo. Ahora, la va produciendo en el corazón, es atraída y seducida, es como se atrae un pez con carnada. El diablo va a tratar, en medio de la prueba, de que yo haga lo peor. Dios va a tratar de sacar de mí lo mejor, y que yo progrese, y que yo madure, y que yo perfeccione mi vida espiritual. Lo mismo usted, hermano, lo mismo yo. Lejos de que Dios nos tiente, la tentación se genera en el corazón. Pero de lo alto no viene tentación, de lo alto viene cosa buena. Dice, en primer lugar, toda buena dádiva desciende de lo alto. Todo don perfecto, en segundo lugar. En tercer lugar, desciende de lo alto. No es cuestión humana. Lamentablemente, humanamente hablando, en nuestro corazón hay pecado. Lo bueno desciende de Dios. En cuarto lugar, del Padre de las luces. Dios creó la vida. El Señor dijo, yo soy la luz. Él es el Padre de las luces. Todo lo que ilumina. Lo pecaminoso siempre anda por las tinieblas, pero Él es el Padre de las luces. En quinto lugar, Él no cambia. Si es santo, o si fue santo en Isaías 6, que dice, santo, santo, santo Jehová de los ejércitos. Y si será santo, como dice en el Apocalipsis, toda la tierra está llena de tu gloria, y santo allá en los cielos. Bueno, el Señor no cambia, es santo hoy también. Y no varía en lo más mínimo, es decir, no hay sombra en Él, no hay cosas turbias, ni nada que varíe. Así que de Él no puede provenir nada malo. Por lo contrario, proviene toda buena dádiva, todo don perfecto. Entendamos eso, hermano. Entre tantas buenas dádivas y tantos dones que Dios nos ha regalado, a continuación Santiago va a mencionar 2. 2 en especial que son extraordinarios y nos sirven en abundancia para esta vida y para la eternidad, hermano. Están en el versículo 18. Fíjese, ¿qué hizo Dios? Bueno, 18. Él, de su voluntad, nos hizo nacer por la palabra de verdad, para que seamos primicias de sus criaturas. Y dice versículo 19, por esto, mis amados hermanos, todo hombre sea pronto para oír, tardo para hablar, tardo para airarse. Y después va a decir que aceptemos la palabra de Dios con mansedumbre. Esas son las 2 grandes dádivas que va a mencionar aquí. En contraposición con la tentación que nos lleva al pecado y a la muerte, no pérdida de salvación, porque el creyente no pierde la salvación, pero a ese estado de falta de comunión con Dios, en contraposición a eso, Dios nos da 2 dádivas extraordinarias. Una, el hecho de que nos hizo nacer de nuevo por la palabra de verdad. La otra es que nos ha dado su palabra escrita y la ha sembrado en nosotros para que obedeciéndola vivamos vidas dichosas, porque va a decir, bienaventurados sois. Por eso tituló este párrafo, desde versículo 13 al 27, la dicha de obedecer la palabra de Dios. Miren, hermano, vamos a detenernos en el versículo 18. Dice, Él de su voluntad nos hizo nacer por la palabra de verdad. Indudablemente está hablando del nuevo nacimiento. ¿Entienden? Del nacimiento de lo alto. No de nuestro nacimiento como bebé. Yo nací en Santa Fe. No nací en ese entonces por la palabra de verdad. No, nací porque papá y mamá me tuvieron, y mi mamá me tuvo en un hospital, y ahí nací como bebé, nací como ser humano. El versículo 18 habla del segundo nacimiento, aquel nacimiento espiritual, el nuevo nacimiento. ¿Y quién habló de eso por primera vez? Nuestro Señor Jesucristo. ¿Y quedó escrito en dónde? ¿En qué capítulo? ¿En qué libro? Mayormente ahí. ¿Con quién conversaba? Con Nicodemo. El Evangelio de Juan, capítulo 3, Ah, pero recuerden, Santiago trabajó en la obra del Señor mucho tiempo ahí en Jerusalén al lado de Juan. Así que conocía perfectamente esto que Juan escribió en Juan capítulo 3. Y lo cita de manera muy clara acá en versículo 18. Ah, pero juntamente con Santiago, ¿quién estaba? Santiago, Cefas o Pedro y Juan. Bueno, Pedro también se refiere a esto. Vamos a buscarlo. Primera de Pedro está ahí después de Santiago, casualmente, después de Santiago. Y Pedro también habla de que fuimos renacidos por la palabra viva de Dios. Aquel día que nacimos de nuevo aceptando a Cristo como Salvador, la palabra operó juntamente con el Espíritu Santo y nos hizo nuevas criaturas. Fíjense, por favor, Primera de Pedro 1, 23 al 25. Dice así, siendo renacidos, no de semilla o simiente corruptible, sino de incorruptible, por la palabra de Dios, que vive y permanece para siempre. Porque toda carne es como hierba, toda la gloria del hombre como flor de la hierba. La hierba se seca, la flor se cae, mas la palabra del Señor permanece para siempre. Y esta es la palabra que por el Evangelio os ha sido anunciada. ¿Se dan cuenta que lo que escribe Pedro es muy similar a lo que escribió Santiago? Y también lo que escribió Juan, que el Señor habló del nuevo nacimiento por la palabra, por la palabra. Aquel día Dios nos hizo nacer de nuevo, porque se nos habla el Evangelio, es sembrada la palabra en nosotros, creemos el Evangelio, creemos en Cristo, y al momento de creer se produce ese milagro de Dios, nos hace una nueva criatura. Opera la palabra de Dios y opera el Espíritu Santo y nacemos de nuevo. Somos llamados ahora hijos de Dios a partir de ese momento. Es un nacimiento espiritual, un nacimiento de lo alto. Esa es la primera gran dádiva que Santiago cita aquí, y volvemos a Santiago, capítulo 1, versículo 18. Ahora, ante esta obra tan monumental a nuestro favor, hermanos, el hecho de nacer de nuevo para no morir nunca, porque el que nace de nuevo aceptando a Cristo como Salvador tiene vida eterna, y la vida eterna es eterna, es para siempre. Aunque pasemos por el trance tal vez de la muerte física, tenemos vida eterna y tendremos resurrección y vida eterna en los cielos. Todo aquel que nace de nuevo tiene vida eterna y no se pierde jamás. Ahora bien, ante esta tan monumental obra a nuestro favor, versículo 19 dice, por esto, mis amados hermanos, todo hombre sea pronto para oír, tardo o lento para hablar y lento para enojarse, porque la ira del hombre, el enojo del hombre, no obra la justicia de Dios en su vida práctica.
1: Tal como escuchamos esta enseñanza que nos presentó el pastor Raúl Ferrero, Santiago comienza aclarando algo fundamental. Dios no tienta a nadie. Cuando somos tentados, no debemos culpar a Dios ni buscar excusas. Santiago explica que cada persona es atraída y seducida por sus propios malos deseos. La tentación comienza como un deseo interno. Si permitimos que ese deseo avance, produce pecado, y el pecado finalmente trae muerte, entendida en este contexto como separación o interrupción de la comunión con Dios. Pero Santiago presenta inmediatamente un contraste. De Dios no procede el mal. Dice que toda buena dádiva y todo don perfecto descienden de lo alto, del Padre de las luces, en quien no hay cambio ni variación. Entre esas grandes dádivas está el nuevo nacimiento. Santiago dice que Dios, por su voluntad, nos hizo nacer por medio de la palabra de verdad. La palabra de Dios, acompañada por la obra del Espíritu Santo, participa en nuestra transformación espiritual. Por eso, después de hablarnos del nuevo nacimiento, Santiago nos enseña cómo debe ser nuestra respuesta. Debemos ser prontos para oír, tardos para hablar y tardos para airarnos. La ira humana no produce la justicia de Dios. También nos exhorta a recibir con mansedumbre la palabra implantada. y sobre todo a ponerla en práctica. No debemos ser solamente oyentes. Santiago compara al que escucha pero no obedece con una persona que se mira en un espejo y después se olvida de cómo es. Finalmente, la verdadera religión se demuestra en la vida. Controlar nuestra

0: acciones. Podemos detener el proceso de la tentación y escoger obedecer.
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1: Lectura de la Biblia en un año, versión Reina Valera 1960, para hoy 24 de septiembre. Libro de Ezequiel, capítulo 46. Así ha dicho Jehová el Señor: la puerta del atrio interior que mira al oriente estará cerrada los 6 días de trabajo, y el día de reposo se abrirá. Se abrirá también el día de la luna nueva. Y el príncipe entrará por el camino del portal de la puerta exterior, y estará en pie junto al umbral de la puerta mientras los sacerdotes ofrezcan su holocausto y sus ofrendas de paz, y adorará junto a la entrada de la puerta. Después saldrá, pero no se cerrará la puerta hasta la tarde. Asimismo, adorará el pueblo de la tierra delante de Jehová a la entrada de la puerta, en los días de reposo y en las lunas nuevas. El holocausto que el príncipe ofrecerá a Jehová en el día de reposo será 6 corderos sin defecto y 1 carnero sin tacha. Y por ofrenda, 1 efa con cada carnero, y con cada cordero una ofrenda conforme a sus posibilidades, y 1 hin de aceite con el efa. Mas el día de la luna nueva, 1 becerro sin tacha de la vacada, 6 corderos y 1 carnero, deberán ser sin defecto. Y hará ofrenda de 1 efa con el becerro, y 1 efa con cada carnero, pero con los corderos conforme a sus posibilidades, y 1 hin de aceite por cada efa. Y cuando el príncipe entrare, entrará por el camino del portal de la puerta, y por el mismo camino saldrá. Mas cuando el pueblo de la tierra entrare delante de Jehová en las fiestas, el que entrare por la puerta del norte saldrá por la puerta del sur, y el que entrare por la puerta del sur saldrá por la puerta del norte. No volverá por la puerta por donde entró, sino que saldrá por la de enfrente de ella. Y el príncipe, cuando ellos entraren, entrará en medio de ellos, y cuando ellos salieren, él saldrá. Y en las fiestas y en las asambleas solemnes será la ofrenda 1 efa con cada becerro, y 1 efa con cada carnero, y con los corderos conforme a sus posibilidades, y 1 hin de aceite con cada efa. Mas cuando el príncipe libremente hiciere holocausto u ofrenda de paz a Jehová, le abrirán la puerta que mira al oriente, y hará su holocausto y sus ofrendas de paz, como hace en el día de reposo. Después saldrá, y cerrarán la puerta después que saliere. Y ofrecerás en sacrificio a Jehová cada día en holocausto 1 cordero de 1 año sin defecto. Cada mañana lo sacrificarás. Y con él harás todas las mañanas ofrenda de la 1/6 parte de 1 efa y la 1/3 parte de 1 hin de aceite para mezclar con la flor de harina. Ofrenda para Jehová continuamente por estatuto perpetuo. Ofrecerán pues el cordero y la ofrenda y el aceite todas las mañanas en holocausto continuo. Así ha dicho Jehová el Señor: si el príncipe diere parte de su heredad a sus hijos, será de ellos. Posesión de ellos será por herencia. Mas si de su heredad diere parte a alguno de sus siervos, será de él hasta el año del jubileo, y volverá al príncipe, mas su herencia será de sus hijos. Y el príncipe no tomará nada de la herencia del pueblo, para no defraudarlo de su posesión. De lo que él posee dará herencia a sus hijos, a fin de que ninguno de mi pueblo sea echado de su posesión.

0: me trajo después por la entrada que estaba hacia la puerta a las cámaras santas de los sacerdotes, las cuales miraban al norte, y vi que había allí un lugar en el fondo del lado de occidente. Y me dijo: este es el lugar donde los sacerdotes cocerán la ofrenda por el pecado y la expiación. Allí cocerán la ofrenda para no sacarla al atrio exterior, santificando así al pueblo. Y luego me sacó al atrio exterior y me llevó por los cuatro rincones del atrio, y en cada rincón había un patio. En los cuatro rincones del atrio había patios cercados de 40 codos de longitud y 30 de ancho. Una misma medida tenían los cuatro. Y había una pared alrededor de ellos, alrededor de los cuatro, y abajo fogones alrededor de las paredes. Y me dijo: estas son las cocinas donde los servidores de la casa cocerán la ofrenda del pueblo. Ezequiel capítulo 47. Las aguas salutíferas. Me hizo volver luego a la entrada de la casa, y aquí aguas que salían de debajo del umbral de la casa hacia el oriente, porque la fachada de la casa estaba al oriente, y las aguas descendían de debajo hacia el lado derecho de la casa, al sur del altar. Y me sacó por el camino de la puerta del norte, y me hizo dar la vuelta por el camino exterior, fuera de la puerta, al camino de la que mira al oriente, y vi que las aguas salían del lado derecho. Y salió el varón hacia el oriente, llevando un cordel en su mano, y midió 1000 codos, y me hizo pasar por las aguas hasta los tobillos. Midió otros 1000, y me hizo pasar por las aguas hasta las rodillas. Midió luego otros 1000, y me hizo pasar por las aguas hasta los lomos. Midió otros 1000, y era ya un río que yo no podía pasar, porque las aguas habían crecido de manera que el río no se podía pasar sino a nado. Y me dijo: ¿has visto, hijo de hombre? Después me llevó y me hizo volver por la ribera del río. Y volviendo yo, vi que en la ribera del río había muchísimos árboles a uno y a otro lado. Y me dijo: estas aguas salen a la región del oriente y descenderán al Arabá, y entrarán en el mar, y entradas en el mar recibirán sanidad a las aguas. Y toda alma viviente que nadare por donde quiera que entrare en estos dos ríos vivirá. Y habrá muchísimos peces por haber entrado allá estas aguas, y recibirán sanidad, y vivirá todo lo que entrare en este río. Y junto a él estarán los pescadores, y desde En Gadim hasta En Eglaim será su tendedero de redes, y por sus especies serán los peces tan numerosos como los peces del mar grande. Sus pantanos y sus lagunas no se sanearán, quedarán para salinas, y junto al río en la ribera, a uno y a otro lado, crecerá toda clase de árboles frutales. Sus hojas nunca caerán, ni faltará su fruto. A su tiempo madurará, porque sus aguas salen del santuario, y su fruto será para comer, y su hoja para medicina. Límites y repartición de la tierra. Así ha dicho Jehová el Señor: estos son los límites en que repartiréis la tierra por heredad entre las 12 tribus de Israel. José tendrá 2 partes. Y la heredaréis así los unos como los otros. Por ella alcé mi mano jurando que la había de dar a vuestros padres. Por tanto, esta será la tierra de vuestra heredad. Y este será el límite de la tierra hacia el lado del norte, desde el mar grande, camino de Etlón viniendo a Sedad, Amat, Berota, Sibraim, que está entre el límite de Damasco y el límite de Amat, Asaraticón, que es el límite de Aurán. Y será el límite del norte desde el mar hasta Asar Enán, en el límite de Damasco al norte, y al límite de Amad al lado del norte. Del lado del oriente, en medio de Aurán y de Damasco, y de Galaad y de la tierra de Israel al Jordán. Esto mediréis del límite hasta el mar oriental. Del lado meridional, hacia el sur, desde Tamar hasta las aguas de las Rencillas. Desde Cades y el arroyo hasta el mar grande. Y esto será el lado meridional al sur. Del lado del occidente, el mar grande será el límite hasta enfrente de la entrada de Amat. Este será el lado occidental. Repartiréis, pues, esta tierra entre vosotros según las tribus de Israel, y echaréis sobre ella suertes por heredad para vosotros y para los extranjeros que moran entre vosotros, que entre vosotros han engendrado hijos, y los tendréis como naturales entre los hijos de Israel. Echarán suertes con vosotros para tener heredad entre las tribus de Israel. En la tribu en que morar el extranjero, allí le daréis su heredad, ha dicho Jehová el Señor. Libro de Ezequiel, capítulo 48. Estos son los nombres de las tribus. Desde el extremo norte, por la vía de Etlón, viniendo a Hamat, a Sarenán, en los confines de Damasco, al norte hacia Hamat, tendrá Dan una parte, desde el lado oriental hasta el occidental. Junto a la frontera de Dan, desde el lado del oriente hasta el lado del mar, tendrá Aser una parte. Junto al límite de Aser, desde el lado del oriente hasta el lado del mar, Neftalí otra. Junto al límite de Neftalí, desde el lado del oriente hasta el lado del mar, Manasés otra. Junto al límite de Manasés, desde el lado del oriente hasta el lado del mar, Efraín otra. Junto al límite de Efraín, desde el lado del oriente hasta el lado del mar, Rubén otra. Junto al límite de Rubén, desde el lado del oriente hasta el lado del mar, Judá otra. Junto al límite de Judá, desde el lado del oriente hasta el lado del mar, estará la porción que reservaréis de 25.000 cañas de anchura y de longitud como cualquiera de las otras partes, esto es, desde el lado del oriente hasta el lado del mar, y el santuario estará en medio de ella. La porción que reservaréis para Jehová tendrá de longitud 25.000 cañas y 10.000 de ancho. La porción santa que pertenecerá a los sacerdotes será de 25.000 cañas al norte y de 10.000 de anchura al occidente y de 10.000 de ancho al oriente y de 25.000 de longitud al sur, y el santuario de Jehová estará en medio de ella. Los sacerdotes santificados de los hijos de Sadoc, que me guardaron fidelidad, que no erraron cuando erraron los hijos de Israel, como erraron los levitas, ellos tendrán como parte santísima la porción de la tierra reservada junto al límite de la de los levitas. Y la de los levitas, al lado de los límites de la de los sacerdotes, será de 25.000 cañas de longitud y de 10.000 de anchura, toda la longitud de 25.000 y la anchura de 10.000. No venderán nada de ello, ni lo permutarán, ni traspasarán las primicias de la tierra, porque es cosa consagrada a Jehová. Y las 5.000 cañas de anchura que quedan de las 25.000 serán profanadas para la ciudad, para habitación y para ejido, y la ciudad estará en medio. Estas serán sus medidas: al lado del norte 4.500 cañas, al lado del sur 4.500, al lado del oriente 4.500 y al lado del occidente 4.500. Y el ejido de la ciudad será al norte de 250 cañas, al sur de 250, al oriente de 250 y de 250 al occidente. Y lo que quedare de longitud delante de la porción santa, 10.000 cañas al oriente y 10.000 al occidente, que será lo que quedará de la porción santa, será para sembrar para los que sirven a la ciudad. Y los que sirvan a la ciudad serán de todas las tribus de Israel. Toda la porción reservada de 25.000 cañas por 25.000 en cuadro, reservaréis como porción para el santuario y para la posesión de la ciudad. Y del príncipe será lo que quedare a uno y a otro lado de la porción santa y de la posesión de la ciudad, esto es, delante de las 25.000 cañas de la porción hasta el límite oriental, y al occidente delante de las 25.000 hasta el límite occidental, delante de las partes dichas será del príncipe. Porción santa será, y el santuario de la casa estará en medio de ella. De este modo la parte del príncipe será la comprendida desde la porción de los levitas y la porción de la ciudad, entre el límite de Judá y el límite de Benjamín. En cuanto a las demás tribus, desde el lado del oriente hasta el lado del mar, tendrá Benjamín una porción. Junto al límite de Benjamín, desde el lado del oriente hasta el lado del mar, Simeón otra. Junto al límite de Simeón, desde el lado del oriente hasta el lado del mar, Isacar otra. Junto al límite de Isacar, desde el lado del oriente hasta el lado del mar, Zabulón otra. Junto al límite de Zabulón, desde el lado del oriente hasta el lado del mar, Gad otra. Junto al límite de Gad, al lado meridional al sur, será el límite desde Tamar hasta las aguas de las Rencillas, y desde Cades y el arroyo hasta el mar grande. Esa es la tierra que repartiréis por suertes en heredad a las tribus de Israel, y estas son sus porciones, ha dicho Jehová el Señor. Y estas son las salidas de la ciudad: al lado del norte, 4.500 cañas por medida, y las puertas de la ciudad serán según los nombres de las tribus de Israel: 3 puertas al norte, la puerta de Rubén una, la puerta de Judá otra, la puerta de Leví otra. Al lado oriental 4.500 cañas y tres puertas. La puerta de José, una. La puerta de Benjamín, otra. La puerta de Dan, otra. Al lado del sur, 4.500 cañas por medida y tres puertas. La puerta de Simeón, una. La puerta de Isaacar, otra. La puerta de Zabulón, otra. Y al lado occidental, 4.500 cañas y sus tres puertas. La puerta de Gad, una. La puerta de Aser, otra. La puerta de Neftalí, otra. En derredor tendrá 18.000 cañas. Y el nombre de la ciudad desde aquel día será Jehová Sama.
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Fiel a ti es el título de esta canción que nos presentaba Margaret Becker. Y de este momento llegamos así a la parte final de este espacio que inicia desde las 6 de la tarde esta franja que acompaña momentos de gozo y alabanza. Gracias a ustedes, nuestros fieles oyentes conectados con nosotros, también al Pastor Jesús Valderrama de la Misión Internacional Fuego y Poder de Dios. Gracias por este tiempo valioso que ha compartido. Ya en instantes estaremos unidos en el espacio de Una Voz en la Noche. Estará con ustedes acompañándolos Carlos Fernando Ballesteros. Quien se despide, Martín Augusto Flores, agradeciendo como siempre su fiel sintonía. Será hasta un nuevo tiempo que estaremos acompañándolos en este espacio de momentos de gozo y alabanza.

En momentos de gozo y alabanza, nos motiva un verdadero interés porque supere sus problemas y establezca una relación personal e íntima con Dios.

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2: Bien, amigo oyente, a esta hora de la noche me complace saludarlos a esta hora. Es un gusto acompañarlos, les habla Carlos Fernando Ballesteros. Y es para mí muy grato y tener el privilegio de estar frente a estos micrófonos de la emisora Nuevo Continente. Recuerde, acumulamos tesoros en el cielo. Saludo cordial a todos nuestros queridos oyentes que nos sintonizan en cualquier parte del mundo. Por eso en esta oportunidad puedo decir buenas noches, buenos días, buenas tardes, porque no sé en qué parte nos están escuchando. Pero también saludamos a todos los que están ahí pendientes de la programación de Nuevo Continente, los que están en sus oficinas, en un sitio de reclusión, en un hospital, en una clínica, están en el transporte público, están en su automóvil, están aún de turno trabajando, saludando a todos los bomberos, los policías, los de la Fuerza Aérea, los de la Armada Nacional, los del Ejército. Bueno, y un saludo también muy querido a los integrantes del SMAP, bueno, que ahora les dicen de otro nombre, pero un cordial saludo. Gracias por esa labor, que ustedes están ahí pendientes de cualquier cosa que se presente en nuestras ciudades. También saludo a nuestro querido transmisorista en el sector de transmisores, Wilson Becerra, quien está muy pendiente ahí de todo lo que acontece allí en el sector de transmisores. Bueno, y ya vamos a dar inicio a este tiempo maravilloso con esta canción que dice Me ha tocado. Con la agrupación Su Presencia.

0: Bueno, en esta oportunidad con su presencia, él me ha tocado. Y bueno, y a esta hora damos inicio ya a este programa de Momento Decisivo con el pastor David Jeremiah. Supremacía y suficiencia de Cristo, volumen 1. En esta primera parte del estudio de Hebreos, se presenta una advertencia basada en Hebreos capítulo 5, versículos del 11 al 14. Acerca del peligro de permanecer como un creyente Peter Pan, es decir, alguien que se niega a crecer espiritualmente. El autor señala que la inmadurez no se debe a falta de capacidad, sino a haberse vuelto tardos para oír, perdiendo el interés y el deseo de profundizar en la palabra de Dios. Por eso le damos la más cordial bienvenida a esta hora al pastor David Jeremiah con Momento Decisivo, Supremacía y Suficiencia en Cristo, volumen 1.
1: Gracias por acompañarnos hoy al pasar a la última lección de esta primera parte de la enseñanza sobre la carta a los Hebreos. Hoy vamos a considerar Hebreos capítulo 5, versículos 11 al 14. Estos son versículos conocidos para muchos de nosotros que hemos sido parte de la fe cristiana bíblica por algún tiempo, pero tiene algunos principios increíbles que enseñarnos y los hemos llamado creyentes Peter Pan. ¿Qué sucede cuando uno se niega a crecer? ¿Qué sucede en la vida de uno? ¿Qué puede hacer uno al respecto? Estamos acercándonos al fin de nuestro estudio de Hebreos. Volveremos y continuaremos con otras secciones de la carta a los Hebreos en un futuro no muy distante. Pero esta primera sección de Hebreos, que nos habla de la supremacía y suficiencia de Jesucristo, es un estudio grandioso, magnífico, de la verdad de quién es Jesús. Pues bien, hoy vamos a hablar de creyentes Peter Pan, basándonos en Hebreos 5, 11 a 14.

0: En años recientes, los científicos sociales y psicólogos han notado la creciente dificultad que los jóvenes de 20 y tantos años están teniendo para hacer la transición de la adolescencia a la edad adulta. A esto se le ha llegado a conocer como el síndrome de Peter Pan, por el nombre del muchacho travieso que se niega a crecer en el clásico cuento que lleva su nombre. Roy Long, universitario en la Universidad Técnica de Texas, describe el peligro de esta realidad y dice, y leo textualmente, «El síndrome de Peter Pan es muy interesante para mí, porque Peter Pan fue mi héroe en mi niñez. Tenía toda cualidad que un muchacho jamás puede desear. Podía volar, podía luchar contra los piratas en el país de nunca jamás. Y, excepto por ponerme mallas ajustadas en lugar de pantalones, yo podía verme a mí mismo haciendo todas estas cosas. Incluso traté de emularlo en muchas maneras. Ahora que ya soy adulto, sé que no debería actuar o ser como Peter Pan, aunque parece que muchos de mi generación todavía no se han figurado esto. Padecen del síndrome de Peter Pan, enfermedad que hace que alguien piense que puede seguir siendo niño para siempre. Ahora bien, esta enfermedad ataca a jóvenes adultos especialmente, y los que padecen este síndrome piensan que el país de nunca jamás en realidad existe. Se llama la universidad. El síndrome de Peter Pan es pandémico en nuestra generación. Las manifestaciones del síndrome de Peter Pan incluyen una negativa a crecer. Los síntomas incluyen negarse a salir con personas del sexo opuesto, pasar horas y horas jugando juegos de video y comer pizza para toda comida del día. En breve, se niegan a asumir la responsabilidad por la vida. Si no se lo diagnostica y trata, el síndrome de Peter Pan resultará en años desperdiciados persiguiendo cosas que no importan. El escritor de la carta a los Hebreos está a punto de recordarnos que el síndrome de Peter Pan también llega a la parte espiritual de nuestras vidas. Como hemos estado aprendiendo, esta carta a los Hebreos es un libro de advertencias. En Hebreos capítulo 2, versículos 1 al 4, se nos da una advertencia en cuanto a descarriarnos y alejarnos de Dios. La siguiente advertencia que está en Hebreos capítulo 3, versículos 7 al 19, y es en contra de la incredulidad y la desobediencia. Ahora, aquí, en el capítulo 5, se nos va a dar otra advertencia. Esta advertencia es en cuanto a nuestra renuencia a crecer en nuestra fe. Habla de la inmadurez, la infancia prolongada y el letargo, todo lo cual nos impide progresar en nuestro andar cristiano. Es debido a estas cosas que nuestras almas se vuelven incapaces de entrar en el significado pleno de la verdad del Evangelio y las bendiciones de la palabra de Dios. El escritor de Hebreos ha estado hablando en cuanto a Melquisedec, este personaje extraño del que hablamos en un mensaje pasado. Ha estado explicando cómo este personaje misterioso es un cuadro del ministerio sumo sacerdotal de Jesucristo. Más adelante en su carta dirá mucho más respecto al tema, pero por ahora hace una pausa y atiende un problema que evidentemente era claro para él. Había llegado a ser evidente para él que las personas a quienes escribe no están listas para recibir la verdad que él está listo para presentar. Así que empezamos en Hebreos capítulo 5, versículo 11, con la condición de inmadurez. Escuchen lo que dice la palabra de Dios. Acerca de esto tenemos mucho que decir y es difícil de explicar, puesto que ustedes se han hecho tardos para oír. El escritor dice que hay mucho que a él le gustaría enseñarles y que algunas cosas son difíciles. No son cosas fáciles, pero debido a que ellos se habían hecho tardos para oír, él no tenía la confianza de que ellos podrían recibirlo. Estas personas estaban contentas con el mero conocimiento de Cristo crucificado. Tenían las cosas sencillas de la fe, pero no habían avanzado gran cosa. El escritor se refiere a ellos de una manera muy interesante. Los llama tardos para oír. Su problema no era una falta de educación ni pérdida de inteligencia. Su problema era que ellos simplemente no tenían ningún deseo de corazón de aprender más en cuanto a Dios. La expresión tardos para oír es traducción de dos palabras griegas que literalmente significan ningún empuje. Ellos no tenían ningún empuje. ¿Acaso no es esa una manera interesante de decirlo? Simplemente les faltaba motivación. Eran remolones. Estaban aletargados. Literalmente dice que se habían vuelto aletargados de oídos. Este término describe el estado mental de una persona que ya no se interesa en oír nada más en cuanto a su fe. Este embotamiento no sucede de repente. Noten que el texto dice que ellos se habían hecho tardos para oír. No fueron así al principio. Fueron hombres y mujeres ávidos por el Evangelio. Pero en el camino algo les sucedió y por eso ya no se interesaban en las cosas espirituales. Y todos nosotros, y ustedes que me están oyendo, literalmente hemos visto que esto les sucede a personas que conocemos, personas que empezaron realmente entusiasmadas por las cosas de Dios, realmente queriendo avanzar y en algún punto en el camino se contagiaron con esta enfermedad de oídos embotados. Se volvieron letárgicos, ya no querían avanzar. Y antes de que concluya este mensaje, algunos de ustedes van a decir, «Pastor, ¿por qué simplemente no me deja en paz? Estoy contento por el lugar en donde estoy, no me cause problemas, ¿por qué simplemente no me deja en paz?» Y la razón por la que no puedo dejarlo en paz es porque el escritor de Hebreos no me deja a mí en paz. Así que si él no me va a dejar en paz, yo no voy a dejarlo en paz a usted, porque este es un mensaje importante para todos nosotros, ¿verdad? Es muy fácil dar por sentado lo que tenemos en Cristo y poco a poco deslizarnos más y más, alejándonos de lo que es importante. Estos creyentes judíos iniciales se dejaron llevar por una especie de inercia espiritual. Se dejaron anestesiar por las atracciones del mundo. Tal vez se dejaron atrapar en la observancia ritualista de su judaísmo. Pero sea lo que sea que haya estado pasando en su vida, ellos, como muchos de nosotros, simplemente perdieron interés en la verdad espiritual. Sus oídos se embotaron a las verdades más profundas de la palabra de Dios. Es como el profeta Jeremías escribió en Jeremías capítulo 6, versículo 10. La palabra del Señor les es oprobio, no se deleitan en ella. Estaba leyendo, al preparar este mensaje, un libro de historia sobre la predicación en Gran Bretaña y los Estados Unidos de América, en el que el autor dice que uno de los curiosos resultados colaterales del movimiento que se llamó el Gran Despertamiento fue un súbito interés en la taquigrafía. Dice el escritor, hombres y mujeres aprendían taquigrafía a fin de poder tomar notas de los sermones que estaban entusiasmando a la gente. Esto ya había sucedido antes en Escocia y apareció de nuevo en todos los países en donde se sintió la influencia del Gran Despertamiento. Así que la gente aprendió taquigrafía por una razón, a fin de que cuando asistían a la iglesia no perderse ni una sola palabra de lo que se estaba enseñando. Iban a la iglesia y tomaban notas explícitas de toda palabra. ¿Por qué? Porque tenían verdaderamente hambre de la verdad de Dios y no querían perderse ni una sola cosa. Así que el problema que aparece aquí en la carta a los Hebreos, capítulo 5, es que el escritor quiere comunicarles algunas verdades profundas a estos creyentes, pero ellos no podían recibirlas. La condición de inmadurez. Luego en Hebreos capítulo 5, versículos 12 al 13, va a darnos las causas de la inmadurez. ¿Por qué estos creyentes eran como eran? El escritor de Hebreos señala cuatro cosas que son la raíz de la inmadurez de sus lectores. Cualquiera de estas cuatro cosas pueden cruzarse en nuestras vidas y producir inmadurez en nosotros. Pero cuando se vuelven características en nosotros, especialmente todas las cuatro, comprendemos plenamente lo que es el síndrome de Peter Pan. Nos volvemos inmaduros. Así que preste atención a lo que dice el escritor. Lo primero que nos sucede si nos dirigimos en esa dirección es que tenemos días improductivos. Hebreos 5, versículo 12. Pues aunque ya debieran ser maestros, el griego, si se lo tradujera literalmente, dice, porque cuando, considerando el tiempo, ustedes ya deberían ser maestros. tal como en el campo físico, lo mismo en el campo espiritual, lleva tiempo llegar a la madurez. El escritor de la carta a los hebreos acusa a sus lectores porque ellos habían sido seguidores de Cristo por tiempo suficiente como para ya haber estado enseñando a otros lo que habían aprendido. Habían recibido abundante instrucción y ya deberían ser capaces de instruir a otros. Pero como muchos de nosotros, no había llegado a ese punto. El escritor no dirige estos comentarios a maestros profesionales. No, no y no, nos dice todo esto a todos nosotros, puesto que, sin que importe lo que somos, si somos seguidores de Cristo, ya somos maestros. Debemos enseñar a otros lo que hemos aprendido. Enseñamos a nuestros hijos en cuanto a la fe. Estamos enseñando mediante nuestras vidas, en nuestro lugar de trabajo y en las comunidades en donde vivimos. Todos somos maestros. Y está diciendo que a estas alturas, en su peregrinaje cronológico con el Señor, ya deberían estar enseñando a otros, deberían estar participando en la instrucción a otros. Y sin embargo, la instrucción que habían recibido no había echado raíces en sus vidas. Así, no eran capaces de enseñar a nadie nada. La razón para esto es que no habían crecido, no habían usado sus días para crecer en Cristo. El tiempo había pasado y ellos se habían quedado atascados. ¿Cuántos saben que uno no crece automáticamente en Cristo? Es preciso aplicar la debida diligencia y esfuerzo. Así que si usted fue salvado en cierto momento y luego no hace nada en su vida para crecer en su conocimiento de Cristo, llegará el momento en que estará en otro punto y tal vez haya vivido más días. Pero en términos de su madurez como creyente, todavía está en la página 1. En la vida cristiana hay 3 etapas que uno atraviesa. La primera etapa es cuando uno necesita que otro le dé de comer. Eso es normal y verdadero. La segunda etapa es cuando uno puede alimentarse uno mismo. La tercera etapa es cuando uno está preparado y puede dar de comer a otro. El escritor de Hebreos dice que el problema de sus lectores es que deberían estar ya en la etapa 3, pero están atascados en la etapa 1. Están en el lugar en el que necesitan que alguien venga y les enseñe, en tanto que deberían estar ya en el lugar de enseñar a otros. Días improductivos. Luego, noten que hay doctrina desatendida. Siguiendo en Hebreos 5, versículo 12. Otra vez tienen necesidad de que alguien les enseñe los principios elementales de los oráculos de Dios. Noten la expresión, tienen necesidad de que se les vuelva a enseñar. Es preciso que se les vuelva a enseñar. A ellos ya se les había enseñado esto una vez y no habían absorbido la enseñanza. De hecho, la Biblia dice que ellos tenían necesidad de que alguien les enseñe los principios elementales de los oráculos de Dios. Ahora bien, ¿qué quiere decir eso? Los principios elementales de los oráculos de Dios es como decir que era necesario volver y enseñarles de nuevo el ABC. No habían podido dominar el ABC de su fe. Lo que les sucedió a esos creyentes iniciales es lo que nos sucede a muchos demasiado a menudo. Recuerdo haber oído a un pastor una vez elevar esta oración. No recuerdo quién era, pero sí recuerdo la esencia de su oración cuando dijo, «Oh Dios, ayúdanos a no traficar con verdades que nos sentimos». Recuerdo cómo eso tocó mi vida, haciéndome recordar que si no prestamos atención, es posible que hablemos a otros de cosas que ni siquiera son verdad en nuestras vidas. Ahora bien, eso no quiere decir que cada vez que enseñamos a alguien algo espiritual, tenemos que estar en el mismo extremo del camino de esa verdad espiritual. Pero, amigos y amigas, tenemos que estar en el camino. Y eso es lo que pasaba con estas personas. Habían oído toda esta verdad, y esa verdad no había echado raíces en su espíritu. No la habían puesto en su corazón, y por eso no crecieron. Ahora estaban en una posición en la que necesitaban que alguien vuelva y les enseñe de nuevo las cosas que se suponía que ya debían haber aprendido en las primeras etapas de su fe. Así que tenemos días improductivos y hay doctrina desatendida. Y luego, en tercer lugar, una dieta insalubre. Noten lo que dice al final de Hebreos 5, versículo 12. Y han llegado a tener necesidad de leche y no de alimento sólido. Un comentarista dice que el escritor de Hebreos ahora recurre al sarcasmo cáustico e incisivo en su esfuerzo por acicatear a sus lectores. Al decir que tienen necesidad de leche y no de alimento sólido, arremete contra sus amigos con una imagen grotesca: infantes adultos que todavía están pidiendo biberón. Piense en el absurdo trágico de hombres y mujeres adultos todavía en pañales y que ni siquiera son capaces de recibir alimento sólido, ni lo desean, y que se quedan sentados todo el día chupándose el pulgar. El cuadro no es simplemente absurdo, parte el corazón, hace recordar los estómagos hinchados y esqueléticos de niños que sufren de malnutrición en otras partes del mundo. La televisión nos presenta esos cuadros todo el tiempo. Sin el alimento necesario para fortalecer sus cuerpos, se debilitan al punto de sufrir serias deficiencias físicas y, en muchos casos, la muerte. En tanto que estos niños sufren impotentes como víctimas, parece que los hebreos habían escogido una vida de malnutrición espiritual, mientras que el alimento que fortalece el alma estaba a su alcance. Con la expresión de que ellos necesitaban leche, el escritor simplemente está volviendo a indicar el hecho de que ellos tenían que volver al ABC de la fe cristiana. Así que tenemos días improductivos y doctrina desatendida y dieta insalubre, y esto resulta en desarrollo atrofiado. Noten Hebreos 5, versículo 13. Porque todo el que toma solo leche no está acostumbrado a la palabra de justicia, porque es niño. La infancia espiritual es natural, es hermosa. Esto no es cierto solo en el campo físico. Y como saben, hay un cierto encanto en los nuevos creyentes, en los creyentes infantes. Es hermoso estar con ellos. Todavía no han aprendido las frases de cajón supuestamente espirituales. Todavía no saben todo lo que se supone que deben hacer o no deben hacer. Saben solo una cosa básica: aman a Jesucristo. No hay nada de malo con ser un cristiano nene. Todos empezamos así en nuestro andar con el Señor. Hubo un momento en que todos fuimos cristianos infantes. Tal como nadie puede nacer ya adulto en el campo físico, no se nace ya adulto en la vida cristiana. Hay que crecer, y es un proceso. De hecho, en 1 de Pedro capítulo 2, versículo 2, hallamos estas palabras: deseen como niños recién nacidos la leche pura de la palabra, para que por ella crezcan para salvación. En otras palabras, es bueno querer leche cuando se es un nene en Cristo y uno quiere saber las primeras cosas, aprender en cuanto a la seguridad de la fe, aprender en cuanto a la importancia del bautismo bíblico, aprender acerca de las cosas importantes que uno aprende cuando empieza a ser creyente. Como niños recién nacidos, hay que desear la leche de la palabra de Dios. Pero no es natural quedarse en la infancia toda la vida. Un nene espiritual es el que tiene un conocimiento elemental de Cristo, pero no ha avanzado más allá del conocimiento básico para crecer en su relación personal con Cristo. No podría certificarlo, amigos y amigas, pero pienso que nuestras iglesias probablemente están llenas de personas así. Han venido a Cristo, saben que van al cielo, han escapado del infierno. ¡Eso basta! ¿Por qué no me dejan en paz? Alguien ha escrito que en iglesias como estas se espera que los pastores les den de comer con un chorrito de leche aquí y otro chorrito de leche allá. Y si la leche está demasiado caliente, de inmediato berrean su objeción, o si está demasiado fría. Así es como se comportan los nenes. Algunos van al punto de decir que si no pueden salirse con la suya, recogerán sus juguetes y se marcharán a casa. Por eso Pablo dice, al escribir en primera a los Corintios capítulo 3, versículos 1 al 3. Así que yo, hermanos, no pude hablarles como a espirituales, sino como a carnales, como a niños en Cristo. Les di a beber leche, no alimento sólido, porque todavía no podían recibirlo. En verdad, ni aun ahora pueden, porque todavía son carnales. Pues habiendo celos y discusiones entre ustedes, ¿no son carnales y andan como hombres del mundo? Hay muchos que han venido a hablar conmigo con el correr de los años y me han contado de situaciones que vivieron en iglesias a las que habían asistido anteriormente, especialmente en iglesias que se habían dividido o donde había peleas y hostilidad abierta y pleitos que unos entablaban contra otros. Los relatos a veces son increíbles. Con razón el mundo no se siente atraído a esas iglesias. parece que no podemos llevarnos bien unos con otros. Pero quiero decirles algo. Si alguna vez usted llega a una iglesia y ve lo que está pasando, y lo que ve es conflicto, envidia, peleas, déjeme decirle lo que está viendo. Usted acaba de echar un vistazo a una sala cuna o guardería infantil. Eso es lo que dice este pasaje, ¿verdad? ¿Cuál es el resultado de la infancia espiritual? Todas estas cosas. ¿Qué sabe usted en cuanto un nene? Quiere salirse con la suya. No quieren que usted diga, atenderé tu problema por la mañana después de haber dormido. Lo quieren en este instante, lo quieren a su manera y no van a quedarse quietos hasta que lo consigan. Están totalmente absorbidos en sí mismos y con derecho. Pero cuando se tiene una iglesia llena de personas como esas, vamos, uno no quiere estar allí. Señor, líbrame de la sala cuna. Así que tenemos la condición de inmadurez y la causa de inmadurez, pero luego tenemos la cura para la inmadurez. Hebreos 5, versículo 14. Pero el alimento sólido es para los adultos, los cuales por la práctica tienen los sentidos ejercitados para discernir el bien y el mal. Aquí el escritor nos da cuatro cosas que indican la madurez en el creyente. Estas cosas son muy aleccionadoras. Yo no me inventé esto. Aparecen justo en este pasaje. En primer lugar, exposición a enseñanza que va más allá de lo básico. Noten que en el pasaje hay una expresión que describe la dieta necesaria para sustentarlo y no recibir solo alimentación de leche. Se llama alimento sólido. Uno de mis profesores en el seminario de Dallas fue Charles Ryrie. Él fue uno de mis profesores favoritos, pero también uno de los profesores que más me asustaban, porque le encantaba escoger algún momento inapropiado en plena clase para hacerle a uno una pregunta que probablemente uno no tenía ni la más remota posibilidad de saber la respuesta, simplemente para recordarle a uno que uno todavía tenía mucho que aprender. Sus clases eran de enorme importancia. Enseñaba teología y yo aprendí mucho de él. Después de que me gradué, empecé a comprar sus libros y he leído varios de ellos. Sus libros son muy útiles porque tratan de verdades básicas. Uno de sus libros se titula Balanceando la vida cristiana y es una antología de algunos de los asuntos principales que tenemos que considerar como creyentes. Curiosamente, en ese libro hay un capítulo entero que trata de este pasaje en la carta a los Hebreos. Allí encontré lo siguiente, que leo textualmente. ¿Qué es la verdad que es alimento sólido o carne? Por supuesto, la Biblia no rotula algunos pasajes como leche o carne, así que no siempre es fácil responder a esa pregunta. Sin embargo, un tema es claramente designado como alimento sólido. Y es el asunto que el escritor de la carta a los Hebreos les recuerda a sus lectores que no pudieron entender y que está a punto de decirles. El tema del que está hablando es en cuanto a Melquisedec y su sacerdocio.
1: Bien, amigos oyentes, era el programa de Momento Decisivo con este título. Supremacía y suficiencia de Cristo, volumen 1. Y bueno, y en esta oportunidad, pues escuchamos este mensaje. La madurez cristiana no ocurre automáticamente con el paso del tiempo. Requiere dedicación, crecimiento en el conocimiento de Cristo y práctica de la palabra. El creyente inmaduro permanece dependiendo de la leche espiritual, mientras que el creyente maduro aprende a recibir alimento sólido y desarrolla discernimiento para distinguir el bien del mal. El mensaje invita, por tanto, a no conformarse con los conocimientos básicos de la fe, sino avanzar hacia una relación más profunda con Cristo, de manera que la verdad

0: Bueno, esa era la canción interpretada por Roberto Orellana, Por el Poder de Su Palabra. Unos mensajes importantes, son las 9:43 y ya continuamos con este espacio de Una Voz en la Noche por Nuevo Continente.
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3: Hay una fuente en vosotros, Señor, que salta para vida eterna. Hay una fuente, Dios, que sale de nuestro espíritu, que no se puede detener, Señor. Hay una fuente de alabanza, una fuente llena de adoración, que fluye de nosotros, que fluye como un río.

Esa era la canción interpretada por Palabra en Acción, es el ministerio muy reconocido en nuestra en la época del 80 y 90. Hay una fuente en mí. Bueno, y llega ese tiempo para el versículo de esta noche. Y en esta oportunidad nos dice así la palabra del Señor. Proverbios, vamos a Proverbios 23, versículo 22. Proverbios 23, versículo 22. Dice así: Oye a tu padre, a aquel que te engendró, y cuando tu madre envejeciere, no la menosprecies. Oye a tu padre, a aquel que te engendró, y cuando tu madre envejeciere, no la menosprecies. Bueno, ese versículo muy claro en esta oportunidad, a esta hora de la noche. Bueno, y en el día de hoy, bueno, en esta noche prácticamente, tenemos esta reflexión que nos dice: el viaje hacia la redención. En su interior, una mezcla de temor y esperanza libraba una intensa batalla. Con una valentía genuina, se atrevió a escribir una última carta a sus padres en busca del perdón y la reconciliación. Quizás sí, si tan solo supieran un pañuelo blanco en el viejo manzano. ¿Te identificas, verdad? Aquel joven en su agonizante incertidumbre esperaba un juicio, una luz de esperanza, y fue allí donde apareció un hombre de fe, un emisario de paz, quien observó en la penumbra de sus ojos la tormenta que sacudía su alma. Tal como la fe ve en lo invisible la manifestación de la misericordia, y ahí estaba la promesa. No solo un pañuelo, sino todo un árbol. Imagina la inmensidad del amor plasmada en cada blanca tela. Esas ramificaciones cargadas de perdón simbolizaban el abrazo cálido que deseaba recibir, y este joven tal vez seas tú. No ignores que la sabiduría que ansías obtener se despliega ante ti como un abanico de posibilidades, y la respuesta de un sí quizá está en aquellos que desde antes de existir velan con amor genuino. Aquel que tiene oído capaz de discernir y la humildad suficiente para escuchar es capaz de ver maravillas. Por eso acepta el desafío, obedece con amor. No puedes desconocer el principio que rige el tejido familiar. La autoridad no impone cadenas, sino que ofrece raíces profundas. Los caminos que forjas hoy están sembrados en las lecciones que aquellos que te han precedido, guiando tus pasos en la fe, te han mostrado cómo perseverar hasta completar los planes eternos, esos que Dios mismo te reservó. Dios te está invitando a ser parte de algo grande y no debes titubear. No cedas a la tentación del camino fácil, porque como un río indomable te arrastrará a orillas oscuras, así como menciona Salmo capítulo 1, versículo del 1 al 3. Bienaventurado el varón que no anduvo en consejo de males, ni estuvo en camino de pecadores, ni en silla de escarnecedores se ha sentado, sino que en la ley de Jehová está su delicia, y en su ley medita de día y de noche. Será como árbol plantado junto a corrientes de aguas, que da su fruto en su tiempo, y su hoja no cae, y todo lo que hace prosperará. Dios no quiere que recorras un laberinto solo y herido. Él espera que atiendas su sabio consejo. No puedes alcanzar nuevas alturas ignorando la verdad ancestral de quienes desean que alcance las estrellas sin tropezar una y otra vez. No rehuyas la sabiduría. Abre tu corazón, tus oídos y tus sentidos, y recibe cada palabra. No sigas los impulsos de tu carne.
El corazón que se niega a aprender atrae problemas. Recuerda al joven de la historia y evita caer en la misma trampa de tus errores. Escucha a tus padres con humildad. En ellos encontrarás respuestas valiosas, aquellas que transformarán tu caminar en un exilio resonante, un legado construido sobre el cimiento seguro que es la obediencia. No estás solo. Tu victoria en Cristo Jesús te espera. Confía. Oye a tu Padre, aquel que te engendró, y no desprecies a tu madre cuando envejezca. Proverbios capítulo 23, versículo 22. Mira estas otras referencias. Honra a tu padre y a tu madre, que es el primer mandamiento con promesa. Efesios 6, 2. Hijo mío, obedece los mandatos de tu padre y no abandone las enseñanzas de tu madre. Proverbios capítulo 6, versículo 20. Bueno, pues vamos a tener ese tiempo de oración a esta hora para que Dios sea obrando en la vida de nosotros y nos dé, bueno, y podamos estar alabando y exaltando al Señor, pero también cuidando, oyendo a nuestro Padre, bueno, los que aún lo tienen, y cuidando a su querida mamita. Dios de gloria, nos presentamos ante tu presencia con un corazón lleno de gratitud por tu infinito amor y tu misericordia, que renueva nuestras fuerzas cada día, cada noche. Gracias, Padre Celestial, porque tu mirada omnisciente está sobre nosotros y tu sabiduría nos guía con la enseñanza de Proverbios capítulo 23, versículo 22, que nos recuerda la importancia de escuchar y atesorar los consejos de los padres. Gracias, Señor, porque honramos la vida que nos has dado a través de ellos. Sé que al hacerlo, te agradamos a ti, Dios Santo, y derrama bendiciones sobre ellos, sobre nuestra propia vida. Señor, con humildad y entrega total, te pedimos que ayudes a vivir de esta verdad cada día, confiando en tu gracia y en tu poder, en el nombre de Jesús. Amén y amén.

0: la canción interpretada por Dani Berríos, Señor, yo quiero ser como tú. Bueno, esa era la canción a esta hora de la noche. Y bueno, vamos a ir con unos mensajes importantes. Son las 10:02 y continuamos con este espacio de Una Voz de la Noche.
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1: Acumulamos tesoros en el cielo ya a esta hora de la noche. Bueno, vamos a deleitarnos con esta linda canción de Marcos Witt, Marcos Barrientos y Marcos Vidal. ¿Cuán grande es él?

Bien, amigo oyente, estamos en este espacio de Una Voz en la Noche por un Nuevo Continente y en esta oportunidad, bueno, ya como lo había dicho desde el lunes, estamos orando por, vamos a orar cuando yo esté en este horario, por los 32 departamentos de Colombia y sus respectivas capitales. Empezamos el lunes con Amazonas, Leticia, Antioquia, Medellín, Arauca, Arauca y Uy. Bueno, esta noche nos vamos a orar por el departamento del Atlántico y su capital, Barranquilla. Entonces, unidos todos a esta hora, a orar por esta región del país. Por eso vamos a tener ese tiempo de intercesión. Señor, bueno, nos acercamos hoy a ti, Señor, ante tu trono de gracia con un corazón humilde y agradecido, reconociendo que tú eres el soberano sobre la tierra. En el nombre poderoso de tu Hijo Jesús, levantamos un clamor especial por el departamento del Atlántico y su capital Barranquilla. Señor, bendecimos esta hermosa región del norte de Colombia. Te pedimos que derrames una ola de transformación espiritual sobre cada uno de sus 23 municipios. Señor, que el Atlántico es territorio de paz, de vida y de prosperidad celestial. Ponemos en tus manos a las familias atlanticenses. Que tu Espíritu Santo traiga reconciliación en los hogares, sane las heridas y despierte un hambre profundo de tu palabra. Señor, de manera especial, oramos por la ciudad de Barranquilla. La bendecimos como la puerta de oro de Colombia y pedimos que las puertas de los cielos se abran aún más sobre ella. Oramos por sus gobernantes, sus líderes locales y sus autoridades, para que les conceda sabiduría divina, temor de Dios y un corazón recto para guiar a los ciudadanos con justicia, transparencia y honestidad. Padre, te pedimos protección y seguridad. Señor, todo espíritu de violencia, delincuencia, escasez y temor en las calles de la Arenosa y de todo el departamento, Señor, te pido, Dios, para que tú te pases por todo el Atlántico. Rogamos que guardes a la niñez y a la juventud y a los ancianos, que el empleo se multiplique, que la economía florezca bajo tu bendición y que tu justicia sea el fundamento de esta sociedad. Señor, fortalece a tu iglesia en el Atlántico, que cada congregación evangélica, cristiana y cada creyente sea un faro de luz, esperanza y amor en sus comunidades, que seamos instrumentos tuyos para sanar al quebrantado de corazón y proclamar el mensaje de salvación. Unidos todos los de este departamento con tus voces declarando que en Barranquilla y en todo el Atlántico tú eres el Rey de Reyes y el Señor de Señores. En el nombre de Cristo Jesús. Amén. Y nos aferramos a la promesa en 2 de Crónicas, capítulo 7, versículo 14. Si se humillare mi pueblo sobre el cual mi nombre es invocado y oraren, y buscaren mi rostro y se convirtieran de sus malos caminos, entonces yo iré desde los cielos y perdonaré sus pecados y sanaré su tierra. Señor, sana y bendice nuestra tierra. En el nombre de Cristo Jesús. Amén y amén.

0: La canción interpretada por Marcos Lee, Sana Nuestra Tierra. Bueno, y a esta hora de la noche estamos dando inicio ya a recibir las peticiones de nuestros queridos oyentes, quienes nos manifiestan sus peticiones y bueno, también a veces hacen reportes de sintonía. En fin, a esta hora saludamos a Gloria. Gloria, buenas noches.
1: Buenas noches, hermano. Nos alabanza y un día grandemente. Un día al pastor Jesús Valderrama. Y al pastor Carlos, en fin, todos los pastores y todos los hermanos del Nuevo Continente. Feliz día de esa noche y muchas gracias por ese ministerio tan hermoso y maravilloso que nos alimenta nuestra alma, nuestro ser y todo nuestro corazón, y todo nuestro ser. Salud, muchas gracias y pedirles el favor de nuevamente de ayudarnos con sus oraciones por todos los hogares del mundo entero. Sean bendecidos, prosperados en victoria por todos los enfermos que son muchos, nuestros niños de Colombia, los jovencitos, los bebés, los jovencitos, adolescentes, en fin, por toda la juventud. También que están siendo atacadas en estas FARC, que el favor de orar por ellos y nuestros jóvenes. También por los que están rebeldes, están tremendos con los padres, entonces para que tengan el favor de orar por estas criaturitos. Y también por mi salud, que sigue un poco quebrantada, y también por la salud y por la restauración de mis hijos, nietos y bisnietos, también que ellos vuelvan. Señor, toque sus corazones para que vuelvan los ojos al Divino Maestro, volvamos al Divino Maestro y nos inquiete, Señor, para ir a congregarme en la iglesia, para leer la palabra de Dios, en fin, que me hagan ese gran favor. También por sus hogares, que sean bendecidos, prosperados en victoria, que el Señor también los bendiga, los guarde, bendiga sus vidas, bendiga su con mucha salud, y también bendiga su economía, y también por la empresa donde trabaja mi hijo, también que está un poquito pesado el trabajo, pues sus compañeros también están muy tremendos, entonces para que me hagan el favor de orar por esa empresa, no sé cómo se llama, pero el Señor Jesucristo sí sabe quién, cómo se llama, y para mí el favor de orar por los hogares de mis hijos, nietos y bisnietos, y por todos los, bueno, ya dije, por todos los enfermos, por mi visita, por Javier, que el Señor los ampare y los proteja, por donde están trabajando, y gracias a Dios por el trabajo, que es una bendición muy grande, por los que tienen vida, salud y lo pueden hacer. ¡Qué bendición tan grande! Dándole gracias al Señor y alabando su santo y divino nombre. Y también por Estelita, que ya está un poco mejor de la rodilla. Muchas gracias por sus oraciones. Dios les bendiga grandemente y para que den el favor de seguir orando por ella para que tome conciencia que se tiene que cuidar. Y también por Luchito, a ver si se me permite que lo llamen para que le anestesiólogo o para que le hagan las dos operaciones que están pendientes hace 2 años. Entonces, para que me hagan el favor. Y por Javito, por Cristian y por Susana, que están un poco delicados de salud y para una cita médica que ya tiene para que se la entreguen, mejor dicho, se la den lo más pronto posible para que a ver qué solución le dan a ella. También por Cristian, para que el Señor haga una misericordia con él. Y que de, ay, Señor, que deje esos vicios que tiene, que el Señor rompa esas cadenas que tiene este hombre y piense diferente y, en fin, Señor, date ese poder y esa licencia, le quite esa ansiedad y ese deseo de estar fumando y todas las otras cosas que él consume, entonces para que me hagan ese gran favor. También para que consiga un trabajo, ya trabajando, ya Dios permita que cambie de actitud y cambie de forma de pensar y de ver la vida, con la ayuda poderosa del Divino Salvador del mundo. Y también por Gustavo Díaz, no sé qué pasará con este señor. Y para que me hagan el favor de llorar también por esta patria hermosa, que el Señor sea bendiciendo esta patria, sanando corazones, sanando las manos que están derramando sangre inocente, en fin, para que el Señor haga su misericordia con todos ellos y con nosotros también. Y por este señor, ¿cómo es que se llama? Héctor Lozano, y otro señor que se llama Héctor, no es el apellido, pero el señor sabe quiénes son ellos. Y para que el Señor bendiga a todos, toda nuestra nación, toda la generación. Que su protección divina esté con todos y su justicia perfecta, grandiosa y poderosa hasta el último confín de este planeta Tierra. Muchas gracias, Pastor. Dios le bendiga grandemente y a todos los señores que colaboran ahí. Muchas gracias. Feliz día de noche. Dios bendiga a su ministerio y bendiga a sus hogares. Muchas gracias. Feliz día de noche.
0: Con mucho gusto vamos a interceder por esa petición de gloria. Como son bastantes y son muy variadas, pues vamos a hacer una oración general y por todas las peticiones que ella nos hace saber. Amado Dios, te abrimos las puertas de los hogares colombianos para que seas tú quien habite y reine en ellos. Te pedimos que derrames de tu Espíritu Santo en cada rincón de nuestra geografía, especialmente también en el hogar de Gloria y todos sus hijos y familiares, desde las ciudades hasta las zonas más apartadas, Señor. Trae paz y reconciliación, Señor. Hoy te pedimos, Señor, para que seas tú trayendo consuelo donde hay dolor y cuando hay incertidumbre, Señor, que esté firme la esperanza de tu palabra. Señor, que los esposos se amen con fidelidad. Los padres guíen con sabiduría a sus hijos y caminen en respeto y obediencia, Señor. Tú eres el dueño del oro y de la plata. Oramos por aquellos hogares que hoy atraviesan crisis económicas, desempleo o escasez. Abre las ventanas de los cielos y multiplica el sustento diario y bendice el fruto de sus manos, Señor. Señor, coloca protección de todos los hogares de Colombia, las familias que, Señor, están sometidas a la violencia, a los desplazados, Señor, pero también en los hogares, protégelos de los peligros, enfermedades, accidentes y de toda acechanza del enemigo. Guarda a los niños y a los jóvenes y un escudo alrededor de cada vivienda, Señor. Señor, con fe, hoy, Señor, pedimos que cada hogar de Colombia sea para Cristo, que tu luz disipa toda oscuridad y que ninguna arma forjada prosperará contra el bienestar de los hogares. En el nombre de Cristo Jesús. Amén y amén.
2: Cuando escuches esta palabra, regresa al redil, regresa a los brazos de tu amado.

0: Sí, Señor Jesús.
1: ¿Por qué no le das fuerte ese aplauso al Señor Jesucristo? ¡Dáselo fuerte!
2: Bueno, la canción interpretada por Juan Carlos Alvarado, Hijo Pródigo. 10:39, vamos con este mensaje importante y ya continuamos en este espacio de Una Voz en la Noche. 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

será la canción Hay Momento de la agrupación Salmo Diat. A esta hora de la noche, 10:45, y continuamos recibiendo más comunicaciones de nuestros queridos oyentes. En esta oportunidad, bueno, nos saluda Ruby Penagos y nos dice: el Señor te prosperará de todo mal, protegerá tu vida, el Señor te cuidará en el hogar y en el camino desde ahora y para siempre. Salmo 121, versículo 7 al 8. Y también nos dice: Dios te conceda una noche tranquila y un amanecer de grandes bendiciones.

Gutiérrez. Buenas noches, felices sueños. Gracias, y a todos los que a esta forma, ya a esta hora ya se disponen a descansar, bueno, que tengan unos felices sueños. Ligia Vega se comunica. Damos gracias a Dios por esta oportunidad de estar en oración. Y los hermanos de Momentos de Gozo y Alabanza y Una Voz en la Noche, ahora pido oración por la sanidad de la espalda y coxis de Gabriel Andrés y salud espiritual para toda la familia. Gracias por mi salud, por la protección divina de quienes vivimos en Colombia, por los buenos vecinos, gracias, por Nuevo Continente, que siga de la mano de Dios. Amén y amén. Con mucho gusto. Vamos a orar ya inmediatamente por los vecinos y también por esta petición. Bueno, la petición de sanidad de Ligia Vega, y ahorita leemos todas las peticiones también de sanidad, que son bastantes. Bien, y vamos a hablar con el Señor en este tiempo maravilloso que tenemos. Padre celestial, Señor de los cielos y de la tierra, y levantamos nuestras manos y nuestro clamor en favor de nuestra amada Colombia. Te presentamos cada ciudad, cada municipio y de manera muy especial cada barrio de nuestra patria. Señor, tú conoces la realidad de nuestras cuadras y esquinas. Ponemos delante de ti a todos nuestros vecinos. Te pedimos que extiendas tu mano de poder y los guardes de todo mal, y tócalos con el poder de tu Espíritu Santo. Visita cada casa, cada hogar y cada familia que conforma nuestra comunidad. Donde haya necesidad, escasez o enfermedad, derrama tu provisión y tu sanidad. Padre, te rogamos que traigas paz a nuestros barrios. Aleja toda la violencia, toda sobra de temor y cualquier división. Coloca, Señor, un espíritu de unidad y de solidaridad y de amor al prójimo entre nosotros. Que las puertas de las casas se abran para la bondad y que nosotros mismos seamos instrumentos de tu gracia, luz y esperanza para quienes viven al lado de nuestros hogares, de nuestros apartamentos, casas, fincas, bueno, en fin. Sana nuestra tierra, Señor. Dale sabiduría a las familias y permite que tu presencia se mueva con libertad en cada calle colombiana. Señor, pedimos la bendición y protección y un nuevo despertar de tu amor en nuestros vecindarios. En el nombre de Cristo Jesús. Amén y amén.

Lily Goodman interpretaba Cúbreme, 10:53 minutos. Escuchemos esta canción interpretada por Alex Campos. Y ya vamos a dar inicio, bueno, y seguir con unos mensajes importantes y continuar orando por las peticiones de nuestros queridos hermanos. En esta oportunidad, sueño de morir.

0: Alex Campos interpretaba Sueño de Morir. 10:58 minutos, mensajes y ya continuamos en este espacio de Una Voz en la Noche.
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Sí, señores, será la canción interpretada por Danilo Montero, libre a esta hora de la noche, 11:10. Bueno, y otra petición que nos hacía Ligia Vega era que orar, que Dios siga bendiciendo a la emisora Nuevo Continente, que siga de la mano de Dios. Amén y amén. Pues con mucho gusto vamos a interceder por esa petición también, orando por la emisora Nuevo Continente y todos los que laboramos aquí en esta su emisora amiga. Amado Padre Celestial, nos acercamos ante tu presencia con un corazón agradecido por la vida y el ministerio de cada una de las personas que hacen posible las transmisiones de la emisora Nuevo Continente. Señor, te pedimos que sigas usando este medio de comunicación como un faro de luz y esperanza y salvación para miles y miles de oyentes. Te rogamos especialmente por todo el personal de la emisora, las directivas, el director de programación, el gerente, los creativos, los locutores, todos los que laboran en la emisora Nuevo Continente. Dale sabiduría y dirección. Concédeles tu Santo Espíritu a los directores, programadores, locutores, para que cada mensaje, canción y enseñanza sea guiada por la verdad y sature los corazones de fe. Señor, por la protección y la provisión, guarda a cada trabajador, técnico, operador y personal administrativo, sobre todas las necesidades físicas, financieras y familiares, bendiciendo el fruto de sus manos. Señor, clamamos por la unidad y fortaleza. Mantén el equipo unido en un mismo espíritu y propósito. Renueva sus fuerzas físicas y espirituales para que no desmayen en la hermosa labor de extender tu reino y llevar el Evangelio a tanta gente que lo necesita. Señor, clamamos a ti por un respaldo espiritual, que cada palabra emitida al aire rompa cadenas, traiga sanidad, consuelo y salvación a las vidas que sintonizan la emisora día a día. Señor, dejamos en tus manos este ministerio radial, creyendo que tú seguirás abriendo puertas y multiplicando su alcance en el nombre precioso del Señor Jesucristo. Amén y amén.

0: Esa era la canción interpretada por Dani Berríos, El Mensajero, a esta hora de la noche. Y continuamos con este espacio, Nuevo Continente. Y traemos la... continuamos con más historias de mujeres extraordinarias de oración. En esta oportunidad, María, la Madre de Jesús. Lucas capítulo 1 versículo 28 y capítulo 35 versículo 46 al 55. Da gracias. Da gracias. Bueno, ese era el título de conocer un poco de esta historia. Dios tiene un plan para todo y los planes son siempre perfectos. Su mejor plan hasta el presente es darnos a Jesús. Dios sabía que los seres humanos no eran tan suficientemente fuertes para resistir siempre al pecado. No hay lugar para el pecado en el cielo, y como Dios quiere que todos los hombres vayan al cielo, envió a su Hijo, Jesús, para hacerlo posible. Planeó enviar a Jesús a la tierra cuando era un bebé y eligió a una joven llamada María para que diera a luz a Jesús. Un ángel le dijo a María que pronto crecería dentro de ella el niño Jesús. El bebé no tenía un padre terrenal, era el Hijo de Dios. María solo sabía por qué Dios la había elegido. No sabía por qué Dios la había elegido. El ángel solo dijo: has sido muy honrada y eres una mujer muy favorecida. El Señor está contigo. Has sido escogida entre todas las mujeres. Imagina qué le pasaría a María por la mente. Dios la había escogido para ayudar a traer a Jesús al mundo. Tanta maravilla la abrumó. ¿Y qué hizo? Le dio gracias a Dios. Mi corazón canta de gratitud al Señor. Mi espíritu está alegre en Dios, el único que me salva del castigo del pecado. El que es poderoso ha hecho grandes cosas conmigo. Su nombre es santo. La historia de María nos recuerda que debemos agradecer a Dios por su bondad. Cuando ores, recuerda darle gracias por las maravillas que hace. Haz un alto ahora mismo y piensa en algo que Dios hizo hoy por ti. Luego di una pequeña oración de agradecimiento. Estén siempre llenos de gozo. Nunca dejen de orar. Den gracias por todo lo que pase. Esto es lo que Dios quiere que hagan por Jesucristo. Primera de Tesalonicenses, capítulo 5, versículo 16 al 18. Bueno, pues Dios es magnífico Dios.
1: Señor, proclamamos que eres un Dios magnífico, lleno de majestad y poder. Ustedes van a contestarme.

Y continuamos con, bueno, la canción que escuchamos anteriormente de Juan Carlos Alvarado, Magnífico Dios. Y continuamos recibiendo más comunicaciones. Aquí doña Nélida Gil dice: Dios les bendiga grandemente, hermano Carlos. Hablo del barrio Libertador para que me apoyen en oración por mi salud últimamente. Me duele mucho la cabeza. Que Dios me sane de artritis y quite toda depresión de mi vida, por protección divina de mi familia Gudelo, y que Dios los salve a todos, nietos e hijos. Muchas gracias, hermano. Dios los bendiga. Con mucho gusto estaremos orando por esa petición en breves minutos, Nélida. También estamos recibiendo la petición aquí de, bueno, en esta oportunidad, Juan, saludos desde Barranquilla. Casa Hogar y Refugio, Centro de Restauración para Adolescentes Adictos. Les sigo desde los años 80 en Bogotá, ahora desde Barranquilla. Dios les continúe bendiciendo. Gracias por sus oraciones, hermano Carlos. Aquí estoy en sintonía desde mi aposento. Bueno, gracias, Juan. Desde hoy precisamente estamos orando por el Departamento del Atlántico y Barranquilla en ese tiempo de oración. Estamos orando por todas las capitales y los departamentos de nuestra querida Colombia y preciso, bueno, oramos por esta Barranquilla hermosa. Bueno, dice así esta historia. Un niño de 8 años llamado Anthony Henderson se hizo repentinamente famoso el lunes 11 de marzo de 1991. Fue el niño que hizo que el presidente de los Estados Unidos se tuviera que identificar a sí mismo. El presidente Bush visitaba la escuela de Anthony ese día, y en el curso de la visita se sentó al lado del niño y empezó a leer un libro con él. Mientras que el señor Bush leía, Anthony le preguntó: ¿Es usted realmente el presidente? El señor Bush se quedó sorprendido por la pregunta del niño. Claro que sí, respondió. ¿No lo sabías? ¿Crees que yo me estoy haciendo pasar por el presidente o algo así? ¿Cómo podría yo probártelo? El presidente sacó su cartera y buscó entre sus documentos. Le mostró al niño su licencia de manejar, donde apareció el nombre de George Bush. Después le mostró una tarjeta de crédito, una fotografía de sus nietos, y al final le dijo: No tengo otra cosa excepto el automóvil negro que me espera a la puerta. Pero si quieres, te puedo dejar mi autógrafo. La maestra nos dijo que no podemos pedirle autógrafos, contestó el pequeño. La fotografía de Anthony Anderson apareció en la revista Us Today, una revista nacional e internacional de gran tirada, y la foto solo dice toda la historia. Allí se le ve sentado al lado del presidente Bush, quien con cara de asombro y maravillado trata de identificarse mostrando una tarjeta de crédito. Es evidente que no podemos ganar siempre, ni siquiera el presidente de los Estados Unidos. Al reflexionar sobre esta fotografía llena de amor, de humor e interés humano, me pregunto a sí mismo: ¿podría la gente en este mundo preguntarnos a los cristianos, ¿son ustedes de verdad seguidores de Cristo? ¿O simplemente lo simulan? ¿Cómo podríamos demostrar que somos cristianos genuinos? Cristo dijo: Un mandamiento nuevo os doy, que os améis los unos a los otros, como os he amado. Amaos también vosotros los unos a los otros. En esto conocerán todos que sois mis discípulos, si tenéis amor los unos por los otros. Juan, capítulo 13, versículo 34 al 35. Pero la frase que nos deja esta ilustración es: ¿son ustedes de verdad seguidores de Cristo o simplemente lo simulan?
¿Cómo podríamos demostrar que somos cristianos genuinos? Les dejo el interrogante ahí a nuestros queridos oyentes a esta hora de la noche. Y aquí vamos a deleitarnos con esta canción, Sóplame.

0: Sopla en mí, esta linda canción hasta ahora de la noche, 11:36 minutos, mensajes, y continuamos con Una Voz a la Noche por Nuevo Continente.
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3: El escritor Mark Twain ofreció muchas observaciones sabias sobre la vida, y una de ellas dice: haz cada día algo que no quieres hacer. Esta es la regla de oro para adquirir el hábito de cumplir el deber sin dolor. Es un consejo acertado. Mientras más practicamos aquello que postergamos, más rápido descubrimos los beneficios y lo gratificante que resulta hacerlo de manera constante. Lo mismo ocurre con las disciplinas espirituales: la oración diaria, el estudio de la Biblia, la adoración y la comunión con otros creyentes. Al principio pueden parecer una carga o un fastidio, pero con el tiempo se vuelven fuente de alegría, paz y satisfacción profunda. Y nos preguntamos por qué no comenzamos antes. Le habla David Jeremiah, animándole a que tome el camino a una vida nueva. Descubra las mejores prácticas de Dios en su minuto en la Biblia.

Bueno, a esta hora era la canción interpretada por Erickson Alexander Bolano, Dios manda lluvia a esta hora de la noche, 11:44. Y vamos a tener ese tiempo de intercesión por las personas que han manifestado que están enfermas y solicitan oración por sanidad. Vamos a orar por Gabriel Andrés, sanidad del coxis y su espalda. Ligia Vega, por su sanidad. Nélida Gil, por sanidad. Vamos a interceder también por Ramón Mora Vargas, también que tiene cáncer. Jeremín Pinzón Cubillos tiene cáncer. Rosa Inés, Caterín Vanessa Rubio, sanidad. Janet Nopes, sanidad. Francis Sandoval, sanidad. Luciana Sandoval, sanidad. Nancy Godoy, sanidad. También por su sobrina, también sanidad. Intercedemos también por la salud de Sara, Rosa Inés, Silvia Johanna, sanidad. Ana Isabel González, sanidad. Tiene cáncer. Michelle Johanna Ramírez, también. Gloria Bustos, que también tiene cáncer. Nicole Tatiana, estrés crónico. Nora Saavedra, también una cirugía en su columna. Tatiana Nope, fibromialgia, migraña, estrés crónico. Alcira Saavedra, también por un síncope, una enfermedad vascular también. Isabela, cirugía de cadera. Bueno, ya oramos por la recuperación de su cirugía. También por Eduardo Moreno, quien perdió una manito.

Bien, oramos por él para que Dios sea fortaleciéndolo en todo. Doris Casallas también. Entonces vamos a tener ese tiempo de intercesión. Pero también a esta hora, Dios trae ese consuelo. ¿Cómo brinda Dios su consuelo al corazón afligido y tal vez a todos los que están enfermos? De muchas maneras, mediante la presencia y afecto de seres queridos y amigos, mediante los gestos de amor y cuidado de aquellos que comparten su pena. Mediante su palabra, Dios trae consuelo. La Biblia contiene muchas verdades y promesas alentadoras para los que están en una situación de enfermedad. Por eso, Dios siempre está obrando. La palabra de Dios dice: no temas porque yo estoy contigo, no desmayes porque yo soy tu Dios, que te esfuerzo, siempre te ayudaré, siempre te sustentaré con la diestra de mi justicia. Isaías 41:10. Cuando pases por las aguas, yo estaré contigo. Y si por los ríos, no te anegarán. Cuando pases por el fuego, no te quemarás. Porque yo, Jehová, Dios tuyo, el Santo de Israel, soy tu Salvador. Porque Jehová te será por luz perpetua, y los días de tu luto serán acabados. Y bueno, son algunos versículos también que nos ayudan a subir el ánimo, a fortalecernos en las situaciones difíciles de enfermedad. Por eso acudimos al Señor, porque son bastantes las peticiones de muchos que tal vez hasta ahora están enfermos. Entonces, vamos a orar por los que están en esta situación. No es fácil, pero Dios siempre nos ayuda y nos consuela y nos da ese amor para todos los que necesitan sanidad. Padre Santo y Padre Bueno, gracias por tu bondad para con todos nosotros. Gracias por las cosas buenas que nos has concedido a lo largo de nuestra vida. Nos acercamos a ti, Señor, para pedir que les concedas salud a aquellos que sufren alguna enfermedad en este momento. Señor, te pido que tu mano poderosa llegue hasta cada uno de ellos, concediéndoles alivio para sus dolores y ánimo para el espíritu. Hay niños, jóvenes, adultos, sufriendo ahora mismo por causa de enfermedades y dolencias fuertes. Muéstrales tu misericordia, Señor. Alivia a el pesar y el dolor que sienten. Gracias, Señor, porque tú nos escuchas cuando clamamos a ti. Por favor, atiende el clamor interno de los que se sienten demasiado débiles por causa de la enfermedad. Dales fuerzas. Que ellos puedan sentir tu presencia y la paz incomparable que viene de ti. Sobre todas las cosas te pido, Padre, que los enfermos puedan tener un encuentro contigo si es que no conocen de ti. Ayúdales a sentir tu presencia y tu mano sobre ellos. Que cada uno de ellos pueda tener contacto con personas que te aman y puedan escuchar el mensaje de salvación. Los que están en una clínica, en un hospital, aún están en su lecho de enfermedad. Revela tu amor y tu cuidado a través de tus hijos, que cada enfermo pueda escuchar sobre Jesús y su sacrificio de amor en la cruz. Que muchos
o todos los que no conocen de ti, abran sus corazones a ti, Señor Dios mío, para que también reciban la sanidad del alma. Muestra tu poder en medio de las enfermedades. Padre amado, sabemos que tú puedes sanar cualquier enfermedad. Y en ti está puesta nuestra confianza. Queremos verte orar en este día, Señor, en esta noche, y que tú seas sanando a todos los que están en una clínica, en un hospital, en un hogar, o tal vez están en cuidados intensivos. Y tal vez los médicos dicen que ya no hay esperanza, pero en ti colocamos toda esperanza. Pero también creemos que siempre se debe hacer tu voluntad. En el nombre de Cristo Jesús, sana, limpia y restaura todos los que están enfermos. Tócalos con tu poder, sanador, con tu mano sanadora. Y si no, pues Dios mío, seguimos orando, intercediendo. Pero siempre que te haga tu voluntad. Y gracias por tu gracia, por tu misericordia, por tu providencia. En el nombre de Cristo Jesús. Amén.

0: Martín Valverde cantaba Nadie te ama como yo. Mira, amigo oyente, estamos llegando al final de este espacio de Una Voz en la Noche por Nuevo Continente. Se despide Carlos Fernando Ballesteros. Gracias a todos nuestros queridos oyentes que están ahí en sintonía, siguen disfrutando de la programación de Nuevo Continente, y los que ya se disponen a descansar, que tengan una feliz noche, un sueño reparador, y que descansen y sigan disfrutando de la programación de Nuevo Continente. Mil gracias a Wilson Becerra allí en el sector de transmisores, muy amable por su labor tan importante. Dios los bendiga, cuídense mucho y mañana una vez más estaremos con este tiempo maravilloso de intercesión, de oración, de escuchar, bueno, palabra del Señor, reflexiones, bueno, en fin, mil gracias. Gracias a todos los oyentes que de una u otra forma se comunicaron con nosotros, nos dejaron un audio, nos dejaron también su petición. Mil gracias a todos ellos. Gracias, gracias, mil gracias por su participación, también por sus oraciones, por sus peticiones de oración. Aquí seguimos intercediendo por ellas. Así que, así como a esta hora lo decimos también, gracias por todos los que siguen orando por este ministerio radial, por Nuevo Continente y todos los que laboramos en Nuevo Continente. Mil gracias ahí en su grupo de oración, su devocional, su iglesia, su grupo de conexión, su célula, como usted lo quiera llamar. Gracias por estar orando por nosotros. 12 en punto.
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7: Esta es la hora en Nuevo Continente 1460. Son las 12 y 3 minutos.
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1: Lectura de la Biblia en un año. Nueva versión internacional para hoy, 25 de septiembre. Libro del profeta Daniel. Daniel, capítulo 1. En el año tercero del reinado del rey Joacín de Judá, el rey Nabucodonosor de Babilonia vino a Jerusalén y la sitió. El Señor permitió que Joacín cayera en manos de Nabucodonosor. Junto con él, cayeron en sus manos algunos de los utensilios del templo de Dios, los cuales Nabucodonosor se llevó a Babilonia y puso en el tesoro del templo de sus dioses. Además, el rey le ordenó a Aspenaz, jefe de los oficiales de su corte, que llevara a su presencia a algunos de los israelitas pertenecientes a la familia real y a la nobleza. Debían ser jóvenes, apuestos y sin ningún defecto físico, que tuvieran aptitudes para aprender de todo y que actuaran con sensatez. Jóvenes sabios y aptos para el servicio en el palacio real, a los cuales Aspenaz debía enseñarles la lengua y la literatura de los babilonios. El rey les asignó raciones diarias de la comida y del vino que se servía en la mesa real. Su preparación habría de durar 3 años, después de lo cual entrarían al servicio del rey. Entre estos jóvenes se encontraban Daniel, Ananías, Misael y Azarías, que eran de Judá, a los cuales el jefe de oficiales les cambió el nombre. A Daniel lo llamó Beltsasar, a Ananías Sadrach, a Misael Mesach y a Azarías Abednego. Pero Daniel se propuso no contaminarse con la comida y el vino del rey. Así que le pidió al jefe de oficiales que no lo obligara a contaminarse. Y aunque Dios había hecho que Daniel se ganara el afecto y la simpatía del jefe de los oficiales, este se vio obligado a responderle a Daniel: «Tengo miedo de mi señor el rey, pues fue él quien te asignó la comida y el vino. Si el rey llega a verte más flaco y demacrado que los otros jóvenes de tu edad, por culpa tuya me cortará la cabeza». El jefe de oficiales le ordenó a un guardia atender a Daniel, Ananías, Misael y Azarías. Por su parte, Daniel habló con ese guardia y le dijo: «Por favor, haz con tus siervos una prueba de 10 días. Danos de comer solo verduras y de beber solo agua. Pasado ese tiempo, compara nuestro semblante con el de los jóvenes que se alimentan con la comida real, y procede de acuerdo con lo que veas en nosotros». El guardia aceptó la propuesta y lo sometió a una prueba de 10 días. Al cumplirse el plazo, estos jóvenes se veían más sanos y mejor alimentados que cualquiera de los que participaban de la comida real. Y en su lugar siguió alimentándolos con verduras. A estos 4 jóvenes Dios los dotó de sabiduría e inteligencia para entender toda clase de literatura y ciencia. Además, Daniel podía entender toda visión y todo sueño. Cumplido el plazo fijado por el rey Nabucodonosor, y conforme a sus instrucciones, el jefe de oficiales los llevó ante su presencia. Luego de hablar el rey con Daniel, Ananías, Misael y Azarías, no encontró a nadie que los igualara, de modo que los 4 entraron a su servicio. El rey los interrogó, y en todos los temas que requerían de sabiduría y discernimiento los halló 10 veces más inteligentes que todos los magos y hechiceros de su reino. Fue así como Daniel se quedó en Babilonia hasta el primer año del rey Ciro. Daniel, capítulo 2. En el segundo año de su reinado, Nabucodonosor tuvo varios sueños que lo perturbaron y no lo dejaban dormir. Mandó entonces que se reunieran los magos, hechiceros, adivinos y astrólogos de su reino, para que le dijeran lo que había soñado. Una vez reunidos y ya en presencia del rey, este les dijo: «Tuve un sueño que me tiene preocupado, y quiero saber lo que significa». Los astrólogos le respondieron: «¡Que viva su majestad por siempre! Estamos a su servicio. Cuéntenos el sueño y nosotros le diremos lo que significa». Pero el rey les advirtió: «Mi decisión ya está tomada. Si no me dicen lo que soñé, ni me dan su interpretación, ordenaré que los corten en pedazos y que sus casas sean reducidas a cenizas. Pero si me dicen lo que soñé y me explican su significado, yo les daré regalos, recompensas y grandes honores. Así que comiencen por decirme lo que soñé, y luego explíquenme su significado». Los astrólogos insistieron: «Si su majestad les cuenta a estos siervos suyos lo que soñó, nosotros le diremos lo que significa». Pero el rey les contestó: «Mi decisión ya está tomada. Eso ustedes bien lo saben, y por eso quieren ganar tiempo. Si no me dicen lo que soñé, ya saben lo que les espera. Ustedes se han puesto de acuerdo para salirme con cuestiones engañosas y malintencionadas, esperando que cambie yo de parecer. Díganme lo que soñé, y así sabré que son capaces de darme su interpretación». Entonces los astrólogos le respondieron: «No hay nadie en la tierra capaz de hacer lo que su majestad nos pide. Jamás a ningún rey se le ha ocurrido pedirle tal cosa a ningún mago, hechicero o astrólogo. Lo que su majestad nos pide raya en lo imposible, y nadie podrá revelárselo, a no ser los dioses. Pero ellos no viven entre nosotros». Tanto enfureció al rey la respuesta de los astrólogos, que mandó ejecutar a todos los sabios de Babilonia. Se publicó entonces un edicto que decretaba la muerte de todos los sabios, de modo que se ordenó la búsqueda de Daniel y de sus compañeros para que fueran ejecutados. Cuando el comandante de la Guardia Real, que se llamaba Arioc, salió para ejecutar a los sabios babilonios, Daniel le habló con mucho tacto e inteligencia. Le dijo: «¿Por qué ha emitido el rey un edicto tan violento?». Y una vez que Arioc le explicó cuál era el problema, Daniel fue a ver al rey y le pidió tiempo para poder interpretarle su sueño. Después volvió a su casa y les contó a sus amigos, Ananías, Misael y Azarías, cómo se presentaba la situación. Al mismo tiempo, les pidió que imploraran la misericordia del Dios del cielo en cuanto a ese sueño misterioso, para que ni él ni sus amigos fueran ejecutados con el resto de los sabios babilonios. Durante la noche, Daniel recibió en una visión la respuesta al misterio. Entonces alabó al Dios del cielo y dijo: «Alabado sea por siempre el nombre de Dios. Suyos son la sabiduría y el poder. Él cambia los tiempos y las épocas, pone y dispone reyes. A los sabios da sabiduría, y a los inteligentes discernimiento. Él revela lo profundo y lo escondido, y sabe lo que se oculta en las sombras. En él habita la luz. A ti, Dios de mis padres, te alabo y te doy gracias. Me has dado sabiduría y poder. Me has dado a conocer lo que te pedimos. Me has dado a conocer el sueño del rey». Entonces Daniel fue a ver a Arioc, a quien el rey le había dado la orden de ejecutar a los sabios de Babilonia, y le dijo: «No mates a los sabios babilonios. Llévame ante el rey, y le interpretaré el sueño que tuvo». Inmediatamente Arioc condujo a Daniel a la presencia del rey y le dijo: «Entre los exiliados de Judá he hallado a alguien que puede interpretar el sueño de su majestad». El rey le preguntó a Daniel, a quien los babilonios le habían puesto por nombre Beltsasar: «¿Puedes decirme lo que vi en mi sueño y darme su interpretación? A esto Daniel respondió: No hay ningún sabio ni hechicero, ni mago o adivino que pueda explicarle a su majestad el misterio que le preocupa. Pero hay un Dios en el cielo que revela los misterios. Ese Dios le ha mostrado a usted lo que tendrá lugar en los días venideros. Estos son el sueño y las visiones que pasaron por la mente de su majestad mientras dormía. Allí, en su cama, su majestad dirigió sus pensamientos a las cosas por venir, y el que revela los misterios le mostró lo que está por suceder. Por lo que a mí toca, este misterio me ha sido revelado, no porque yo sea más sabio que el resto de la humanidad, sino para que su majestad llegue a conocer su interpretación y entienda lo que pasaba por su mente. En su sueño, su majestad veía una estatua enorme, de tamaño impresionante y de aspecto horrible. La cabeza de la estatua era de oro puro, el pecho y los brazos eran de plata, el vientre y los muslos eran de bronce, y las piernas eran de hierro, lo mismo que la mitad de los pies, en tanto que la otra mitad era de barro cocido. De pronto, y mientras su majestad contemplaba la estatua, una roca que nadie desprendió vino y golpeó los pies de hierro y barro de la estatua, y los hizo pedazos. Con ellos se hicieron añicos el hierro y el barro, junto con el bronce, la plata y el oro. La estatua se hizo polvo, como el que vuela en el verano cuando se trilla el trigo. El viento barrió con la estatua y no quedó ni rastro de ella. En cambio, la roca que dio contra la estatua se convirtió en una montaña enorme que llenó toda la tierra. Este fue el sueño que tuvo su majestad, y este es su significado. Su majestad es el rey entre los reyes. El Dios del cielo le ha dado el reino, el poder, la majestad y la gloria. Además, ha puesto en las manos de su majestad a la humanidad entera, a las bestias del campo y a las aves del cielo. No importa dónde vivan, Dios ha hecho de su majestad el gobernante de todos ellos. Su majestad es la cabeza de oro. Después de su majestad, surgirá otro reino de menor importancia. Luego vendrá un tercer reino, que será de bronce, y dominará sobre toda la tierra. Finalmente, vendrá un cuarto reino, sólido como el hierro. Y así como el hierro todo lo rompe, destroza y pulveriza, este cuarto reino hará polvo a los otros reinos. Su majestad veía que los pies y los dedos de la estatua eran mitad de hierro y mitad barro cocido. El hierro y el barro que su majestad vio mezclados significan que este será un reino dividido, aunque tendrá la fuerza del hierro. Y como los dedos eran también mitad hierro y mitad barro, este reino será medianamente fuerte y medianamente débil. Su majestad vio mezclados el hierro y el barro, dos elementos que no pueden fundirse entre sí. De igual manera, el pueblo será una mezcla que no podrá mantenerse unida. En los días de estos reyes, el Dios del cielo establecerá un reino que jamás será destruido ni entregado a otro pueblo, sino que permanecerá para siempre y hará pedazos a todos estos reinos. Tal es el sentido del sueño donde la roca se desprendía de una montaña. Roca, que sin la intervención de nadie, hizo añicos al hierro, al bronce, al barro y a la plata y al oro. El gran Dios le ha mostrado a su majestad lo que tendrá lugar en el futuro. El sueño es verdadero, y esta interpretación digna de confianza. Al oír esto, el rey Nabucodonosor se postró ante Daniel y le rindió pleitesía. Ordenó que se le presentara una ofrenda e incienso, y le dijo: Tu Dios es el Dios de dioses y el soberano de los reinos. Tu Dios revela todos los misterios, pues fuiste capaz de revelarme este sueño misterioso. Luego el rey puso a Daniel en un puesto prominente y lo colmó de regalos, lo nombró gobernador de toda la provincia de Babilonia y jefe de todos sus sabios. Además, a solicitud de Daniel, el rey nombró a Sadrach, Mesach y Abednego administradores de la provincia de Babilonia. Daniel, por su parte, permaneció en la corte real. Daniel, capítulo 3. El rey Nabucodonosor mandó hacer una estatua de oro, de 27 metros de alto por 2 metros y medio de ancho, y mandó que la colocaran en los llanos de Dura, en la provincia de Babilonia. Luego les ordenó a los sátrapas, prefectos, gobernadores, consejeros, tesoreros, jueces, magistrados y demás oficiales de las provincias que asistieran a la dedicación de la estatua que había mandado erigir. Para celebrar tal dedicación, los sátrapas, prefectos, gobernadores, consejeros, tesoreros, jueces, magistrados y demás oficiales de las provincias se reunieron ante la estatua. Entonces los heraldos proclamaron a voz en cuello: «A ustedes, pueblos, naciones y gente de toda lengua, se les ordena lo siguiente. Tan pronto como escuchen la música de trompetas, flautas, cítaras, liras, arpas, zampoñas y otros instrumentos musicales, deberán inclinarse y adorar la estatua de oro que el rey Nabucodonosor ha mandado erigir. Todo el que no se incline ante ella ni la adore será arrojado de inmediato a un horno en llamas». Ante tal amenaza, tan pronto como se escuchó la música de todos esos instrumentos musicales, todos los pueblos y naciones, y gente de toda lengua, se inclinaron y adoraron la estatua de oro que el rey Nabucodonosor había mandado erigir. Pero algunos astrólogos se presentaron ante el rey y acusaron a los judíos. «¡Que viva su majestad por siempre!», exclamaron. «Usted ha emitido un decreto ordenando que todo el que oiga la música de trompetas, flautas, cítaras, liras, arpas, zampoñas y otros instrumentos musicales se incline ante la estatua de oro y la adore. También ha ordenado que todo el que no se incline ante la estatua ni la adore será arrojado a un horno en llamas. Pero hay algunos judíos a quienes su majestad ha puesto al frente de la provincia de Babilonia, que no acatan sus órdenes, no adoran a los dioses de su majestad ni a la estatua de oro que mandó a erigir. Se trata de Sadrach, Mesach y Abednego». Lleno de ira, Nabucodonosor los mandó llamar. Cuando los jóvenes se presentaron ante el rey, Nabucodonosor les dijo: «Ustedes tres, ¿es verdad que no honran a mis dioses ni adoran a la estatua de oro que he mandado erigir? Ahora que escuchen la música de los instrumentos musicales, más les vale que se inclinen ante la estatua que he mandado hacer y que la adoren. De lo contrario, serán lanzados de inmediato a un horno en llamas, y no habrá Dios capaz de librarlos de mis manos». Sadrach, Mesach y Abednego le respondieron a Nabucodonosor: «No hace falta que nos defendamos ante su majestad. Si se nos arroja al horno en llamas, el Dios al que servimos puede librarnos del horno y de las manos de su majestad. Pero aun si nuestro Dios no lo hace así, sepa usted que no honraremos a sus dioses ni adoraremos a su estatua». Ante la respuesta de Sadrach, Mesach y Abednego, Nabucodonosor se puso muy furioso y cambió su actitud hacia ellos. Mandó entonces que se calentara el horno 7 veces más de lo normal, y que algunos de los soldados más fuertes de su ejército ataran a los 3 jóvenes y los arrojaran al horno en llamas. Fue así como los arrojaron al horno con sus mantos, sandalias, turbantes y todo, es decir, tal y como estaban vestidos. Tan inmediata fue la orden del rey, y tan caliente estaba el horno, que las llamas alcanzaron y mataron a los soldados que arrojaron a Sadrach, Mesach y Abednego, los cuales, atados de pies y manos, cayeron dentro del horno en llamas. En ese momento Nabucodonosor se puso de pie y sorprendido les preguntó a sus consejeros: «¿Acaso no eran 3 los hombres que atamos y arrojamos al fuego?». «Así es, su majestad», le respondieron. «Pues miren», exclamó, Allí en el fuego veo a cuatro hombres, sin ataduras y sin daño alguno. Y el cuarto tiene la apariencia de un dios. Dicho esto, Nabucodonosor se acercó a la puerta del horno en llamas y gritó: ¡Sadrach, Mesach y Abednego, siervos del Dios Altísimo, salgan de allí y vengan acá! Cuando los tres jóvenes salieron del horno, los sátrapas, prefectos, gobernadores y consejeros reales se arremolinaron en torno a ellos y vieron que el fuego no les había causado ningún daño y que ni uno solo de sus cabellos se había chamuscado. Es más, su ropa no estaba quemada y ni siquiera olía a humo. Entonces exclamó Nabucodonosor: ¡Alabado sea el Dios de estos jóvenes, que envió a su ángel y los salvó! Ellos confiaron en él, y desafiando la orden real, optaron por la muerte antes que honrar o adorar a otro dios que no fuera el suyo. Por tanto, yo decreto que se descuartice a cualquiera que hable en contra del dios de Sadrach, Mesach y Abednego, y que su casa sea reducida a cenizas, sin importar la nación a que pertenezca o la lengua que hable. No hay otro dios que pueda salvar de esta manera. Después de eso, el rey promovió a Sadrach, Mesach y Abednego a un alto puesto en la provincia de Babilonia.
2: Esta es la hora en Nuevo Continente 1460. Son las 12 y 26 minutos. Esta es la hora en Nuevo Continente 1460. Son las 12 y 27 minutos.
3: ¿Por qué Dios hizo al hombre perfectamente libre? ¿Cuál es el más alto, el supremo bien? El amor. Y Dios es un Dios de amor. Escúcheme, ¿de qué sirve el amor si no hay a quien amar? No hay amor para dar y no hay amor para recibir.
4: Una canción no es una canción hasta que alguien la canta. Una campana no es una campana hasta que alguien la haga sonar. El amor no es amor hasta que sea dado y recibido. Dios quiere amor. Por eso creó a Adán y a Eva para amarles y para que ellos le amen. Pero, ¿por qué les hizo perfectamente libres? Porque el amor a la fuerza no es amor. Un amor forzado es una contradicción de términos. Dios tiene que darnos libertad para que podamos amar. Y si gozando de esa genuina libertad, escogemos amar a Dios, solo entonces le amaremos verdaderamente.
3: ¿Desea usted entender acerca del sufrimiento y aprender el porqué del sufrimiento? Imagino que si está viviendo en uno de esos tiempos difíciles, su respuesta es sí. Pues bien, creo que nos sintoniza en un momento muy apropiado. Gracias por regalarnos unos minutos de su tiempo. Mi nombre es Irving Ravelo y este es El Amor que Vale. Ponga estas tres palabras en su corazón y en su mente: esclavitud, libertad y esperanza. Y descubrirá que por encima de circunstancias adversas está Dios. Y Dios es un Dios bueno. 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
4: Va a llegar el día cuando los reyes se arrodillen delante de Jesús, y toda lengua confesará que Jesucristo es el Señor, para la gloria del Padre. Busque en su Biblia Romanos 8. Después de un momento leeremos los versos 18 y 19. Antes de eso, quiero hacerle una pregunta. ¿Sabe usted lo que es el dolor, el sufrimiento, la pena, la desilusión, el temor, la frustración y la confusión? Si todavía no lo sabe, solo espere. Solo espere. No crea que usted escapará. Esta época en la cual vivimos está llena de enfermedades, guerras, odios, huelgas, dolor y confusión. Y parece que el hombre no puede hacer nada al respecto. Anhelamos mejores días y los días se vuelven peores. Los sueños dorados de los seres humanos se oxidan. El ansiado millennium se ha convertido en pandemonium. ¿Qué tiene la Biblia que decir acerca de todo esto? Bien, veamos Romanos 8, versos 18 y 19. El apóstol ha estado pensando y dice: pues tengo por cierto que las aflicciones del tiempo presente no son comparables con la gloria venidera que en nosotros ha de manifestarse. porque el anhelo ardiente de la creación es el aguardar la manifestación de los hijos de Dios. Hay algunas cosas que debemos poner en perspectiva, porque si no lo hacemos así, estaremos en problemas. Usted puede dudar o hasta puede volverse un rebelde. Cuando la tragedia lo alcance y las cosas no salen de la forma en que usted pensaba, cuando esa persona tan querida por usted está siendo consumida por una terrible enfermedad, a lo mejor usted levanta su puño contra Dios en desafiadora rebelión, acusando a Dios de ser injusto y falto de amor. O en vez de estar lleno de rebelión, a lo mejor está lleno de dudas y dice, ¿en dónde está Dios? ¿No tiene ningún poder para hacer algo al respecto? ¿O tiene el poder, pero en realidad no le importamos nada? ¿O es que en verdad Dios no existe? Bueno, seamos honestos. Muchas personas están enfrentando esa clase de preguntas y nosotros, a la vez, debemos preguntarnos, ¿cómo podemos manejar esta situación? Bien, el apóstol Pablo enfrenta una situación parecida y por inspiración divina nos dice, pues tengo por cierto que las aflicciones del tiempo presente no son comparables con la gloria venidera que en nosotros ha de manifestarse. En el original, Pablo usa una expresión contable, deber y haber, ingresos y egresos. Aquí está el sufrimiento, acá está la gloria. Pablo está diciendo, mi balance no está en rojo, está en negro. Si a usted no le importa marcar su Biblia, me gustaría que subraye tres palabras. Mire el verso 21. Porque también la creación misma será liberada de la esclavitud de corrupción. Subraye la palabra esclavitud. La segunda parte del verso 21 dice, a la libertad gloriosa de los hijos de Dios. Subraye la palabra libertad. Leamos ahora el verso 24. Porque en esperanza fuimos salvos. Pero la esperanza que se ve no es esperanza. Porque lo que alguno ve, hay que esperarlo. Subraye la palabra esperanza. Ahora ponga esas tres palabras en su corazón y en su mente. Esclavitud, libertad y esperanza. Y entonces usted entenderá acerca del sufrimiento. Aprenderá acerca del sufrimiento. Y descubrirá por qué encima de circunstancias adversas está Dios. Y Dios es un Dios bueno. Veamos el significado de esclavitud. La esclavitud tiene que ver con la maldición del pasado. Mire a su alrededor. Hay algo desesperadamente malo en el mundo. ¿Qué es? Es la maldición que pesa sobre nuestro mundo. El versículo 20 dice, porque la creación fue sujeta a vanidad, no por su propia voluntad, sino por causa del que la sujetó en esperanza. Aquí al decir la creación se refiere a todo lo que Dios creó, y la palabra vanidad hace referencia a todo aquello que es inútil, frívolo, sin sentido. Y en el verso 21 leemos, porque también la creación misma será libertada de la esclavitud de corrupción. ¿Qué es la esclavitud de corrupción y cómo se originó? ¿Qué es lo que ocasiona toda esta confusión, enfermedades, guerras, disensiones y sufrimientos? ¿Por qué las tenemos? ¿Por qué hay una maldición sobre la raza humana a causa del pecado? Dios hizo un mundo perfecto, pero el pecado entró en el mundo. Adán pecó, y cuando pecó, arrastró con él a toda la creación. Y de inmediato surge una pregunta, ¿por qué Dios le permitió? Si Dios es un Dios bueno, ¿por qué permitió que Adán pecara? ¿Por qué Dios creó aún la posibilidad, la potencialidad de pecar? Pero ya que las cosas están como están, ¿por qué Dios no hace algo al respecto? Ok. Bien, pensemos sobre esto. Dios lo hizo todo, ¿verdad? El pecado es algo. Y algunos dicen, entonces Dios hizo al pecado. Si Dios es el autor de todo y el sufrimiento es algo, entonces Dios es el autor del sufrimiento. ¿Se da cuenta cómo trabaja nuestra mente? Pero cuando decimos eso, nos metemos en un problema. Antes de la creación no había nada, excepto Dios. El pecado es algo. Todas las cosas proceden de Dios, por lo tanto, el pecado procede de Dios. Antes no había nada, Ahora hay maldad y dolor, llanto y sufrimiento. Entonces, estas cosas proceden de Dios. ¿Cómo Dios puede permitir tales cosas? Si somos honestos, tenemos que reconocer que esa es una pregunta difícil. Y de eso está hablando el apóstol Pablo, para que nosotros podamos entender este asunto del sufrimiento. Otra vez repito que Dios es el autor de todo. Y Dios lo hizo todo absolutamente perfecto. Hizo al hombre y a la mujer, y los puso en un medio ambiente perfecto. Y ese Dios perfecto les dio al hombre y a la mujer perfecta libertad. El Dios perfecto hizo a la pareja perfecta, la puso en el lugar perfecto y les dio perfecta libertad. Extraordinario, ¿no le parece? Ahora, ¿por qué Dios hizo al hombre perfectamente libre? ¿Cuál es el más alto, el más grande, el supremo bien? El amor. Y Dios es un Dios de amor. Escúcheme, ¿de qué sirve el amor si no hay nadie a quien amar? O no hay amor para dar, y no hay amor para recibir. Una canción no es una canción hasta que alguien la cante. Una campana no es una campana hasta que alguien la haga sonar. El amor no es amor hasta que lo dé y lo reciba. Dios quiere amor. Por eso creó a Adán y Eva, para amarles y para que ellos le amen. ¿Pero por qué los hizo perfectamente libres? Porque el amor a la fuerza no es amor. Un amor forzado es una contradicción de términos. Dios tiene que darnos libertad para que podamos amar. Para poder escoger lo bueno, debemos tener la libertad de escoger lo malo. De lo contrario, la opción de escoger lo bueno no es opción de ninguna manera. Dios hizo al hombre y a la mujer perfectos, los puso en un perfecto medio ambiente, el jardín del Edén, les dio perfecta libertad para que tengan la libertad de escoger, y ellos escogieron el pecado, escogieron la maldad, y cuando hicieron eso, toda la creación cayó bajo lo que la Biblia llama la esclavitud de corrupción. En 1985 hubo un devastador terremoto en la Ciudad de México. Periodistas y reporteros de radio y televisión de todo el mundo fueron a cubrir ese evento. Y las cámaras de televisión de la cadena informativa SIN, siglas en inglés de Noticias Internacionales Sindicalizadas, mostraban las imágenes de ese formidable desastre y ponían al final de cada informativo las palabras cortesía de SIN, SIN. Ahora escúcheme. En inglés la palabra sin significa pecado. Así que involuntariamente estaban diciendo que toda esa devastación que mostraban era por cortesía del pecado. Pero en serio, mis amigos, lo que está sucediendo en nuestro mundo es consecuencia del pecado. Vivimos en un mundo enfermo de pecado y el pecado es como un virus. Alguien dirá, bien, sabemos la causa. Adán pecó y arrastró a toda la creación con él, y ahora toda la creación está bajo la maldición del pecado. Pero, ¿por qué Dios no hace algo al respecto? ¿Por qué Dios no interviene? ¿Por qué Dios sencillamente no mata al diablo y destruye la maldad? Después de todo, si Dios es Dios y tiene poder, Él puede hacerlo, ¿verdad? Buenas y aparentemente muy lógicas preguntas, ¿no le parece? Ahora escúcheme muy atentamente. Dios no puede destruir al diablo sin destruir la libertad. Y si Dios destruye la libertad, estaría destruyendo el amor. Y si Dios destruye el amor, estaría destruyendo el más alto y precioso bien. Es más, se estaría autodestruyendo. Si nosotros no tenemos la libertad de escoger lo bueno, entonces no somos libres. Por lo tanto, debe haber también la libertad de escoger lo malo. Ahora escuche lo siguiente que es muy paradójico. Para que Dios destruya lo malo, tendría que hacer lo malo, porque estaría destruyendo la capacidad del más alto bien, que es que sus criaturas escojan el amarle y el servirle. Entonces, ¿qué es lo que Dios va a hacer acerca del mal o del sufrimiento? Dios no va a destruirlo, Dios va a derrotarlo. Hubo dos jardines. El jardín del Edén en donde estuvo el primer Adán, y el jardín de Getsemaní, en donde estuvo el segundo Adán. Y el Señor Jesús, el mismísimo Hijo de Dios, puso el pecado sobre sí mismo y lo llevó hasta la cruz, y en esa cruz murió por causa del pecado suyo y del pecado mío. Por lo tanto, Dios, por medio de Cristo y de su gracia maravillosa, triunfará sobre todo. Recuerde que estamos hablando de la esclavitud, la maldición del pecado. Cuando Adán pecó, arrastró a toda la creación con él. ¿Cuál es esa esclavitud de corrupción de que habla el verso 21? Permítame decirle lo que le pasó a la creación. ¿Quiere saber por qué los periódicos publican lo que publican? Porque hay una maldición. La maldición del pasado está sobre todas las cosas. Hay una maldición sobre el reino animal. Anote Génesis 3:14. Y Jehová dijo a la serpiente: por cuanto esto hiciste, maldita serás entre todas las bestias. La realidad es que no solo la serpiente fue maldecida, sino todo el reino animal. Y lo que muchos llaman la supervivencia de los más aptos no es más que el gemido de la creación que está maldecida.

a la voz de tu mujer y comiste del árbol de que te mandé diciendo no comerás de él, maldita será la tierra por tu causa. Con dolor comerás de ella todos los días de tu vida. Esa es la razón por la que tenemos todos esos problemas ecológicos que se han vuelto una gran preocupación política. Los desiertos, las tierras inservibles, los lugares erosionados, es porque Dios maldijo al reino animal, al reino mineral y al reino vegetal. Vea lo que dice Génesis 3, 18. Espinos y cardos te producirá, y comerás plantas del campo. Este mundo que debería ser un verdadero jardín del Edén se ha convertido en un jardín de hierba mala. ¿Ha notado cómo crece la hierba mala en los jardines sin que nadie la siembre? ¿Y qué difícil es hacer crecer vegetales? Pero no solo eso. Hay una maldición sobre la humanidad. El hombre debía haber tenido dominio sobre la tierra. ¿Por qué y cómo hizo Dios a Adán y Eva? Génesis 1:26 tiene la respuesta. Entonces dijo Dios, hagamos al hombre a nuestra imagen, conforme a nuestra semejanza, y señoree en los peces del mar, en las aves de los cielos, en las bestias, en toda la tierra, y en todo animal que se arrastra sobre la tierra. Pero el hombre, en verdad, no tiene dominio sobre la tierra. ¿Por qué? Por culpa del pecado. El hombre es malo. Su mente, como la tierra, es un jardín de hierbas malas. Su imaginación es malvada. Mire las revistas que se venden por todas partes. Pura basura pornográfica y barata. El hombre está emocionalmente perturbado. La psicosis y las neurosis son una realidad porque hay pecado en la vida del hombre. El ser humano está moralmente depravado, emocionalmente perturbado y físicamente contaminado. ¿Por qué nuestros cuerpos se van acabando? Veamos lo que dice Romanos 5:12. Por tanto, como el pecado entró en el mundo por un hombre, y por el pecado la muerte, su fuente genética está contaminada. La semilla de la muerte está en usted. Usted está muriendo. Yo estoy muriendo. Todos tenemos una enfermedad fatal y terminal, la muerte, que es causada por el pecado. Y nadie, escúcheme bien, absolutamente nadie escapará de la muerte. Volvamos a Romanos 8, verso 23. Y no solo ella, sino que también nosotros mismos, que tenemos las primicias del Espíritu, nosotros también gemimos dentro de nosotros mismos, esperando la adopción, la redención de nuestro cuerpo. Mi espíritu ya es salvo, pero mi cuerpo no todavía. Aún está redimido. Lo mismo sucede con usted. Estamos esperando la redención de nuestros cuerpos. Pero ya tengo las primicias del Espíritu en mi corazón. Cuando recibí al Señor Jesucristo como mi Salvador y Señor, en forma personal, el Espíritu Santo vino a morar en mí. Pero yo vivo en un cuerpo que gime exactamente como usted. Bien, la segunda parte de este estudio bíblico la continuaré en el próximo programa. Hace unos segundos mencioné que cuando recibí al Señor Jesucristo como mi Salvador personal, Él vino a morar en mí por medio de su Espíritu Santo. Usted no puede tener al Espíritu Santo sin antes haber recibido a Cristo como su Salvador y Señor. Y nadie puede recibir al Señor Jesucristo y decir que no ha recibido al Espíritu Santo. Y deseo hacerle una pregunta muy personal. ¿Ha recibido usted al Señor Jesucristo como su Salvador y Señor? ¿O piensa que es algo que no tiene mayor importancia? Pues escúcheme, tiene importancia eterna. Su vida eterna, ya sea en el cielo o en el infierno, depende de si Cristo es su Salvador o no. ¿Por qué no le recibe en su corazón ahora mismo? Le invito a que ore con fe y sinceramente la siguiente oración. Señor Jesús, vengo a pedirte perdones mis pecados. Sé que moriste en la cruz para salvarme, para perdonarme, para limpiarme y para hacerme útil en tus manos. Ven a mi corazón. Sé mi Salvador y mi Señor. Ayúdame a vivir una vida digna de ti. Ayúdame para que yo sea un fiel testigo tuyo y para que nunca bajo ninguna circunstancia yo me avergüence de ti. Lo pido en tu santo nombre. Amén. Si en la intimidad de su ser usted hizo esa decisión de recibir a Cristo,

0: No solamente nosotros nos alegramos por usted, sino que la Biblia dice que hay en el cielo gran gozo por cada pecador que se arrepiente. Sinceramente, nosotros deseamos ser parte de su alegría espiritual. Por eso le invito muy cordialmente a que nos escriba. Su carta cumplirá un doble propósito, nos animará para continuar con este ministerio radial y nos dará la oportunidad y privilegio de orar por usted en forma personal para que Cristo le bendiga en su nuevo caminar como creyente en el Señor Jesucristo.
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8: Aquí está la hora exacta en toda Colombia a través de Nuevo Continente. Es la 1:01 a.m.
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2: 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O aún peor, ¿tropezaste y terminaste con el corazón roto? 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La desconfianza hace que muchos indigentes no busquen la ayuda que necesitan, así que nunca alcanzan su verdadero potencial. Cuando llegan a la misión Pacific Garden, donde las puertas están siempre abiertas, siguen teniendo desconfianza, pero reciben el interés sincero de los consejeros, quienes les dan la bienvenida. Y eso ayuda a quitar esos temores. 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
3: La cerveza ya no es lo mío, no es suficiente.
4: Para mí tampoco. Tengo que tener un poco más de cocaína.
3: Juntemos nuestro dinero para ver cuánto podemos comprar.
4: Solo me quedan unos pocos billetes.
3: Lo mismo a mí. Es Halloween y yo estoy sobrio. ¡Qué desastre!
4: Tengo una idea. Podemos comprar unas máscaras, un revólver de juguete y asaltar la licorería.
3: No seas tonto.
4: ¿Quieres conseguir algo o no?
3: Jamás he hecho algo así.
4: Ni yo. Pero he estado observando un negocio en particular y creo que lo podemos lograr. Utilizaremos un revólver de juguete y una máscara.
3: ¿Y yo qué tengo que hacer?
4: Tú consigue el dinero y yo te espero en el automóvil, con el motor encendido para la huida.
2: El hombre de nuestra historia tenía 30 años cuando decidió ir por ese sendero torcido que le llevó a un barranco. Esta es la historia de cómo fue que cayó y fue rescatado. Es el testimonio de un hombre al que llamaremos Randy, ahora en Desencadenados.
5: Éramos 8 en casa cuando nuestro padre nos llevó desde Nueva Jersey a Chicago para vivir en un departamento de una sola habitación en los suburbios. Él y mi madre bebían, pero mi padre en particular era un borracho violento.
6: Niños, tengo malas noticias. Su padre se ha ido y jamás regresará. Se juntó con la del departamento de enfrente. Ya se han ido juntos los dos.
7: Es una broma, ¿no es cierto, ma?
6: No, resulta que él la trajo desde Nueva Jersey. Hace 3 años que ella es su amante.
7: Me preguntaba por qué estaba pasando tanto tiempo con ella.
6: Yo sabía que había algo raro en eso. Van a tener que salir a trabajar si quieren tener para comer. Voy a pedir ayuda del gobierno, pero tendremos que trabajar todos.
7: ¿Así que papá ya no regresará?
6: No, ya se ha ido.
7: Mejor, ya no habrá más peleas de borrachos y me alegro que se haya ido.
6: Mejor que
5: ya... Estábamos contentos de que mi padre se hubiera ido, pero el vacío que sentíamos y el abandono no era algo fácil de ignorar. Mi madre siguió bebiendo, pero ella era lo único que nos quedaba y la amábamos. Mi padre nunca ayudó con las finanzas, así que tuvimos que encontrar empleo para ayudar a mi madre. Se apoderaba de mi corazón el temor y la desesperación más veces de las que me gusta pensar, pero pudimos conseguir empleo y nunca hablamos de las añoranzas que teníamos. Cuando tenía 7 años, robé una caja de lustrador de zapatos en un negocio de Chicago e iba de bar en bar lustrando zapatos. Después de lustrar durante varios años, la caja se desarmó, así que empecé a entregar periódicos. Por ser un trabajador dedicado, me pusieron a cargo de los demás repartidores.
6: Randy, ¿recién está llegando?
3: Sí, uno de los muchachos no apareció, así que yo entregué sus periódicos. ¡Me muero de hambre! ¿Qué hay para comer?
6: No hay mucho. ¿Tienes algo de dinero?
3: $10 o $15.
6: Dámelos, así podré ir a comprar algo de comida.
3: Ah, mamá, irás al bar y te gastarás todo bebiendo. Necesito el dinero para hacer mi apuesta en la carrera de caballos esta noche.
6: Toma algo del dinero y compra algo de comida, te dije.
3: Está bien. Después que duerma un poco, estoy molido.
6: Si tu padre, bueno para nada, nos ayudara, estaríamos bien.
3: Aún tengo la cicatriz de la vez que me empujó sobre la estufa, cuando era un bebé. ¿Por qué hizo eso, mamá?
6: Estaba borracho y estaba llorando. Tenías 3 meses y pateó la cuna con tanta fuerza que se dio vuelta haciendo que cayeras sobre la estufa. Te quemaste muy mal. Pocos meses después te dio 2 veces neumonía.
3: Una vez más me salvé de la muerte.
6: Siempre fuiste un muchacho con mucha suerte. Cuando tenías 3 años, te subiste al lavarropa para deslizarte. Terminaste sobre una pila de vidrios. Pensé que te desangrarías antes de que pudiéramos llegar al hospital.
3: Sí, también tengo las cicatrices de ese accidente. Recuerdo cuando tenía 5 años y la pesadilla de que los de la pandilla me perseguían y que para escapar de ellos terminé en medio de la autopista.
6: Cuando me enteré de que un automóvil te había atropellado, pensé que estabas muerto. Debes tener un ángel guardián, Randy.
3: Me gustaría que también me ayudara haciendo mi tarea. Estoy demasiado cansado para ir a la escuela hoy.
6: No te preocupes por la escuela. Solo debes trabajar duro para salir adelante en la vida.
5: Estuve en una silla de ruedas después de que ese automóvil me atropellara, pero me recuperé. Falté la mayor parte del 5º y 6º grado porque estaba trabajando, así que el colegio fue algo muy difícil para mí. Mis hermanos comenzaron a beber y a usar drogas como una forma de escapar a las dificultades de la vida. Pasábamos muchas horas haciendo apuestas, recibiendo y haciendo apuestas para otros. Durante los primeros años de mi juventud, pasé mucho tiempo en el hospital, al lado de mi hermano mayor Steve, quien había sufrido una sobredosis de estupefacientes. Estaba en coma.
8: ¿Ya está despierto?
3: No.
8: Puedes irte. Yo me quedo con él.
3: ¿Crees que está intentando quitarse la vida?
8: ¿Quién sabe? Tal vez fue un accidente.
3: Puede que un día de estos le vuelva a pasar y ya no despierte.
8: Ya se lo hemos dicho muchas veces.
3: Es tonto arriesgar la vida así. ¿Cuántas veces ha terminado con una sobredosis?
8: Creo que 5.
3: Yo jamás voy a usar drogas, te lo aseguro.
5: Años más tarde, mi hermano Steve falleció debido a una sobredosis. A mí me gustaba el alcohol desde la primera vez que tomé solo un sorbo de las botellas vacías que dejaban mis padres, y aposté desde los 6 años. Estaba de moda que los muchachos bebiéramos y era común ver a la gente desmayarse. Yo tenía 15 años la primera vez que me desmayé en una fiesta y no podía recordar qué me había sucedido. A los 16 me fui de casa, hospedándome con mis amigos en un lugar y otro, en diferentes empleos. Cuando tenía 19 años, 3 de nosotros nos mudamos a Florida para vivir en lo de Steve. No trabajábamos. La pasábamos haciendo apuestas, bebiendo y jugando al billar, para seguir bebiendo un poco más. Mi hermano mayor se volvió a Chicago. Un año más tarde, Steve se mudó a Texas. Para entonces ya era adicto como él.
8: Tienes que darte un tiempo para recuperarte, Randy.
3: Oye, me estoy divirtiendo.
8: Estás fuera de control. No recuerdas ni la mitad de las cosas que haces.
3: Muy buen indicador de que me estoy divirtiendo.
8: ¿En mi territorio? No. Ya no más. Estás afectando mis apuestas clandestinas, haciéndome ver mal.
3: No voy a regresar a Chicago.
8: Entonces, vete a Texas. Allí se te pasará la resaca.
5: Seguí bebiendo mucho en Texas y no conseguía empleo. Finalmente, la oficina de empleos me consiguió un puesto en la oficina central de empleados estatales. Durante mi tiempo allí, uno de los del equipo me contaba acerca de Jesús y de una nueva vida por la que Jesús había dado su vida para que todo el que quiera pudiera acceder a ella. Estaba interesado, porque realmente no pensaba que por mi cuenta lograría algún cambio. Durante 3 meses viví en el predio de mi trabajo, yendo a la escuela para conseguir mi diploma y al mismo tiempo aprendí a arreglar automóviles. Luego de esto comenzaron unos disturbios y decidí volver a Chicago.
9: ¿Hola?
10: Hola, hermano, soy yo.
7: Me dijeron que dejaste el empleo en Texas.
9: No es que quería hacerlo, pero no te queda otra cuando hay gente tratando de matarte. Los pleitos raciales eran terribles.
7: ¿Y estás sobrio y limpio?
9: Sí, creo que voy a volver a Florida.
5: Ya una vez de regreso en Florida vendía drogas, yendo de estado en estado ganando buen dinero. Vivía una vida desenfrenada y desordenada porque en mi interior había un vacío inmenso. El alcohol, las drogas y las apuestas era una réplica de la conducta de mis padres, a tal punto que maltrataba a mi novia tal como mi padre lo había hecho con mamá. Finalmente me suspendieron mi licencia de conducir y ya no tenía mi trabajo vendiendo drogas. Estaba en Chicago, sin un lugar a donde ir, así que decidí ahogar mis penas con un poco de cocaína. Ya no sabía cómo seguir adelante rodeado de tantas desilusiones en la vida. Conseguí un empleo ayudando a un jardinero, pero como no tenía casa, dormía en su camioneta.
10: ¡Despierte, señor! ¡Soy de la policía!
3: No estoy haciendo nada indebido.
10: ¿Por qué estás durmiendo allí dentro?
3: No tengo otro lugar a donde ir para dormir. Es mi casa rodante.
10: Esta es una camioneta para trabajos de jardinería.
3: Yo trabajo para la compañía, soy ayudante.
10: A ver, muéstrame tu licencia de conducir.
3: No tengo licencia.
10: Será mejor que no te vea conduciendo esta camioneta sin licencia, porque voy a arrestarte.
5: Jamás tuve problemas con la ley por estar conduciendo sin mi licencia, pero sí me encontraron en diferentes lugares durmiendo dentro de la camioneta. Así que le avisaron a mi jefe que la próxima vez se llevarían la camioneta con una grúa. Así que ya no tenía dónde dormir. Seguía trabajando duro en diferentes empleos que conseguía, pero me gastaba todo comprando drogas y en las apuestas, hasta que un amigo y yo decidimos asaltar un negocio.
4: ¿Funcionó?
3: Tal como lo planeaste.
4: ¿Cuánto conseguiste?
3: Creo que varios cientos de dólares.
4: Vamos a ver al distribuidor.
3: Esto sí que fue fácil, amigo.
4: Sí, ya nunca más tendremos que aguantar por no tener con qué comprar.
3: Y nadie salió herido.

0: y después del robo conduje hasta terminar en un callejón sin salida. Di vuelta al vehículo y pasé justo frente al negocio que recién había asaltado. Una patrulla me siguió hasta que llegué a otro callejón sin salida, así que bajé del vehículo con mis manos en alto y me llevaron a la cárcel. Al día siguiente me enteré que estaba frente a una condena de entre 6 a 30 años por robo. Me había separado de mi familia y mis amistades con mi estilo de vida. En mi interior sentía un temor esclavizante, allí sentado en mi celda, solo.
1: Randy estaba equivocado al pensar que estaba solo, y sabremos más al respecto en unos instantes. Desencadenados se produce también en árabe para todo el Medio Oriente. Nos llegan cartas y correos electrónicos contándonos del impacto que esto tiene en la vida de los oyentes allí, como este que nos llegó de Arabia Saudita. Nos escribe un hombre contando cómo él fue hasta su imán para preguntar cómo podía hacer para aceptar a Jesucristo como Salvador. Su imán le dijo: «Tú no eres el primero en venir a preguntar luego de haber escuchado en la radio cristiana el programa Desencadenados». 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
0: Al estar allí sentado en mi celda, sentía desesperación como nunca antes. Pensé en mi vida y recordé al hombre que me había dicho que Dios podía cambiarme. No tengo idea por qué hice lo que hice pocos instantes después, pero me puse de pie y clamé: «¡Oh Dios, necesito ayuda! Por favor, ayúdame, cámbiame, haz de mí un hombre diferente». En ese momento sobrenatural, supe que existía un Dios y que este Dios iba a ayudarme. Al día siguiente fui transferido a otra celda.
2: ¿Te puedo dar un consejo?
0: Necesito toda la ayuda que pueda conseguir.
2: Dile al guardia que te vas a quitar la vida. Actúa como un loco.
0: ¿Por qué?
2: Si te ponen junto con los demás, seguramente te van a matar.
0: Seguí su consejo y finalmente me pusieron en el sector psiquiátrico. El primer día un guardia preguntó si alguien quería asistir a la iglesia y yo enseguida dije que sí. Jamás había puesto un pie en una iglesia y después del culto, dos hombres me invitaron a ser parte del estudio bíblico esa noche. Se reunían en una celda vacía y todos nos sentábamos sobre las camas. Me dieron una Biblia y comenzaron a orar.
3: Estamos estudiando el Evangelio de Juan, capítulo 10. Jesús dijo: «Yo soy la puerta, el que por mí entrare será salvo y saldrá y entrará, hallará pasto». ¿No es maravilloso? Jesús no tan solo nos salva, sino que también nos da la libertad y alimento, alimento espiritual. Randy, lee el siguiente versículo.
4: El ladrón no viene sino para hurtar, matar y destruir. Yo he venido para que tengan vida y que la tengan en abundancia.
3: En abundancia. El ladrón no viene sino para hurtar, matar y destruir. Yo he venido para que tengan vida y vida en abundancia. Este versículo nos dice que Jesús murió para darnos nueva vida, algo que solamente Él puede darnos. Sin importar lo que está sucediendo, el Señor puede ayudarte a tener una paz interna incomparable, a pesar de todo lo que esté mal en tu vida.
0: Jamás había aprendido a leer muy bien porque siempre había tenido que trabajar, pero voy a terminar mi colegio para conseguir mi diploma.
3: El Señor puede ayudarte, Randy.
0: No entendía lo que leía, pero a partir de esa noche leía mucho mi Biblia y comencé a orar. Esta vez entendí que necesitaba arrepentirme de mis pecados y pedirle al Señor que me salve. Mi vida comenzó a cambiar a medida que leía mi Biblia. Comencé a verme a mí mismo como alguien débil y veía cómo la mano de Dios estaba alcanzando a otros a mi alrededor que también eran débiles, poniéndolos en un nuevo camino, un camino de paz. Esa paz me dio la fuerza necesaria para dejar de ser un boca sucia, dejar de estafar, robar, pelear y dejar de hacer tantas otras cosas impías. Dios obró milagros a mi favor y después de 4 años y medio me dieron la libertad condicional para ser parte de un ministerio cristiano en los suburbios de Chicago.
5: Esto es bastante sorprendente. En la prisión conseguiste educación, Randy. Tu diploma, estudios superiores, certificado en técnico de computación y un título en sociología.
4: Fue obra del Señor. La primera vez que leí la Biblia apenas sabía leer, pero ahora la leo todos los días y Dios ha abierto los ojos de mi entendimiento. Jamás pensé que podría ser un alumno excelente porque anteriormente no me gustaba la escuela, pero Dios ha cambiado todo eso. Amo leer mi Biblia y amo aprender cosas nuevas.
5: Todo el que cree en Él no será avergonzado.
4: Dios es el que se lleva toda la gloria, eso es seguro. Quiero servirle el resto de mi vida.
5: Estamos aquí para ayudarte a lograr justamente eso. Mientras estés con nosotros, te ayudaremos a contactarte con una iglesia y con una de las familias que asisten. Ellos serán tus consejeros espirituales.
4: Me gustaría continuar con mis estudios.
5: ¿Qué tienes en mente?
4: Quiero hacer mis estudios superiores en trabajo social, pero necesito ayuda financiera para ello.
5: Hablaremos con el director de la facultad local. Puede que seas candidato para algún tipo de beca.
4: ¡Súper! He trabajado duro toda mi vida. Ahora quiero terminar mi educación para así estar involucrado tiempo completo en el ministerio.
5: Está bien. Solo no descuides tu compromiso con Dios y su palabra.
4: No lo haré. Es la base para todo lo que pueda hacer.
5: Una cosa es seguir a Cristo en la prisión, donde las oportunidades son limitadas y las reglas se hacen cumplir. Es mucho más difícil enfrentarte a la tentación diariamente sin que alguien esté controlando si estás siguiendo las reglas.
4: Puedo hacerlo, con la ayuda de Dios. Los miembros de la iglesia me demostraron amor y aceptación. Me ayudaron financieramente para que pudiese graduarme. Durante ese tiempo conocí a Amanda y me enamoré de ella. Planeamos casarnos justo después de la graduación. Todo parecía ir bien.
6: ¿Te han contestado los de la iglesia de Michigan?
4: Me rechazaron. No les pareció buena idea cuando supieron que soy un ex convicto.
6: Dios tiene un lugar para ti, Randy.
4: Eso espero. En 2 semanas es la graduación y nos casamos justo después de eso.
6: No te preocupes.
4: No es que esté preocupado. Siempre he podido conseguir un empleo, soy buen trabajador, pero sí, quisiera saber dónde es que Dios quiere que esté.
0: Después de la graduación y de nuestro casamiento en 2003, seguí sin tener dirección en el ministerio. No sabía cómo contactar a la gente adecuada para saber tomar el siguiente paso en el ministerio, así que decidí conseguir mi máster en trabajo social para poder trabajar en mi antiguo barrio.
6: ¿Crees que eso será una buena idea, Randy? ¿No habrán demasiadas tentaciones?
4: Por todos lados hay tentaciones, Amanda. Jesús siempre se rodeó de pecadores.
6: Es cierto. ¿Tú qué piensas, Mike?
7: Sería mejor que trabajes tiempo completo en el ministerio, por algún tiempo, Randy.
4: Esto será mi ministerio. Ayudar a adictos a llegar a tener una relación con Cristo.
7: Estás arriesgándote mucho al ir a tu barrio.
4: Sé lo que estoy haciendo. He utilizado drogas desde los 12 años. Puedo entonces entenderles.
7: Mira, estar involucrado en el ministerio a tiempo completo te beneficiaría más.
4: Nadie quiere a un ex convicto como parte de su equipo ministerial. Necesito este título en trabajo social.
7: No conviertas a la educación en un dios, Randy.
4: Si alguien me hubiera dicho acerca de Cristo cuando yo era joven allí en mi barrio, tal vez no hubiese hecho todo lo malo que hice metiéndome con las drogas.
6: ¿Cómo piensas pagar esos estudios si no estás trabajando a tiempo completo?
4: Con los préstamos para estudiantes.
7: Si quieres, puedo ser tu asesor financiero.
4: ¿Para que no esté tentado a gastar el dinero en drogas?
7: Aún te enfrentarás a tentaciones, pero ahora tendrás a quien rendirle cuentas.
4: Pensé que podría permanecer fuerte dentro de la cultura de las drogas. De alguna forma llegué a pensar que no llegaría a estar bajo el control de las drogas, pero llegó la primera vez que cedí. Ya me había colocado bajo su control. La Biblia dice en Gálatas, capítulo 5, «Otra vez os digo, andad en el Espíritu y no satisfagáis los deseos de la carne». No estaba aplicando las escrituras que me enseñaron a hacer todo para la gloria de Dios. En cuestión de 2 semanas, había vuelto a utilizar cocaína.
6: ¿Hola?
8: Amanda, esta noche no voy a llegar a casa. Voy a quedarme aquí en la ciudad.
6: Randy, me tienes preocupada.
8: Estoy bien, estoy fuera de peligro. Solo tengo una reunión más tarde.
6: No me preocupa tu seguridad. Hace 2 días que te fuiste, Randy, y siempre tienes una excusa.
8: Tengo que poner todo en marcha aquí.
6: Algo anda mal, Randy, lo sé. ¡Randy!
4: Amanda insistió en que fuera a rehabilitación, pero yo me negaba a hacerlo. Me escondía en el motel, avergonzado de lo que estaba haciendo y en quién me había convertido. Nunca había conocido tanta miseria. Quería detenerme, pero parecía impotente ante la idea. Sabía todos los versículos, pero no sabía cómo aplicarlos a la vida diaria. Abrumado e inseguro, caí bien bajo, volviendo al estilo de vida que había conocido en mi juventud. Una noche, un policía me detuvo. Dijo que las placas de mi vehículo no concordaban con el automóvil que estaba conduciendo. Luego, encontró cocaína en el bolsillo de mi camisa y en la habitación en el motel. Me llevaron a la cárcel del condado.
8: ¿Hola?
6: Mike, a Randy lo han arrestado por tenencia de drogas.
8: No me sorprende, Amanda. Él no era lo suficientemente fuerte para estar nuevamente en su antiguo barrio.
6: Tuvimos una discusión justo antes de que lo arrestaran. Mis padres nos enviaron dinero y él lo tomó y se fue.
8: ¿Está queriendo que pagues la fianza?
6: Sí.
8: No lo hagas. Deja que Dios utilice este tiempo para llevarlo al arrepentimiento, a un mayor compromiso para seguir al Señor.
4: Amanda no me escribió, ni llamó, ni me visitó. El juez me sentenció a 4 años de prisión. Estaba tan devastado por haber fallado que solo deseaba morir. Pero Dios da la gracia necesaria para superar aún estas situaciones. Llorando me arrepentí y le escribí una carta a mi consejero. Perdóname por vivir tanto tiempo en la autonegación. Estaba tan ciego por mis propias adicciones, orgullo y mentalidad que no estaba enfrentando la realidad. Mi corazón está dolorido porque he lastimado, mentido y maltratado a tantas personas, gente que amo mucho.
7: ¿Qué piensas, Amanda?
6: Creo que está arrepentido. Siento que está siendo sincero.
7: ¿Quieres ir a visitarlo?
6: Si tú vas conmigo. Hace 8 meses que no lo veo, ni he hablado con él.
7: Bueno, iré contigo.
4: Me alegra tanto de que ambos hayan venido. He estado orando por ti, por nosotros, Amanda.
7: Me alegra saber que estás dirigiendo un grupo de estudio bíblico.
4: Dios me está mostrando cuán difícil es batallar contra las adicciones. Me está dando la oportunidad de ministrar a adictos, justo lo que quería.
7: Sus caminos no son nuestros caminos.
6: Algunos de la iglesia quieren ayudarte a conseguir tu máster, si puedes estar limpio durante 3 años.
7: Tendrás que trabajar a tiempo completo, eso sí.
4: Haré lo que el Señor quiere que haga. Ya terminé con los días de hacer las cosas a mi manera.
0: Cumplí 18 meses de los 4 años de mi sentencia en gran parte de las instalaciones del correccional de Sheridan, donde trabajé como seguridad para el equipo en el programa antidrogas. Me dieron la libertad condicional y pasé 3 meses en un refugio. Conseguí un empleo a tiempo completo como vendedor en una mueblería, donde rápidamente pasé a ser el vendedor principal. El Señor restauró mi relación con mi madre y con mis hermanos y hablamos a menudo. Pero aún más importante, fui capellán en el refugio, dirigiendo la alabanza los domingos por la noche con hombres que eran como yo una vez fui.
4: Lo que Jesús dijo es cierto, sin lugar a dudas. El ladrón no viene sino para hurtar, matar y destruir. Yo he venido para que tengan vida y para que la tengan en abundancia. Fui uno de los ciudadanos más problemáticos, drogadicto, alcohólico, mentiroso, tramposo y boca sucia. Mas Dios muestra su amor para con nosotros, en que siendo aún pecadores, Cristo murió por nosotros. El amor de Dios transformó mi vida. Jesús mismo dijo, porque Dios no envió a su Hijo al mundo para condenar al mundo, sino para que el mundo sea salvo por él. Cuando yo me di cuenta de lo que él había hecho por mí, él siendo el Hijo de Dios, golpeado, burlado y clavado a la cruz para pagar para que yo sea perdonado, decidí vivir para él. Le he fallado, yendo a las drogas cuando sentía temor en lugar de correr hacia Dios. Satanás quiere que falles, pero la Biblia dice, mayor es el que está en vosotros que el que está en el mundo. Jesús murió para darte vida nueva y un nuevo comienzo y su preciosa paz. Yo sé que has pecado, al igual que yo, pero Jesús es el que te hará libre, libre de tu pasado y de tus pecados presentes. Y si el Hijo os libertare, seréis verdaderamente libres.
0: Cuando la compañía de muebles abrió una sucursal en Indianápolis, me hicieron el manager del negocio y así pudimos comprar una casa, mi primer casa en toda mi vida. Para entonces yo tenía 41 años. Mi madre y mis hermanos vinieron a visitarnos. Fue un momento muy especial para nosotros. Yo hacía servicio voluntario en el refugio local, enseñando y predicando el mensaje del Evangelio. Comencé a darme cuenta de que me cansaba con facilidad, así que finalmente fui al médico. Me diagnosticaron cáncer de esófago. Tenía tanto que aún quería hacer para el Señor. No quería morir, pero eso era lo que sucedería. Muchos de mis amigos y familiares vinieron a visitarme a medida que mi cuerpo se debilitaba cada vez más. Los momentos que pasamos juntos fueron muy especiales. Era tiempo de que yo dejara esta tierra para ir a mi eterno hogar. En 2 Corintios capítulo 5 versículo 1 dice, porque sabemos que si nuestra morada terrestre, este tabernáculo, se deshiciere, tenemos de Dios un edificio, una casa no hecha de manos, eterna, en los cielos.
6: El cáncer progresó rápidamente en el cuerpo de Randy. Muchas veces había logrado escapar de la muerte, pero Dios lo había guardado hasta que fuera salvo y estuviera listo para vivir con Jesús para siempre. Randy dejó esta vida el 19 de septiembre del 2008. Dios le había dado la libertad y él vivió en victoria para el Señor desde el momento de su arrepentimiento en la cárcel. Algún día me volveré a encontrar con él en la eternidad y le daremos las gracias a Dios por cada uno de los días que pasamos juntos en el servicio al Rey, el Señor Jesucristo.
1: Primera de Corintios capítulo 10, versículo 13 dice: No os ha sobrevenido ninguna tentación que no sea humana, pero fiel es Dios, que no os dejará ser tentados más de lo que podáis resistir, sino que dará juntamente con la tentación la salida, para que podáis soportar. Querido oyente, la forma de salir es a través de Jesucristo. Confíale tu vida. Si necesitas ayuda para llegar a tomar esta decisión tan importante, ponte en contacto con nosotros. Si estás fuera de los Estados Unidos, puedes escribirnos a Desencadenados, Florida 716, Tercero H, Código Postal 1005, Buenos Aires, Argentina, o también a desencadenados@yahoo.com.ar. 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Y recuerda que cuando parece que a nadie le importas, a Dios y a nosotros sí.
9: Aquí está la hora exacta en toda Colombia a través de Nuevo Continente. Es la 1:32 a.m.
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9: Aquí está la hora exacta en toda Colombia a través de Nuevo Continente. Es la 1:32 a.m.
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12: Sí, sí hay muchos caminos que se cruzan con este. Son torcidos, son anchos. Pero hay algo que diferencia el camino bueno del malo. El bueno es el único recto y estrecho.
13: Y antes de seguir por él, ¿no podría usted aliviarme de mi carga? Ya hace tiempo que llevo este peso.
12: No. De ninguna manera puedo quitártelo. Debes conformarte a llevarlo hasta que llegues al lugar de alivio. Allí se caerá solo de tus hombros.
13: Está bien. Entonces apretaré la espalda y me prepararé para el camino.
12: A poca distancia de la puerta, encontrarás la casa del intérprete. Él te enseñará cosas buenas.
13: Gracias, señor Buena Voluntad. Me despido entonces.
12: Que tengas buen viaje, cristiano, y que el Señor te acompañe.
11: Resuelto, el peregrino dirige sus pasos a la casa del intérprete, donde se le mostrarán cosas buenas y útiles para continuar el viaje. El peregrino.

0: Buenas, señor. ¿Es usted el intérprete?
1: El mismo. ¿Y quién eres tú?
0: Cristiano, un viajero enviado por un conocido de usted, el señor Buena Voluntad.
1: Ah, entonces eres bienvenido.
0: Soy de la ciudad de Destrucción y voy caminando al monte de Sion. El hombre que está de portero a la entrada de este camino me dijo que si yo pasaba por aquí, usted me iba a enseñar cosas buenas y útiles para mi viaje.
1: Te informó bien. Pasa adentro.
2: El intérprete ha tomado a Cristiano de la mano y lo conduce a una sala grande, llena de polvo.
1: Que barran pronto esta sala.
2: Un sirviente comienza a barrer y el polvo se levanta en nubes tan densas que Cristiano se sofoca de inmediato.
1: Ahora traigan agua y rocíen la sala, si se podrá barrer sin dificultad.
0: ¿Qué significa esto, señor intérprete?
1: Esta sala es como el corazón del hombre que nunca fue limpiado por el Evangelio. El polvo es su pecado original y su corrupción interior. El que comenzó a barrer al principio es la ley. El polvo se levantó de tal manera que era imposible limpiar la sala y estuviste a punto de sofocarte, como te diste cuenta. Esto es para enseñarte que la ley, en lugar de limpiar el corazón de pecado, lo hace revivir, le da más fuerza y lo aumenta en el alma. Porque la ley descubre el pecado, pero no puede vencerlo. Y la moza que roció la sala con agua es el Evangelio, cuando entra en el corazón. El pecado es vencido y el alma queda limpia por la fe. Lista para que habite en ella el Rey de Gloria. Ahora, sígueme.
2: El intérprete conduce a Cristiano a un pequeño cuarto donde hay dos niños sentados.
1: El nombre del uno es Pasión y del otro Paciencia.
0: Pasión parece estar muy descontento, pero Paciencia luce muy tranquilo. ¿Por qué está descontento, Pasión?
1: La persona encargada de custodiar a estos niños quiere que Pasión espere hasta el principio del año venidero para recibir sus mejores cosas, pero Pasión todo lo quiere al momento. Paciencia, al contrario, está resignado a esperar.
0: Y ahora un hombre ha entrado y se dirige a Pasión. Le trae un saco de tesoros y lo vacía a sus pies.
1: Como puedes ver, el niño los recoge con gusto y se divierte con ellos, pero al mismo tiempo se burla de Paciencia, pobrecito. En poco tiempo lo va a desperdiciar todo y no le van a quedar más que trapos.
0: Señor intérprete, por favor explíqueme el significado de esto.
1: Mira, estos dos muchachos son representaciones. Pasión simboliza a la gente de este mundo y Paciencia a la del mundo venidero, Cristiano. Porque así como Pasión todo lo quiere en este mismo año, es decir, en este mundo, así son las personas mundanales. Quieren gozar de todas las cosas buenas en esta vida y no pueden esperar hasta la vida venidera.
0: Veo que Paciencia es un chico sabio. Primero porque espera para recibir las cosas buenas. Y segundo porque recibirá sus tesoros cuando el otro no tenga más que trapos.
1: Esa es la verdad. Las cosas que se ven son temporales, mas las que no se ven son eternas, Cristiano.
2: Intérprete toma ahora la mano a Cristiano y lo introduce en un lugar donde hay fuego encendido junto a la pared. Un hombre echa agua sin cesar con la intención de apagarlo.
1: ¿Qué ves, Cristiano?
0: Que el fuego continúa cada vez más vivo y con mayor intensidad.
1: Ese fuego representa la gracia de Dios en el corazón. Y ese que ves echando agua es Belcebú, pero su intento es vano. Ahora, ¿ves esa otra persona?
0: ¿La que le está echando aceite al fuego desde el otro lado de la pared?
1: Sí, esa persona es Jesús, que con el aceite de su gracia mantiene la obra que ha comenzado en el corazón y lo logra a pesar de los esfuerzos del demonio.
0: Todo esto lo comprendo. Pero deme ya permiso para continuar mi camino.
1: No. Aún tengo que mostrarte algunas cosas más. Ven conmigo.
2: Cristiano continuará recibiendo del intérprete enseñanzas buenas y útiles para su viaje de la ciudad de la destrucción al monte de Sion. Escuche el siguiente capítulo de El Peregrino. Fue una producción de HCJB.

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1: Aquí está la hora exacta en toda Colombia a través de Nuevo Continente. Es la 1:45 a.m.
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1: En los 14:60 de Nuevo Continente, esta es la hora. Son las 2 de la mañana y 4 minutos.
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0: Bienvenido a Visión para Vivir con el pastor Carlos Azazueta. Cuando en nuestra sociedad se habla sobre personas valientes, seguramente pensamos en aquellos que no tienen miedo a decir lo que piensan, o posiblemente cuando alguien hace cosas asombrosas en circunstancias adversas. Pero, ¿qué le parece a aquella persona que reconoce su error y se humilla ante Dios? Hoy el pastor Carlos nos llevará a una historia bíblica que justamente le habla acerca de este tipo de valentía. Le invito por lo tanto a escuchar la conclusión del mensaje, titulado «Es el tiempo para los valientes».
1: Hay tres tipos de valor que usted tiene que considerar en este aspecto. El primero de ellos es el valor para quedarse cuando era más fácil irse. El valor para quedarse cuando quizás sea más fácil irse. Pablo les dijo a los creyentes en Corinto, en 1 Corintios 15, 58, las siguientes palabras. Por lo tanto, mis amados hermanos, permanezcan fuertes y constantes. Si el Señor está permitiendo que usted esté pasando por estos momentos difíciles, es porque no ha terminado de obrar en usted, no ha terminado de trabajar, no ha terminado de cincelar esas partes defectuosas que están estorbando que usted refleje su imagen. Quiere quitar orgullo, quiere quitar vanidad, quiere quitar confianza en sí mismo y ponerla en Él. Dios sigue trabajando porque usted y yo somos un proyecto que aún Él no ha terminado. Nunca olvido las palabras de Winston Churchill, uno de los más grandes hombres y valientes que tuvo Inglaterra en el tiempo de la Guerra Mundial, la Segunda Guerra Mundial. En una ocasión, él predicando en una escuela, en la graduación, el 29 de octubre del 41, dijo estas palabras. Le pidieron que diera el discurso a todos esos nuevos estudiantes que ahora graduaban y que se iban a enfrentar al mundo posguerra. ¿Saben cuál fue su discurso? Dice, nunca te des por vencido. Nunca te des por vencido. Nunca, nunca, nunca, nunca. En nada, sea grande, sea pequeño, grandioso, insignificante, nunca cedas excepto a las convicciones del honor y del sentido común. Nunca te des por vencido. Después de eso se sentó. Y hubo un silencio por un rato. Y después una ovación de pie que no podían callar. En otras palabras, no te rindas. Si Dios te dice, quédate, quédate. Entonces verás ese punto de inflexión que te permitirá ver cosas extraordinarias si ese acto de valor lo realizas en este momento. Número dos, el siguiente tipo de valor que necesitamos es el valor para irse cuando lo más fácil era quedarse. El valor para irse cuando lo más fácil era quedarse. A veces tenemos que alejarnos de algo sin saber a dónde. El ejemplo claro, en la Biblia vemos a Abraham. Dios ahí en Génesis 12:1 le dice, deja tu patria y a tus parientes y a la familia de tu padre y vete a la tierra que yo te mostraré. Abraham era un hombre de edad mediana, próspero, estable, totalmente pagano el hombre. Tenía de todas las imágenes que ustedes quisieran. Su papá era muy bueno para eso. La palabra del Señor vino a él, no sé cómo, no sé qué manera se comunicó con él, pero le dijo que dejara todo para seguir ese plan divino. No le dijo a dónde, solamente le dijo, deja a tus parientes, deja todo lo que tienes, yo te voy a decir dónde. ¿Cuántos de ustedes irían cuando les dijeran eso? No, usted quiere todo el plan, ¿verdad? A ver, ¿dónde voy a vivir? ¿Qué voy a comer? ¿Cuánto voy a ganar? ¿Me va a alcanzar? ¿Va a haber transporte público? ¿Voy a andar en carro? No, quiere todos los detalles para tomar decisiones. Abraham solamente tuvo su fe. Y esa fue, le propició a él dar ese acto de valor que cambió la historia al nacer un nuevo pueblo, un pueblo adquirido por Dios, que es la nación hebrea. Un solo acto de valor. Un escritor, Gene Edwards escribió el libro El perfil de tres monarcas y dice algo interesante. Comenzar solo y con las manos vacías asusta hasta el mejor de los hombres. Eso también indica claramente lo seguro que están de que Dios está con ellos. Y ese era Abraham. ¿Lo es usted, varón? ¿Lo es usted, mujer? Que Dios le ha dicho, ve, pero no le ha dicho cómo, ni cuándo, ni dónde. Un solo acto de valor puede cambiar la historia de su vida y la de su familia, si permite que Dios le muestre cosas extraordinarias. A veces alejarse de algo puede sentirse uno como una falta de responsabilidad, ¿cierto? Como el caso de Moisés cuando estaba apacentando el rebaño de su suegro, Jetro, sacerdote de Madián. Él estaba ahí tan tranquilo cuidando ovejas cuando de repente vemos en Éxodo 3 que Dios llama su atención a través de una zarza ardiendo. A Moisés no le sorprendían las zarzas ardiendo, ardían todos los días en el desierto. Había una cosa particular en esa zarza porque ardía, pero no se consumía. Y eso llamó su atención y al acercarse, Dios le llamó. Le habló, le dijo que quitara sus sandalias porque el lugar que estaba pisando era santo. No era santa la tierra, era santo porque la presencia de Dios santificaba ese lugar. Este es un lugar santo, por eso usted debe recordar siempre, no por este edificio, no por esta construcción, sino porque la presencia de Dios santifica este lugar. Y si Cristo vive en su corazón, su vida es santa porque Cristo la ha santificado. Por lo tanto, cualquier cosa que haga con su cuerpo, con su mente, con sus manos, con sus pies, con sus ojos, usted lo está haciendo algo que es santificado por Dios y se lo está haciendo Dios mismo. Y entristece el Espíritu Santo. Pero le está diciendo aquí a este hombre algo importante, versículo 9, Éxodo 3. Mira, el clamor de los israelitas me ha llegado y he visto con cuánta crueldad abusan de ellos los egipcios. Ahora ve, porque te envío al faraón. Tú vas a sacar de Egipto a mi pueblo Israel. Al principio dudó de sus capacidades. Señor, yo ni siquiera sé hablar. Él era elocuente para hablar, había aprendido en las mejores universidades de Egipto y ahora estaba poniendo como pretexto de que tartamudeaba. ¿Cuál pretexto tiene usted para servir al Señor? Dígame. No, yo soy soltero. No, yo soy padre soltero. No, yo... Ponga los pretextos que tengan. Si Dios le está diciendo, ve. Y si Dios es su Señor, la única respuesta aceptable para el Señor de nuestra vida es, sí, Señor, donde usted quiera yo voy. Pero si usted está batallando, o no conoce a Dios, o no se ha dado cuenta de quién es usted todavía, o lo que Dios ha tratado de hacer en y a través de usted. El principio de la vida de Moisés se caracterizó por la duda, pero una vez que entendió quién era el que lo estaba enviando, Dios mismo, yo soy, él fue. Recuerde que él tenía temor de volver a Egipto. Allá lo buscaban por asesino. Usted conoce la historia de Moisés, supo que salió huyendo de allá porque había matado a un soldado, porque la imprudencia de este líder quiso hacer caso a lo que Dios quizá por herencia de sus padres había sabido que un día sería, pero lo hizo a su manera, no en el tiempo adecuado de Dios. Ahora es el tiempo adecuado, ahora es el tiempo propicio, y él le dice, ve. Y él tuvo que dejar todo ir. Y si él no lo hubiera hecho, si no hubiera tenido este acto de valor, toda esa gente se hubiera quedado esclavizada y muerto en ese sitio, pero no. Un solo acto de valor hizo que el punto de inflexión se diera y cosas extraordinarias surgieron. No solamente con las plagas maravillosas, sino toda la manera en cómo él lo sostuvo por 40 años en el desierto hasta que una nueva generación surgió. Además, este acto de valor hizo que ocupara un asiento privilegiado en el Salón de la Fama que vemos en Hebreos capítulo 11. En esa carta a los Hebreos, capítulo 11, en versículo 23, vemos que hay un espacio específico para Moisés. Escucha lo que dice. Fue por la fe, fue por ese acto de valor que tuvo Moisés, que cuando él nació, sus padres lo escondieron durante 3 meses. Vieron que Dios les había dado un hijo fuera de lo común y no tuvieron temor, tuvieron valor. ¿Se dan cuenta los padres de Moisés? De desobedecer la orden del rey. Fue por la fe que Moisés, cuando ya fue adulto, rehusó llamarse hijo de la hija de Faraón. Prefirió ser maltratado con el pueblo de Dios a disfrutar de los placeres momentáneos del pecado. Consideró que era mejor sufrir por causa de Cristo que poseer los tesoros de Egipto, pues tenía la mirada puesta en la gran recompensa que recibiría. Fue por la fe que Moisés salió de la tierra de Egipto sin temer el enojo del rey. Siguió firme su camino porque tenía sus ojos puestos en el invisible. ¿Cuál fue la fortaleza de Moisés? Su mirada estaba puesta en aquel Señor que todo lo puede. En Él encontró su fortaleza, en Él encontró el valor necesario. No importa lo que sucediera, si Dios dice, ve, yo voy. Y Él fue. A pesar de las circunstancias, a pesar de los críticos, incluso cuando las presiones parecían insoportables, incluso cuando los críticos no se quedaban quietos, incluso cuando pensó que estaba solo, incluso cualquiera de los incluso que usted ponga, Él permaneció firme porque su mirada estaba puesta en el invisible. A Dios le debemos todo, hermanos. Y a veces el Señor nos va a decir que vayamos, aunque lo más fácil para usted es quedarse. Sobre todo cuando las cosas marchan bien, cuando todo parece que va viento en popa, cuando hay éxito en lo que estamos haciendo. La decisión de marcharse puede sonar como que no está en el plan del Señor. Pregúntele a Felipe cuando recién comenzó la iglesia en Samaria. Estaba creciendo a números agigantados, estaba habiendo muchas personas bautizándose, tanto que los apóstoles llegaron a ver cómo podían ayudarle, y de repente el Señor habla el corazón de Felipe y le dice, vete al desierto. Pero Señor, si aquí voy a formar una mega iglesia, la voy a llamar la primera iglesia de Samaria, y va a ser gigantesca, va a tener más de 3,000 sillas, y vamos a tener un grupo de alabanza increíble, y vamos a poder tener humo y luces y todo lo demás. ¿A dónde quieres que me vaya si aquí esa cosa está poniendo buena, pues? Al desierto. Oh, ok. Ahí va al desierto. Sí. Él no se hubiera ido al desierto. El Evangelio jamás hubiera llegado a África a través de compartirle el Evangelio a un eunuco que iba de camino hacia esa región. Un hombre, un oficial de la reina Cándace. ¿Se imagina usted? Un solo acto de valor cambió la vida de mucha gente en ese continente. Todo un continente. Nunca subestimemos el poder de una persona que tiene valor y fe, aunque tenga temor, porque ha creído y ha obedecido a su Dios. Nunca subestimemos el valor que puede tener una persona, porque ese puede ser el punto de inflexión para ver cosas extraordinarias en nuestras vidas. Yo decidí salir de mi ciudad de origen, hermanos, y por esa decisión nace una iglesia llamada Iglesia Estombrado en Español. No porque haya nada maravilloso en mi vida, simplemente el Señor así lo dispuso y con todos los defectos que yo pueda tener, escogió que yo fuera el mensajero para decirle, aquí vamos a empezar una iglesia. Así como David, no eran los atributos de David, era el valor que mostró. Y aún conociendo yo poco del idioma, vine a estudiar a un seminario, saqué una carrera en teología y dije sí a una invitación que me daban que ni idea tenía cómo abrir una iglesia. Y aquí estamos ahorita glorificando el nombre del Señor. Un solo acto de valor, que no es otra cosa. Yo a veces me pregunto, hay miles de mejores que yo, ¿por qué tuve que ser yo? Entonces me lleva el Señor al pasaje donde hizo hablar a un burro de Balán para llevar a cabo su plan. Entonces dije, ok, ya entendí. El tercer tipo de valor que necesitamos es el valor para pedir ayuda cuando sería más fácil fingir que todo está bien. El valor que necesitamos para pedir ayuda, para confiar en alguien, en lugar de fingir que no pasa nada, todo está bien. ¿Cómo estás? Oh, súper bien, excelente. ¿Sí? ¿En serio? Sí, súper bien. ¿De ver? ¿Cuánta gente conocemos que todo el tiempo vamos sonriendo? ¿Tienes alguna petición de oración? No, todo está bien en mi casa. ¿Y de veras? Men, eres un fenómeno, eres un marciano tú, porque si eres como yo, tenemos más problemas. Yo te quiero, te comparto los míos. Muchas personas han tenido que abandonar el ministerio precisamente debido a que no han pedido ayuda en el momento adecuado. Los secretos son peligrosos, como conciervos. En la obra de Dios le digo, si usted está guardando un secreto, tarde que temprano ese secreto se va a trasminar y va a ser catastrófico si usted no confronta, pide ayuda y sale adelante en su vida. David había cometido uno de los peores pecados en toda su carrera. Todo iba bien en la vida de David hasta que cometió el pecado de adulterio con Betsabé. Y lo hubiera mantenido en silencio, porque había logrado engañar a la gente más cercana de él, a la gente del pueblo, a los oficiales, pero no pudo engañar a Dios. Un día llega un profeta a hablar con él, profeta Natán, y le cuenta una historia muy interesante acerca de un corderito Le dice: Señor, te vengo a contar una historia. Ay, sí, me encantan las historias. Cuéntame. Un hombre tenía un corderito y era como la mascota de la familia. Al lado veía un hombre que tenía un montón de corderos. Luego llegaron unos visitantes a visitar al vecino de al lado y en lugar de matar uno de sus propios corderos, que tenía muchos, para darle comer a sus invitados, le robó el corderito a esta familia que nomás tenía esa única que veían como su familia, lo mató y le dio comer a sus invitados. ¿Cómo es posible que eso suceda? Que me traigan ese ingrato para darle unos cuantos plomazos en la cabeza. Entonces el dedo tembloroso de Natán se levanta y dice: ese hombre eres tú. Eres tú. Pudo engañar a todo el mundo, pero no pudo engañar a Dios. Porque has hecho esto, dice Dios, 2 Samuel 12:11. Porque has hecho esto, haré que tu propia familia se rebele contra tuya. Haré que a tus propios ojos veas cómo entregaré tus mujeres a otro hombre y él se acostará con ellas a la vista de todos. Tú lo hiciste en secreto, pero yo haré esto que te suceda abiertamente a la vista de todo Israel. Hasta ese momento, cuando fue exhibido su secreto, David pudo responder: he pecado contra el Señor. Pero Natán respondió, hablando por ese Dios lleno de gracia: sí, has pecado contra Dios, pero si el Señor, tu Dios, ya te ha perdonado. Y no morirás por ese pecado. Sin embargo, como has mostrado un total desprecio por el Señor, con lo que hiciste, tu primogénito morirá. Dios perdona nuestros pecados, pero muchas veces las consecuencias del pecado Dios no lo detiene, porque quiere enseñarnos una gran lección, que con Dios no se juega. Usted podrá estar tratando de ocultar ese secreto a otras personas en su familia, a otras personas en la iglesia, pero usted no lo va a poder ocultar delante de Dios. Y tarde que temprano, ese secreto que usted está guardando va a salir y va a ser catastrófico. Por eso es importante que usted como líder, usted no tiene que ser pastor, líder de alabanza, ujier, diácono. Usted es un siervo, usted es un líder, usted está llamado a dirigir, usted está llamado a liderar, usted está llamado a servir, por eso es un líder. Necesita confesar sus pecados delante del Señor. Y en segundo lugar, necesita confesarlos delante de aquellos que pueden ayudarle. No se quede con ellos. Los líderes somos los más susceptibles a irnos desgastando porque todas las miradas están viendo cómo comemos o no comemos, qué decimos o qué no decimos. Y claramente la Escritura dice que en el momento en el que hiera a un pastor, las ovejas se dispersan. Por esa razón, yo les suplico en el nombre del Señor que oren por sus líderes religiosos para que el Señor los guarde en el hueco de su mano. Los secretos son peligrosos porque van a dar evidencia de cómo usted está ministrando aquí en este lugar y en el lugar donde usted sirve. Se va a notar. Porque nada de lo que usted haga va a parecer trapo de inmundicia delante de los ojos de Dios. No importa que usted sirva de sol a sol. Mientras usted tenga ese secreto y no pida ayuda, usted seguirá haciendo cosas que desagradan al Señor. Estará ofreciendo fuego extraño. Si su esposa, si un amigo le ha dicho: pienso que debías hablar con alguien, hágale caso. Porque puede ser la voluntad del Señor que le está tratando de ayudar a usted a que rectifique el camino que ha comenzado a andar chueco. Muchos líderes cristianos pueden perder su posición de influencia debido a los secretos que guardan. Los secretos influyen en la forma en que dirigimos. Cuando tenemos secretos, ustedes y yo compensamos con nuestro liderazgo. La gente muchas veces no busca ayuda por temor. Porque muchas veces las personas con las que queremos confiar no están listas para que uno sea vulnerable. Y por eso uno se tiene que reservar estas cosas, porque lo primero que uno cuenta es que ahí va la persona a contárselo a todo el mundo. El problema, y me han escuchado repetirlo miles de veces, yo no tengo problemas con usted que es chismoso o chismosa, no tengo problemas con usted. ¿Sabe con quién tengo problemas? Con aquel que le prestó el oído. Esa es la persona peligrosa. Porque el día que el chismoso no haya un oído a quien contarle algo, se acabó el chismoso. Muchas veces no pedimos ayuda por temor. Rehusar pedir ayuda, podemos perdernos de algo extraordinario. Esa falta de valor no nos permite estar en una posición en la cual podamos ver la gloria del Señor manifestada cuando hay pureza en nuestros corazones como líderes. Pero la gente necesita pedir ayuda. No hay más cosa peor en el liderazgo que no tener la confianza de que usted está donde debe estar, haciendo lo que debe estar haciendo y que lo que usted hace agrada a Dios. No hay peor temor que sentir que todas las cosas que hicimos acá nos comparezcamos delante de la presencia del Señor y nos diga: a ti ni te conozco, apártate de ti, maldito. Eso debiera darnos temor. ¿Sabe usted cuál es el temor que tenemos que sentir? No es que la gente descubra nuestros secretos. El temor que debo sentir es el temor a Jehová, porque el principio de la sabiduría es eso mismo, el temor que tenemos reverente a nuestro Señor, porque es el único que puede destruirnos en el infierno. Entonces, esta manera de aplicación, piensa esto: ¿cómo usted va a contar su historia? ¿Qué va a decir acerca de su vida? ¿Qué es la historia que quiere que la gente recuerde? Y para contestar esa pregunta, yo le animo que sea porque usted decidió hacer un acto de valor que permitió que de alguna u otra manera fuera el punto de inflexión para ver esas cosas extraordinarias que Dios va a hacer. ¿Cómo? Quedándose cuando Dios le dice: quédate, aunque usted quiera irse. Oyéndose de un lugar cuando usted sienta: mejor me quedo porque aquí está cómodo el asunto. Y sobre todo cuando usted aprende a confiar, cuando pide ayuda, cuando puede confiar en otra persona para que rinda cuentas de su proceder. Estas expresiones de valor pueden ser un punto de inflexión para que algo extraordinario pase en su casa, en su matrimonio, en su familia, en la iglesia a la que usted vaya, en nuestra comunidad. Y le puedo asegurar que nuestro mundo entero también. Pero se requiere valor. ¿Qué historia quiere contar? Cada decisión que usted tome finalmente, requiere un acto de valentía. ¿Es usted valiente para aceptar el reto en este día? Si es así, póngase sobre sus pies y dígale al Señor: con todo y el temor que esto ocasiona en mi vida, haré lo que, Señor, tú me pides que yo haga. Con todo y que no esté capacitado, Señor, para servirte como tú le esperas, diré sí al servicio que tú me estás pidiendo que yo realice. Con todo y que me siento descalificado o me han dicho que yo no puedo porque soy padre o madre soltera, porque me he divorciado, porque de alguna otra manera cometí un pecado, porque me atraparon en pornografía, porque me atraparon robando, porque de alguna otra manera fui desleal. Con todo, Señor, el haberte pedido perdón y haber pagado mi culpa, el hecho de que tú me digas, Señor, que yo soy útil en tus manos, aquí estoy, sin importar lo que los demás piensen. Porque lo que tú aprecias, aunque el mundo lo desprecie, será útil para la alabanza de tu gloria.
0: Usted escuchó el mensaje titulado "Es el tiempo para los valientes", que fue el mensaje que compartió el pastor Carlos A. Zazueta aquí en Visión para Vivir. 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Permanezca con nosotros, ya que en unos minutos el pastor Carlos regresará para cerrar el estudio de hoy con una palabra de oración. 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Así le ocurrió a Josué cuando Dios llevó a Moisés. 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Y ahora, recibimos nuevamente al Pastor Carlos con la siguiente oración.
2: Padre Celestial, gracias por el poder de una vida cambiada en un mundo que obviamente ha perdido su rumbo. Gracias por la forma en que usted, Padre Santo, puede usar a un hombre o a una mujer, a un anciano, a un adolescente, incluso hasta un niño, en un ambiente en particular, si es que esa vida está enteramente dedicada a la causa de Jesucristo. Ayúdenos, Señor. De verdad, Padre, ayúdenos. Ayúdenos a poder en este día ejercer el compromiso necesario y para poder dejar de ser indiferentes, para que nosotros logremos distinguir entre lo que es significativo de lo que es insignificante. Permita, pues, que nos concentremos en las cosas que realmente valen la pena realizar, cosas a las cuales debemos prestar nuestro tiempo y atención. Y le pedimos que nos dé el valor suficiente y el discernimiento adecuado para guiar correctamente a aquellos que están bajo la influencia de nuestra vida o liderazgo, al igual que nosotros mismos también, que podamos aprender a ser guiados por su Espíritu Santo. Padre, protéjanos contra la tiranía de lo urgente. Ayúdenos a determinar lo que verdaderamente importa de lo que es urgente. Y al hacerlo, Señor, fortalezca nuestras mentes y también nuestros corazones, para que estén sometidos constantemente al propósito de Cristo en este mundo. Y es precisamente en el nombre de Jesús en quien pedimos todas estas cosas. Amén.
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0: En los 14:60 de Nuevo Continente, esta es la hora. Son las 2 de la mañana y 44 minutos.
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1: También el Señor confrontó al enemigo en su ministerio. Juan 14, versículo 30, dice: No hablaré mucho con vosotros, porque viene el príncipe de este mundo, y nada tiene en mí. Qué lindo saber. Dios no le dio ningún lugar al enemigo. Viene el príncipe de este mundo, pero nada tiene en mí. No puedo coger nada del Señor Jesucristo. Y lo mismo es para con nosotros. Si Cristo habita en nosotros, el príncipe no tiene derecho de nada de lo que usted es, de lo que yo soy. No tiene ningún derecho. El Señor dijo: Viene el príncipe de este mundo y no tiene nada en mí. También le anunció que sería echado fuera. Ahora el príncipe de este mundo será echado fuera. Y le anunció que había sido juzgado. Versículos 8 al 11 de Juan 16. Y cuando él venga, convencerá al mundo de pecado, de justicia y de juicio. De pecado por cuanto no creen en mí, y de justicia por cuanto voy al Padre y no me verán más, y de juicio por cuanto el príncipe de este mundo ha sido ya juzgado. Así es que el Señor Jesucristo no dio lugar al diablo, le anunció que sería echado fuera y le anunció que ya había sido juzgado. Ya hay una sentencia sobre el enemigo y no tiene derecho a enseñorearse sobre usted. Usted es un hombre libre por la sangre preciosa del Señor Jesucristo y por la autoridad de la palabra y porque el Cristo resucitado que murió y resucitó y despojó al enemigo en el madero de la cruz vive no fuera, sino dentro de usted, y con él

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1: ¿Sabes qué hora es? 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Son las 3 de la mañana y 3 minutos.
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2: En Gálatas 6:7 la palabra de Dios dice: no os engañéis, Dios no puede ser burlado, porque todo lo que el hombre sembrare, eso también cosechará. 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
4: Aquel día que nacimos de nuevo aceptando a Cristo como Salvador, la palabra operó juntamente con el Espíritu Santo y nos hizo nuevas criaturas. Fíjense, por favor, 1 Pedro 1, 23 al 25. Dice así: siendo renacidos, ¿lo tienen? 1 Pedro 1, 23. Siendo renacidos, no de semilla o simiente corruptible, sino de incorruptible, por la palabra de Dios, que vive y permanece para siempre. Porque toda carne es como hierba, toda la gloria del hombre como flor de la hierba. La hierba se seca, la flor se cae, mas la palabra del Señor permanece para siempre. Y esta es la palabra que por el Evangelio os ha sido anunciada. ¿Se dan cuenta que lo que escribe Pedro es muy similar a lo que escribió Santiago y también lo que escribió Juan? Que el Señor habló del nuevo nacimiento por la palabra, por la palabra. Aquel día Dios nos hizo nacer de nuevo, porque se nos habla el Evangelio, es sembrada la palabra en nosotros, creemos el Evangelio, creemos en Cristo, y al momento de creer se produce ese milagro de Dios, nos hace una nueva criatura. Opera la palabra de Dios y opera el Espíritu Santo y nacemos de nuevo. Somos llamados ahora hijos de Dios a partir de ese momento. Es un nacimiento espiritual, un nacimiento de lo alto. Esa es la primera gran dádiva que Santiago cita aquí, y volvemos a Santiago, capítulo 1, versículo 18. Ahora, ante esta obra tan monumental a nuestro favor, hermanos, el hecho de nacer de nuevo para no morir nunca, porque el que nace de nuevo aceptando a Cristo como Salvador tiene vida eterna, y la vida eterna es eterna, es para siempre. Aunque pasemos por el trance tal vez de la muerte física, tenemos vida eterna y tendremos resurrección y vida eterna en los cielos. Todo aquel que nace de nuevo tiene vida eterna y no se pierde jamás. Ahora bien, ante esta tan monumental obra a nuestro favor, dice el escritor Santiago: por esto, mis amados hermanos, versículo 19, ¿lo tienen? Versículo 18 dice: nos hizo nacer de nuevo. Esto es algo grandioso. Versículo 19 dice: por esto, mis amados hermanos, todo hombre sea pronto para oír, tardo o lento para hablar y lento para enojarse. ¿Por qué? Porque la ira del hombre, el enojo del hombre, no obra la justicia de Dios en su vida práctica. Y en esto, ahí fallamos todos, incluyéndome, se lo puedo asegurar. Pero tenemos que aprender a superar esto. Por eso la enseñanza, por esto, dice, habiendo nacido de nuevo, estamos bajo cargas, bajo pruebas, somos tentados a reaccionar o actuar mal o hablar mal. Santiago habla mucho del hablar y del murmurar y de la lengua. A la lengua le va a dar todo un capítulo, el capítulo 3. Somos tentados a hablar. Somos propensos a hacer exactamente lo que dice el versículo este. Somos apresurados para hablar. No escuchamos todo lo que deberíamos escuchar. Y somos apresurados para enojarnos en una situación. Recuerden, estamos hablando de cargas. Puede haber injusticias en el trabajo o con los amigos, problemas, enfermedades, necesidades, injusticia. ¿Por qué a él le va bien y a mí no? ¿Por qué me pasa esto y por qué? Y ahí, naturalmente, yo me apresuro más a hablar que a escuchar la voz de Dios en silencio. Y me apresuro a enojarme antes o en vez de pasar por este proceso con paciencia. Somos así. Bien dijo un predicador que tenemos que darnos cuenta que Dios nos dio dos orejas y una boca. Así que tendríamos que escuchar dos veces antes de hablar una. Pero somos así. Y hermanos, no debemos seguir siendo siempre así. Habiéndonos dado nueva vida, habiéndonos hecho nacer de nuevo, por lo tanto, hermanos míos amados, ahora debemos aprender un nuevo proceso. Aquí está, versículo 19. Todo hombre, y las damas también, todo hombre, 19, dice, sea en primer lugar pronto para oír. O sea, escuchemos con atención, ya sea la voz de un consejero, la voz de un pastor, o la voz de Dios leyendo, guarda silencio ante Jehová. No te impacientes ante la prosperidad de los impíos. El otro día estábamos viendo en la iglesia algo de esto, de impacientarnos frente a la prosperidad de los impíos, y que a ellos les va bien y nosotros tenemos pruebas. Y leíamos el Salmo 73, y leíamos el Salmo 77, y leíamos el Salmo 37. No te impacientes. Por eso, todo hombre sea pronto para oír, pero tardo para hablar. No nos vayamos enseguida en palabras. Aprendamos eso, hermano. Y seamos lentos para enojarnos. Versículo 20. ¿Por qué? Bueno, debemos aprender este proceso porque nos viene bien, y además porque el enojo, ese enojo espontáneo, es destructivo. El enojo, dice versículo 20, la ira del hombre no obra la justicia de Dios en nuestro ámbito, en nuestro ser, en nuestro proceder. Así que debemos desaprender lo malo que teníamos en nuestro corazón como vicio, desaprenderlo y aprender este nuevo proceder. Escuchar con paciencia, ser lentos para hablar y ser lentos para enojarnos. Y les digo, y me lo digo a mí, porque en esto todavía tengo que seguir aprendiendo y seguir creciendo. ¿Se da cuenta la enseñanza del Espíritu de Dios y, hermano, la enseñanza de Santiago? Hay una serie de puntos allí en el apunte que lo sintetizan. Debo ser pronto, estar listo para oír. Número dos, debo ser tardo o lento para hablar. No debo apresurarme con mis palabras. Número tres, debo ser tardo o lento para enojarme, porque el enojo del hombre no obra la justicia de Dios en nuestra vida, en nuestro aspecto personal. Además, versículo 21, por lo cual, este es el segundo punto, debo recibir con mansedumbre la palabra de Dios, la cual fue sembrada en mí, pero también me ha quedado escrita, y la debo recibir con mansedumbre. ¿Saben qué? A veces es fácil venir a la iglesia, y lo va a decir después. Dice, si alguno se cree religioso y no refrena su lengua, la religión es vana. Vienen el domingo a la iglesia, o vengo, escucho el sermón, o estoy en la reunión, me voy y sigo viviendo de la misma manera. Bueno, no, hermano. Pero vayamos por parte. Debo recibir con mansedumbre la palabra de Dios. Ella ha sido sembrada en mí y por ella renací por obra del Espíritu Santo. Tengo nueva vida. Pero ahora nos quedó escrita y la debo recibir con mansedumbre. Debo ser oidor. ¿Cómo es que dice allí, versículo 19? pronto para oír. Y después, más abajo, va a decir: fíjense de no ser oidor olvidadizo. Vengo el domingo, vengo el miércoles, no sé qué día tienen reunión. Escucho y me voy. Es como que me miro un rato en el espejo y me voy y me olvido cómo soy. No sea oidor olvidadizo, vivámoslo. Y esto es para mí también, porque es para mi beneficio y es para el tuyo, hermano. ¿Entienden lo que Santiago nos comunica? Dice: reciban con mansedumbre la palabra implantada, versículo 21, la cual puede salvar vuestras almas. ¿Pero cómo? ¿No era yo salvo? Sí, ya somos nacidos de nuevo y ya vamos al cielo. Lo que pasa es que el versículo 21, allí donde dice la cual puede salvar vuestras almas, no está hablando de salvarnos del infierno. Ya somos salvos del infierno. Ya nacimos de nuevo por la gracia de Dios y ya tenemos vida eterna porque Dios así lo quiso. Pero aquí dice que recibamos la palabra con mansedumbre, la obedezcamos, que no solamente nos entre por un oído y salga por el otro, porque ella puede salvar nuestras almas de toda esta conflictiva y de todos nuestros propios egoísmos, nuestros conflictos. Porque a veces, además de las cargas que tenemos, complicamos la situación discutiendo, murmurando, quejándonos y hablando mal entre nosotros. Nos pasa a nivel matrimonio, nos pasa a nivel familia, nos pasa a nivel de iglesia, nos pasa. Así que cuánta sabiduría práctica que hay aquí, hermanos, pero tenemos que aprender este camino, porque no es natural en nosotros. Lo natural en nosotros es explotar enseguida, ¡ay!, hablar apresuradamente y enojarme. Es así, yo lo reconozco. ¿Usted lo reconoce? Debemos ser honestos y honestos delante de Dios si vamos a crecer espiritualmente. El consejo es: recibí con mansedumbre la palabra y obedécela, porque ella puede salvar nuestras almas de toda esta conflictiva. Nos puede salvar de la tentación y nos puede salvar de esta situación pecaminosa.

¿Saben una cosa? Pedro, compañero del ministerio de Santiago, también escribió acerca de esto. Porque no solamente recibir la palabra, antes hay que desechar la maldad del corazón. Miren, versículo 21, por lo cual, ¿qué dice? ¿Qué dice el 21? Por lo cual, desechando toda inmundicia y abundancia de malicia, y eso hay en mi corazón, todavía, soy creyente, pero todavía. Y permíteme decir, yo no te conozco, pero sé que hay en el tuyo también, porque lo dice Dios. Entonces, ¿qué debo hacer? Primero, desechar eso malo que hay, y segundo, incorporar o recibir con mansedumbre lo que dice la palabra escrita. De esa manera, soy salvo, o la palabra me salva de esta conflictiva. Como les decía, Pedro, compañero de ministerio de Santiago, escribió algo muy parecidito. Y viene a continuación de lo que leíamos recién. Volvamos a Primera de Pedro. Terminábamos de leer capítulo 1 y a continuación fíjese lo que dice, muy parecido a de Santiago. Primera de Pedro 2. Desechando pues toda malicia. Miren, desechando. Desechando pues toda malicia, todo engaño, toda hipocresía, envidia y todas las detracciones, ¿qué dice? Desead como niño recién nacido que la leche espiritual no adulterada, para que por ella crezcáis para salvación. Las tres cosas igualitas dice, con alguna variante, pero apunta a las tres mismas cosas. Desechar la malicia, número uno. Recibir la palabra sembrada, dice Santiago. Pedro lo dice como leche espiritual, deseen la leche no adulterada, la palabra. Y Santiago dice, la cual puede salvar vuestras almas. Pedro dice, la cual nos puede, como dice, dar crecimiento para salvación. Dar crecimiento en la vida cristiana. ¿Se dan cuenta? Para salvarnos de conflictos. Darnos sabiduría de lo alto. ¡Qué interesante! Pero debemos aprender este proceso, hermano. Y vivirlo, ser conscientes de que así sucede y que deberíamos aprender a proceder de esta forma. Volvemos a Santiago, capítulo 1, versículo 22. Él va a decir, pero sean hacedores de la palabra y no solamente oidores. Porque si no, dice, se engañan a vosotros mismos. Ah, como creyente me puedo engañar a mí mismo. Llego a la sinagoga, en el caso de estos judíos, o llego a la congregación, abren la escritura, cantamos los himnos ahí en la pantalla, escucho el sermón, cierro, saludo y me voy. Y sigo viviendo igual que la semana anterior. No, tiene que haber un proceso de cambio, tiene que haber un proceso de crecimiento, madurez. Tengo que ir aprendiendo, no debo ser un oidor olvidadizo. ¿Entienden eso? Debo ser un oidor que después mira atentamente la palabra y llega a ser un hacedor de la obra. Entonces sí, ese es el proceso por el cual Dios nos saca, nos salva de la tentación y produce buenas cosas en nosotros. Es interesante, debo obedecer la palabra, mirar atentamente en ella, ser hacedor de la obra que enseña la palabra y perseverar en ella. Vamos a leerlo, versículo 23. Sed, y miren con atención las palabras, sed o sean hacedores de la palabra, de lo que la palabra dice, y no solamente oidores. El Señor dijo eso, bienaventurados sois si la hiciereis. Versículo 23, porque si alguno es oidor de la palabra, pero no hacedor de ella, este es semejante al hombre que considera en un espejo un ratito su rostro natural, se considera a sí mismo y se va, y luego olvida cómo era. Eso sería asistir a la reunión, escuchar un poquito e irme, y no cambiar nada. Más, versículo 25, el que mira atentamente en la perfecta ley, esa es la palabra de Dios, la ley de la libertad, esta palabra que tiene el poder de hacerme libre de la tentación y del pecado, y dice, no siendo oidor olvidadizo, sino hacedor de la obra, este será dichoso en lo que hace. Y en esto también nos acordamos del Señor, cuando dice, bienaventurado, dichoso, dichoso, dichoso lo que hacen la obra. El Salmo 1 dice, bienaventurado el varón, que no anduvo en consejos de malos, etcétera, etcétera, sino que en la ley de Jehová está
su delicia y en ella medita de día y de noche. ¿Se dan cuenta? Es esto, ni más ni menos. También está en el Salmo 119. Por favor, búsquenlo. Es el Salmo de la Palabra de Dios. Es un extenso Salmo. Salmo 119, un concepto muy parecido al Salmo 1 y aquí a Santiago 1. 119, versículos 44 y 45. Dice así: guardaré tu ley siempre, para siempre y eternamente, y andaré en libertad. ¿Vieron? Porque busqué tus mandamientos. El mundo nos ha metido en nuestra mente y corazón otra idea de libertad, el libertinaje mundano. Y así llegamos al Señor. Y así pasan los años. Si no reemplazamos, si no reaprendemos el concepto de libertad, hermanos, seguimos viviendo como antes. La verdadera libertad es librarse de la tentación y librarse del pecado, librarse de reaccionar mal, librarse del pecado. Vivir libre de eso, al revés de lo que piensa el mundo. Entonces debemos entrar en ese proceso. Vamos a Santiago 1 ahora. El que mira atentamente en la perfecta ley de la libertad y oye atentamente, porque tiene dos oídos y una sola boca, oye atentamente y persevera. No es fácil todo esto. Tiene que ver, tiene que oír, tiene que escuchar atentamente y perseverar. No siendo oidor olvidadizo, sino hacedor de la obra, este será bienaventurado en lo que hace. Así que, si alguno se cree religioso entre vosotros y no refrena su lengua, sino que engaña su corazón, la religión del tal es vana. Y concluye: la religión pura y sin mancha delante de Dios el Padre es esta: visitar a los huérfanos en sus necesidades y visitar a las viudas en sus necesidades o tribulaciones, y número 3, guardarse sin mancha del mundo. Eso es religión pura y sin mancha delante de Dios, hermanos. No un ritual de costumbre, sino cuidarse y guardarse del mundo. Repasamos: deberíamos refrenar la lengua. Somos muy presurosos para hablar y hablar mal. Y ya vamos a ver capítulo 3. Vamos a volver sobre eso. Santiago vuelve sobre eso. Deberíamos refrenar la lengua. Deberíamos visitar a los huérfanos necesitados, a las viudas necesitadas, y deberíamos guardarnos de toda mancha del mundo, de toda mancha del mundo. Eso es religión pura y sin mancha delante de Dios. No un ritual de costumbre, sino cuidarnos y guardarnos del mundo. Y sacando la mirada de nuestros conflictos egoístas, fijarla en nuestro prójimo más necesitado. Aquí y en el capítulo 4 va a hablar de celos, contiendas, peleas entre ricos, pobres, y de allá y de acá y de allá. Santiago, con todo este proceso de enseñanza, hace que quitemos la mirada de nuestros deseos egoístas, dejemos de pelearnos unos a otros y pongamos la mirada en nuestros hermanos más necesitados, y nuestro propósito en guardarnos de toda mancha del mundo.

0: la bendición, hermanos, de la obediencia de la palabra de Dios. Que así sea, la dicha de obedecer la palabra de Dios en nuestras vidas. Que podamos aprender y tener esta nueva mentalidad y esta nueva manera de pensar y manera de vivir. Amén. Oremos al Señor. Dios y Padre, te damos gracias en esta hora por toda esta explicación de Santiago, uno de los hombres columna de la iglesia en Jerusalén, junto al apóstol Juan y junto al apóstol Pedro. Gracias, Señor, porque nos ha hecho entender que la tentación no proviene de Dios, proviene de mí mismo. Y cuando soy presionado, soy tentado a sacar lo peor de mí, mis enojos, mi hablar apresurado, mi crítica, mi murmuración. Oh Señor, que podamos aprender a fondo esta lección. Esto no proviene de Dios, proviene de nuestro corazón, lo malo. De lo alto proviene esta maravillosa vida nueva que nos ha dado Dios, en primer lugar. Y en segundo lugar proviene la palabra sembrada, y que ahora por tu gracia nos ha quedado escrita y la tenemos en nuestras manos. Palabra que necesitamos aplicar y que ella nos libra de toda tentación y pecado. Pero que podamos aplicarla de veras, Señor. Oírla atentamente, aplicarla, escucharla, entenderla y perseverar en ella, no siendo oidor olvidadizo. De esa manera llegaremos a ser dichosos, bienaventurados, porque estaremos creciendo en este proceso de llegar a ser perfectos y cabales sin que nos falte cosa alguna en la vida. Y Señor, ayúdanos a entender que es bueno venir a los cultos y a las reuniones, pero saliendo debemos aplicar lo que aprendimos y poner la mirada en los hermanos necesitados y guardarnos de toda mancha del mundo. Señor, ayúdanos con tu Espíritu Santo, recuérdanos estas palabras, ayúdanos a aprender este nuevo curso y proceso, que no es fácil para nosotros, pero es la mejor carrera que podemos elegir, el mejor proceso. Gracias, Dios, por enseñarnos desde el Salmo 1, bienaventurado el varón que en la palabra de Dios medita de día y de noche. Gracias, gracias. Queremos vivir esto, Señor, porque realmente nos perfecciona, nos da madurez y nos hace mucho bien. Te alabamos por tu palabra y toda esta enseñanza en el nombre de Cristo. Amén.
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7: ¿Sabes qué hora es? Aquí en Nuevo Continente te decimos. Son las 3 de la mañana y 32 minutos.
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9: Cordial saludo, amigos oyentes. Les damos una bienvenida calurosa, cargada de afecto, de amor, para todos ustedes en este maravilloso día que el Señor nos ha regalado. Mi nombre es María Erika Hurtado, los saludo, originando este sonido desde Bogotá, Colombia, a través de esta su radioestación, Nuevo Continente, más de 50 años llevando la palabra de Dios, el mensaje que cambia y transforma vidas. Aquí estamos para compartir la música del ayer a través de este espacio, hoy con grandes invitados musicales, iniciando con el trío de hoy. Ellos nos van a entonar esta canción, El Alfarero, que está basada en la palabra de Dios en el libro de Jeremías. Escucharemos acerca de la transformación que el Señor hace en nuestras vidas, cual alfarero que toma del barro y lo hace de nuevo. Hace una vasija nueva para que nuestra vida sea transformada totalmente, como Él quiere que seamos. Así que escuchemos aquí El Alfarero con el trío de hoy.
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0: Y avanzamos aquí en nuestras tres canciones del ayer por Nuevo Continente. Hoy te invitamos a exaltar a Dios con estas canciones que tienen un gran contenido. Por eso, como dice esta canción a continuación, Anímate. Es un tema que interpreta el trío Canto Nuevo.
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0: Estamos presentando tres canciones del ayer por Nuevo Continente 1460 Amplitud Modulada. 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A continuación escucharemos otro de los tríos que interpretan estas canciones viejitas, pero que las recordamos con mucho cariño y que están dentro de nuestra memoria. El trío Canto Nuevo interpreta esta alabanza, anímate, sí, anímese, porque Dios es bueno, y cuando Él entra a nuestro corazón, cambia nuestras vidas, le da sentido a nuestra existencia. A través de nuestro Señor Jesucristo, nuestra vida es transformada, porque el que está en Cristo, nueva criatura es, las cosas viejas pasaron, he aquí todas son hechas nuevas. Escuchemos la música aquí con el trío Canto Nuevo. ¡Anímate!
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0: Y ya finalizando nuestras tres canciones del ayer por Nuevo Continente, queremos cerrar con un bello himno que nos recuerda que nuestro Señor es el Dios de los ejércitos, en el cual debemos confiar, poner toda nuestra fe, nuestra esperanza, porque Él pelea nuestras batallas y Él nunca ha perdido ninguna de ellas. Así que Él aboga nuestra causa, siempre y cuando nosotros también nos sometamos a Él, le busquemos de todo corazón. Por eso aquí está Alci Rengifo con esta canción, Gloria, Gloria, Aleluya.
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esta manera estamos finalizando tres canciones del ayer. Esperamos que hayan sido de gran bendición para cada uno de ustedes. Hoy escuchábamos iniciando el trío de hoy con El Alfarero, luego el trío Canto Nuevo con la canción Anímate y finalizamos con esta, Alci Rengifo, con la canción Gloria, Gloria, Aleluya. Los espero en nuestra próxima emisión aquí a través de Nuevo Continente. Soy Erika Hurtado. Esto es Tres Canciones del Ayer. Muchas bendiciones.

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3: ¿Sabes qué hora es? Aquí en Nuevo Continente te decimos. Son las 3 de la mañana y 57 minutos.
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0: Nuevo Continente te informa la hora Bogotá, Lima, Quito. Son las 4 de la mañana.
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1: El tema que nos ocupa hoy lleva por título El Dios de Salvación. Y son diferentes los distintivos que identifican a Dios. Él tiene virtudes y atributos divinos, los cuales hacen de él un ser perfecto en hermosura, intención y propósito. Esto significa que no hay nada de lo que pudiera ocurrirnos humanamente negativo que quede ajeno a su conocimiento, o que él se vea limitado o imposibilitado de ayudarnos. Él tiene la facultad de manifestar su poder, porque puede obrar en el cielo, en la tierra, debajo de la tierra y sobre la vida de cualquier ser humano. Incluso, él se reserva el derecho de hacer lo que se propone, alterando el privilegio que el ser humano tiene de decidir entre una cosa u otra. Para entender lo que le quiero comunicar, vamos a usar el ejemplo de Jonás, quien él en un momento de su vida determinó ir a un lugar contrario al que Dios quería. Y Dios, que sabe cómo arreglar las cosas mejor que nosotros, que entiende los medios que puede utilizar para consumar sus perfectos planes, condujo a Jonás en contra de su propia voluntad. Esto hay que atesorarlo en el corazón, porque Jonás vino terminando donde no quería, haciendo lo que no quería y con gente que no quería. De hecho, el anhelo de Jonás era que Dios destruyera la ciudad de Nínive. Pero el interés de Dios era otro, muy diferente. Así que, en contra de su voluntad, Dios lo orilló, lo encauzó para que finalmente Jonás hiciera lo que no quería. De esto nosotros aprendemos que hay seres humanos que están marcados con un propósito y que Dios es el que determina lo que habrá de hacer específicamente con determinada persona, porque Él es el que está por encima de todo lo creado, y esto incluye también los seres humanos. Por eso, siempre es mucho mejor el que uno muestre una actitud de obediencia a las buenas a que tenga que hacerlo a las malas. Yo conozco a muchos prisioneros que se encuentran tras las rejas y que cuando gozaban de libertad, ellos no querían absolutamente nada con Dios. Por alguna razón habían tomado la determinación de querer vivir una vida independiente de Dios. Según ellos, una vida en libertad, sin saber que el concepto que ellos tenían de libertad lo habían convertido en libertinaje. Y en cualquier término que usted lo ponga, libertinaje en nuestro idioma se traduce como esclavitud. Ellos perdieron su libertad. Y viera qué devotos son de ser de ellos o depender de ellos, irían al sitio donde se reúnen como iglesia todos los días, hasta cuando no hubiera día de reunión, ahí estarían ellos. ¿Por qué? Porque no les queda otra opción. De hecho, a uno le ruegan, le insisten, lo motivan, no le lloran, pero sí le insisten de manera vehemente para que podamos ir con mayor regularidad a compartirles el mensaje de la palabra de Dios. Jonás presenta esta verdad y la declara en el libro que lleva su nombre, capítulo 2, versículo 6. Él dice: descendí a los cimientos de los montes. La tierra echó su cerrojo sobre mí para siempre. Mas tú, refiriéndose a Dios, mas tú sacaste mi vida de la sepultura. Oh Jehová, Dios mío. Varios detalles importantísimos se destacan en esta porción de la Escritura. El que quisiera que consideráramos juntos es el que tiene que ver con el hecho que Dios sacó su vida de la muerte. Eso es lo que significa cuando dice sepultura. Y segundo, Jehová, Dios mío. La vida que se vive sin Dios es una vida en desorden, inestabilidad, miseria y caos. No existe nada tan saludable en este mundo como contar con la seguridad de un Dios al que usted puede abrir su boca y que cuando lo hace, sus oraciones llegan a la presencia del Creador de los cielos y la tierra, que no solamente tiene el interés de escuchar sus oraciones, sino que también está dispuesto para brindar ayuda en todas las áreas que necesite. Aquí es donde resalta la verdad de que Dios se caracteriza por ser un Dios que tiene poder no solamente para obrar en medio de nuestras necesidades, sino que es un Dios que tiene poder para salvar. Eso es lo que a Él lo distingue. Eso es lo que a Él lo identifica. Para dar a entender que no importa nuestras circunstancias, la realidad del presente, los ataques que el enemigo lance en nuestra contra, Lo que hace la diferencia en nuestra vida es la seguridad que tenemos en un Dios que perdona, sana, restaura y salva independientemente de la situación presente. Ese es nuestro Dios. Dice Jonás en el versículo 7: cuando mi alma desfallecía en mí. Hay veces que así nos sentimos, ¿no? Desmoralizados, tristes, deprimidos, confundidos. De momento no sabemos qué es lo que ocurre, ni por qué ocurre. Y ante semejantes experiencias, la tendencia del ser humano es entristecerse y sentirse desprovisto de la ayuda de Dios. Ante esta realidad, no hay nada tan saludable como tener un acercamiento a Dios. La manera más práctica es utilizando ese recurso tan poderoso que disponemos todos los creyentes, y es la oración. Jonás se encontraba desfallecido, y ante esas experiencias que él estaba viviendo, dice: me acordé de Jehová. Es que no debemos dejar a Dios al último. Dios debe ser lo más importante en nuestra vida. Cada vez que usted abre sus ojos, el que le permita ver la luz de un nuevo día, o la cara de su esposa en primera instancia, lo primero que tiene que hacer es agradecerle a Dios porque tiene vida. Debe ponerlo a Él en primer lugar. Es vivir equivocadamente olvidándose de Dios. De hecho, el principio fundamental para que su vida sea una vida donde disfruta continuamente del favor de Dios, de la seguridad que necesita y de la ayuda necesaria, depende de que siempre tenga en mente a Dios, que lo considere como la persona más importante de su vida, que Él esté en su mente, que esté en su corazón, que esté en sus intenciones y que esté en sus propósitos. Será difícil que usted se equivoque, que usted yerre, que usted fracase o que le vaya mal en la vida. Porque está escrito que cuando hay alguien que pone en Dios su confianza, Dios enderezará el camino, derrotará a sus enemigos, le brindará ayuda y lo hará en Cristo más que vencedor. Ese es Dios. Ahora, cuando hablamos de acordarnos de Dios, esto significa que usted debe desarrollar una comunión directa con Él. No hay otro como Él. Él es bueno, Él es santo, Él es misericordioso, Él es todopoderoso. Y cuando hay alguien que le cede la totalidad de su vida, esta persona está destinada para experimentar el bien del cielo aquí en la tierra. Por eso estos momentos, cuando usted estaba siendo estimulado a adorar a Dios, se constituyen en momentos importantísimos. Lo puede expresar en cualquier parte, en cualquier circunstancia, pero aquí estamos todos unidos en su nombre y es una atmósfera muy agradable. las cargas se disipan, las cadenas se sueltan, las preocupaciones se desvanecen, porque Dios es más grande que todo lo negativo que a una persona le puede ocurrir. Y cuando usted lo reconoce como tal, no solamente está cumpliendo con el propósito fundamental por el cual Dios le dio vida para que pueda adorarlo, pero usted está demostrando con su actitud que nada en esta vida es más importante que Dios, ni siquiera el dolor de pierna que tiene, el quebranto del corazón, la preocupación por alguna situación difícil. Nada es tan grande como lo que Dios representa en su vida. Por eso, este hombre dice que se acordó y luego, y mi oración llegó a ti en tu santo templo. Este es el testimonio de Jonás, quien dice: mi oración llegó hasta ti en tu santo templo. No importa dónde Dios esté, si esté en el templo, en la ciudad, en la montaña, en los cielos, no importa dónde Dios esté, lo que importa es que Él escuche nuestras oraciones y pueda ser que cuando menos se lo imagine, usted le venga el día malo. Y no me refiero cuando su suegra viene a visitarlo, pero puede ser que las circunstancias cambien de un día para otro y que de momento se vea en una situación difícil, que no sepa cómo hacerle frente, que se encuentre limitado, imposibilitado, preocupado. Usted puede hacer uso de ese medio tan poderoso como lo es la oración. Y Dios tiene su oído atento a la oración de sus hijos. Esta es la declaración que nos presenta Juan, el evangelista Juan, en el capítulo 9, versículo 31. Ahí dice: y sabemos. Hay muchas cosas que usted necesita saber en este mundo. Si usted no sabe los detalles importantísimos, los asuntos elementales que se relacionan con su vida, esa falta de conocimiento puede agravar sus circunstancias y complicar su existencia. Esta es la realidad que se manifiesta en muchas personas que viven desorientados, desordenados, temerosos, confundidos, sin tener conocimiento claro de quién es Dios y de lo que Él ha intentado hacer en favor del ser humano. Y Juan dice: y sabemos que Dios no oye a los pecadores, pero si alguno es temeroso de Dios y hace su voluntad, a ese oye. El ser escuchado por Dios significa que lo que uno necesita que Él haga, Él habrá de efectuarlo en su debido momento. Hay cosas que nosotros podemos hacer. La participación nuestra en la solución de conflictos con una actitud humilde puede hacer una gran diferencia. El proceder de una manera centrada de acuerdo a los principios de la palabra de Dios puede mejorar la vida. Pero las buenas intenciones no siempre generan cambios favorables. Hay ocasiones en que la situación es tan grave, el conflicto tan grande y la realidad tan crítica, que lo único que puede hacer la diferencia es la intervención de Dios. Y cuando Él interviene, todo cambia. Porque Dios no solamente tiene poder para obrar, sino que Él obra y sus intereses sobresalen encausados en el bienestar del ser humano. O por lo menos, eso representa una de sus más altas prioridades, uno de sus más grandes intereses. Lo que a Él tanto le llama la atención está encausado en manifestar de sus cuidados, de sus bondades, de sus bendiciones y de su poder en beneficio del ser humano. ¿Por qué razón? Hay tres detalles importantes que se constituyen en la respuesta de esto. Primero, Dios tiene un perfecto plan para cada ser humano. No es una intención solamente, no es un deseo, ni tampoco una posibilidad. Si usted está en este mundo, esa es la evidencia más palpable de que usted vino a este mundo por causa de un propósito divino. Esto lo registra el libro de Jeremías 29:11. Quien habla y de manera segura, él dice: porque yo sé los pensamientos que tengo acerca de ustedes, dijo Jehová, pensamientos de paz y no de mal, para darles el fin que esperan. Dos, el plan de Dios prevalecerá por encima de los intereses humanos. Finalmente, a la postre, en última instancia o como conclusión, el plan de Dios se cumplirá. Lo que ocurre es que algunos atraviesan por situaciones muy difíciles, por experiencias muy dolorosas, pero finalmente se cumple el propósito de Dios. Esto lo confirma Proverbios 19:21. Tercero, esto es lo que concierne al tema que nos ocupa hoy. Dios es el Dios de salvación. El único Dios que puede salvar. El Salmo 3:8 registra esta poderosa verdad. La salvación es de Jehová. Sobre tu pueblo sea tu bendición. La manifestación de Dios obrando en el ser humano tiene cuatro diferentes características. La primera, Dios salva, nunca lo olvide. Dios no solamente existe, Él no solamente es real, Dios no solamente tiene poder, pero Dios es especialista en salvar. Dios nos salva de nuestros pecados. Él es el único que tiene la facultad, la habilidad, el poder, la destreza de salvarnos de nuestros pecados. Hay pecados que nos atan, nos esclavizan y finalmente nos destruyen. Pero Dios es especialista en salvarnos de nuestros pecados. Dios es especialista en salvarnos de la condenación eterna. Él puede hacerlo. Él quiere hacerlo. De acuerdo a lo que registra el apóstol Pedro en el capítulo número 3 de su segunda epístola, versículo 9, Dice: el Señor no retarda su promesa, según algunos la tienen por tardanza, sino que es paciente para con nosotros, no queriendo que ninguno se pierda, sino que todos procedan al arrepentimiento. El medio por el cual se hace evidente la salvación en la vida de una persona es a través del arrepentimiento. Mire qué poder tan grande el que tiene Dios, que al manifestarlo en nuestro beneficio nos puede salvar de la condenación eterna. Trasciende lo que es la eternidad.

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1: Nuevo Continente te informa la hora Bogotá, Lima, Quito. Son las 4 de la mañana y 29 minutos.
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0: Nuevo Continente te informa la hora Bogotá, Lima, Quito. Son las 4 de la mañana y 30 minutos.
1: 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Encuentra tu tesoro. Jesucristo enseñó sobre el reino de los cielos y para ello utilizó parábolas, ejemplos de la vida cotidiana como las referidas en el pasaje de Mateo capítulo 13, 44 al 46. Una figura literaria de muy fácil entendimiento. Allí contó dos historias para enfatizar el gran valor del reino de los cielos. Una fue la del tesoro escondido. Una persona fue contratada para hacer un trabajo de excavación en un terreno y al hacerlo se encontró con un tesoro que mantuvo escondido. Fue, vendió todo lo que tenía para comprarlo y hacerse dueño del terreno con tesoro y todo. Bajo la ley rabínica, un obrero, si encontraba un tesoro en el campo y lo sacaba, le pertenecía a su amo, o sea, el dueño del campo. Pero aquí el hombre tiene cuidado de no sacar el tesoro hasta que haya comprado el campo. ¿Vio la diferencia? Este hallazgo sucedía una vez entre mil oportunidades porque el terreno de Palestina había sido muy devastado y mucha gente había enterrado sus tesoros. Cristo lo sabía y dramatiza con esta parábola la suprema importancia de haber encontrado el tesoro de la vida. Otra parábola también es la de la perla de gran valor, que por su belleza y tamaño tenía un gran valor para los mercaderes y hubo alguien que estuvo dispuesto a darlo todo por obtenerla. Cristo usó estas dos parábolas para enfatizar el valor del reino de Dios. Si somos inteligentes y buscamos algo de gran precio y valor para la vida, la oportunidad está en dejar todo y recibir a Cristo, ya que tenerlo a Él es de gran precio y valor. Toda posesión no se compara con tener a Cristo en el corazón. Quien lo recibe encuentra perdón, gozo y vida eterna. Ninguna riqueza es comparable a Cristo. Meditación escrita por José Castro Ordaz, México.

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1: Nuevo Continente te informa la hora Bogotá, Lima, Quito. Son las 4 de la mañana y 57 minutos.
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2: Nuevo Continente te informa la hora Bogotá, Lima, Quito. Son las 4 de la mañana y 58 minutos.
3: Lectura de la Biblia en un año. Nueva versión internacional para hoy, 25 de septiembre. Libro del profeta Daniel. Daniel, capítulo 1. En el año tercero del reinado del rey Joacín de Judá, el rey Nabucodonosor de Babilonia vino a Jerusalén y la sitió. El Señor permitió que Joacín cayera en manos de Nabucodonosor. Junto con él, cayeron en sus manos algunos de los utensilios del templo de Dios, los cuales Nabucodonosor se llevó a Babilonia y puso en el tesoro del templo de sus dioses. Además, el rey le ordenó a Aspenaz, jefe de los oficiales de su corte, que llevara a su presencia a algunos de los israelitas pertenecientes a la familia real y a la nobleza. Debían ser jóvenes, apuestos y sin ningún defecto físico, que tuvieran aptitudes para aprender de todo y que actuaran con sensatez. Jóvenes sabios y aptos para el servicio en el palacio real, a los cuales Aspenaz debía enseñarles la lengua y la literatura de los babilonios. El rey les asignó raciones diarias de la comida y del vino que se servía en la mesa real. Su preparación habría de durar 3 años, después de lo cual entrarían al servicio del rey. Entre estos jóvenes se encontraban Daniel, Ananías, Misael y Azarías, que eran de Judá, a los cuales el jefe de oficiales les cambió el nombre. A Daniel lo llamó Belsasar, a Ananías Sadrac, a Misael Mesac y a Azarías Abednego. Pero Daniel se propuso no contaminarse con la comida y el vino del rey, así que le pidió al jefe de oficiales que no lo obligara a contaminarse. Y aunque Dios había hecho que Daniel se ganara el afecto y la simpatía del jefe de los oficiales, este se vio obligado a responderle a Daniel: «Tengo miedo de mi señor el rey, pues fue él quien te asignó la comida y el vino. Si el rey llega a verte más flaco y demacrado que los otros jóvenes de tu edad, por culpa tuya me cortará la cabeza». El jefe de oficiales le ordenó a un guardia atender a Daniel, Ananías, Misael y Azarías. Por su parte, Daniel habló con ese guardia y le dijo: «Por favor, haz con tus siervos una prueba de 10 días. Danos de comer solo verduras y de beber solo agua. Pasado ese tiempo, compara nuestro semblante con el de los jóvenes que se alimentan con la comida real y procede de acuerdo con lo que veas en nosotros». El guardia aceptó la propuesta y lo sometió a una prueba de 10 días. Al cumplirse el plazo, estos jóvenes se veían más sanos y mejor alimentados que cualquiera de los que participaban de la comida real. Y en su lugar siguió alimentándolos con verduras. A estos 4 jóvenes Dios los dotó de sabiduría e inteligencia para entender toda clase de literatura y ciencia. Además, Daniel podía entender toda visión y todo sueño. Cumplido el plazo fijado por el rey Nabucodonosor, y conforme a sus instrucciones, el jefe de oficiales los llevó ante su presencia. Luego de hablar el rey con Daniel, Ananías, Misael y Azarías, no encontró a nadie que los igualara, de modo que los 4 entraron a su servicio. El rey los interrogó, y en todos los temas que requerían de sabiduría y discernimiento los halló 10 veces más inteligentes que todos los magos y hechiceros de su reino. Fue así como Daniel se quedó en Babilonia hasta el primer año del rey Ciro. Daniel, capítulo 2. En el segundo año de su reinado, Nabucodonosor tuvo varios sueños que lo perturbaron y no lo dejaban dormir. Mandó entonces que se reunieran los magos, hechiceros, adivinos y astrólogos de su reino, para que le dijeran lo que había soñado. Una vez reunidos y ya en presencia del rey, este les dijo: «Tuve un sueño que me tiene preocupado, y quiero saber lo que significa». Los astrólogos le respondieron: «¡Que viva su majestad por siempre! Estamos a su servicio. Cuéntenos el sueño y nosotros le diremos lo que significa». Pero el rey les advirtió: «Mi decisión ya está tomada. Si no me dicen lo que soñé, ni me dan su interpretación, ordenaré que los corten en pedazos y que sus casas sean reducidas a cenizas. Pero si me dicen lo que soñé y me explican su significado, yo les daré regalos, recompensas y grandes honores. Así que comiencen por decirme lo que soñé, y luego explíquenme su significado». Los astrólogos insistieron: «Si su majestad les cuenta a estos siervos suyos lo que soñó, nosotros le diremos lo que significa». Pero el rey les contestó: «Mi decisión ya está tomada. Eso ustedes bien lo saben, y por eso quieren ganar tiempo. Si no me dicen lo que soñé, ya saben lo que les espera. Ustedes se han puesto de acuerdo para salirme con cuestiones engañosas y malintencionadas, esperando que cambie yo de parecer. Díganme lo que soñé, y así sabré que son capaces de darme su interpretación». Entonces los astrólogos le respondieron: «No hay nadie en la tierra capaz de hacer lo que su majestad nos pide. Jamás a ningún rey se le ha ocurrido pedirle tal cosa a ningún mago, hechicero o astrólogo. Lo que su majestad nos pide raya en lo imposible, y nadie podrá revelárselo, a no ser los dioses. Pero ellos no viven entre nosotros». Tanto enfureció al rey la respuesta de los astrólogos, que mandó ejecutar a todos los sabios de Babilonia. Se publicó entonces un edicto que decretaba la muerte de todos los sabios, de modo que se ordenó la búsqueda de Daniel y de sus compañeros para que fueran ejecutados. Cuando el comandante de la Guardia Real, que se llamaba Arioc, salió para ejecutar a los sabios babilonios, Daniel le habló con mucho tacto e inteligencia. Le dijo: «¿Por qué ha emitido el rey un edicto tan violento?». Y una vez que Arioc le explicó cuál era el problema, Daniel fue a ver al rey y le pidió tiempo para poder interpretarle su sueño. Después volvió a su casa y les contó a sus amigos, Ananías, Misael y Azarías, cómo se presentaba la situación. Al mismo tiempo, les pidió que imploraran la misericordia del Dios del cielo en cuanto a ese sueño misterioso, para que ni él ni sus amigos fueran ejecutados con el resto de los sabios babilonios. Durante la noche, Daniel recibió en una visión la respuesta al misterio. Entonces alabó al Dios del cielo y dijo: «Alabado sea por siempre el nombre de Dios. Suyos son la sabiduría y el poder. Él cambia los tiempos y las épocas. Pone y dispone reyes. A los sabios da sabiduría, y a los inteligentes discernimiento. Él revela lo profundo y lo escondido, y sabe lo que se oculta en las sombras. En él habita la luz. A ti, Dios de mis padres, te alabo y te doy gracias. Me has dado sabiduría y poder. Me has dado a conocer lo que te pedimos. Me has dado a conocer el sueño del rey». Entonces Daniel fue a ver a Arioc, a quien el rey le había dado la orden de ejecutar a los sabios de Babilonia, y le dijo: «No mates a los sabios babilonios. Llévame ante el rey, y le interpretaré el sueño que tuvo». Inmediatamente Arioch condujo a Daniel a la presencia del rey y le dijo: entre los exiliados de Judá he hallado a alguien que puede interpretar el sueño de su majestad. El rey le preguntó a Daniel, a quien los babilonios le habían puesto por nombre Beltsasar: ¿puedes decirme lo que vi en mi sueño y darme su interpretación? A esto Daniel respondió: no hay ningún sabio ni hechicero, ni mago o adivino que pueda explicarle a su majestad el misterio que le preocupa. Pero hay un Dios en el cielo que revela los misterios. Ese Dios le ha mostrado a usted lo que tendrá lugar en los días venideros. Estos son el sueño y las visiones que pasaron por la mente de su majestad mientras dormía. Allí, en su cama, su majestad dirigió sus pensamientos a las cosas por venir, y el que revela los misterios le mostró lo que está por suceder. Por lo que a mí toca, este misterio me ha sido revelado, no porque yo sea más sabio que el resto de la humanidad, sino para que su majestad llegue a conocer su interpretación y entienda lo que pasaba por su mente. En su sueño, su majestad veía una estatua enorme, de tamaño impresionante y de aspecto horrible. La cabeza de la estatua era de oro puro, el pecho y los brazos eran de plata, el vientre y los muslos eran de bronce, y las piernas eran de hierro, lo mismo que la mitad de los pies, en tanto que la otra mitad era de barro cocido. De pronto, y mientras su majestad contemplaba la estatua, una roca que nadie desprendió vino y golpeó los pies de hierro y barro de la estatua, y los hizo pedazos. Con ellos se hicieron añicos el hierro y el barro, junto con el bronce, la plata y el oro. La estatua se hizo polvo, como el que vuela en el verano cuando se trilla el trigo. El viento barrió con la estatua y no quedó ni rastro de ella. En cambio, la roca que dio contra la estatua se convirtió en una montaña enorme que llenó toda la tierra. Este fue el sueño que tuvo su majestad, y este es su significado. Su majestad es el rey entre los reyes. El Dios del cielo le ha dado el reino, el poder, la majestad y la gloria. Además, ha puesto en las manos de su majestad a la humanidad entera, a las bestias del campo y a las aves del cielo. No importa dónde vivan, Dios ha hecho de su majestad el gobernante de todos ellos. Su majestad es la cabeza de oro. Después de su majestad, surgirá otro reino de menor importancia. Luego vendrá un tercer reino, que será de bronce, y dominará sobre toda la tierra. Finalmente, vendrá un cuarto reino, sólido como el hierro. Y así como el hierro todo lo rompe, destroza y pulveriza, este cuarto reino hará polvo a los otros reinos. Su majestad veía que los pies y los dedos de la estatua eran mitad de hierro y mitad barro cocido. El hierro y el barro que su majestad vio mezclados significan que este será un reino dividido, aunque tendrá la fuerza del hierro. Y como los dedos eran también mitad hierro y mitad barro, este reino será medianamente fuerte y medianamente débil. Su majestad vio mezclados el hierro y el barro, dos elementos que no pueden fundirse entre sí. De igual manera, el pueblo será una mezcla que no podrá mantenerse unida. En los días de estos reyes, el Dios del cielo establecerá un reino que jamás será destruido ni entregado a otro pueblo, sino que permanecerá para siempre y hará pedazos a todos estos reinos. Tal es el sentido del sueño donde la roca se desprendía de una montaña. Roca, que sin la intervención de nadie, hizo añicos al hierro, al bronce, al barro y a la plata y al oro. El gran Dios le ha mostrado a su majestad lo que tendrá lugar en el futuro. El sueño es verdadero, y esta interpretación digna de confianza. Al oír esto, el rey Nabucodonosor se postró ante Daniel y le rindió pleitesía. Ordenó que se le presentara una ofrenda e incienso, y le dijo: tu Dios es el Dios de dioses y el soberano de los reinos. Tu Dios revela todos los misterios, pues fuiste capaz de revelarme este sueño misterioso. Luego el rey puso a Daniel en un puesto prominente y lo colmó de regalos, lo nombró gobernador de toda la provincia de Babilonia y jefe de todos sus sabios. Además, a solicitud de Daniel, el rey nombró a Sadrach, Mesach y Abednego administradores de la provincia de Babilonia. Daniel, por su parte, permaneció en la corte real. Daniel, capítulo 3. El rey Nabucodonosor mandó hacer una estatua de oro, de 27 metros de alto por 2 metros y medio de ancho, y mandó que la colocaran en los llanos de Dura, en la provincia de Babilonia. Luego les ordenó a los sátrapas, prefectos, gobernadores, consejeros, tesoreros, jueces, magistrados y demás oficiales de las provincias que asistieran a la dedicación de la estatua que había mandado erigir. Para celebrar tal dedicación, los sátrapas, prefectos, gobernadores, consejeros, tesoreros, jueces, magistrados y demás oficiales de las provincias se reunieron ante la estatua. Entonces los heraldos proclamaron a voz en cuello: a ustedes, pueblos, naciones y gente de toda lengua, se les ordena lo siguiente. Tan pronto como escuchen la música de trompetas, flautas, cítaras, liras, arpas, zampoñas y otros instrumentos musicales, deberán inclinarse y adorar la estatua de oro que el rey Nabucodonosor ha mandado erigir. Todo el que no se incline ante ella ni la adore será arrojado de inmediato a un horno en llamas. Ante tal amenaza, tan pronto como se escuchó la música de todos esos instrumentos musicales, todos los pueblos y naciones, y gente de toda lengua, se inclinaron y adoraron la estatua de oro que el rey Nabucodonosor había mandado erigir. Pero algunos astrólogos se presentaron ante el rey y acusaron a los judíos. ¡Que viva su majestad por siempre!, exclamaron. Usted ha emitido un decreto ordenando que todo el que oiga la música de trompetas, flautas, cítaras, liras, arpas, zampoñas y otros instrumentos musicales se incline ante la estatua de oro y la adore. También ha ordenado que todo el que no se incline ante la estatua ni la adore será arrojado a un horno en llamas. Pero hay algunos judíos a quienes su majestad ha puesto al frente de la provincia de Babilonia, que no acatan sus órdenes, no adoran a los dioses de su majestad ni a la estatua de oro que mandó a erigir. Se trata de Sadrach, Mesach y Abednego. Lleno de ira, Nabucodonosor los mandó llamar. Cuando los jóvenes se presentaron ante el rey, Nabucodonosor les dijo: ustedes tres, ¿es verdad que no honran a mis dioses ni adoran a la estatua de oro que he mandado erigir? Ahora que escuchen la música de los instrumentos musicales, más les vale que se inclinen ante la estatua que he mandado hacer y que la adoren. De lo contrario, serán lanzados de inmediato a un horno en llamas, y no habrá Dios capaz de librarlos de mis manos. Sadrach, Mesach y Abednego le respondieron a Nabucodonosor: no hace falta que nos defendamos ante su majestad. Si se nos arroja al horno en llamas, el Dios al que servimos puede librarnos del horno y de las manos de su majestad. Pero aun si nuestro Dios no lo hace así, sepa usted que no honraremos a sus dioses ni adoraremos a su estatua. Ante la respuesta de Sadrach, Mesach y Abednego, Nabucodonosor se puso muy furioso y cambió su actitud hacia ellos. Mandó entonces que se calentara el horno 7 veces más de lo normal, y que algunos de los soldados más fuertes de su ejército ataran a los 3 jóvenes y los arrojaran al horno en llamas. Fue así como los arrojaron al horno con sus mantos, sandalias, turbantes y todo, es decir, tal y como estaban vestidos. Tan inmediata fue la orden del rey, y tan caliente estaba el horno, que las llamas alcanzaron y mataron a los soldados que arrojaron a Sadrach, Mesach y Abednego, los cuales, atados de pies y manos, cayeron dentro del horno en llamas. En ese momento Nabucodonosor se puso de pie y sorprendido les preguntó a sus consejeros: ¿acaso no eran tres los hombres que atamos y arrojamos al fuego? Así es, su majestad, le respondieron. Pues miren, exclamó, allí en el fuego veo a cuatro hombres, sin ataduras y sin daño alguno, y el cuarto tiene la apariencia de un dios. Dicho esto, Nabucodonosor se acercó a la puerta del horno en llamas y gritó: Sadrach, Mesach y Abednego, siervos del Dios Altísimo, salgan de allí y vengan acá. Cuando los tres jóvenes salieron del horno, los sátrapas, prefectos, gobernadores y consejeros reales se arremolinaron en torno a ellos y vieron que el fuego no les había causado ningún daño y que ni uno solo de sus cabellos se había chamuscado. Es más, su ropa no estaba quemada y ni siquiera olía a humo. Entonces exclamó Nabucodonosor: ¡Alabado sea el Dios de estos jóvenes, que envió a su ángel y los salvó! Ellos confiaron en él, y desafiando la orden real, optaron por la muerte antes que honrar o adorar a otro dios que no fuera el suyo. Por tanto, yo decreto que se descuartice a cualquiera que hable en contra del dios de Sadrach, Mesach y Abednego, y que su casa sea reducida a cenizas, sin importar la nación a que pertenezca o la lengua que hable. No hay otro dios que pueda salvar de esta manera. Después de eso, el rey promovió a Sadrach, Mesach y Abednego a un alto puesto en la provincia de Babilonia.
2: 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En Nuevo Continente son las 5 de la mañana y 20 minutos.
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2: 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En Nuevo Continente son las 5 de la mañana y 21 minutos.
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Buen día para ustedes, amigos, que escuchan Nuevo Continente en esta mañana. Mañana del 25 de septiembre de este año 2026. El Señor les bendiga rica y abundantemente. Esperamos que estén acompañándonos en este maravilloso día que nos regala el Señor.

0: Qué gusto nos da poder acompañarles en este nuevo amanecer, un nuevo fin de semana, una nueva oportunidad que el Señor nos da para que le sirvamos de todo corazón, para que nos gocemos, nos alegremos en Él, en su salvación, en todo lo que Él permite para nuestra vida, pues para el Señor toda la gloria, la honra en este hermoso día que nos regala. Dice Romanos 15:13 que el Dios de esperanza los llene de todo gozo y paz en el creer, para que abunden en la esperanza por el poder del Espíritu Santo. Después de esta bienvenida también les presentamos este tiempo maravilloso en nuestro buen día. Bien, desde el comienzo el saludo para Luis Enrique, que ya está con nosotros en esta mañana de viernes 25 de septiembre. Luis Enrique, ¿qué tal? Muy buen día.
1: Erika, amigo y amiga de Nuevo Continente, y Uriel, qué bueno tenerlo con nosotros en este amanecer, finalizando una semana más, la última del mes de septiembre. Y como siempre, dispuestos en las manos del Señor, confiando en Él y apoyándonos en Él por completo, para que cada día podamos vivir en victoria y podamos disfrutar al máximo la bendición del Señor sobre nuestras vidas. Porque evidentemente cada día trae su propio afán, pero también cada día podemos contar con la presencia del Señor. Y podemos decir como David: en tu presencia hay plenitud de gozo, delicias a tu diestra para siempre. Y este día no es la excepción. Podemos caminar porque así lo deseamos y así nos disponemos en la presencia de Dios. Podemos caminar precisamente con el autor de nuestras vidas y el autor de nuestra salvación.
0: Amén. Así es, Luis Enrique. Dice el Salmo 16, versículo 8 y 9: al Señor he puesto siempre delante de mí, porque está a mi mano derecha, no seré movido. Por tanto, se alegró mi corazón y se gozó mi lengua. También mi cuerpo descansará en seguridad. Bendito Dios, qué bueno es poder contar contigo. Señor, que también este día sea una linda oportunidad para ponerte en el primer lugar donde tú tienes que estar siempre. Señor, perdónanos cuando de pronto te hemos dejado de lado, cuando no hemos hecho lo que nos corresponde, cuando no te hemos tenido en cuenta. Pero gracias, Señor, porque tú nos llenas de gozo el saber que tú cuidas de nosotros, que cuidas de nuestra vida. Y así como el rey David en este salmo, Señor, también queremos hoy ponerte por encima de todas las cosas, clamarte a ti para nuestras necesidades y saber que tú estás del lado nuestro. Gracias, Señor, por la alegría, el gozo que produce estar en comunión contigo y ser parte de tu familia, de tus hijos. Gracias a la obra redentora de Cristo por nosotros en la cruz. Gracias, Señor, porque en ti podemos descansar, en ti podemos confiar para todo en esta vida. Así que muchísimas gracias por este maravilloso tiempo. Gracias por hablar a nuestro corazón. Nos disponemos para escucharte en este maravilloso día. En el nombre de Jesús, gracias, Señor, por cada uno de tus hijos que hasta ahora también están con nosotros sintonizando la emisora. Gracias por salvarnos y gracias, Señor, por escucharnos en esta mañana. Amén y amén.

0: Como siempre, es de gran bendición escuchar la voz del Señor todos los días a través de ese tiempo devocional, tiempo de comunión con el Señor y con su bendita palabra. Bien, desde el comienzo, Luis Enrique, estamos atentos, estamos prestos para saber qué nos va a decir el Señor, qué nos va a hablar en este tiempo con el tema que usted nos va a compartir, Luis Enrique. Estamos atentos.
1: Muy bien, Uriel, con mucho gusto respondo a su pregunta. El tema para hoy: fe para la salvación y fe para la victoria. La salvación es un regalo que recibimos por gracia, un favor inmerecido. La victoria no es por gracia. Depende de nuestra disposición para obedecer al Señor. Teniendo primero la definición de la fe, que es básicamente la certeza de lo que se espera y la convicción de lo que no se ve, el autor de la carta a los Hebreos procede a demostrar el poder, no sólo de la fe que salva, porque descansa en el Señor Jesucristo como el único mediador entre Dios y los seres humanos, sino también la fe que nos otorga la victoria. Por esta razón, ya le hablé de Abel, quien ofreció a Dios un sacrificio superior al de Caín, fe por la cual recibió testimonio de ser justo, pues Dios dio testimonio al aceptar sus ofrendas. Y por medio de la fe, aunque murió, habla todavía. También de Enoch, sí, de él también le hablé, que por su fe fue trasladado para no ver la muerte y no fue hallado, porque Dios lo había trasladado. Antes de su traslado, recibió testimonio de haber agradado a Dios. De igual forma, vimos que sin fe es imposible agradar a Dios, porque es necesario que quien se acerca a Dios crea que Él existe y que premia a los que le buscan. Y por 2 días consecutivos le hablé de Noé, quien, habiendo sido advertido por revelación acerca de circunstancias que aún no habían sido vistas, movido por temor reverente, preparó el arca para la salvación de su familia. Por medio de la fe, él condenó al mundo y llegó a ser heredero de la justicia, que es según la fe. Que debemos ejercitar la fe para la salvación y la fe para la victoria. Encuentro que esta última, la fe para la victoria, es uno de los énfasis del autor de la carta para los Hebreos. ¿Cuál? Que los bebés en Cristo crezcan hasta alcanzar la madurez espiritual. El autor hace referencia por nombre a unos 16 santos del Antiguo Testamento y a otro buen número por inferencia. Se refiere a ellos. Todos ellos eran hombres y mujeres con nuestras mismas faltas y comunes debilidades, tan frágiles como nosotros. Tambaleaban y caían, pero no permanecían en ese estado, sino que se arrepentían y retomaban el camino, hasta que finalmente triunfaban. Como el ciclista o el atleta que tropieza en el camino se cae, y usted quizá los ha visto cómo se levantan y continúan. Y algunos han ganado, han logrado el primer lugar. Otro se levanta, organiza su bicicleta, se monta sobre ella y retoma el camino. Así lo hizo alguna vez Egan Bernal. Entonces, la experiencia común de todos ellos, sin embargo, fue que no alcanzaron la victoria de una manera fácil, sino que cada día tuvieron que sacrificarse para obtener la victoria. Entonces, ahí tenemos ejemplos muy claros. La victoria de Abel, ¿qué le costó a Abel? Su victoria le costó la vida. Su hermano, su propio hermano Caín, lo mató porque ofreció más excelente sacrificio, un sacrificio que fue aprobado por Dios, pero le costó la vida. A Enoch, ¿qué le costó? Le costó el rechazo del mundo mientras caminaba a solas con Dios en una época terriblemente mala. A Noé le costó muchos contratiempos porque Después de toda su predicación, solo otras 7 personas entraron en el arca. Si hoy evaluamos las cifras evangelísticas de algunos predicadores, diríamos, no, definitivamente Noé fue un fracaso. Si miramos los 120 que se reunieron en el aposento alto después de la resurrección y ascensión del Señor Jesucristo, podríamos esperar, pensar, bueno, el resultado fue pobre. Bueno, pero los dos, sobre todo nuestro Salvador y Señor, el Señor Jesucristo, obedeció. Pero Noé también, por ejemplo, obedeció. Y Abel también. Y Enoc también. El precio de la victoria de la fe de Abraham fue la demanda divina de sacrificar a su hijo, a quien por su gracia reservó. La victoria de la fe de Isaac consistió en rendir su voluntad y los deseos de favorecer su hijo preferido, con la bendición que le tenía guardada, dándosela a Jacob, quien lo engañó. A Jacob la victoria le costó una parálisis, bueno, una lesión, ¿no? Pues luchó en Peniel y triunfó, pero quedó cojo de por vida. José obtuvo la victoria a costa del menosprecio de sus propios hermanos. Moisés pagó el precio de la victoria renunciando a la prosperidad que Egipto le ofrecía. Y así podríamos continuar con todos los demás héroes del Antiguo Testamento. Cada uno de aquellos héroes fue salvo simplemente por fe, pero la victoria de esta, de la fe, la obtuvieron solamente por medio del sacrificio. Seguir al Señor Jesús significa Getsemaní y Calvario, lo que finalmente conduce a la resurrección, la gloria y la recompensa. Cada creyente, como usted y yo, recibimos la invitación: vengan a mí todos los que están trabajados y cargados, y yo les haré descansar. Lleven mi yugo sobre ustedes y aprendan de mí, que soy manso y humilde de corazón, y hallarán descanso para sus almas. Ahora le pregunto, ¿le parece demasiado alto el precio? ¿Y se ha quedado atrás por temor a los reproches que implica el discipulado y el costo de la separación incondicional, es decir, de nuestra negación? Es precisamente a los creyentes a quienes Pablo escribió, según Romanos capítulo 12, versículos 1 y 2. Así que, hermanos, y ahí podemos dar nombres, nuestros nombres: Uriel, Erika, Víctor, Nelson, Martín, Juan Sebastián, Valeria, les ruego por las misericordias de Dios que presenten sus cuerpos como sacrificio vivo, santo y agradable a Dios. Eso es disposición para obtener la victoria. Y es utilizar también los recursos de Dios.

Así que no nos engañemos. Victoria significa batalla, heridas, cicatrices, decepciones y sacrificio. Pero al final está la gloriosa corona. Pablo el apóstol, para mí, otro héroe de la fe, dice de sí mismo en 2 Corintios 11, 23 al 30. Son ministros de Cristo, hablo como delirando, yo más, en trabajos arduos. Todo esto hace parte de la victoria, mire, y no es fácil. En trabajos arduos, más. En cárceles, más. En azotes, sin medida. En peligros de muerte, muchas veces. 5 veces he recibido de los judíos 40 azotes menos uno. 3 veces he sido flagelado con varas. 1 vez he sido apedreado. 3 veces he padecido naufragio. 1 noche y 1 día he estado en lo profundo del mar. Muchas veces he estado en viajes a pie, en peligros de ríos, en peligros de asaltantes, en peligros de los de mi nación, en peligros de los gentiles, en peligros en la ciudad, en peligros en el desierto, en peligros en el mar, en peligros entre falsos hermanos. Paréntesis, Pablo nunca se quejó de los hermanos. Se quejó de los falsos hermanos. Sí, que se introducen en las iglesias, por ejemplo. En arduo trabajo y fatiga, en muchos desvelos, en hambre y sed, en muchos ayunos, en frío y en desnudez, y encima de todo, lo que se agolpa sobre mí cada día, la preocupación por todas las iglesias. ¿Quién se enferma sin que yo me enferme? ¿A quién se le hace tropezar sin que yo me indigne? Si es preciso gloriarse, yo me gloriaré en mi debilidad. El Dios y Padre de nuestro Señor Jesús, quien es bendito por los siglos, sabe que no miento. En Damasco, el gobernador, bajo las órdenes del rey, guardaba la ciudad de los damasenos para prenderme. Pero fui descolgado del muro por una ventana en una canasta y escapé de sus manos. Por eso le decía que, para mí, Pablo también es un héroe de la fe, aunque no haga parte de la lista de Hebreos capítulo 11. Padre, te damos gracias en este momento por el llamamiento que nos has hecho, Señor. Gracias por el perdón de nuestros pecados, gracias por la exoneración del castigo, gracias por la liberación de la culpa. Señor, gracias por adoptarnos como tus hijos, gracias por las arras del Espíritu, el gozo anticipado de lo que será. El gozo continuamente en tu presencia, porque el reino de los cielos no es comida ni bebida, sino justicia, paz y gozo. Entonces, gracias por la vida eterna, Señor. Tantas bendiciones, Señor. Muchas gracias. Pero gracias por tu presencia, fortaleciéndonos ante cada dificultad que se nos presente en la vida. Gracias que aunque tropecemos y caigamos, tu mano se extiende para levantarnos y llevarnos de triunfo en triunfo y de victoria en victoria. Gracias, Señor, por lo que tú haces. Gracias por la bendición de la fe, la confianza en ti, Señor Jesús, para la salvación. Gracias también por la bendición de la fe, la confianza en ti, para obtener la victoria, esa confianza que nos anima a disponernos por completo en tus manos, Señor, para lograr la victoria, como tú la lograste. Tú dijiste: en el mundo tendréis aflicción, pero confíen, yo he vencido al mundo, Señor. Igual que tú lo hiciste, lo podemos hacer nosotros, porque no estamos solos. Tu presencia está en nosotros. Gracias, amado Espíritu, por llevarnos de triunfo en triunfo y de victoria en victoria. Amén.

0: La salvación es del Señor, ellos son gracia soberana. Ya son las 5 de la mañana y 53 minutos, 5:53 minutos en esta emisora Nuevo Continente. Damos gracias a Dios por el tiempo que nos regala para recibir su palabra y bueno, recibir también este tiempo de comunión con el Señor, con su palabra, en bien desde el comienzo con Luis Enrique, hablándonos precisamente de esto, ¿no? De la fe para la salvación y también esa fe para la victoria. La victoria es segura en Cristo nuestro Señor y nuestro Salvador. Ya son las 5 de la mañana y 53 minutos, 5:53 minutos. Seguimos avanzando en nuestro buen día.
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0: 5 de la mañana, 55 minutos, esta es la hora en Colombia. Faltan 5 minutos para las 6 de la mañana.
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0: 5:56, un recomendado para todos ustedes.
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0: Avanza el tiempo, que no se le haga tarde, ya son las 5 de la mañana y 58 minutos.
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0: En unos minutos tendremos al pastor David Yeremaya en momento decisivo compartiéndonos la palabra de Dios. También seguiremos compartiendo con ustedes información y programas de instrucción bíblica en nuestro Buen Día. Ya son las 5:59 minutos. Continuamos en Buen Día y esta es su emisora Nuevo Continente.
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1: 6 de la mañana, 3 minutos, el Nuevo Continente, 6 y 3 minutos.
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1: El saludo para todos nuestros amigos que a esta hora nos sintonizan. Usted que recién llega también a estar acompañándonos en este buen día, pues la bienvenida para ustedes. Usted que está aquí en Colombia, en poblaciones cercanas a Bogotá, usted que está en otras ciudades del país o fuera del país, saludo para cada uno, bendiciones y buen día. También el saludo y la bienvenida para María Erika Hurtado. Eriquita, ¿qué tal? Muy buen día.
3: Hola, Urielito, gusto saludarte y bueno, hoy en compañía de Uriel Montoya. Víctor, bueno, se encuentra un poquito afectado de la salud de su garganta, pero bueno, esperemos que ya pronto se recupere y aquí acompañándoles, claro que sí, Uriel Montoya, quien les habla, Erika Hurtado. Y mi querido Urielito, estamos a 11 grados Celsius. Hay una máxima de 21 grados el día de hoy, la vamos a tener al mediodía, pronóstico de lluvias como más o menos a las 2 de la tarde.
1: Upa.
3: Ayer tuvimos lluviecita, sí, en la tarde, bueno, y también 2, 3 de la tarde más o menos, y pues ráfagas de viento de 8 kilómetros por hora.
1: Bueno, qué chévere que llueva también el día de hoy, necesitamos de el agüita y bueno, damos gracias a Dios también por la lluvia, estar preparados, eso sí, a llevar el paraguas, el impermeable, que no falte ahí en la moto o en la bicicleta y bueno, a salir con precaución porque las calles cuando llueve pone un poquito mojada. Esta mañana amanecimos con ese tiempo seco y bueno, entonces probablemente lluvias en las horas de la tarde. Bueno, también les comentamos que hay pico y placa hoy en Bogotá. Inició hace 5 minutos, placas terminadas en 6, 7, 8, 9 y 0. 6, 7, 8, 9 y 0. Pico y placa para hoy, viernes 25 de septiembre. A propósito, día 268 del año. 97 días restan, Erika, para que estemos diciendo feliz año.
3: Sí, señor, queda realmente poco, pero bueno, aprovechémoslo. Este año finalizando ya casi y con toda la actitud, con toda la alegría. Un año no ha sido fácil, un año de muchas cosas, pero creemos que en medio de todo el Señor nos ayuda y nos fortalece y está ahí presente. Así que siempre de la mano de Él, pues estamos bien.
1: Erika, ¿qué información tenemos en cuanto a cortes de agua en Bogotá para hoy viernes?
3: Para ¿se nos hoy va la agüita o no? Sí, señor, se va a ir en una localidad, esto va a ser en Puente Aranda, en barrios Barcelona, San Rafael, Industrial, desde la avenida Calle Tercera a la calle Novena, Américas, entre las carreras 50 a la carrera 56, desde las 7 de la mañana por 27 horas por mantenimiento preventivo.
1: Muy bien, y en cuanto a titulares, cuando son las 6 de la mañana, 6 minutos, 6 minutos, alias Araña, jefe de los comandos de frontera, es extraditado a Estados Unidos. Alias Araña es requerido por la Corte del Distrito Sur de California por los delitos de concierto para distribuir cocaína y narcoterrorismo.
3: Y Abelardo de la Espriella, el presidente, confirmó la captura de la pareja de Pinocho, señalado cabecilla de los Pachenca. Él dijo, acabaré con esta estructura criminal. Yolima Joana Murgas Guzmán fue detenida con otras 13 personas durante allanamientos en Magdalena y La Guajira. El gobierno la vincula con las autodefensas conquistadoras de la Sierra Nevada, como también se le conoce a ese grupo delincuencial.
1: En noticias internacionales, Trump califica de gran reunión su encuentro con Xi Jinping en la Casa Blanca. Esta noche el líder estadounidense y la primera dama Melania Trump van a recibir nuevamente a Xi Jinping y a su esposa Peng Lijuan en una cena de Estado en la Casa Blanca.
3: Luego de que la espiella pidiera la renuncia del presidente de Colpensiones, figuras políticas opinaron, dijeron un error del gobierno. Carlos René Montoya dejó el cargo apenas 3 días después de haber asumido el rol, tras no poder responder por la entidad ante un debate en el Congreso.
1: Una buena noticia, el ejército recuperó a Salomé Vázquez, una niña de 2 años, reportada como desaparecida en Ubaté. Su padre la entregó voluntariamente. La familia de la menor desconocía su paradero desde el 20 de septiembre de este año y bueno, fue hallada en Paime, Cundinamarca.
3: Colombia declaró grupo terrorista a la Guardia Revolucionaria Islámica de Irán y anunció endurecimiento de medidas migratorias. La Cancillería colombiana, que ya había anunciado la ruptura de relaciones diplomáticas con Irán, justificó la medida señalando el cuerpo militar como un grave peligro para la paz y seguridad internacional.
1: 6:08, 6:08, más detalles de estas noticias en el transcurso de nuestro Buen Día.

0: una canción bien bonita de Juan Luis Guerra, canción titulada Nada me separará. Ya son las 6 de la mañana, 12 minutos, 6, 12 minutos. Erika, ya preparados para escuchar al pastor David Yeremaya en momento decisivo que nos va a compartir el día de hoy el pastor David Yeremaya.
1: Así es, pues, él concluye hoy su serie de mensajes Suficiencia y Supremacía de Cristo, el volumen 1. Al cerrar el estudio de la Carta de los Hebreos, esta enseñanza será una invitación a mirar honestamente nuestro crecimiento espiritual. El llamado no es simplemente haber comenzado la vida cristiana, sino avanzar hacia una fe madura, profunda y capaz de permanecer firme en medio de las dificultades. Escuchemos.
2: Gracias por acompañarnos. Hoy llegamos al final de nuestro estudio de la Carta a los Hebreos, por ahora. En un futuro no muy distante volveremos y retomaremos el estudio de Hebreos en el punto en que lo dejamos aquí. Así que terminemos lo que empezamos ayer, Hebreos 5, 11 a 14, que es un pasaje central y muy importante de la Palabra de Dios. Hemos titulado nuestra lección, Creyentes Peter Pan.

Los relatos a veces son increíbles. Con razón el mundo no se siente atraído a esas iglesias. Parece que no podemos llevarnos bien unos con otros. Pero quiero decirles algo. Si alguna vez usted llega a una iglesia y ve lo que está pasando, y lo que ve es conflicto, envidia, peleas, déjeme decirle lo que está viendo. Usted acaba de echar un vistazo a una sala cuna o guardería infantil. Eso es lo que dice este pasaje, ¿verdad? ¿Cuál es el resultado de la infancia espiritual? Todas estas cosas. ¿Qué sabe usted en cuanto a un nene? Quiere salirse con la suya. No quieren que usted diga, atenderé tu problema por la mañana después de haber dormido. Lo quieren en este instante, lo quieren a su manera y no van a quedarse quietos hasta que lo consigan. Están totalmente absorbidos en sí mismos y con derecho. Pero cuando se tiene una iglesia llena de personas como esas, vamos, uno no quiere estar allí. Señor, líbrame de la sala cuna. Así que tenemos la condición de inmadurez y la causa de inmadurez, pero luego tenemos la cura para la inmadurez. Hebreos 5, versículo 14. Pero el alimento sólido es para los adultos, los cuales por la práctica tienen los sentidos ejercitados para discernir el bien y el mal. Aquí el escritor nos da cuatro cosas que indican la madurez en el creyente. Estas cosas son muy aleccionadoras. Yo no me inventé esto. Aparecen justo en este pasaje. En primer lugar, exposición a enseñanza que va más allá de lo básico. Noten que en el pasaje hay una expresión que describe la dieta necesaria para sustentarlo y no recibir solo alimentación de leche. Se llama alimento sólido. Uno de mis profesores en el seminario de Dallas fue Charles Ryrie. Él fue uno de mis profesores favoritos, pero también uno de los profesores que más me asustaban, porque le encantaba escoger algún momento inapropiado en plena clase para hacerle a uno una pregunta que probablemente uno no tenía ni la más remota posibilidad de saber la respuesta. Simplemente para recordarle a uno que uno todavía tenía mucho que aprender. Sus clases eran de enorme importancia. Enseñaba teología y yo aprendí mucho de él. Después de que me gradué, empecé a comprar sus libros y he leído varios de ellos. Sus libros son muy útiles porque tratan de verdades básicas. Uno de sus libros se titula Balanceando la vida cristiana y es una antología de algunos de los asuntos principales que tenemos que considerar como creyentes. Curiosamente, en ese libro hay un capítulo entero que trata de este pasaje en la carta a los Hebreos. Allí encontré lo siguiente, que leo textualmente. ¿Qué es la verdad que es alimento sólido o carne? Por supuesto, la Biblia no rotula algunos pasajes como leche o carne, así que no siempre es fácil responder a esa pregunta. Sin embargo, un tema es claramente designado como alimento sólido. Y es el asunto que el escritor de la carta a los Hebreos les recuerda a sus lectores que no pudieron entender y que está a punto de decirles. El tema del que está hablando es en cuanto a Melquisedec y su sacerdocio, Hebreos 5, versículos 10 y 11. Aquí tenemos un ejemplo de la misma Biblia en cuanto a lo que es alimento sólido en la palabra de Dios, y bien podríamos utilizar esto como una prueba. ¿Cuánto sabe usted de Melquisedec? ¿O sabe más en cuanto a él que lo que sabía hace un año? Esta no es una doctrina fácil, a decir verdad, pero es una doctrina de prueba para determinar el estado de uno en su avance en el conocimiento de la palabra de Dios. Ahora bien, por cierto que esta no es la única prueba, ni tampoco es una prueba de gran amplitud, pero es una pregunta interesante que debemos hacer. Usted dice, pues bien, pastor, ¿a quién le importa Melquisedec? Ese es su problema. Ese es mi problema. Nunca debemos leer algo en la palabra de Dios y decir, ¿a quién le importa eso? Porque si está en la palabra de Dios, está allí a propósito, a fin de que podamos aprender. Y cuando aprendemos, somos bendecidos. Ahora bien, no hemos terminado con Melquisedec. Aprenderemos más en cuanto a él, más adelante. Pero lo que el escritor nos está diciendo es que es posible que nosotros, como creyentes, si no prestamos atención, llegamos a Cristo, pasamos por las clases de nuevos creyentes, tomamos las clases de membresía en una iglesia,
Nos unimos a la iglesia y luego decimos, pues bien, eso es todo. Y pensamos que de alguna manera simplemente nos va a ir bien y simplemente nos dejaremos llevar por la corriente a la eternidad tal como somos. El escritor de Hebreos no va a permitir que hagamos eso. Todo el propósito de la carta a los Hebreos es animarnos a avanzar, que no nos quedemos donde estemos, que aceptemos el reto y, como sabe, en la vida ninguno quiere quedarse justo donde está. La salud no es así. Si usted simplemente dice, no me molestes, no me despiertes, no me muevas de donde estoy, simplemente quiero quedarme donde estoy y ser lo que soy, no quiero aprender nada más, no quiero crecer, usted ya es historia, ya está muerto. Lo mismo es verdad en nuestra vida espiritual. Eso no quiere decir que todos vamos a acabar siendo gigantes espirituales o teólogos a carta cabal. La pregunta es, ¿estoy creciendo? ¿Estoy avanzando? Así que lo primero que usted debe preguntarse usted sí mismo es esto. ¿Estoy recibiendo exposición a enseñanza bíblica que va más allá de lo básico? Ahora, quiero decir algo que, sin ninguna duda, algunos interpretarán mal, pero espero que no se lo tome en el mal sentido. No hay nada de malo con aquellas iglesias en donde simplemente le dan a uno el mismo mensaje, semana tras semana, con diferente ropaje. Y aunque usted no lo crea, hay muchas iglesias así. Usted asiste y lo que predican es el evangelio básico y se enorgullecen de que están simplemente dando el evangelio. Y claro que necesitamos predicar el evangelio, debe ser parte de todo lo que hacemos. Pero si todo lo que uno recibe es el mismo mensaje básico todas las semanas y no hay ninguna otra cosa excepto el evangelio básico, uno tal vez pueda alegrarse porque hay personas que están siendo salvadas, pero uno no va a crecer, porque no se puede crecer si todo lo que se recibe todas las semanas es el ABC de la palabra de Dios. Nunca es mi intención pararme en este púlpito y hablar de cosas que no le incumben. Tampoco es mi deseo pasar a este púlpito y tratar de demostrar que sé algo en cuanto a la Biblia que usted no sabe. Pero sí debo ser capaz constantemente de presentarle el reto de avanzar más allá del punto en que ya está, porque de lo contrario no estoy ayudándole, como pastor, a crecer en su fe. Eso quiere decir que yo tengo que estar más adelante, tengo que estar en la misma arista cortante. Eso es verdad también en mi vida. Yo no quiero mirar hacia atrás, por sobre mis hombros, al final de este año, por ejemplo, y decir, estoy en el mismo lugar en donde estuve el año pasado. No sé nada más en cuanto a Dios y su palabra de lo que sabía antes. La diferencia entre lo uno y lo otro es lo que pasa entre lo uno y lo otro. ¿Lo comprenden? Así que es exposición a enseñanza bíblica que va más allá de lo básico. En segundo lugar, evidencia de crecimiento en el conocimiento de Cristo. Noten lo que dice Hebreos 5, versículo 14, para los adultos. De nuevo, aquí se nos recuerda que el tiempo interviene. Permítanme hacerles una pregunta. Recuerdo que un día consideramos esta pregunta en una clase de teología en el seminario. La pregunta es, si una persona es salvada el domingo, ¿puede ser un cristiano maduro para el miércoles? Pues bien, no. Quiero decir, usted no le da las llaves de su coche a su hijo que tiene 3 días de nacido. Hay un periodo de tiempo en el que tiene que crecer, y eso es normal y natural. Aquí dice que la madurez tiene que venir con la edad. Eso quiere decir que hay un periodo de tiempo que usted necesita para crecer. El problema con los hebreos no era que no tuvieron suficiente tiempo. Habían tenido suficiente tiempo. Dice, después de tanto tiempo, ustedes ya deberían ser maestros. Eso quiere decir que habían sido salvados durante suficiente tiempo como para haber madurado a ese nivel. El problema era que no habían madurado. Así que lo segundo que interviene para la madurez espiritual es que usted avanza y progresa con el paso del tiempo. Pedro escribe al final de su segunda epístola uno de los versículos más retadores de toda la Biblia y dice en 2 de Pedro, capítulo 3, versículo 18, antes bien, crezcan en la gracia y el conocimiento de nuestro Señor y Salvador
Jesucristo. Así que aquí hay otra pregunta. No es si estoy donde debería estar o donde quiero estar, sino ¿estoy creciendo a la madurez en Cristo? Eso es todo lo que Dios nos está pidiendo que consideremos en este mensaje. ¿Estamos atascados en el punto en que empezamos o estamos avanzando con el Señor? En tercer lugar, se enfrenta a los retos de la vida. Leemos, los cuales por la práctica tienen los sentidos ejercitados. Eso quiere decir que usted tiene parte activa en la experiencia cristiana. No se limita a asistir a la iglesia el domingo, oír el mensaje, devolver la Biblia al estante y despedirse hasta la próxima semana, sino que usted interviene, participa, usted está usando su fe. En el versículo 13 se nos dice que los cristianos hebreos eran inexpertos en la palabra de justicia. ¿Por qué somos inexpertos? Somos inexpertos porque no practicamos. Si usted quiere ser más diestro, tiene que practicar más. En los deportes lo llamamos repeticiones. Usted sabe que para llegar a ser un gran basquetbolista, ¿cómo lograr anotar buen número de canastas? Tiene que tener repeticiones. Le compré a uno de mis nietos un regalo muy costoso en cierta ocasión y consistía en una máquina que le devuelve a uno el balón después de haberlo lanzado a la canasta, sea que se enceste o no. Y así uno puede estar a distancia y puede lanzar 1,000 pelotas a la canasta en una hora. ¿Por qué se la regalé? Porque la única manera de llegar a ser un mejor basquetbolista es lanzar la pelota, y lanzar la pelota, y lanzar la pelota. La repetición es la clave. La manera en que usted llega a madurar como creyente es llevar su fe a la plaza pública. Usted interactúa con el pueblo de Dios, interactúa con las personas que lo rodean. Vive la vida cristiana en su vida práctica. No se limita con ser alguien simplemente en las líneas laterales. Usted tiene parte en este conflicto que se llama vida. ¿Y cuántos saben que para nosotros, como creyentes en este día y época, eso significa que tendremos que lidiar con muchos problemas? ¿Alguien puede certificarlo? Vivir la vida es lidiar con problemas. Y la vida sin problemas no es una vida que crece, porque Dios utiliza los problemas para hacernos crecer. Y en cuarto lugar, no solo exposición a enseñanza bíblica que va más allá de lo básico, y evidencia de crecimiento en el conocimiento de Cristo e interacción con los retos de la vida, sino, número cuatro, ejercer discernimiento en cuanto al bien y el mal. Leemos, tienen los sentidos ejercitados para discernir el bien y el mal. Aquí, de nuevo, las palabras del comentarista Charles Ryrie, mi maestro. Los lectores de la carta a los hebreos eran inexpertos en la palabra de justicia. Versículo 13. Es decir, la palabra referente a la justicia y rectitud en la doctrina y en la práctica. Como resultado, eran incapaces de discernir entre el bien y el mal. Versículo 14. Esto no se debía limitar a cosas moralmente buenas o malas, sino extenderse a cosas superiores versus cosas inferiores, cosas que son buenas y cosas que son mejores. El cristiano espiritual puede abrirse paso con todo cuidado por entre las complejidades de la vida cristiana, así que no solamente sabe lo que es correcto y espiritual, sino también lo que es útil y positivo. Permítanme decirles una de las cosas que uno observa después de andar con el Señor por algún tiempo. No sé cómo decirlo de otra manera, pero parece que el Señor empieza a darle a uno un sexto sentido en cuanto a ciertas cosas. Son cosas acerca de las cuales uno ni siquiera tiene que orar mucho si está andando con el Señor. Él simplemente le da a uno este sentido de que hay algo que no está bien en cuanto a eso, o algo que está muy bien en cuanto a esto. El Señor le da a uno discernimiento de modo que sabe lo que es bueno y lo que es malo. Pero no son esas, por lo general, las cuestiones para nosotros como creyentes. Por lo general, el asunto es entre lo bueno y lo mejor. Y el Señor nos dice a su manera, mediante la infusión de su palabra en nuestro corazón, y tenemos este discernimiento. En mis oraciones, yo pido discernimiento. ¿Lo pide usted? Debido a que nuestras vidas son tan difíciles. Es decir, enfrentamos cosas que nunca antes teníamos que enfrentar. En efecto, necesitamos discernimiento. Quiero decir,
Hay cosas sin precedentes con las que tenemos que lidiar y tenemos que orar que Dios nos dé discernimiento. Esta es la palabra de Dios. La Biblia dice que cuando crecemos y maduramos, la Biblia nos hace posible que tengamos discernimiento a fin de que sepamos la diferencia entre lo bueno y lo malo. Cuando veo a creyentes tomando decisiones necias que obviamente no tienen ningún efecto de las cosas espirituales, simplemente sé que todavía no han crecido. Los creyentes crecidos no hacen eso. Cometemos errores en ocasiones, pero ¿saben? Conozco a algunas personas que continúan haciendo, ¿cómo podría decirlo esto de la mejor manera? Equivocaciones tontas, vez tras vez tras vez. Eso no es bueno para su salud, no es bueno para su familia, no es bueno para su matrimonio, no es bueno para su testimonio. Usted no querrá hacer eso. Así que, ¿qué se necesita, clase? Usted necesita crecer. Tiene que pedirle a Dios ayuda para crecer en su fe. Donde quiera que se encuentren hoy, hay más para aprender. Donde quiera que esté yo hoy, a veces me siento como si hubiera estado martillando esto por 40 años y apenas estoy empezando. Esa es la actitud que deberíamos tener en nuestro corazón. Gordon MacDonald ha sido amigo mío por años y es un gran maestro y escritor. En uno de sus escritos indica cómo es posible atravesar algunas cosas muy difíciles en la vida y hacer lo correcto y salir del otro lado como se debe salir. En un artículo hace poco escribió lo siguiente, que leo textualmente. En tiempos recientes me he sentido atraído a la palabra profundo como descripción cuando hablo de creyentes maduros. Mi aprecio por este término se despertó cuando leí un comentario de Richard Foster que decía, la necesidad desesperada de hoy no es mayor número de personas inteligentes ni de personas talentosas, sino de personas profundas. Personas profundas son aquellas cuyas vidas están organizadas alrededor de Jesús y su carácter, su llamado a una vida de servicio y su muerte en la cruz por sus pecados. Las destrezas de las personas profundas pueden ser muy diversas, pero cada una tiene el poder de influir a otros para seguir a Jesús, para crecer en la semejanza a Cristo y vivir una vida de servicio fiel. Aman a su mundo, se mezclan bien con la gente, se preocupan por las trampas espirituales, se les conoce por su sabiduría, su compasión por otros y su perseverancia en tiempos duros. Ahora, considere este enunciado. El mayor tesoro de una iglesia son sus personas profundas. Sé que el énfasis reciente en la iglesia habla de buscadores valiosos y jóvenes y personas que reflejan diversidad, todos ellos elementos importantes de una iglesia saludable. Pero en ausencia de un núcleo de personas profundas, una iglesia está en problemas. Las personas profundas no aparecen por casualidad, se las cultiva. Llevemos este pensamiento un paso más adelante. Las personas profundas son para la iglesia mayor tesoro que el predicador, mayor que su programa más atractivo e incluso mayor que su banda de adoración. Personas profundas. No sé lo que usted piense, pero cada vez que yo oía esa expresión en el pasado, siempre me venía una especie de pensamiento agobiante. ¿Quién quiere ser una persona profunda? ¿Alguien que camina con la cabeza en las nubes? No, no y no. De lo que está hablando es de personas que han crecido y que han permitido que la palabra de Dios asuma el control de sus vidas. Dos hombres estaban sembrando árboles en una montaña que bien parecía un túnel de viento. De un lado de la montaña, el granjero más viejo plantaba árboles de una manera muy extraña. Simplemente abría un agujero, ponía el árbol allí y pasaba al siguiente. Nada de abono, nada de agua. Del otro lado de la montaña había un joven que estaba sembrando árboles y que junto con los árboles para plantar acarreaba agua para regarlos y amontonaba tierra alrededor de cada árbol en donde ponía el agua a fin de que el árbol pueda tener agua. Cuando notó lo que el mayor estaba haciendo, le dijo, «Esos árboles se van a morir. No tienen agua». «No, señor, saldrán bien», le contestó. «Pero, ¿cómo?». El mayor le dijo, «Lo que sucede es cuando no encuentran agua disponible en la superficie, entierran más sus raíces hasta que encuentran agua, y por eso crecen bien». El joven no quiso creerlo. Por un periodo de tiempo, los árboles de un lado de la montaña al principio se veían bastante raquíticos.
no había mucha vida ni muchas hojas. Al otro lado, los árboles prosperaban y todo se veía grandioso. Pero entonces, la primera tempestad azotó esa montaña. Cuando la tempestad amainó, de un lado de la montaña los árboles que parecían raquíticos todavía estaban de pie. Del otro lado, los árboles a los que se les había dado tanto al principio se habían caído, arrancados de raíz. Porque, como ven, tuvieron tanto al principio. Les fue tan fácil conseguir lo que necesitaban que nunca se vieron obligados a enterrar profundamente sus raíces. Así, cuando la tormenta vino, no pudieron sobrevivir a la tempestad. Esto es lo que he aprendido en mi vida cristiana. Dios nos envía oportunidades para que profundicemos nuestras raíces, porque Él sabe que las tormentas vienen. Él sabe los retos que tendremos que enfrentar y sabe que si tenemos una relación personal superficial con el Señor, si todo es asunto por encima, cuando viene la tempestad, seremos víctimas en lugar de ser triunfadores. Esto dice mucho en cuanto a la manera en que Dios trata a sus hijos. Dice mucho en cuanto a la manera en que tratamos a nuestros hijos también, ¿verdad? No sé lo que usted piense, pero yo siempre quise hacerles la vida más fácil a mis hijos. No estoy seguro de que eso sea lo mejor. Tal vez debamos permitir que les vengan unas cuantas cosas difíciles, porque si sus raíces no son profundas, no van a poder enfrentar los retos que inevitablemente vienen. Así que el reto que presento a todos nosotros hoy es este. No para que nos vayamos sintiendo los culpables, pensando, no soy lo maduro que quisiera ser, ni lo maduro que debería ser, sino para que nos quedemos pensando, cualquiera que sea el punto en que estoy, el pastor Jeremiah me ha presentado el reto de que todavía puedo seguir adelante. Todavía puedo crecer. Puedo llegar a ser más semejante a Cristo de lo que soy. No puedo quedarme contento con mi situación, de modo que voy a aceptar unos cuantos retos nuevos de la palabra de Dios, en el servicio y en el ministerio, y a profundizar en mi vida. Esa es mi oración por todos nosotros.

0: Ahí teníamos al pastor David Yeremaya en momento decisivo. Ya la parte final de esta serie, Supremacía y Suficiencia de Cristo, Erika.
1: Sí es, Uriel, pues este mensaje en Hebreos capítulo 5, versículos 11 al 14, pues nos presentó ese contraste entre la inmadurez y la madurez espiritual. El creyente inmaduro permanece en lo básico, se centra fácilmente en sí mismo y tiene dificultades para enfrentar los desafíos de la vida. En cambio, el creyente maduro continúa creciendo en el conocimiento de Cristo y aprende a poner en práctica la palabra de Dios. El pastor presentó cuatro señales de esta madurez: recibir una enseñanza bíblica que vaya más allá de los fundamentos, evidenciar un crecimiento progresivo en el conocimiento de Cristo, enfrentar activamente los retos de la vida poniendo la fe en práctica y desarrollar discernimiento para distinguir no solamente entre el bien y el mal, sino también entre lo bueno y lo mejor. La madurez no ocurre de manera automática con el paso del tiempo. Requiere disposición, práctica, perseverancia y raíces cada vez más profundas en Dios. La ilustración de los árboles recuerda que las dificultades pueden ser precisamente los medios de que Dios utiliza para profundizar nuestras raíces y prepararnos para las tormentas que inevitablemente vendrán. Por lo tanto, no importa cuánto hayamos crecido hasta hoy, todavía podemos avanzar. En lugar de conformarnos con nuestra condición espiritual, debemos permitir que la palabra de Dios transforme nuestra vida, acepte nuevos desafíos y busque ser cada día más semejante a Cristo. Estas son las citas bíblicas utilizadas hoy: Hebreos 5, 10 al 14 y 2 de Pedro 3, 18. Recuerde que puede seguir al pastor en su página momentodecisivo.org. 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
0: Ya son las 6 de la mañana, 38 minutos, 6:38 minutos. 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
0: Tiempo para escuchar una canción bonita con Danilo Montero. Bueno es alabarte, Señor. 6:39.
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0: Amén. Bueno es alabarte, Señor, siempre, en todo tiempo, en todo lugar. Es bueno, trae bendición, la alabanza a nuestro Padre Celestial, como cantaba Danilo Montero. 6:43 minutos, faltan 17 minutos para las 7 de la mañana. Saludamos a Javier Becerra por aquí, nos ha dejado un devocional. Muchas gracias a Javier. También Zuli Hernández dice: Dios te cuide, te dé salud, te ilumine, te proteja y te llene de bendiciones. Buenos días, gracias Zuli. Bueno, también recuerden que en breve estaremos compartiendo con ustedes los cumpleañeros mañaneros. Momento para que ustedes vayan también dejando sus mensajes, como lo han hecho por aquí ya varias personas, en el 311-830-4162, línea WhatsApp de Nuevo Continente habilitada para que usted deje ese saludo especial de cumpleaños a esa persona que cumple hoy o, por qué no, el fin de semana. Aproveche y deja ahí pues ese saludo en nota de voz o mensaje de texto. Edgar Artunduaga, hola Edgar, buen día, ¿qué nos va a compartir hoy?
1: Segunda de Corintios, capítulo 5, versículo 10. Porque es necesario que todos nosotros comparezcamos ante el tribunal de Cristo, para que cada uno reciba según lo que haya hecho mientras estaba en el cuerpo, sea bueno o sea malo. Porque es necesario que todos nosotros comparezcamos ante el tribunal de Cristo, para que cada uno reciba según lo que haya hecho mientras estaba en el cuerpo, sea bueno o sea malo. Sea bueno.

0: y de bendiciones en todo lo que hagas. Amén. Bueno, Javier, muchísimas gracias. Jorge Omar Rodríguez, bueno, él también nos ha dejado por aquí un devocional para este 25 de septiembre. Y dice, la paciencia es una virtud. No todo sucede cuando nosotros lo deseamos, sino en el tiempo oportuno de Dios. Amén, Jorge Omar, muchísimas gracias. También Cecilia con nosotros en esta mañana. Qué bueno poder contar con la sintonía de nuestros amigos que se siguen comunicando en el 311-830-4162. Waldina nos dice por aquí buenos días y bueno, por aquí sigue escribiendo algo más. Más adelante leeremos lo que nos está escribiendo nuestra amiga Waldina. Lore Pérez dice, bueno, ya deja un saludito de cumpleaños. Bueno, muchas gracias a Lorena que también participa. Ya en breve estaremos saludando a todos nuestros cumpleañeros mañaneros. 6:46, 6:46. Sigan dejando entonces ahí sus comentarios, sus mensajes. 311-830-4162. Erika, hoy es el Día Mundial del Pulmón. ¿Qué podemos hablar de esa celebración que es a nivel mundial?
1: Sí, Uriel, y pues es una campaña global, está dedicada a concientizar sobre la importancia de la salud respiratoria y la prevención de enfermedades pulmonares. El objetivo principal es visibilizar el impacto del padecimiento como el asma y el EPOC, y pues se ha promovido hábitos saludables y un acceso equitativo al cuidado médico.
0: Muy bien, también hoy es el Día Mundial del Farmacéutico y es una jornada para reconocer y bueno, hacer también un homenaje a esa labor crucial de estos profesionales en la salud pública, establecida por la Federación Internacional de Farmacéutica, en una fecha que destaca ese papel clave en el acceso seguro a medicamentos, la investigación científica y la orientación diaria para mejorar el bienestar de la población mundial. Entonces son dos días que resaltamos hoy como celebración mundial, Día Mundial del Pulmón, Día Mundial del Farmacéutico. 6:47, faltan 13 minutos para las 7 de la mañana. En cuanto a noticias, bueno, también habíamos dado unos titulares en esta mañana, seguimos ampliando un poquito más esta información. Y entre esos titulares decíamos que alias Araña, jefe de los comandos de frontera, es extraditado a Estados Unidos. Pues sí, alias Araña, máximo cabecilla de los comandos de frontera, fue extraditado a Estados Unidos, donde es requerido por la Corte del Distrito Sur de California por los delitos de concierto para distribuir cocaína y narcoterrorismo. Se trata de Giovanni Andrés Rojas, quien también había participado como gestor de paz. El traslado comenzó en Bogotá, desde la estación de policía de Los Mártires hacia la base militar de Catam, donde abordó un vuelo con destino a Estados Unidos. El avión realizó una escala en Barranquilla antes de que fuera entregado a agentes de los Marshals estadounidenses. Alias Araña había sido capturado en febrero de 2025 en un hotel de Bogotá al término de un ciclo de diálogo de paz. Sin embargo, su extradición fue suspendida durante el gobierno del entonces presidente Gustavo Petro. La entrega a Estados Unidos se produce una semana después de que la fiscalía le imputara 16 homicidios cometidos en Caquetá entre 2020 y 2024, incluidos los asesinatos de la lideresa María Isabel Ramos Alzate y del firmante de paz Jorge Riaño Ramos.
1: Y hay otra información en cuanto a esto. El presidente Abelardo de la Espiella también ha confirmado que el día de ayer, 24 de septiembre, se hizo la captura de Yolima Joana Murgas Guzmán, pareja de Freddy Castillo Carrillo, alias Pinocho, señalado como el cabecilla de las autodefensas conquistadoras de la Sierra Nevada, también conocida como los Pachenca, una red que cuenta con capacidad para enviar toneladas de cocaína al mes hacia Estados Unidos y opera en conexión con el cartel de Sinaloa. Del mismo modo, en su publicación en X, el jefe de Estado ordenó extender la investigación para conocer qué sucede con los recursos y quiénes brindan apoyo al grupo armado para

0: que también sean judicializados, dijo el presidente. Ha ordenado seguir la ruta del dinero e investigar a quienes, incluso dentro del entorno familiar de estos bandidos, actúe como testaferros o cómplices. Por su parte, el Ministerio de Defensa indicó que la operación permitió incautar 4,5 kilos de clorhidrato de cocaína, 150 dosis de marihuana, 56 cartuchos, 10 panfletos intimidatorios y más de 29 millones de pesos en efectivo. Al referirse a los hallazgos en esta indagación, el mandatario señaló la investigación estableció una conexión de esta organización con el cartel de Sinaloa a través de alias Flash o Comando 200. Uriel, y bueno, uno mirando pues estas noticias, el presidente Abelardo de la Espriella, como lo dijo también en campaña, él va a actuar contra todas estas organizaciones que trafican, que trabajan pues en eso del narcotráfico, que pues tienen todas estas organizaciones criminales, no solamente acompañadas por las personas que hacen todas estas drogas, sino también por, como usted lo ha dicho, también como estas personas que asesinan, que están también aliados o conectados con otros grupos al margen de la ley. Y aquí, por ejemplo, se destaca que esta organización también tenía conexión con el cartel de Sinaloa. Pero no solo eso, fíjese que el presidente ha dicho, no solo ellos van a caer, sino también sus familias, si se les comprueba que actúan como testaferros o cómplices, porque muchas veces se hace lavado de dinero, y es que no solamente es delincuente el que va y hace el acto, pero también el que calla y el que sabe de las actuaciones perversas y patrocina o se calla o no hace nada. Entonces la ley siempre, tarde o temprano, dice la Biblia, el malvado será castigado, el malvado será destruido, pero la descendencia de los justos será librada. Y estamos en un tiempo donde, bueno, pues están cayendo estas estructuras criminales que por muchos años han venido delinquiendo y haciendo tanto daño, y tanto daño a la sociedad, pero tanto daño a la juventud con esto de las drogas. Por eso debemos pedir a Dios que estas personas o se arrepientan o realmente pues la justicia haga lo propio, porque no es justo que siga pasando todo esto y ellos estén pues impunes. Así que vamos a hacer esta oración. Señor y Padre, te pedimos por estos grupos al margen de la ley, por todas las personas que están en estas actividades ilícitas y sabemos que pecaminosas, haciendo daño a la sociedad, haciendo daño a tantos jóvenes, pero también con ese enriquecimiento ilícito y a costa de muchas vidas, Señor, porque sabemos que esto ha traído derramamiento de sangre de nuestro país, donde estas bandas criminales se pelean unas a otras, pero también amedrentan a la población civil, destruyen y hacen tanto daño también a nuestro propio medio ambiente, Dios. Dios, te pedimos, Señor, que estas personas se arrepientan y se aparten de estas prácticas, de estas actividades ilícitas. El Espíritu Santo les redarguya, como dice tu palabra, que el Espíritu Santo convence de justicia, de juicio y de pecado, aún esas conciencias entenebrecidas que solo buscan su ganancia propia, el dinero, que no hay escrúpulos, que no hay temor de Dios, donde sus corazones se han endurecido y solo buscan, Señor. Algunos piensan que solamente eso es una fuente, entre comillas, de trabajo y que no hay otras fuentes. Yo oro, Señor, para que se seque esto, Señor, para que no haya más, Señor, tráfico en nuestro país. Pero estas personas que hacen esto también, Señor, se arrepientan y tengan, Señor, alternativas, Señor, de trabajos, de negocios legales, correctos, para que ellos vean que sí se puede trabajar bien, honestamente, ganar el pan del el día para sus familias con el sudor de su frente, y no, Señor, buscando haciendo daño al prójimo y destruyendo tantas personas, porque tantas toneladas de cocaína y de drogas que se han enviado, por ejemplo, a los Estados Unidos, aunque aún en nuestro mismo país o a Europa, y tanto daño daño que han hecho estas drogas, Señor, a tantas vidas, Dios, pero solamente por hacerse ricos con estos, con estas negocios, entre comillas, ilegales, porque son, no son negocios en realidad, estos son situaciones destructivas para toda sociedad. Por eso pedimos perdón, porque esto se ha hecho aquí en nuestro país, en Colombia. Oramos para que se sequen esos cultivos de coca, esos cultivos de marihuana, esos cultivos de amapola y todos esos laboratorios, Señor, que sean descubiertos para que esas personas, Señor, se arrepientan, Dios mío, y sean, Señor, también reconociendo sus faltas, sus fallas. Reprendemos todo aquello que circula o que rodea estas economías ilícitas, pero también te pedimos, Señor, que el ejército, la policía, les dé sabiduría para llegar a estos lugares y desmantele, Señor, estos lugares, Señor. Oramos creyendo y pidiéndote sabiduría para el presidente de la República, dirección, que tú lo guíes conforme a tu voluntad, Señor, en esta instrucción para que tengamos una Colombia libre, Señor, de drogas, libre de narcotráfico, libre de estas de estos grupos al margen de la ley que solamente buscan a violar, dañar, abusar, destruir, matar, pero tú viniste a deshacer las obras del adversario, Señor. Creemos en una Colombia libre, Señor, una Colombia mejor, en una Colombia donde los campesinos no tengan temor de sembrar sus cultivos, donde tengamos una nación en paz, Señor, amén, libre de todo esto, porque esto solo trae destrucción, pero creemos en una Colombia que tiene, Señor, sabiduría en su gobierno, sabiduría en sus habitantes, y oramos para que tengamos una Colombia mejor y bendecida. Te lo pedimos en Cristo Jesús. Amén.
1: Amén y amén. 6:57 minutos.
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1: Esta es la hora en Colombia, ya son las 7 de la mañana en punto, 7 en punto. Estamos acompañando el Nuevo Continente. 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
2: Ya son las 7 de la mañana, 3 minutos, en Nuevo Continente 7, 3 minutos. Tiempo para escuchar el devocional de la Iglesia Cristiana La Roca Eterna. Aquí en Buen Día.
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4: Te ruego que me muestres tu gloria. Éxodo capítulo 33, versículos del 15 al 23 dice: Y Moisés respondió: Si tu presencia no ha de ir conmigo, no nos saques de aquí. ¿Y en qué se conocerá aquí que he hallado gracia en tus ojos, yo y tu pueblo, sino en que tú andes con nosotros y que yo y tu pueblo seamos apartados de todos los pueblos que están sobre la faz de la tierra? Y Jehová dijo a Moisés:
5: También haré esto que has dicho, por cuanto has hallado gracia en mis ojos, y te he conocido por tu nombre.
4: Él entonces dijo: Te ruego que me muestres tu gloria. Y le respondió:
5: Yo haré pasar todo mi bien delante de tu rostro, y proclamaré el nombre de Jehová delante de ti, y tendré misericordia del que tendré misericordia, y seré clemente para con el que seré clemente.
4: Dijo más:
5: No podrás ver mi rostro, porque no me verá hombre y vivirá.
4: Y dijo aún Jehová:
5: He aquí un lugar junto a mí, y tú estarás sobre la peña. Y cuando pase mi gloria, yo te pondré en una hendidura de la peña, y te cubriré con mi mano hasta que haya pasado. Después apartaré mi mano, y verás mis espaldas, mas no se verá mi rostro.
4: Moisés halló gracia ante los ojos de Dios, y por ello el Señor se le manifestó y lo usó para hacer grandes cosas para la gloria de su nombre. De la misma manera, cada uno de nosotros, que hemos sido redimidos por la sangre de Cristo y hechos hijos de Dios, también hemos hallado gracia delante de Él, porque la verdadera gracia vino por medio de Jesucristo. Una de las promesas más maravillosas para quienes hemos hallado gracia ante los ojos del Señor es que su presencia irá con nosotros donde quiera que vayamos. Hoy esa promesa alcanza una dimensión aún mayor, pues somos templo del Espíritu Santo y Dios habita en nosotros. Sin embargo, el aspecto más importante es vivir conscientes de su presencia cada día. Por esta razón, Moisés clamó: Te ruego que me muestres tu gloria. Ese también debe ser el anhelo de nuestro corazón. Aunque su presencia mora en nosotros, necesitamos que su gloria se manifieste. Es cuando la gloria de Dios se revela que los milagros y las señales comienzan a suceder. Es entonces cuando los pecadores se vuelven a Cristo, los corazones son quebrantados y las vidas son profundamente transformadas por el poder del Espíritu Santo. Por eso, levantemos hoy nuestra voz y clamemos con fe al Señor: Te ruego que me muestres tu gloria.
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7 de la mañana, 7 minutos, 7 minutos después del tiempo devocional. Una canción bonita porque habla de el canto de Nehemías a los pies del rey. Escuchemos esta buena canción. Ya venimos con los cumpleaños mañaneros.

0: Una canción que nos llena de ánimo, nos motiva para seguir avanzando, seguir sirviéndole al Señor, sabiendo que en Él tenemos la victoria. No claudicamos, no desmayamos, por el contrario, perseveramos y seguimos confiando plenamente en nuestro poderoso Dios. Ya son las 7 de la mañana, 11 minutos, 7 y 11, momento para los cumpleañeros mañaneros. El saludo especial para todos los amigos de Nuevo Continente que hoy 25 de septiembre están cumpliendo años. Gracias a los que ya se han comunicado por aquí con nosotros, nos han dejado mensajes. Qué bueno que participemos todos de esta celebración con mucha alegría, con mucho gozo, sabiendo que es Dios quien nos da la vida, quien nos da las fuerzas para levantarnos en esta mañana, darle la gloria y la honra por un año más de vida que nos permite cumplir. Y qué bueno celebrarlo con todos ustedes aquí en Nuevo Continente. Bueno, Erika, nombremos algunos de los famosos que hoy 25 están cumpliendo años.
1: Bueno, un reconocido actor y productor de cine estadounidense, ganador de muchos premios Oscar, y pues él es Michael Douglas, está cumpliendo 82 años.
0: También, mire, un director, guionista y productor de cine español, Pedro Almodóvar, está cumpliendo 77 años.
1: Mark Hamill está cumpliendo 75 años, es un actor y de voz estadounidense mundialmente famoso.
0: Bueno, un exfutbolista, Karl-Heinz Rummenigge, 71 años. Él, pues como les decía, exfutbolista, directivo también alemán, considerado uno de los mejores delanteros de su generación.
1: Eduardo Yáñez está cumpliendo 63 años. Él es un reconocido actor mexicano de televisión, cine y teatro que nació en la Ciudad de México.
0: Jeter Lucler, 65 años, ella es actriz estadounidense famosa por interpretar a la icónica villana Amanda Woodward en la serie de televisión Melrose Place.
1: También Will Smith, 58 años, un actor y productor estadounidense mundialmente reconocido por diferentes series, entre ellas Men in Black.
0: Bueno, muchos actores cumpliendo años el día de hoy. Una actriz, Catherine Zeta-Jones, 57 años, ella es británica, nació en Gales, conocida mundialmente por su versatilidad, elegancia y talento en películas como La Máscara del Zorro y el musical Chicago.
1: Cani García está cumpliendo 44 años, como sabemos es una cantautora puertorriqueña.
0: Rosalía, 34 años, ella es cantante, compositora y productora española que, bueno, revolucionó la música al fusionar con maestría el flamenco tradicional con sonidos urbanos, pop y ritmos vanguardistas. Ellos son los famosos que hoy, 25 de septiembre, están cumpliendo años.
1: Sí, así es, y también hoy, si estuviese vivo, estaría cumpliendo años el pastor Charles Stanley, ¿no?
0: Sí.
1: Él nació en 1932, fue un pastor, escritor y teólogo estadounidense que partió con el Señor en el año 2023. Hoy estaría cumpliendo 94 años.
0: Ya 3 años de la partida con el Señor del pastor, sí, Charles Stanley, que todavía lo tenemos aquí en Nuevo Continente, ¿no? Nuestra programación, sí, en las tardes. Entonces, qué bueno seguir teniendo ese recuerdo, esas enseñanzas que nos nutren espiritualmente con el pastor Charles Stanley. 7:15 minutos y ahora los famosos, los oyentes de Nuevo Continente que también se comunican con nosotros en el 311-830-4162 para desearle feliz cumpleaños a esa persona especial. Bueno, saludamos por aquí ya, Erika, a Mari Rodríguez. Ella quiere dejar un saludo muy especial para su hermanita Roxana Rodríguez. Escuchemos a Mari.
2: Hoy 25 de septiembre, un feliz, feliz cumpleaños para mi hermana Roxana Rodríguez Moreno, la amo mucho y oro por ella que el Señor la continúe bendiciendo y haciendo crecer en Él, que nazca de nuevo, ella es una bebé en el Señor, uh-huh, y va dando sus pinitos de crecimiento, que el Espíritu de Dios la siga llenando, le siga dando de su palabra, guiándola a toda verdad, enseñándole, redarguyéndole. Ya se casó, ya se bautizó, en obediencia al Señor, que siga así en su discipulado, que siga, el Señor la siga preparando, y si el Señor la tiene para trabajar en su ministerio, que el Espíritu de Dios le revele en qué área le va a servir, y así como hoy está cumpliendo añitos, siga cumpliendo también en el Señor muchos años más de vida, muchas felicidades, y que el Señor la siga usando para que sea bendición a quienes la rodean, y que le ayude también a pregonar su palabra. Te amo mucho, hermanita mía, de yo, muchas bendiciones, un abrazo fuerte.
0: Qué lindo mensaje, gracias Mari por participar, y el saludo especial para Roxana Rodríguez Moreno en su día de cumpleaños, y que decimos amén a sus buenos deseos de su hermanita Mari para usted, Roxana, en este nuevo año.
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0: Inés Martínez, Inesita también tiene un saludo para alguien muy especial. Inesita, escuchamos su mensaje.
4: Buenos días, Urielito. Eriquita, muy buenos días. Bendecido día para ustedes. Hoy quiero darle gracias al Todopoderoso por la vida de mi nieto Joseph Quintero y desearle un feliz cumpleaños. Que el Creador del cielo y de la tierra le continúe guardando y bendiciendo y protegiendo, y sea quien cumple las peticiones de su corazón. Y desearte feliz, feliz cumpleaños, Joseph Quintero. Y gracias por ser un niño tan bonito, un niño de respetuoso, un niño juicioso, obediente, que agrada a sus padres, a sus abuelos. Y te deseamos un feliz cumpleaños, todos los de la familia, tu mamita, tu hermanito, tu papá Efrén y tu abuelita Inés Martínez. Feliz cumpleaños, Joseph Quintero.
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0: Bien, un niño, Joseph Quintero, el saludo de la abuelita Inesita Martínez y toda la familia, pues deseándole lo mejor a este jovencito, que el Señor le continúe bendiciendo grandemente. Lorena Pérez también se comunica con nosotros. Erika dice: hoy doy muchas gracias a Dios por permitirme celebrar un año más de vida bajo su bendición. Muy bien, Lorenita, felicitaciones, también que sean abundantes las bendiciones del Señor en este nuevo año que Dios le permite, que Dios le concede, y que bueno que usted reconoce siempre que está bajo la bendición de Dios. Bueno, tenemos por aquí más oyentes en el 311-830-4162. Lucho Mateus dice: Happy Birthday. Dice: famosos, un día como hoy nace en Bogotá, Colombia, un gran locutor y maestro en la palabra de Dios. Un feliz y bendecido cumpleaños, hermano Delson. Que Dios le prospere en todo tiempo y su gracia, amor y cada uno de sus frutos estén sobre su vida. Qué bueno, mire, saludito también para nuestro amigo hermano Delson Dani Morales, que hoy sí también está cumpliendo años. Y los felicitamos, los saludamos, un hombre con muchos dones, talentos, con virtudes, un gran ser humano, un buen padre, un buen esposo, un buen compañero, un buen amigo. De verdad que no tenemos palabras para darle gracias al Señor por la vida de nuestro amigo Delson Dani Morales, en este día cumpliendo un año más de vida y cumpliendo también con esa gran comisión, sirviéndole al Señor en Nuevo Continente y bueno, y en muchos lugares donde él va, ahí está siempre predicando la palabra de Dios. Gracias, Lucho, por recordar el cumpleaños de nuestro hermano Delson Dani Morales. Bueno, Judith Landines también por aquí deja saludo, a ver si de pronto es para Delson Dani también el saludito de Judith.
5: Buenos días, Erika. Buenos días, Uriel. Cómo me da alegría escucharlos. Cómo me da alegría saludar a Uriel, que hacía harto no tenía la oportunidad de saludarlo.
0: Qué linda.
5: Mi mensaje es para saludar con mucho cariño a una persona muy especial que ojalá me esté escuchando en este mismo momento. Y es a Delson Dani Morales, que está hoy de cumpleaños. Lo felicito del Sondani, que la pase muy contento, que lo consientan mucho, que lo atiendan muy bien, que coma mucho ponqué, que se coma un buen almuerzo, que la pase muy contento. Que siga conservándose así de joven como está, aunque este está muy joven, muy joven. Yo creo que Delson Dani no pasa de los 46 años, yo creo.
0: ¿Cierto?
5: Es que está bien joven. Le deseo todo lo mejor, Delson Dani, que Dios lo guarde, lo bendiga, le dé muchos años más de vida con mucha salud, mucha prosperidad y todo lo mejor. Felicidades, Delson Dani.
0: Gracias, Judicita. Elvira Guaraca por aquí también deja un saludo de cumpleaños. Hola, Elvirita, buen día.
6: Hermanito Uriel, muy buenos días.
0: Buenos días.
6: Erika y todos los que laboran en Nuevo Continente. Muchas bendiciones, que estoy muy maluca y no quiero casi hablar, pero quiero decirle al... Escuché que está... Mi hermano Delson de cumpleaños, feliz cumpleaños, hermano Delson, que Dios conceda las peticiones de su corazón, todas conforme a su santa voluntad. También está de cumpleaños mi hijo Michael mañana, también le digo lo mismo, que Dios conceda las peticiones de su corazón, conforme a su santa voluntad, a la santa voluntad de Dios. Que Dios lo bendiga, lo guarde, lo cuida y le doy números. Números 6, 24, 26. No sé, lo leo. Ay, no sé.
0: Bueno, tranquila, Elvirita. Muchísimas gracias por la participación y el saludo también para su hijito Michael, que va a cumplir mañana. Gracias también por acordarse de saludar a nuestro amigo y hermano Delson Dani Morales, hoy de cumpleaños. Nos escribe Edila, dice, para saludar a la pastora Mayivi Amaya de Gil en su cumpleaños de parte del grupo de mujeres Déboras. Desearle que sea muy, pero muy feliz en este nuevo año de vida que Dios le da. Un abrazo grande, mil bendiciones. Bueno, a la pastora Mayivi Amaya de Gil, será la esposa del pastor Mario Gil, puede ser, ¿no? Entonces ahí están el grupo de mujeres Déboras deseándole un feliz y bendecido día de cumpleaños. Floralba, Floralba, buen día.
7: Hoy está cumpliendo años un famoso colombiano llamado Delson Dani Morales. Van, ¿sí?, mis bendiciones y que pase un día muy, muy feliz. Gracias a Dios por la vida de Delson Dani Morales.
0: Amén. Gracias, Florencita, por el saludo para nuestro amigo Fraidel Alzate. Dice Uriel y Erika, buenos días. Para saludar a Delson Dani en su cumpleaños, que lo guíe cada día en su quehacer y le dé sabiduría para que dé una palabra al que lo necesite. Y doy gracias a Dios por mi vida, que el Todopoderoso abra puertas a mi favor. Yo cumplo el próximo domingo 27 de septiembre. Gracias y que Dios los continúe bendiciendo. Bueno, nuestro amigo Fraidel también está de cumpleaños el próximo domingo. Pues el saludo especial desde ahora y las bendiciones abundantes para usted, mi hermano y amigo Fraidel, que el Señor le cuide, le bendiga y le abra puertas de bendición y de oportunidades siempre. Blanca Subietra también envía saludo especial para Delson Dani, feliz cumpleaños, Dios lo bendiga con mucha salud, dice Blanquita. Nuri Milena dice que si aún puede enviar mensaje de cumpleaños, pues aquí dejo una nota de voz, a ver si es con un saludo, Nuri.
8: Hola tía, Roxana, quiero desearte un feliz cumpleaños, que el Señor me la bendiga. Gracias por estar ahí, ser un apoyo para mí en los momentos cuando más la necesite. La amo mucho y que el Señor me la bendiga.
0: Bueno, el saludo para Roxana también, de parte de Nuri Milena, su sobrina. Bueno, y por último, José Lancheros dice: reciba un cordial saludo y un fuerte abrazo de feliz y bendecido día de cumpleaños, Delson Dani. Bueno, otro saludo también para nuestro hermano Delson Dani por parte de José Lancheros. También Yesir Celis dice: feliz cumpleaños, querido Delson Dani Morales. Dios lo siga usando con sabiduría, conocimiento de la palabra y gracia en la salvación y edificación de las almas, y le conceda los buenos deseos del corazón. Qué bueno, gracias, Yesid. El Señor le bendiga. Son los oyentes que se comunican con nosotros. Por aquí tenemos una llamada en WhatsApp. Estela, buen día.
9: Muy buenos días.
0: Estela, ¿cómo me le va?
9: ¿Qué cuentan? Ay, no. Estoy pensándolo mucho. Y pues estaba escuchando las informaciones y estaban diciendo que cumpleaños, pues llamo para desear un feliz cumpleaños a Delson Dani, que Dios lo bendiga, que Dios le dé, y a todos los que a Dios derramando bendiciones y que los cumpla muy bien, que Dios bendiga a su familia, que Dios bendiga lo que entienda, y que Dios derrame gracias y bendiciones.
0: Gracias, Estelita. Se escucha entrecortado, pero entendimos el saludito para Delson Dani.
9: Ay, ¿qué pasa? Es que cada de salud. ¿Con quién estoy hablando?
0: Con Uriel Montoya.
9: Ay, Urielito, yo lo he pensado mucho, a todos los que te van a ir, y con muchos de ellos he podido ir a la misma, he podido volver, porque ya hace más de
0: Bueno, Estelita, ahí le estamos escuchando. Entendemos que ha estado delicadita de salud. Que el Señor le bendiga grandemente, con salud, con vida. Gracias por sacar el tiempo también de saludarnos en esta mañana y saludar a nuestro hermano Delson en su día de cumpleaños. Estelita, que el Señor le bendiga, le ayude muchísimo, y aquí estamos para apoyarla en oración, y cuando pueda, sabe que por aquí siempre es bienvenida al Nuevo Continente, Estelita.
9: Gracias, Urielito, gracias. Me hace favor y me saluda a todos, a Martín, ahí se me olvidó los nombres.
0: Bueno,
9: pero yo los tengo todos, siempre oro por la emisora de todos, y pues mi rey llamado que me dio la oportunidad de poder volver a visitarlos, porque ya nos extraño mucho y amo, lo llevo en mi corazón a todos, que Dios les bendiga grande a todos y que Dios bendiga.
0: Amén. Bueno, muchas Tere, gracias.
9: Derrame grandes bendiciones cada uno en sus ojos.
0: Bueno.
9: Y así Dios. Un feliz día para ti.
0: Bueno, gracias, Estelita. Bendiciones en abundancia para usted y también para toda su familia. 7:30 minutos, Eriquita, nos fuimos un poquito largos de tiempo, pero valía la pena, saludando a todos nuestros amigos de cumpleaños, y bueno, siguen llegando más mensajes, ahí los seguiremos compartiendo, mensajes que llegan saludando a Delson Dani en su día de cumpleaños, Erika. Entonces, para hoy, Joseph Quintero, también Roxana Rodríguez Moreno, Lorena Pérez, nuestro hermano Delson, Michael, que cumple mañana, Fraidel, que cumple el próximo 27. Son nuestros cumpleaños mañaneros, Erika.
1: Bueno, casa llena, qué alegría de verdad escuchar todos esos mensajes de los seres queridos, de la familia, de los amigos y hermanos, expresando ese cariño a las personas que hoy celebran un añito más de vida. Que el Señor extienda a su favor estos 365 días de este nuevo año que comienzan. Queremos dedicarle lo que dice el Salmo 139, 16. Tus ojos vieron mi embrión y en tu libro se escribieron todos los días que me fueron dados cuando no existía ni uno solo de ellos. Qué bueno es saber que nosotros no fuimos obra de la casualidad, de un accidente, de algo que pasó de manera intempestiva. No, nosotros fuimos creados planificados, con propósito, porque de hecho todo lo que Dios quería de nosotros ya estaba escrito en su libro. Así que si estamos aquí, se han cumplido esos propósitos de Dios, y oramos para que cada uno de nuestros oyentes pues reciba esa bendición, esa alegría de estar en el propósito de Dios. Y a nuestro compañero Delson Dani, que además de ser nuestro jefe, también es nuestro compañero, amigo, hermano en la fe, le deseamos que el Señor le dé vida y vida en abundancia, mucha salud, el Señor le conceda los anhelos de su corazón, ver también esos deseos hechos realidad, porque muchos de ellos ya se han hecho realidad, sus hijos que han crecido, su querida esposa Martica también. Nos unimos a la felicidad de ellos para celebrar su cumpleaños, también de su mamita, de su papito, de sus hermanos y de toda la familia, de sus cuñadas y yernos, por supuesto. Bueno, en fin, que hoy agradecen a Dios por la vida de Delson Dani, que Dios lo ha utilizado a través de este medio de comunicación por largos años, para ser ese instrumento, y que siga usando ese instrumento como es su voz. Qué privilegio que Dios le ha dado para comunicar su evangelio y las verdades de la palabra de Dios. Así que nuestro jefe, hermano, amigo, hermano en la fe, Delson Dani, de todo corazón, de parte mía, de mi familia, también de todo el equipo de Nuevo Continente, en cabeza de nuestra hermana Becky Guevara, Luis Enrique, nuestros compañeros, todos te deseamos que el Señor te prospere y siga usándote grandemente para cumplir esa misión que Él te ha puesto en tus manos y ese propósito, y siga siendo ese siervo fiel. Así que damos gracias a Dios por cada uno de nuestros oyentes. Señor,

Así es, señor, muchísimas gracias por todos tus hijos que el día de hoy están cumpliendo años. Gracias por cada familia que con gozo también se reúne en estos días, en este fin de semana, para estar dándote la gloria y la honra a ti y también pues poniendo en tus manos la vida de las personas que hacen parte de nuestro entorno, que amamos tanto y que están cumpliendo años y que agradecemos a ti por la vida que tú les das. Gracias, Señor bendito, por Joseph Quintero, un niño que cumple años, Roxana, que también es una niña espiritualmente, pero que su hermanita Mari sigue orando, clamando para que tú sigas haciendo esa obra maravillosa y especial en su vida. También a Lorena, que reconoce tu bendición sobre su vida y hoy también cumpliendo años. Señor, muchas gracias. Gracias por Michael, que también va a estar celebrando con su mamita y con toda la familia, por nuestro hermano Fraidel. Señor, ayúdale mucho a este hijo tuyo, llénalo de tu gracia, de tu bendición en todo lo que realice y gracias también por un año más de vida. Y por nuestro hermano Delson Dani también, muchas bendiciones, Señor. Somos muy afortunados de contar con él como compañero de trabajo, de poder compartir con él y aprender de él también, de su gracia, la gracia que tú le has dado, de su talento, Señor, también, y todo lo que nos enseña a diario aquí en Nuevo Continente y la bendición que es para cada uno de nuestros amigos y hermanos en la fe. Señor, te agradecemos por cada uno de tus hijos y Señor bendito, pues que te sigas glorificando y honrando, Señor, con su vida, el ministerio, la familia, todo lo que tú le das y que él lo ha sabido aprovechar de buena manera. Pues Padre, que tú te sigas manifestando y glorificando en la vida de Delson Dani, como también en la vida de todos tus hijos que hoy están cumpliendo años. Gracias también por los que de pronto no pudieron comunicarse con nosotros, pero que están cumpliendo años hoy o en este fin de semana. Señor, también bendícelos en gran manera y ayúdale, Señor, en cada una de sus necesidades. Señor, llénales de salud, de vida y de bendiciones abundantes en estos 365 días que inician para todos nuestros amigos y hermanos, nuestros cumpleañeros mañaneros. En el nombre de Jesús, gracias, amado Rey y Señor. Amén y amén.

0: Es el deseo para todos nuestros cumpleañeros mañaneros que se cumplan esos sueños, todo dentro de la bendita voluntad de nuestro Padre Celestial. Damos gracias a Dios por cada uno de ustedes y bueno, el próximo lunes nuevamente nos encontraremos para celebrar en esta sección los cumpleañeros mañaneros en Nuevo Continente. 7:37 minutos. 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
0: Y ya está listo el pastor Baruch Corman del Ministerio Amarás a Israel con el tema La rebelión humana contra Dios, explicada en el Salmo 53. Esta es la primera parte de tres con el pastor Baruch Corman, donde pues él va a compartir la primera parte de este tema, la rebelión humana contra Dios, del Salmo 53, un salmo que plantea una reflexión profunda sobre la condición espiritual de la humanidad, cuestionando la idea de que el problema del ser humano sea simplemente la falta de conocimiento acerca de Dios, y señala más bien una actitud consciente de rechazo y rebeldía frente a su autoridad. Escuchemos con atención al pastor Baruch Corman del Ministerio Amarás a Israel, aquí en Nuevo Continente, con el tema para hoy.
3: Do you have the right view?
4: ¿Tienes una opinión correcta sobre la humanidad? Mucha gente piensa que la mayoría de la población mundial simplemente no está consciente del Dios de la Biblia. Que como no tienen las escrituras o no han podido leer la Biblia, simplemente no están conscientes y no conocen la verdad de Dios. Yo sugeriría que esa opinión es incorrecta. Cuando analicemos el salmo que vamos a estudiar en la lección de hoy, veremos que no es ignorancia, sino que es rebeldía. Las personas saben que Dios existe. De hecho, en el libro de Romanos, capítulo 1, encontramos que Pablo dice que Dios ha puesto en cada persona, en cada individuo, el conocimiento de que Dios existe. Ellos saben que Dios existe. El problema es que no están interesados en someterse a Dios. No están interesados en hacer su voluntad. En pocas palabras, el mayor problema que tiene la humanidad es que somos rebeldes contra Dios. Y eso es exactamente lo que nos enseña este salmo. Así que toma tu Biblia y ve conmigo al libro de los Salmos, en el Salmo 53. Hace varias semanas estudiamos el Salmo 14, y hay algunas similitudes entre ese Salmo y el que estudiaremos en esta lección. Comencemos. Salmo 53, empezando en el verso 1. Encontramos esa inscripción habitual que dice, al director del coro, o al líder de la orquesta, o al músico principal según como aparezca en tu Biblia. Y luego dice, sobre, y tenemos la palabra mahalat. Muchos eruditos creen que esta frase se deriva de una palabra que significa danzar. Y sabemos que hay danzas que son para el Señor, danzas santas que pueden ser agradables para Él. Pero como muchas otras cosas que Dios ordena, encontramos que el enemigo puede corromper la danza y hacerla muy impía y ofensiva para él. Este es un salmo al que se le puso música. Aparentemente las personas danzaban cuando lo tocaban, y además dice aquí que era un tipo de salmo específico, y ya lo hemos visto antes, un masquil de David. La palabra masquil viene de un término hebreo, y espero que recuerdes esto. Significa actuar con inteligencia, poner en práctica el conocimiento que se ha adquirido. Implica un modo sabio de actuar, con el fin de vivir de una manera que sea agradable a Dios, dando cumplimiento a los propósitos de Dios. Eso es de lo que trata este salmo. Pero encontramos que la mayor parte de la humanidad no está interesada en someterse, no está interesada en obedecer la revelación de Dios, sino que la rechazan y se rebelan contra ella. Pasemos al siguiente verso. Dice, Nabal, literalmente significa un insensato, un Nabal, una persona necia. Cuando hablamos de la palabra Nabal en hebreo, en el Salmo 14, les comenté que este término se refiere a alguien que conoce cierta información, pero no la aplica, sino que la rechaza. A esa persona se le dijo algo, aprendió algo, pero no lo aplica en su vida real, y las consecuencias de eso serán graves. Leemos aquí, un insensato, podríamos decir, ha dicho en su corazón, es decir, esto nos habla de su forma de pensar. Decir algo en el corazón de uno es tener la mente con un pensamiento específico que llevará a cierto comportamiento, o muchas veces a la falta de un comportamiento adecuado. ¿Y qué tiene esta persona en su mente? ¿Qué ha dicho en su interior? ¿Qué está pensando? Sigue leyendo. Ein Elohim, que significa no hay Dios. Y la palabra Elohim, como lo he dicho muchas veces, puede tener la connotación de Dios como juez. Así que esa persona dice, Dios no es mi juez. No tengo que ponerme bajo su autoridad. Soy libre de hacer lo que yo quiero. Y no habrá consecuencia alguna por mi comportamiento. Esa es la intención de la frase, Ein Elohim, no hay Dios. No tengo que preocuparme por ningún juicio, ninguna consecuencia llegará a mi vida desde el cielo enviada por Dios. Y luego veremos cuál es el resultado de eso. ¿Por qué estas personas tomaron la determinación de rechazar la existencia de Dios? Bueno, noten lo que quieren hacer. Dice aquí, se han corrompido. Y este es un principio muy importante en las Escrituras, sobre lo que pasa al negar a Dios. Recuerden ese conocimiento interior que ya mencionamos en el libro de Romanos, capítulo 1. La conciencia de cada ser humano da testimonio de que sí existe Dios, Ish Elohim. La conciencia no dice, Ein Elohim, no hay Dios, sino, Ish Elohim, hay un Dios, y Él es quien tiene autoridad. Él es el juez. Tendremos que rendir cuentas ante Él. ¿Y por qué rechazan eso? ¿Por qué se rebelan contra Él? Porque quieren comportarse de una manera corrupta. Quieren hacer aquello que es una abominación. Aquí leemos Abel, y esta palabra significa simplemente

0: un comportamiento perverso, desagradable a Dios y en conflicto con los estándares de santidad y de justicia de Dios. Y luego el verso concluye, Ose tov, no hay quien haga el bien. Lo que vemos en este texto, al considerar las reglas de la poesía hebrea, es que aquí hay una relación entre el que se corrompe, el que hace cosas abominables, ese que no está haciendo el bien, y ¿qué está haciendo? Abel, aquello que es malo, perverso, malvado. Son personas que no están interesadas en hacer el bien, en hacer la voluntad de Dios, en someterse al programa de Dios. El siguiente verso nos hablará de la respuesta de Dios. Antes que nada, Dios lo sabe todo. No hay nada que yo piense, que yo susurre suavemente o que yo haga en secreto, que Dios no lo sepa. Estas cosas, como nos dice la Escritura, están escritas en libros y seremos juzgados por nuestras acciones. Ahora quisiera hacer un paréntesis teológico. Necesitamos entender el juicio de Dios en dos tipos de manifestaciones. En primer lugar, está la manifestación de dónde vas a pasar la eternidad. Hay dos lugares posibles. En última instancia, los que rechazan el Evangelio, un día van a llegar a ese lago que arde con fuego y azufre, donde hay tinieblas, llanto, que significa tristeza, y crujir de dientes, que significa sufrimiento. Y esa será su condición eterna. Ese es un lugar. El otro, en última instancia, es la Nueva Jerusalén. Y ese lugar también podemos entenderlo como el reino de Dios. Esos son los dos posibles lugares a los que cada persona llegará. O irán a uno, o irán al otro. Vemos aquí que Dios decidirá dónde estaremos, y Él ha sabido esto siempre. Nunca estuvo sin saberlo. Aquellos que recibieron el Evangelio, Él ha decidido que estarán en última instancia en su reino. Aquellos que no, como ya hemos dicho, estarán en el lago que arde con fuego y azufre. Pero también hay un juicio para las obras. Todas las personas. Y dice aquí que Dios sabe todas las cosas. Mira lo que dice el siguiente verso. Dios, desde el cielo, mira hacia abajo. Y este verbo para mirar hacia abajo, en hebreo, es de donde se deriva una palabra que significa mirar atentamente, cuidadosamente, o como cuando uno mira a través de binoculares para ver algo muy claramente. Así que Dios está mirando con la intención de entender y está mirando a Bnei Adam, que significa la humanidad, a cada ser humano. ¿Y qué quiere ver Dios? Bueno, al final del verso dice, para ver si hay alguien, y aquí está otra vez la palabra masquil, alguien que actúe de una manera próspera, exitosa, sabia o inteligente. Y como he mencionado antes, esto no se refiere a prosperidad en un sentido financiero, ni a posesiones materiales que puedas adquirir, sino más bien es una prosperidad que está relacionada con cumplir, con hacer la voluntad de Dios. Dios está mirando a toda la humanidad para ver si hay alguien que está utilizando la verdad espiritual, la revelación de Dios, el conocimiento de Dios, para vivir de una manera que es agradable a Él. Y noten cómo concluye el verso. Doresh et Elohim, que significa que busque a Dios.
1: El pastor Baruch Korman nos dijo que el ser humano no puede excusarse diciendo que desconoce la existencia de Dios, pues existe un conocimiento de Él que ha sido puesto en cada persona. El problema no es tanto la ignorancia como la decisión de rechazar a Dios.

vivir como si él no fuera juez y actuar conforme a los propios deseos. El insensato del Salmo 53 no es necesariamente alguien que carece de información, sino alguien que conoce la verdad, pero decide no aplicarla a su vida. Como consecuencia de esta rebeldía, la humanidad se corrompe, se aparta de lo bueno y adopta conductas contrarias a la voluntad y santidad de Dios. Sin embargo, Dios observa atentamente a toda la humanidad y conoce las obras y el corazón de cada persona. Él busca a quienes toman su verdad en serio y la ponen en práctica, viviendo de manera sabia y procurando hacer su voluntad. Por lo tanto, conocer que Dios existe no es suficiente. Nuestra respuesta debe ser buscarlo, someternos a Él y permitir que su verdad transforme nuestra manera de vivir. Es lo que nos ha compartido el día de hoy el pastor Baruch Korman del Ministerio Amarás a Israel. A propósito, hay una página web de este ministerio que es amarasaisrael.org. 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Ya son las 7 de la mañana, 52 minutos, 7:52 minutos en esta su emisora Nuevo Continente. Es la música de Omar Herrera, canción titulada No Dijiste Nada.

0: 7:56 PM. Continuamos acompañándolos aquí en Nuevo Continente. Estamos en un muy buen día. Y bueno, seguimos saludando a todos sus amigos que ahí se siguen comunicando con nosotros en el 311-830-4162. Línea WhatsApp habilitada para que usted interactúe con nosotros en esta hermosa mañana. Erika, más noticias para seguir ampliando nuestros titulares.
1: Así es, Uriel, y esta tiene que ver con que el gobierno de Colombia declaró este jueves 24 de septiembre de 2026 como grupo terrorista al cuerpo de la Guardia Revolucionaria Islámica, CGRI, de Irán, en una decisión que se produce apenas unas horas después de que el país rompiera formalmente sus relaciones diplomáticas con la República Islámica, vigente desde 1975. En un comunicado, la Cancillería colombiana explicó que la medida responde a que la organización representa un grave peligro para la paz y seguridad internacional. El texto agrega que este grupo reprime a la población iraní y ataca en operaciones encubiertas más allá de las fronteras de Irán. La ruptura de relaciones diplomáticas se hizo efectiva desde el 19 de septiembre, aunque la Cancillería la anunció públicamente 3 horas después de la intervención del vicepresidente José Manuel Restrepo ante la Asamblea General de la ONU en Nueva York, quien no mencionó el asunto en su discurso.
0: En noticias internacionales, Trump califica de gran reunión su encuentro con Xi Jinping en la Casa Blanca. El presidente de los Estados Unidos, Donald Trump, calificó como una gran reunión su encuentro con el presidente chino, Xi Jinping, en la Casa Blanca en medio de las tensiones comerciales, tecnológicas y geopolíticas entre Estados Unidos y China. La reunión duró más de 3 horas y terminó con un recorrido de ambos mandatarios por los jardines de la residencia presidencial. Trump destacó el diálogo con Xi Jinping y habló de la extraordinaria amistad que, según dijo, han construido. Por su parte, Xi Jinping pidió evitar la confrontación entre las dos potencias y planteó mantener la cooperación en áreas como la lucha contra el narcotráfico. También se refirió al desarrollo de la inteligencia artificial y señaló que debe permanecer bajo control humano. Entre los temas de fondo están los aranceles, las tierras raras, la tecnología, la inteligencia artificial, Taiwán y la situación en Medio Oriente. Esta es la primera visita de Estado de Xi Jinping a la Casa Blanca desde 2015. Para esta noche está prevista una cena de Estado ofrecida por Trump y la primera dama Melania Trump en honor al mandatario chino y su esposa Pen Liyuan. Bueno, son cosas buenas que se estén dialogando entre estas dos potencias mundiales y que se puedan llegar a buenos acuerdos. Esto va a beneficiar a muchas personas. Ya son las 8 de la mañana en punto. Esta es la hora en Colombia. El Nuevo Continente, 8 en punto.
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1: Iniciamos una hora más de este buen día, ya son las 8 de la mañana, 5 minutos, 8, 5 minutos. Iniciamos con la música de Quique Pavón, también Alex Zurdo, Manny Montes, Ganas de Vivir. Buena canción para iniciar esta nueva hora de programación aquí en Nuevo Continente.
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0: Claro, tenemos ganas de vivir porque estamos junto al Señor Jesucristo, lo que cantaba Alex Zurdo, Manny Montes y Quique Pavón. 8:09, 8:09. Por aquí también tenemos más mensajes, Erika. Antes de ir con el pastor Lutzer, escuchemos a Juan porque Juan está en Barranquilla y él se comunica con nosotros a esta hora. Hola Juan, ¿qué tal? Buen día.
1: Muy buenos días, hermano Uriel. Buenos días a tu compañera. Todas las mañanas les escucho, igual que a Víctor. Este audio va desde Barranquilla, Casa Hogar Mi Refugio. Ya estamos siendo conocidos allí, no solamente en la emisora, sino en muchos otros lugares. Y quiero enviarle un saludo muy caluroso al hermano pastor Delson Morales, que yo escucho todas sus reflexiones y escucho también la Biblia leída por él. Deseo que Dios le bendiga mucho en este día, que tenga muchos años más ahí en la emisora, guiando al pueblo de Dios, en el nombre de Cristo Jesús. Un abrazo para todos.
0: Amén. Juan, muchísimas gracias. Ahí desde Barranquilla, haciendo una linda labor en Casa Hogar Mi Refugio, un centro de restauración para adolescentes adictos. Y bueno, que el Señor les siga respaldando, les siga bendiciendo, Juan. Y claro que sí, por aquí nuestro hermano del Sondaní les escucha ese mensaje especial en su día de cumpleaños. Otro mensaje que nos llega, Erika, es de Margarita. Dice, buenos días, hermanita Erika, Urielito, qué alegría escucharlo para felicitar a nuestro hermano del Sondani. Que Dios derrame lluvia de bendiciones sobre su vida, le dé mucha salud y sanidad en su garganta y todo su cuerpo para que esté alegrándonos en la pausa del mediodía, que lo consientan mucho y disfrute de la torta con la compañía de nuestro amado Señor Jesucristo, su familia y todos en Nuevo Continente, también los oyentes. Un abrazo, mil bendiciones. También el saludo de Margarita para Delson Dani y bueno, a todos aquí en Nuevo Continente. Ruby Penago dice, familia Nuevo Continente, a los oyentes, saludando a Delciton también por su cumpleaños, que Dios lo colme de ricas y abundantes bendiciones y que tenga un día lleno de grandes bendiciones, éxito, salud, prosperidad, paz, bondad y amor, mucho amor en el corazón. Y bueno, también ella nos envía saludo especial para nosotros, Erika, en esta mañana. Dice que tengamos un excelente día lleno de grandes bendiciones, también éxitos. Y bueno, que tengamos un feliz fin de semana. Nos dice Rubicita que nos cuidemos mucho. Felicidades y bye, bye. Es el mensaje, el saludo de Ruby. Y Sonia Cárdenas, fiel oyente de la emisora, por aquí también nos deja una nota de voz. Hola, Sonia.
2: Buenos días, Delson. Dios lo bendiga. De que le hable más, de que le dé más conocimiento para que siga creciendo ese lugar grande que Dios nos tiene para nosotros. De que Dios le dé muchos más años de vida y de que siga así. Porque Dios le tiene un premio allá arriba en el cielo. Hasta luego.
3: Le habla.
0: Qué lindo, él es Juan José, el nieto de Sonia Cárdenas. Dice que están en sintonía con Nuevo Continente desde las 4 de la mañana. Y bueno, nos pueden escuchar hasta las 12 del mediodía. Pero ahí están escuchando Nuevo Continente. Y qué lindo el mensaje, Erika, de Juan José para Delson Dani en esta mañana. Bueno, son los oyentes que se siguen comunicando en el 311-830-4162.
4: Nos gusta escuchar a los niños, a los jóvenes, cuando de verdad expresan esos sentimientos y saber que están ahí escuchando Nuevo Continente nos llena de mucha alegría. Bueno, Uriel, son las 8:13 y vamos ya con el espacio del pastor Erwin Lutzer en su sección Correr para Ganar. Él continúa con su serie de estudios, El Triunfo de la Oración sin Respuesta, y hoy escucharemos la primera parte del tema Cuando la Respuesta es Negada. La enseñanza abordará una de las dificultades más comunes en la fe. ¿Qué sucede cuando oramos con sinceridad y Dios no responde como esperamos? Pues a partir de esta experiencia del apóstol Pablo, se nos invitará a comprender que una respuesta negativa de Dios no significa abandono, sino que puede ser una oportunidad para experimentar de manera más profunda su gracia y su poder. Escuchemos.
3: Si le preguntaras a la gente por qué no ora en serio y por qué la oración no es realmente una parte tan importante en sus vidas, creo que el 90 o 95% respondería que se debe a causa de una oración sin respuesta. Esa es la razón. Eso inclusive puede suceder cuando aún eres pequeño. Una niña oró para que la muñeca que sostenía en sus brazos se convirtiera en un bebé de verdad. Y cuando eso no sucedió, se sintió decepcionada con Dios. ¿No te alegras de que Dios a menudo no nos dé lo que pedimos? El adolescente que ora para que sus dientes se enderecen, con el fin de no tener que usar esos correctores en sus dientes, y luego descubre que Dios no respondió. Entonces comienza a pensar, bueno, ¿qué pasa con este asunto de la oración? Desde luego, por lo general, el problema es mucho más grave y mucho mayor. Tiene que ver con una joven madre muriendo de cáncer. Tiene que ver, por ejemplo, con Johnny Erickson Tada, quien sufrió un accidente de buceo a finales de los años 60 que la dejó de por vida en una silla de ruedas. Con eso es con lo que tiene que ver. Tiene que ver con las familias, el abuso y todas esas cosas. Pero al final del día, la gente diría, ¿por qué debería molestarme en orar si Dios no responde a la oración? Bueno, hay una oración sin respuesta muy interesante y famosa en la segunda carta a los Corintios, capítulo 12, en el Nuevo Testamento. El apóstol Pablo fue arrebatado al tercer cielo, fue atrapado al paraíso, y allí, en el paraíso, Dios le dio revelaciones específicas que fueron maravillosas y grandiosas. De hecho, Pablo dijo, «Oí palabras acerca de las cuales ni siquiera te voy a hablar». ¿Qué diferente es él con respecto a algunas de las personas que vemos de vez en cuando, quienes simplemente son demasiado rápidas para hablarte acerca de las nuevas revelaciones que han recibido? Pablo estaba hablando de sí mismo en los primeros versículos. Él dice en el versículo 2, «Conozco a un hombre en Cristo que hace 14 años fue arrebatado hasta el tercer cielo. No sé si estaba en el cuerpo, no sé si estaba fuera del cuerpo». Sé que este hombre fue arrebatado al paraíso. Y dice en el versículo 4, y escuchó palabras inefables que al hombre no se le permite expresar. Entonces el apóstol Pablo dijo que, a la luz de eso, recibió muchas revelaciones y por supuesto escribió 13 o 14 libros del Nuevo Testamento. El autor del libro de Hebreos está en disputa, pero Pablo escribió una buena parte del Nuevo Testamento y dijo que si le hubiera hablado a la gente sobre la revelación y si la gente se hubiera enterado de que la revelación le había sido dada, le habrían dado tanta honra de manera tal que se sentiría tentado a comenzar a pensar que él era alguien especial. Y entonces Dios dijo, «Pablo, lo que voy a hacer es que te voy a dar un aguijón en la carne para mantenerte humilde». Retomamos el texto en el versículo 7. Y dada la extraordinaria grandeza de las revelaciones, por esta razón, para impedir que me enalteciera, me fue dado un aguijón en la carne, un mensajero de Satanás que me abofetee, para que no me enaltezca. Acerca de esto, tres veces he rogado al Señor para que lo quitara de mí. Y Él me ha dicho, «Te basta mi gracia, pues mi poder se perfecciona en la debilidad». Por tanto, muy gustosamente me gloriaré más bien en mis debilidades, para que el poder de Cristo more en mí. Por eso me complazco en las debilidades, en insultos, en privaciones, en persecuciones y en angustias por amor a Cristo. Porque cuando soy débil, entonces soy fuerte. ¿No expresarías un vaya después de leer eso? Aquí hay un par de preguntas introductorias. En primer lugar, ¿qué era ese aguijón en la carne? La palabra griega es escolos, quiere decir estaca afilada. ¿Qué es? ¿Qué es el aguijón? Bueno, es una estaca y era el tipo de estaca en que las personas eran empaladas. Esa era una manera horrible de morir. Eso lleva a la gente a pensar que tal vez el aguijón era una dolencia física, tal vez era un problema ocular. ¿Hay alguna indicación de que Pablo tuvo problemas con sus ojos? Tal vez fue malaria, la cual evidentemente conlleva un dolor de cabeza. Alguien dijo que el dolor es como si alguien tomara una barra de hierro caliente y simplemente la presionara contra tu frente. El aguijón puede ser un problema de salud. El aguijón también puede ser una persona. Espero que no sea la persona con quien te casaste, pero sí, por supuesto, pudiera ser una persona, y todos hemos sabido cómo es el hecho de tener, de vez en cuando, personas que son aguijones en la carne. Pablo nos da mucha indicación al respecto. Él dice, «Por eso me complazco en las debilidades, en insultos, en privaciones, en persecuciones y en angustias». Eso cubre bastante bien lo que podría ser el aguijón. Si tú no entiendes la relación entre Dios y Satanás en este tipo de pruebas, nunca vas a poder ejercer el tipo de fe que necesitas, el tipo de fe que voy a describir al final de este mensaje. ¿Fue la prueba de Job de parte de Dios o de parte del diablo? Bueno, fue el demonio quien le hizo todas las cosas terribles a su familia. Pero, ¿qué dijo Job? Él dijo, «El Señor dio y el Señor quitó», porque la causa última es Dios. Satanás no puede actuar al menos que Dios le dé permiso para actuar. Por lo tanto, ese aguijón era de parte de Dios. Bien, ahora veamos la oración en sí misma. En primer lugar, en la solicitud específica del versículo 8, en 2 Corintios capítulo 12, él dice, «Acerca de esto, tres veces he rogado al Señor para que lo quitara de mí». ¿Qué decimos sobre esta solicitud? En primer lugar, era muy específica. «Dios, tú me lo has dado, Señor, ya sea una persona o un problema de salud, y te pido que sean para tu gloria, y Dios, tú recibirás todo el crédito. Hablaré de ti como resultado de esto. Recibirás la gloria. Hazlo, Señor». Eso fue específico. Eso fue persistente. Le rogué al Señor. Es la misma palabra que fue usada en el Nuevo Testamento por las personas que se acercaron a Jesús queriendo ser sanadas, y le rogaron a Jesús que lo sanara. Pablo dijo, «Le rogué a Dios que lo quitara de mí». Las dos primeras veces, Dios no dijo nada. Hubo un silencio mortal desde el cielo, pero luego de orar por tercera vez, Dios le habló al apóstol Pablo y le dio la respuesta. Y la respuesta en efecto fue, «Pablo, la respuesta es no». Ahora bien, Dios no dijo eso directamente, pero Dios claramente dijo que Pablo se quedaría con el aguijón. Pero ese no es el final de la historia. Dios nunca nos deja varados. Él nunca nos deja sin lo que necesitamos para soportar un juicio. Ahora fíjate en lo que Dios dice en la segunda carta a los Corintios, capítulo 12, versículo 9. «Te basta mi gracia, pues mi poder se perfecciona en la debilidad». Dios dijo, «Pablo, tengo algo más para ti, tengo la gracia». Pablo pensó para sí mismo, «Seguramente hay un malentendido, Señor. Dije esto claramente que mi aguijón debe quitarse». Dios dijo, «Quédate con tu aguijón, porque yo tengo la gracia, y la gracia es la fortaleza celestial para la necesidad del momento. La gracia es un río que corre hacia el alma, que trae sanidad y que también proporciona calma y un sentido de aceptación, de esperanza e inclusive de alegría, tal como lo sintió Pablo después de la respuesta de Dios. La gracia efectivamente nos es dada. Dios dice, «Voy a tomar la gracia y será como una banda elástica que se estirará sobre tu aguijón y sobre tu dificultad, de tal manera que puedas soportarlo. Eso es lo que voy a darte en cambio». La gracia es una almohada maravillosa sobre la cual muchos viajeros cansados han puesto su cabeza. Entonces Dios dijo, «Te voy a dar la gracia y te voy a dar la fuerza. Mi gracia es suficiente para ti. Mi poder se perfecciona en la debilidad. Mi poder es completo. Pablo, si la gente quiere honrarme y darme gloria, tienes que ser débil, y por eso te envié ese aguijón, para que cuando seas débil, se demuestre mi poder y se complete mi fortaleza».
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6: Mi iglesia se está dividiendo debido a un conflicto de liderazgo. Creo que el pastor es un hombre de Dios, pero algunas personas en la iglesia quieren que renuncie porque se ha mantenido firme en ciertos temas con los cuales la junta no está de acuerdo. No tengo todos los detalles, pero ¿qué hago mientras veo que la iglesia se divide y todos divididos apoyando el uno o al otro?
3: Nancy, tu carta rompe. Es conmovedora. Siempre es triste cuando una iglesia está pasando por esta clase de conflictos. En primer lugar, Nancy, es importante que no tomes un partido por uno o por el otro. Es demasiado pronto. Y lo más importante aún es que no conoces todos los detalles. Así que da un paso atrás, ora y busca a Dios. ¿Dónde descansa la autoridad de la iglesia? Si es en la junta de ancianos, ellos tienen que tomar el liderazgo. Y si su diferencia con el pastor no puede resolverse, entonces, si se considera que el problema es lo suficientemente importante, el pastor probablemente tendrá que renunciar. Pero no le corresponde a la congregación ponerse de un lado o del otro. En un caso como este, dado que la división aparentemente parece abarcar toda la iglesia, los ancianos deben convocar algún tipo de reunión de los miembros donde se ventilen estos asuntos y donde se aclare esta situación. La Biblia dice en la primera carta a los Corintios en el capítulo 11, versículo 19, «Porque es preciso, dice Pablo, que entre vosotros haya disensiones, para que se hagan manifiestos entre vosotros los que son aprobados».
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4: Bueno, ahí escuchábamos al Pastor Erwin Luxer en Correr para Ganar. En su sección nos continuó con esta gran serie de estudios, El Triunfo de la Oración sin Respuesta, y nos dijo que muchas personas se alejan de la oración porque han experimentado oraciones aparentemente sin respuesta. Sin embargo, en la segunda a los Corintios capítulo 12 se presenta el ejemplo de Pablo, quien después de recibir extraordinarias revelaciones recibió también un aguijón en la carne. Aunque no conocemos con certeza qué era ese aguijón, podía tratarse de una enfermedad, una dificultad personal o alguna forma de oposición. Sí sabemos que Pablo rogó tres veces al Señor para que se lo quitara. Dios no respondió concediéndole lo que pedía, sino diciéndole: «Bástate mi gracia, porque mi poder se perfecciona en la debilidad». Pablo comprendió entonces que la respuesta de Dios no siempre consiste en eliminar la dificultad, sino en concedernos la gracia y la fortaleza necesaria para atravesarla. Su debilidad se convirtió en el escenario donde el poder de Cristo podía manifestarse plenamente. Por lo tanto, cuando la oración no recibe la respuesta que esperamos, en lugar de concluir que Dios nos ha abandonado, podemos pedirle ojos para reconocer su gracia en medio de la situación. Tal vez Dios no quite inmediatamente aquello que nos duele, pero puede darnos la fuerza, la esperanza, la paz y la perseverancia necesaria para sostenernos y seguir adelante. Estas son las citas utilizadas el día de hoy, segunda a los Corintios 12, del 2 al 10 y Job 1, 21. 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Son las 8:27 en Nuevo Continente, 8:27 minutos.
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0: Carta de amor es el tema que escuchamos con la agrupación Un Corazón aquí en Nuevo Continente. Ya son las 8 de la mañana, 34 minutos, 8:34 minutos. Ayer hubo un partido importante en el fútbol colombiano entre Nacional y Millonarios. Empataron 1-1. James jugó, pero no pudo evitar pues ese empate, ¿no? Quería llegar a hacer goles, pero bueno, no se pudo, no se dio. Pero bueno, hicieron un buen partido tanto Millonarios como Atlético Nacional. Esto pues como para saludar a los hinchas de Millonarios, que siempre tienen como su partido especial contra el Atlético Nacional. Y bueno, siguen como esa, bueno, no sé si la palabra sea correcta, ojalá no me tomen a mal, la paternidad del técnico Gamero, siempre que ha dirigido a Millonarios contra Nacional. Entonces el saludo para todos los hinchas de Millonarios. 8:35 minutos, saludamos a más oyentes, Erika, ya en esta parte final de Nuevo Continente, a Nancy Godoy. Ella envía saludos en esta mañana, dice: Dios los bendiga, acá estoy en sintonía. Qué bien, Nancy, muchísimas gracias. El pastor Víctor Galvis también por aquí nos ha dejado una nota de voz. También nos dice: feliz viernes, pues el Señor es un Dios fiel, benditos son los que esperan su ayuda. Isaías 30:18. Y aquí está la nota de voz. Escuchemos al pastor, gran amigo nuestro, el pastor Víctor.
1: Hola, mi querido hermano Uriel, Dios le bendiga, muy buenos días, Señor me le guarde, me le guíe, me le fortalezca grandemente. ¿Cómo va, mi hermanito? Qué bueno oírle, volverle a tener en la mañana, Señor me le bendiga grandemente, me le fortalezca y me le guíe. Y gracias por su compañía, hermana Erika, también Dios le bendiga y les guíe en este precioso día. Bendiciones.
0: Amén, pastor Víctor, a usted muchísimas gracias, Dios lo bendiga. A su esposita, a sus hijos, bueno, a toda la familia y también al ministerio que Dios le ha dado, que el Señor le siga recompensando en gran manera por toda la labor que usted realiza en ese sector de Bogotá. Dios lo bendiga, pastor Víctor, y gracias por el tiempo también que usted toma para dejarnos su mensaje, su saludo en esta mañana. Y aquí pues gracias a Dios estamos muy bien. Erika Luz Osorio también deja mensaje. Dice, bueno, saludo a todo el Nuevo Continente, estamos mi familia y yo en sintonía, nos dice Lucecita. Dice que nos escucha desde las 5 de la mañana todos los días. Dice, le enviamos un saludo muy especial al hermano Delson Dani en el día de su cumpleaños. Le bendecimos en el nombre poderoso de Cristo Jesús y deseamos la paz, el gozo y el amor de Dios en su corazón. Ahí le envían ponquecitos y buenos saludos de parte de esta linda familia, la familia de Luz Osorio. Arturo Rodríguez también por aquí nos ha reportado sintonía en esta mañana. Un abrazo para nuestro estimado hermano y amigo Arturo. También Omar Tirado, muchas gracias. Nos comparte una reflexión. María del Charri dice: buen día, Aurelito, Erika, aprendiendo como cada día. Estas excelentes enseñanzas. Gracias, bendiciones. Y bueno, por ahí pues ya está dejando ese saludo especial para todos aquí en Nuevo Continente. Martica Delgado también envía una reflexión. Gracias a Marta. Y Angélica Ballesteros nos deja por aquí una frase: no te aferres a nada terrenal. La vida es un suspiro y somos solo pasajeros. Vive con las manos abiertas y el corazón humilde, porque agradecer lo que tienes hoy es la única forma de honrar a quien te lo dio. Sé siempre humilde, porque lo que Dios te da también lo quitará. Un buen fin de semana para Eriquita, Uriel y todo. El Señor los continúe bendiciendo grandemente. Bueno, son los saludos, los mensajes de nuestros amables oyentes aquí en el 311-830-4162, línea WhatsApp en Nuevo Continente habilitada. Ustedes pueden seguir comunicándose con nosotros en esta hermosa mañana.
2: Gracias, gracias a todos por esos bellos mensajes, al pastor Víctor, bueno, y a todos, porque de verdad nos alegran el corazón, nos animan para seguir esta tarea que el Señor nos ha colocado. Una gran bendición para todos, gracias por sus buenos deseos. Igualmente para ustedes, que tengan un feliz fin de semana en compañía de sus familias, de sus seres queridos.
0: Sí, aprovechando que es fin de semana, También recordarle a nuestros amigos oyentes que es el tiempo propicio para congregarnos, para no dejar esa sana costumbre, ese mandato de Dios de estar congregándonos. Ahora más que nunca necesitamos estar unidos como iglesia, estar respaldando nuestros ministerios donde Dios nos ha puesto también a dar fruto, donde nos ha puesto a servir, donde hay pastores esforzados que están ahí también preparándose para predicarnos la palabra de Dios. Bueno, que ahí estemos dispuestos también para estar apoyando, ¿no?, la iglesia local y dándole gracias a Dios por los lugares donde se predica la palabra de Dios, donde se estudia, donde se enseña juiciosamente y bueno, donde somos alimentados también espiritualmente, somos edificados y bueno, como nuevo continente también estamos haciendo como esa ayuda, ¿no?, para la iglesia, porque muchos tal vez no puedan congregarse el fin de semana por diferentes motivos y bueno, también tenemos una programación especial cada fin de semana para que usted sea edificado en la bendita palabra de Dios. 8:40 minutos, faltan 20 minutos para las 9 de la mañana. Erika, en noticias, ¿qué tenemos para seguir informándole a nuestros amigos oyentes?
2: Bueno, y esta tiene que ver con que luego de que el presidente pidiera la renuncia del presidente de Colpensiones, figuras políticas opinaron. Carlos René Montoya dejó el cargo apenas 3 días después de haber asumido el rol, tras no poder responder por la entidad ante un debate en el Congreso. Pues la solicitud de renuncia el 24 de septiembre al recién posesionado presidente de la Administración Colombiana de Pensiones, Colpensiones, Carlos René Montoya, realizada por el presidente de la República, desató un intenso debate en diversas reacciones de líderes del sector oficialista y de la oposición. El funcionario, quien llevaba apenas 3 días de posicionado en el cargo por el jefe de Estado y la ministra de Trabajo, Natalia Eugenia López, tuvo que dejar su posición tras una cuestionada presentación ante la Comisión Séptima del Senado en el día 23 de septiembre. Durante la sesión del Congreso de la República, el saliente directivo evidenció imprecisiones técnicas e inconvenientes para responder con claridad sobre el presupuesto, sobre los balances contables y sobre el funcionamiento operativo de la entidad encargada de administrar el régimen pensional del país. El funcionario compareció ante los congresistas para explicar la programación presupuestal de Colpensiones para 2027 y allí dijo: "Es mi segundo día de trabajo, me tiraron a los toros, pero está bien". Y luego recalcó: "Administrativamente Colpensiones lo estoy entendiendo, porque sería irresponsable decir que conozco la entidad profundamente". A través de un comunicado oficial, la Presidencia de la República confirmó que la decisión se tomó de forma inmediata para proteger la estabilidad del sistema pensional y la correcta administración de las mesadas de los trabajadores colombianos.
0: 8:42 minutos, faltan 18 minutos para las 9 de la mañana. En otras noticias nacionales, una buena noticia: el ejército recuperó a Salomé Vázquez, una niña de 2 años reportada como desaparecida en UAT. Su padre la entregó voluntariamente. El ejército recuperó en Paime, Cundinamarca, a Salomé Vázquez Sánchez, una niña de 2 añitos que había sido reportada como desaparecida en UAT el pasado 20 de septiembre. El operativo fue realizado por tropas del Gaula Militar de la 5ª División en coordinación con el CTI de la Fiscalía. La menor fue localizada en una zona rural de Paime, donde se encontraba junto a su padre. Según informó el alcalde de Paime, Luis Felipe Romero Díaz, el padre entregó voluntariamente a la niña a las autoridades. Tras ser recuperada, Salomé fue trasladada al hospital municipal para verificar su estado de salud y posteriormente quedó bajo custodia de la comisaría de familia, que activó la ruta de protección correspondiente. Las autoridades habían difundido previamente información sobre la menor para facilitar su búsqueda. Después de 4 días de incertidumbre, la niña fue localizada y recuperada. El ejército señaló que continuará trabajando en la protección de los menores y la seguridad de las familias, mientras las autoridades avanzan en las actuaciones correspondientes para establecer las circunstancias del caso. Bueno, algo triste, pero que bueno, afortunadamente tuvo un buen final con la recuperación de la niña, pero triste en el sentido de que el propio padre, el propio papá, era quien tenía secuestrada a la niña. Esto pues para ejercer presión sobre la mamá. Y bueno, problemas que no faltan en los hogares, no se saben solucionar. Y imagínese usted, Erika, una niña de 2 añitos retenida por 4 días. Es que me pongo a pensar, yo veo a mi nietecita.
2: Y las marcas, sí, las cicatrices que quedan, porque eso que es trauma en cierta manera, aunque muchos niños no son muy conscientes de lo que pasa en su entorno, pero eso queda ahí en el alma, en el corazón, de ser desarraigada de su hogar, llevada a otro lugar, y pues en estas condiciones, ¿no? Que su mismo papá haya sido pues el causante de esta afectación sobre ella.
0: Sí, terrible eso, y ahí donde uno pues tiene que pues seguir insistiendo a través de pues de la emisora, a través de la iglesia, en los púlpitos, en las familias, en todo lugar, que en los hogares debe haber diálogo, debe haber comunicación, debe haber respeto, y ese respeto se manifiesta también en la forma como nos expresamos el uno con el otro, el que están viendo nuestros niños, qué cosas también llevan a que se tomen decisiones de separación, divorcios, cosas que no debe ser así, y son los niños los que quedan ahí en medio del conflicto, quedan ahí también sufriendo, y llegan padres, como en este caso, un señor que no supo manejar la situación, lo que hizo fue llevarse la niña sin consentimiento y bueno, secuestrarla, y ahora mire, va a tener que pagar las consecuencias de una mala decisión. Gracias a Dios la niña está bien, fue recuperada y ya está pues en poder de las autoridades correspondientes, pero es un llamado a que haya tranquilidad, serenidad para solucionar conflictos y no llegar a extremos como estos de ya manipular por medio del secuestro o llevarse a una niña de 2 añitos. Le decía Erika que yo tengo

0: ejercer pues mucha la fuerza. Y pues este señor que voluntariamente reaccionó y entregó a la niña. Damos gracias a Dios por eso, porque siempre había preocupación. 4 días la niña desaparecida. 8:46.
1: Sí, definitivamente debemos cuidar a nuestros niños, nuestros pequeñitos, todos debemos ser defensores independientemente si somos o no familia, porque es que con los niños no se metan, con los niños no se hace daño, con los niños no se abusa, con los niños no se trafica, no se secuestra, no señores, con los niños no se metan, es un eslogan para decirle a la sociedad que los niños no se tocan, los niños son de Dios y los niños se cuidan y todos estamos en la responsabilidad de cuidarlos como sociedad, no es que, no es mi niño, él tiene papá, mamá, no, muchas veces hasta los mismos progenitores son los causantes de las desgracias de los niños, por eso está la sociedad, debe estar despierta, pendiente, alerta también, lógicamente avisando a las autoridades, hay una policía de infancia, hay un bienestar familiar. Bueno, hay muchas herramientas que tenemos para poder consultarlas frente a algún caso de abuso, de maltrato, de violación. Todo eso se debe denunciar, no quedarnos callados porque también nos volvemos cómplices.
0: Claro.
1: Esto. Entonces, seamos atentos cuidando nuestros niños. Y el Señor dijo, dejen que los niños vengan a mí, no se los impidan, porque de los tales es el reino de los cielos. Y el Señor ve a los niños y los ama, y Él quiere que nosotros cuidemos a nuestros niños. Así que una sociedad que cuida a los niños es una sociedad saludable, es una sociedad que está bien, pero una sociedad que secuestra, que maltrata, que coloca a los niños por allí en trabajo infantil o también que se reclutan menores, es una sociedad enferma, es una sociedad que no ha entendido. Entonces, cuidemos nuestros niños, amén. Es nuestro deber.
0: Así es. Bueno, Erika, últimos minutos para dedicar a los oyentes, que hay buena participación a esta hora. Luis E. Hernández, nuestro amigo Luchito, nos envía saludos, dice abrazo, bendiciones, y él da gracias a Dios por la lluvia que ha enviado a esas tierras, a Ibagué, al Tolima, que tanto necesita que llegue la lluvia. Entonces, muchísimas gracias a nuestro amigo Luis por ese reporte y esa buena noticia de la agüita en el departamento del Tolima. Nuestro amigo Claudio por aquí nos deja nota de voz. Claudio, buen día.
2: Muy buenos días, amados hermanos y hermanas, reciban un cordial saludo desde el estado Zulia, en Venezuela. Les habla Claudio González, miembro activo de los Gedeones Internacionales. Para la gloria de Dios, soy el secretario en el campamento Caja Seca. Y quiero saludar afectuosamente a la mesa de trabajo de Nuevo Continente, a todos los oyentes, y bueno, muy contento, muy gozoso de poder dirigirme a ustedes y a toda la audiencia de Nuevo Continente. Hace muchos años que escucho la emisora, ha sido de gran bendición y edificación para mi vida. Saludos cordiales para todos.
0: Amén, gracias. Que Claudio, sí, mire,
1: gracias.
0: Hace parte del grupo de los Gedeones, que tienen una labor, una misión tan maravillosa, tan bonita en el mundo entero. Y él está ahí en Venezuela, Erika, dejándonos ese saludo. Tiene voz de locutor.
1: Qué bueno. Sí, y amamos Venezuela. Un saludo para toda la gente de Zulia y los que nos escuchan allí junto a nuestro oyente. Y seguimos orando por Venezuela. Vienen tiempos de bendición para Venezuela. Se abren ya esas oportunidades para que el Evangelio circule de manera totalmente libre y que la palabra siga tocando vidas, salvando corazones y ese tiempo que tanto ha anhelado Venezuela de reconstrucción, de restauración, de que todos los venezolanos regresen a su país, a su tierra, que sea es muy pronto, que sea muy pronto en nuestros ruegos al Señor.
0: Amén, así es. Fanny, buen día.
3: Buenos días, Nuevo Continente, Dios me los bendiga. Un saludo para Eriquita, Uriel, y muchas bendiciones, y quiero enviarle un saludo muy especial a Delson Dani, que le deseo un feliz cumpleaños, que Dios lo bendiga grandemente y lo siga usando grandemente

0: como hasta hoy, que es una persona tan especial, que Dios derrame muchas, muchas bendiciones, bendiga su vida, bendiga su familia. Y bueno, hoy hace 8 días tuve el privilegio de darle un abrazo de cumpleaños. Entonces hoy le envío este saludo para desearle un feliz día de cumpleaños. Que Dios lo bendiga grandemente. Le envío un abrazo grande y muchas bendiciones. Buen día. Gracias.
1: Bueno, Fanny, a usted muchísimas gracias por participar, por el saludo para Delson Dani. Y Erika también nos escribe Martica, la esposa de Dani.
2: Sí.
1: Ella
2: qué bien.
1: también quiere saludar a su esposito en esta mañana. Y le deja, dice que su hijo Dani y Santi y ella pues le desean lo mejor. Dice que el Señor en su gracia y su misericordia le regaló pues otro año de vida. Y le dedican número 624 al 26. Claro que sí, Martica, pues ahí le compartimos ese saludo a nuestro gran amigo Delson Dani Morales. Nos imaginamos esa celebración en este fin de semana ahí en casita, ya con él un poquito más recuperado la garganta. Eso esperamos para que pueda comer harto ponqué este fin de semana.
2: Claro que sí, que esté bien feliz, bien contento, ¿cómo es que se dice? Que le partan la marrana esa, pues digo yo, la lechona, ¿no?
1: Ah, lechones.
2: La lechoncita.
1: Bueno.
2: La lechona tolimense, ¿no?
1: Así es.
2: Porque nuestro compañero creo que es del Tolima, si no estoy
1: No,
2: mal.
1: la familia, él es bogotano.
2: A la familia,
1: Sí,
2: ah, ok,
1: tiene familia
2: pero
1: por
2: bueno,
1: allá.
2: tiene raíces tolimenses y le
1: Sí.
2: gusta mucho lo que es la lechona tolimense, también el tamalito, y bueno, que esté muy contento, eso sí, que no se engorde, que mantenga la línea, mantenga así atlético para que viva muchos años, muchos, muchos más. Entonces, no, a nuestro compañero, mucha felicidad, mucha alegría en su cumpleaños, el Señor le retribuya todo lo que ha hecho para su obra.
1: Amén, así sea. Y siguen llegando por aquí más mensajes, ahí los escucharemos en el transcurso del día. Erika Romero Vázquez, gracias a Marta que se comunicó, también a Gladys, a León Rengifo, bueno, a todos, muchísimas gracias por escuchar Nuevo Continente. Ya nos tenemos que despedir de todos ustedes, pero los esperamos, Dios mediante, el próximo lunes, muy tempranito, para iniciar nuestro buen día bien desde el comienzo. Erika, muchísimas gracias.
2: A ti, Urielito, muchísimas gracias, a todos nuestros amigos, porque siempre están ahí conectados con Nuevo Continente. Muchas bendiciones. Con el favor de Dios, nos encontraremos en la tarde, 2 en punto. Así que gracias, un gran abrazo para todos. Bendiciones.
1: Amén, bendiciones. Feliz fin de semana.

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1: Colombia y Azerbaiyán avanzan hacia viajes sin visa. Colombianos podrán viajar a este destino euroasiático sin visa una vez que se complete el intercambio de documentos diplomáticos. Colombia y Azerbaiyán acordaron eliminar el requisito de visa para ciudadanos con pasaporte ordinario en el marco de la Asamblea General de la ONU en Nueva York. La medida busca impulsar el turismo, el comercio y los intercambios culturales y académicos. El beneficio todavía no está vigente y comenzará a aplicarse tras el intercambio de pasaportes y notas verbales entre ambos gobiernos. Actualmente, los colombianos necesitan una visa electrónica para ingresar a Azerbaiyán, cuyo costo ronda los $30. En el campo internacional, Italia limita alumnos con bajo dominio del italiano. El gobierno de Giorgia Meloni aprobó nuevas reglas para reforzar la integración de estudiantes extranjeros en las escuelas. El decreto establece que máximo el 30% de los alumnos de un aula podrá tener un dominio insuficiente del italiano. La medida entra en vigor de inmediato, aunque deberá ser ratificada por el Parlamento en un plazo de 60 días. Además, Italia prohibirá en las escuelas los burkas y niqabs, aunque permitirá el uso del hijab. El gobierno también contempla cursos de italiano para algunos padres extranjeros con posibles multas de entre 200 y 1.000 euros si no asisten. En los deportes, Power China asumiría construcción del nuevo El Campín. El proyecto del Estadio Bogotano avanza con una capacidad proyectada de hasta 60.000 espectadores. La multinacional china Power China fue seleccionada como contratista principal bajo el modelo EPC, que incluye ingeniería, adquisición de materiales y construcción del nuevo escenario. Las obras podrían comenzar en unos 2 meses, pero aún falta completar trámites como la aprobación del estudio de tránsito. El diseño definitivo y el cronograma oficial todavía están pendientes.
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2: Amigos míos, un saludo especial. Agradecemos a Dios que nos da la oportunidad de compartir juntos aquí en el espacio de Enfocados. Y donde quiera que ustedes estén, el saludo fraterno, el saludo cordial, agradeciendo al Señor por darnos la vida, por todo lo que Él representa para cada uno de nosotros. Gracias al Señor que, por medio de Jesús, nuestro Salvador, tenemos vida eterna. Les doy la más cordial bienvenida al espacio de Enfocados en este viernes 25 de septiembre. Hoy es el último viernes del mes. ¿Qué le parece si escuchamos esta canción? Medite en la letra de este tema. La gente puede reconocernos, la gente nos ama definitivamente y gracias al Señor por ello. Pero todo lo que tenemos, todo lo que poseemos, algún don, algún talento, alguna habilidad, algo material, todo es para darle gloria al Señor. Él es el dador de todos los bienes, todo don perfecto, toda dádiva, dice la Biblia. Toda dádiva y todo don perfecto provienen o descienden ¿de dónde? Del Padre de las luces. ¿O de quién? Del Padre de las luces, en quien no hay mudanza ni sombra de variación. Por lo tanto, dele la gloria al Señor. Si usted tiene algo, si tiene una casa bonita o una casa pequeña, si tiene un carro bonito, o si usted tiene salud, si usted tiene una agradable apariencia física, si tiene algún talento, algún don, si canta muy bien, si tiene la habilidad de pintar, bueno, todo eso, dele la gloria al Señor. ¿De acuerdo? Él no puede estar por allá detrás del telón, por allá detrás de bastidores. No, no, no. Él es el demostrar. Él es el que tiene que estar al frente de todo lo que nosotros hagamos. Por eso escuchemos este tema con René González que dice, ¿de qué nos vale?

0: Que esa sea nuestra oración en el día de hoy. Que nuestra oración sea: Señor, si alguien me admira, si hay algo que la gente reconoce en mí, dígaselo. Señor, que vean la imagen tuya en mí, que no me vean a mí. A veces nosotros admiramos a un artista, a un deportista, a alguien. Le admiramos por sus habilidades, y eso está bien. Pero Señor, ¿de dónde han recibido ellos esas habilidades? El que canta bonito, el que juega bien un deporte, el que tiene alguna habilidad artística, el que tiene alguna habilidad para los negocios, el que hace reír a la gente. Todo esto viene de ti, Señor. Así que hoy te queremos dar gracias por todo lo que recibimos. No hay nada que nosotros mismos hayamos hecho que llegue a nuestra vida y que hayamos elegido un don, un talento, una habilidad. Es por tu gracia y tu misericordia. Aún los dones espirituales, tú nos los has repartido como quieres. Espíritu Santo, tú nos has dado a unos un don, a otros otro, y a cada miembro de la iglesia nos has dado dones y también nos has dado habilidades naturales. Pero toda la honra y toda la gloria es para ti. Bueno, mis amigos, así comenzamos enfocados en esta mañana del 25 de septiembre. Les ofrezco disculpas, un poquitico afectado de la garganta, pero con la ayuda del Señor ya saliendo adelante de este impasse. Y para usted que seguramente está enfermito, enfermita, yo, Señor, te pido por los enfermos. Yo tengo una afección en mi garganta, pero algunos están más afectados, con una enfermedad terminal, con una enfermedad que requiere mayor rigor médico. Ruego por los enfermos, por los que tienen un problema renal, aquellos que sufren de un cáncer, de un problema respiratorio, en enfermedades huérfanas, que son muy, muy raras, pero están ahí. Por aquel que de pronto en un accidente perdió sus piernas o quedó en una silla de ruedas, por alguna situación, Señor, ayuda a mis hermanos y oyentes que están enfermos, por favor, por quienes en este momento seguramente tienen un fuerte dolor de cabeza producto de la migraña, aquellos que sufren de diabetes o cualquier otra enfermedad, Señor, para que humanamente les atiendan y les presten el mejor servicio, pero que tú sobrenaturalmente, Señor, les ayudes a sanar sus enfermedades. En el nombre de Jesús, nuestro amado Salvador, te pedimos desde aquí, desde Nuevo Continente, sanidad para cada oyente y todos pedimos por algún familiar, un amigo que también está afectado en su salud. En el nombre de Jesús. Amén. Muy bien, vamos a escuchar El Amor que Vale con el pastor Adrian Rogers. Préstele atención a este mensaje.
1: Va a llegar el día cuando los reyes se arrodillen delante de Jesús y toda lengua confesará que Jesucristo es el Señor para la gloria del Padre. Busque en su Biblia Romanos 8. Después de un momento leeremos los versos 18 y 19. Antes de eso quiero hacerle una pregunta. ¿Sabe usted lo que es el dolor, el sufrimiento, la pena, la desilusión, el temor, la frustración y la confusión? Si todavía no lo sabe, solo espere. Solo espere. No crea que usted escapará. Esta época en la cual vivimos está llena de enfermedades, guerras, odios, huelgas, dolor y confusión. Y parece que el hombre no puede hacer nada al respecto. Anhelamos mejores días y los días se vuelven peores. Los sueños dorados de los seres humanos se oxidan. El ansiado millennium se ha convertido en pandemonium. ¿Qué tiene la Biblia que decir acerca de todo esto? Bien, veamos Romanos 8, versos 18 y 19. El apóstol ha estado pensando y dice: pues tengo por cierto que las aflicciones del tiempo presente no son comparables con la gloria venidera que en nosotros ha de manifestarse. Porque el anhelo ardiente de la creación es el aguardar la manifestación de los hijos de Dios. Hay algunas cosas que debemos poner en perspectiva, porque si no lo hacemos así, estaremos en problemas. usted puede dudar o hasta puede volverse un rebelde. Cuando la tragedia lo alcance y las cosas no salen de la forma en que usted pensaba, cuando esa persona tan querida por usted está siendo consumida por una terrible enfermedad, a lo mejor usted levanta su puño contra Dios en desafiadora rebelión, acusando a Dios de ser injusto y falto de amor. O en vez de estar lleno de rebelión, a lo mejor está lleno de dudas y dice, ¿en dónde está Dios? ¿No tiene ningún poder para hacer algo al respecto? ¿O tiene el poder, pero en realidad no le importamos nada? ¿O es que en verdad Dios no existe? Bueno, seamos honestos. Muchas personas están enfrentando esa clase de preguntas y nosotros, a la vez, debemos preguntarnos, ¿cómo podemos manejar esta situación? Bien, el apóstol Pablo enfrenta una situación parecida y por inspiración divina nos dice, pues tengo por cierto que las aflicciones del tiempo presente no son comparables con la gloria venidera que en nosotros ha de manifestarse. En el original, Pablo usa una expresión contable, deber y haber, ingresos y egresos. Aquí está el sufrimiento, acá está la gloria. Pablo está diciendo, mi balance no está en rojo, está en negro. Si a usted no le importa marcar su Biblia, me gustaría que subraye tres palabras. Mire el verso 21. Porque también la creación misma será liberada de la esclavitud de corrupción. Subraye la palabra esclavitud. La segunda parte del verso 21 dice, a la libertad gloriosa de los hijos de Dios. Subraye la palabra libertad. Leamos ahora el verso 24. Porque en esperanza fuimos salvos. Pero la esperanza que se ve no es esperanza, porque lo que alguno ve, hay que esperarlo. Subraye la palabra esperanza. Ahora ponga esas tres palabras en su corazón y en su mente, esclavitud, libertad y esperanza, y entonces usted entenderá acerca del sufrimiento, aprenderá acerca del sufrimiento y descubrirá por qué encima de circunstancias adversas está Dios. Y Dios es un Dios bueno. Veamos el significado de esclavitud. La esclavitud tiene que ver con la maldición del pasado. Mire a su alrededor. Hay algo desesperadamente malo en el mundo. ¿Qué es? Es la maldición que pesa sobre nuestro mundo. El versículo 20 dice, porque la creación fue sujeta a vanidad, no por su propia voluntad, sino por causa del que la sujetó en esperanza. Aquí al decir la creación, se refiere a todo lo que Dios creó. Y la palabra vanidad hace referencia a todo aquello que es inútil, frívolo, sin sentido. Y en el verso 21 leemos, porque también la creación misma será libertada de la esclavitud de corrupción. ¿Qué es la esclavitud de corrupción y cómo se originó? ¿Qué es lo que ocasiona toda esta confusión, enfermedades, guerras, disensiones y sufrimientos? ¿Por qué las tenemos? ¿Por qué hay una maldición sobre la raza humana a causa del pecado? Dios hizo un mundo perfecto, pero el pecado entró en el mundo. Adán pecó, y cuando pecó, arrastró con él a toda la creación. Y de inmediato surge una pregunta, ¿por qué Dios le permitió? Si Dios es un Dios bueno, ¿por qué permitió que Adán pecara? ¿Por qué Dios creó aún la posibilidad, la potencialidad de pecar? Pero ya que las cosas están como están, ¿por qué Dios no hace algo al respecto? Ok. Bien, pensemos sobre esto. Dios lo hizo todo, ¿verdad? El pecado es algo. Y algunos dicen, entonces Dios hizo al pecado. Si Dios es el autor de todo y el sufrimiento es algo, entonces Dios es el autor del sufrimiento. ¿Se da cuenta cómo trabaja nuestra mente? Pero cuando decimos eso, nos metemos en un problema. Antes de la creación no había nada, excepto Dios. El pecado es algo. Todas las cosas proceden de Dios, por lo tanto, el pecado procede de Dios. Antes no había nada, ahora hay maldad y dolor, llanto y sufrimiento. Entonces, estas cosas proceden de Dios. ¿Cómo Dios puede permitir tales cosas? Si somos honestos, tenemos que reconocer que esa es una pregunta difícil Y de eso está hablando el apóstol Pablo, para que nosotros podamos entender este asunto del sufrimiento. Otra vez repito que Dios es el autor de todo. Y Dios lo hizo todo absolutamente perfecto. Hizo al hombre y a la mujer, y los puso en un medio ambiente perfecto. Y ese Dios perfecto les dio al hombre y a la mujer perfecta libertad. El Dios perfecto hizo a la pareja perfecta, la puso en el lugar perfecto y les dio perfecta libertad. Extraordinario, ¿no le parece? Ahora, ¿por qué Dios hizo al hombre perfectamente libre? ¿Cuál es el más alto, el más grande, el supremo bien? El amor. Y Dios es un Dios de amor. Escúcheme, ¿de qué sirve el amor si no hay nadie a quien amar? O no hay amor para dar, y no hay amor para recibir. Una canción no es una canción hasta que alguien la cante. Una campana no es una campana hasta que alguien la haga sonar. El amor no es amor hasta que lo dé y lo reciba. Dios quiere amor. Por eso creó a Adán y Eva para amarles y para que ellos le amen. ¿Pero por qué los hizo perfectamente libres? Porque el amor a la fuerza no es amor. Un amor forzado es una contradicción de términos. Dios tiene que darnos libertad para que podamos amar. Para poder escoger lo bueno, debemos tener la libertad de escoger lo malo. De lo contrario, la opción de escoger lo bueno no es opción de ninguna manera. Dios hizo al hombre y a la mujer perfectos, los puso en un perfecto medio ambiente, el jardín del Edén, les dio perfecta libertad para que tengan la libertad de escoger, y ellos escogieron el pecado, escogieron la maldad, y cuando hicieron eso, toda la creación cayó bajo lo que la Biblia llama la esclavitud de corrupción. En 1985 hubo un devastador terremoto en la Ciudad de México. Periodistas y reporteros de radio y televisión de todo el mundo fueron a cubrir ese evento. Y las cámaras de televisión de la cadena informativa SIN, siglas en inglés de Noticias Internacionales Sindicalizadas, mostraban las imágenes de ese formidable desastre y ponían al final de cada informativo las palabras cortesía de SIN, SIN. Ahora escúcheme. En inglés la palabra sin significa pecado. Así que involuntariamente estaban diciendo que toda esa devastación que mostraban era por cortesía del pecado. Pero en serio, mis amigos, lo que está sucediendo en nuestro mundo es consecuencia del pecado. Vivimos en un mundo enfermo de pecado y el pecado es como un virus. Alguien dirá, bien, sabemos la causa. Adán pecó y arrastró a toda la creación con él, y ahora toda la creación está bajo la maldición del pecado. Pero, ¿por qué Dios no hace algo al respecto? ¿Por qué Dios no interviene? ¿Por qué Dios sencillamente no mata al diablo y destruye la maldad? Después de todo, si Dios es Dios y tiene poder, Él puede hacerlo, ¿verdad? Buenas y aparentemente muy lógicas preguntas, ¿no le parece? Ahora escúcheme muy atentamente. Dios no puede destruir al diablo sin destruir la libertad. Y si Dios destruye la libertad, estaría destruyendo el amor. Y si Dios destruye el amor, estaría destruyendo el más alto y precioso bien. Es más, se estaría autodestruyendo. Si nosotros no tenemos la libertad de escoger lo bueno, entonces no somos libres. Por lo tanto, debe haber también la libertad de escoger lo malo. Ahora escuche lo siguiente que es muy paradójico. Para que Dios destruya lo malo, tendría que hacerlo malo, porque estaría destruyendo la capacidad del más alto bien, que es que sus criaturas escojan el amarle y el servirle. Entonces, ¿qué es lo que Dios va a hacer acerca del mal o del sufrimiento? Dios no va a destruirlo, Dios va a derrotarlo. Hubo dos jardines. El jardín del Edén, en donde estuvo el primer Adán, y el jardín de Getsemaní, en donde estuvo el segundo Adán. Y el Señor Jesús, el mismísimo Hijo de Dios, puso el pecado sobre sí mismo y lo llevó hasta la cruz. Y en esa cruz murió por causa del pecado suyo y del pecado mío. Por lo tanto, Dios, por medio de Cristo y de su gracia maravillosa, triunfará sobre todo. Recuerde que estamos hablando de la esclavitud, la maldición del pecado. Cuando Adán pecó, arrastró a toda la creación con él. ¿Cuál es esa esclavitud de corrupción de que habla el verso 21? Permítame decirle lo que le pasó a la creación. ¿Quiere saber por qué los periódicos publican lo que publican? Porque hay una maldición. La maldición del pasado está sobre todas las cosas. Hay una maldición sobre el reino animal. Anote Génesis 3, 14. Y Jehová dijo a la serpiente, por cuanto esto hiciste, maldita serás entre todas las bestias. La realidad es que no solo la serpiente fue maldecida, sino todo el reino animal. Y lo que muchos llaman la supervivencia de los más aptos, no es más que el gemido de la creación que está maldecida. Cuando Dios hizo la creación, puso a los animales en el jardín del Edén. No los puso ahí con la ley del colmillo y de las garras. Eso fue el resultado del pecado, porque el reino animal fue maldecido. El reino mineral está bajo maldición. Veamos Génesis 3, 17. Y al hombre le dijo, por cuanto obedeciste a la voz de tu mujer y comiste del árbol de que te mandé diciendo, no comerás de él, maldita será la tierra por tu causa, con dolor comerás de ella todos los días de tu vida. Esa es la razón por la que tenemos todos esos problemas ecológicos que se han vuelto una gran preocupación política. Los desiertos, las tierras inservibles, los lugares erosionados, es porque Dios maldijo al reino animal, al reino mineral y al reino vegetal. Vea lo que dice Génesis 3, 18. Espinos y cardos te producirá, y comerás plantas del campo. Este mundo que debería ser un verdadero jardín del Edén, se ha convertido en un jardín de hierba mala. ¿Ha notado cómo crece la hierba mala en los jardines sin que nadie la siembre? ¿Y qué difícil es hacer crecer vegetales? Pero no solo eso. Hay una maldición sobre la humanidad. El hombre debía haber tenido dominio sobre la tierra. ¿Por qué y cómo hizo Dios a Adán y Eva? Génesis 1, 26 tiene la respuesta. Entonces dijo Dios, hagamos al hombre a nuestra imagen, conforme a nuestra semejanza, y señoree en los peces del mar, en las aves de los cielos, en las bestias, en toda la tierra, y en todo animal que se arrastra sobre la tierra. Pero el hombre, en verdad, no tiene dominio sobre la tierra. ¿Por qué? Por culpa del pecado. El hombre es moralmente depravado. Su mente, como la tierra, es un jardín de hierbas malas. Su imaginación es malvada. Mire las revistas que se venden por todas partes. Pura basura pornográfica y barata. El hombre está emocionalmente perturbado. La psicosis y las neurosis son una realidad porque hay pecado en la vida del hombre. El ser humano está moralmente depravado, emocionalmente perturbado y físicamente contaminado. ¿Por qué nuestros cuerpos se van acabando? Veamos lo que dice Romanos 5, 12. Por tanto, como el pecado entró en el mundo por un hombre, y por el pecado la muerte, su fuente genética está contaminada. La semilla de la muerte está en usted. Usted está muriendo. Yo estoy muriendo. Todos tenemos una enfermedad fatal y terminal, la muerte, que es causada por el pecado. Y nadie, escúcheme bien, absolutamente nadie escapará de la muerte. Volvamos a Romanos 8, verso 23. Y no solo ella, sino que también nosotros mismos que tenemos las primicias del Espíritu, nosotros también gemimos dentro de nosotros mismos esperando la adopción, la redención de nuestro cuerpo. Mi espíritu ya es salvo, pero mi cuerpo no todavía. Aún está redimido. Lo mismo sucede con usted. Estamos esperando la redención de nuestros cuerpos. Pero ya tengo las primicias del Espíritu en mi corazón. cuando recibí al Señor Jesucristo como mi Salvador y Señor en forma personal, el Espíritu Santo vino a morar en mí. Pero yo vivo en un cuerpo que gime exactamente como usted. Bien, la segunda parte de este estudio bíblico la continuaré en el próximo programa. Hace unos segundos mencioné que cuando recibí al Señor Jesucristo como mi Salvador personal, Él vino a morar en mí por medio de su Espíritu Santo. Usted no puede tener al Espíritu Santo sin antes haber recibido a Cristo como su Salvador y Señor. Y nadie puede recibir al Señor Jesucristo y decir que no ha recibido al Espíritu Santo. Y deseo hacerle una pregunta muy personal. ¿Ha recibido usted al Señor Jesucristo como su Salvador y Señor? ¿O piensa que es algo que no tiene mayor importancia? Pues escúcheme, tiene importancia eterna. Su vida eterna, ya sea en el cielo o en el infierno, depende de si Cristo es su Salvador o no. ¿Por qué no le recibe en su corazón ahora mismo? Le invito a que ore con fe y sinceramente la siguiente oración. Señor Jesús, vengo a pedirte perdones mis pecados. Sé que moriste en la cruz para salvarme, para perdonarme, para limpiarme y para hacerme útil en tus manos. Ven a mi corazón. Sé mi Salvador y mi Señor. Ayúdame a vivir una vida digna de ti. Ayúdame para que yo sea un fiel testigo tuyo y para que nunca bajo ninguna circunstancia yo me avergüence de ti. Lo pido en tu santo nombre. Amén. Si en la intimidad de su ser usted hizo esa decisión de recibir a Cristo, no solamente nosotros nos alegramos por usted, sino que la Biblia dice que hay en el cielo gran gozo por cada pecador que se arrepiente. Sinceramente, nosotros deseamos ser parte de su alegría espiritual. Por eso le invito muy cordialmente a que nos escriba. Su carta cumplirá un doble propósito. Nos animará para continuar con este ministerio radial y nos dará la oportunidad y privilegio de orar por usted en forma personal para que Cristo le bendiga en su nuevo caminar como creyente en el Señor Jesucristo.
2: Bueno, aquí pasó el pastor Adrián Rogers en El Amor que Vale. Y rescatar tres puntos esenciales que nos decía. Como primero, decir que el sufrimiento es una realidad de un mundo afectado por el pecado. En Romanos 8 se nos presenta la creación y al ser humano bajo la esclavitud de corrupción. El pecado introdujo dolor, enfermedad, muerte y sufrimiento en el mundo. Por eso, el creyente no debe sorprenderse de enfrentar dificultades. Asimismo, el sufrimiento presente no se compara con la gloria venidera, pues Pablo enseña que las aflicciones actuales no tienen comparación con la gloria que Dios manifestará. Por eso debemos mantener tres palabras en el corazón: esclavitud, libertad y esperanza. Aunque hoy vivimos en un mundo quebrantado, Dios ha prometido una liberación futura y la redención de nuestros cuerpos. Y esto me lleva al tercer punto, y es que Dios no será derrotado por el mal, lo derrotará por medio de Jesucristo. Y es que acá el mensaje que nos deja el pastor destaca que Dios, mediante Cristo y su gracia, triunfará sobre el pecado y sus consecuencias. Jesús llevó nuestro pecado en la cruz y abrió el camino hacia la verdadera redención. Es por eso que cuando lleguen el dolor, la enfermedad o la confusión, no perdamos la fe ni pensemos que Dios nos ha abandonado. Recordemos que nuestro sufrimiento es temporal, pero la gloria que Dios ha prometido es eterna. Así que pongamos nuestra esperanza en Cristo y vivamos confiando en su victoria. Este es el mensaje que nos ha dejado el pastor Adrián Rogers en El Amor que Vale. Y bueno, llega ahí la música bonita para reflexionar también acerca de este tema. Bueno, y esto es Paz en la Tormenta. Para que pensemos un poquito también en lo que dice esta canción. Con Rena Carías.
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La voz de Jesús Adrián Romero con el tema titulado Un destello de tu gloria. Ahora son las 9:51, 9:51. Qué gusto es acompañarle con la programación de Nuevo Continente en este bello día. Y seguimos disfrutando de la música en esta oportunidad, gracias a Dios que hay hombres y mujeres que han dedicado su talento, sus capacidades para cantarle al Señor. Y

0: Este es un tema en la voz de Daniel Calvetti. Una buena petición en el día de hoy. Jesús, haz mi carácter.
1: Jesús, necesitamos ser como tú. Haz nuestro carácter más como el tuyo. Ayúdanos. Levante sus manos y dígaselo al Señor.

0: gracias, Jesús.
1: Esta es la música que destacamos en esta hora. Son las 9:57. 9:57. Sigamos disfrutando de la música aquí en Nuevo Continente. 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
7: De esta manera, los saludamos y le damos la cordial bienvenida a nuestro boletín informativo. A nivel local, nueva alternativa para salir de Bogotá los sábados. Desde este sábado 26 de septiembre, conductores podrán usar la carrera séptima como alternativa a la autopista norte. La Secretaría de Movilidad implementará un contraflujo hacia el norte entre las calles 193 y 245, de 9 de la mañana a 1 de la tarde durante 5 sábados. La medida busca descongestionar la autopista norte y distribuir el tráfico. Al finalizar el piloto, las autoridades evaluarán los resultados para decidir si la medida continúa. Agente de tránsito y el grupo guía estarán en la zona para orientar a los conductores. A nivel internacional, hijo de Luis Arce saldrá de prisión y cumplirá detención domiciliaria. Marcelo Arce Mosqueira podrá continuar en su domicilio el proceso por presunta legitimación de ganancias ilícitas. El juez de Bolivia ordenó que Marcelo Arce Mosqueira, hijo del expresidente Luis Arce, cumpla detención domiciliaria en Santa Cruz tras permanecer más de 6 meses detenido preventivamente. El caso también involucra a su hermano Rafael Ernesto por una investigación relacionada con la presunta compra millonaria de tierras. La decisión permitirá que Marcelo continúe el proceso desde su vivienda. En el campo deportivo, Chapecoense y Nacional se reencuentran en Medellín. El equipo brasileño regresará a Colombia 10 años después de la tragedia aérea que marcó su historia. Chapecoense y Atlético Nacional se enfrentarán este sábado 26 de septiembre a las 4 de la tarde en el Atanasio Girardot, el denominado partido La Amistad Eterna, como homenaje al vínculo entre ambos clubes. Parte de la taquilla será destinada a personas afectadas por el reciente terremoto en Colombia. Las entradas van desde 44.648 pesos hasta 190.230 pesos, según la localidad. En una hora volveremos con más información.
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0: Llegó el momento de escuchar la enseñanza bíblica con el pastor Jesús Chuy Olivares. Él nos hablará en esta oportunidad de cómo ejercer nuestros dones. El pastor Chuy Olivares viene adelantando esta serie basada en la carta que el apóstol Pablo escribió a los romanos. 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Atentos a lo que nos dirá el pastor Jesús Chuy Olivares en los siguientes minutos.
1: Segunda de Timoteo 4:2, les leo. Segunda de Timoteo 4:2 dice: te encarezco delante de Jesucristo que prediques la palabra, fíjate, que instes a tiempo y fuera de tiempo, redarguye, reprende, exhorta, fíjate, con toda paciencia y doctrina. O sea, aquí está hablando de la predicación, del profetizar con toda paciencia y ¿cómo? Doctrina, es decir, lo que enseña, lo que úsese conforme a la medida de la fe, es decir, conforme a lo que está escrito, no inventando nada, que se me apareció el ángel Morón y que no sé qué, y todos esos asuntos, no. O sea, cualquier cosa que transgreda la palabra de Dios, a ver, juzguen ustedes, ¿qué piensan de una profecía así? Que en un lugar que anduve por ahí, se dio. Está la adoración y de repente una señora dice que la tenían como profeta en la iglesia, y hasta el pastor se impresionaba con porque era profeta, decían. Entonces dice, y todos nos quedamos de ¿qué dijo? Dice, así dice el Señor, el próximo domingo todos vístanse de rojo, el color de ropa que van a traer todos es de rojo. De rojo. Y, ay, ¿qué tiene que ver el color? Es que roja era la sangre del cordero. Y luego con el pastor, oye, ¿y qué? Esa profetisa está medio rara. Eso está medio espiritualoide, eso está medio... ¿Sí o no? Pues, ¿qué tiene que ver el color de la ropa? Dice, oh, es una profeta tremenda. De hoy, ten cuidado, pastor. ¿Y a poco van a venir todos de rojo? ¿Te vas a poner un pantalón rojo? Busco, hermanos, que es profeta y Dios nos habla. Fíjense nomás. ¿Ustedes creen que la profecía es para eso? No se malentiende. La profecía no es para inventar doctrinas, ni modos, ni modas, ni... No. No es eso a lo que se refiere en la Biblia. ¿Estamos? Versículo 7 de Romanos 12. De manera que, el 7, hablando de los dones que deben ser usados en humildad, ¿sí? O si de servicio, en servir. Fíjense, hay un don de servicio. Ahora, pregunta... ¿Todos debemos servir? No tienen el don de escuchar. ¿Todos debemos de servir? Pero no todos tienen el don de servir. Es diferente. Todos podemos limpiar el auditorio, el templo, todos podemos... Un día, una semana, de que arreglen esto así bien bonito, le pido, píntenle, den. También hay que servir, ¿no? ¿Todos pueden servir? Sí. Pero el don de servicio, eso es otra cosa. Servicio se tradujo de la palabra griega diaconía, de donde viene diácono, que significa servidor o alguien que sirve. Pero este servicio es un servicio práctico, ¿sí? Es un servicio práctico de limpiar, de servir, de apoyar en los eventos, de ser edecán, ujier, como tú quieras. ¿Se acuerdan de la señora esa que les dije? No, a mí Dios me hizo un llamado alto y yo Dios no me trajo a esta iglesia para servir las mesas y servirles el pan y el café a las hermanas. O sea, no entendía lo que era el servicio. Todos debemos servir. Porque como dijo una escritora muy famosa, el que no sirve, no sirve. Tiene sabiduría, ¿no? El que no sirve, no sirve. Porque tenemos que hacer algo, tenemos que servir. Pero algunos tienen el don de servir. Para mí como pastor es bien fácil ver quién tiene don de servicio. Hay gente, es impresionante. Véanlos, no sé si los han captado. Esos siempre andan bien, sirviendo y a ver aquí, le mueven acá y siempre están viendo a ver qué hacen. Y tú dices, si no tiene uno discernimiento, lo juzga mal. Y se anda buscando notoriedad. Y tú te das cuenta que no es cierto, que no. Que pasa es que tienen un don y no pueden estar sin hacer nada porque tienen un don. Y ese don tiene que usarse porque Dios se lo puso ahí. Parecen hormigas y andan para arriba y para abajo. Y de veras hay gente bien tremenda. Pero tiene, ¿por qué? Porque tienen el don. Pero todos debemos de servir. Ahí es donde está la gran diferencia. Pero es un servicio práctico. Vamos a ver en Hechos capítulo 6. Hechos capítulo 6. O sea, todo, si se necesitan ujieres en una congregación, edecanes, cualquiera puede servir. Pero dentro de esos va a haber algunos que tienen el don. Y el que no tiene el don debe entender que debe servir. Porque ¿qué más podemos hacer después de lo que Cristo hizo por nosotros? Si no servir a la iglesia, que son sus hijos, sirviendo a los santos, servimos a Cristo. ¿Cierto? Pero algunos tienen el don. Y algunos piensan que el pastor debe de ser todo y que unos deben de ser todo y no sirven, no sirven, no hacen nada. Todos deben servir, de alguna manera. Vamos a ver Hechos capítulo 6. ¿Qué sucede aquí? Sucede que se desatendieron la provisión para las viudas. Dice en el 2, entonces los 12 convocaron a la multitud de los discípulos y dijeron, no es justo que nosotros dejemos la palabra de Dios para servir a las mesas. ¿Esto significa que ellos, que los apóstoles estaban menospreciando servir a las mesas? No, porque su llamado era diferente. Y aquí es donde muchos tropiezan. Yo tengo el llamamiento para ser pastor. Y tiene 6 meses de cristiano. 1 año, 2 años. No, hombre. ¿En cuántos años se hace un abogado? ¿Cómo que 5? ¿Desde que entró a la primaria? ¿O no? ¿Cuántos son? ¿Cuándo han visto un abogado que se hace en 1 año? ¿Cuándo han visto un niño de 7 años? Ya soy abogado. Para ser pastor, hermanos, para ser maestro, tiene que estudiar un montón y quemarse las pestañas. Entonces tú ves a los de hoy y dices, ¿qué es este? Este es un apostolín balín. No saben ni hablar algunos de ellos. Dicen cada cosa en contra de la Biblia. Dices, ¿dónde sacaron a este? Pues llegó otro de Guatemala y le dijo, tú eres apóstol. Y el otro es apóstol, se la creyó. No, hermanos, ¿verdad? No es así. Entonces dice, no es justo que nosotros dejemos la palabra de Dios para servir a las mesas. Buscad, hermanos, entre vosotros a 7 varones de buen testimonio, llenos del Espíritu Santo. Fíjate, de buen testimonio, llenos del Espíritu Santo para servir al... Qué impresionante, ¿no? A quienes encarguemos de este trabajo, y nosotros persistiremos en la oración y en el ministerio de la palabra. Fíjate, aquí los apóstoles están bien convencidos, muy convencidos de cuál era la razón de su ministerio y qué es lo que tenían que hacer. Ministerio de la oración y la palabra. ¿Qué tiene que andar haciendo un pastor? ¿Andando pagando las cuentas del agua de la iglesia? Bueno, al principio si es un pastor que inicia y bueno, y no hay quien lo haga, pero eso lo puede delegar. Miren, yo no concibo a alguien que dice que es pastor y le dices, te invitamos a orar. No tengo tiempo, dice. Es que mis múltiples ocupaciones, como ustedes no hacen nada, dicen. Ah, fíjate nomás, entendimiento así, mira este tamaño. Entonces viene la pregunta, a ver, o dos cosas. O no eres pastor, o eres un intruso. Eres un intruso, no eres pastor. O eres un pastor, pero no has entendido cuál es tu trabajo principal. La oración y la predicación de la palabra. ¿Sí o no? Ministerio de la palabra. ¿Ven? Entonces, por ejemplo, esto lo malinterpretan los ignorantes. Porque dicen, ¡oh, el pastor debería de poner la muestra y barrer el auditorio! ¡Qué entendimiento tan pobre! ¡El entrenador debería de poner la muestra si él no mete! ¡Que se meta él y meta los goles! Cualquiera lo mira a este y dice... Bueno, pues así mucha gente en las iglesias. ¡Ay, sí, el pastor siempre ahí con su Biblia! ¡Ay, y qué querías! ¡Ese es mi trabajo! Eso es en lo que yo me debo de ocupar. Ay, yo quiero verlo, que él barre. ¿Dónde te voy a ver? Te voy a llevar a mi casa para que veas. A veces las cosas que hago. En mi casa, hasta el mandado me mandan. No, yo voy de mi propia voluntad para ayudar también, ¿o qué creen? A veces me encuentro hermanos en los centros comerciales y me miran, pastor, ¿qué ando haciendo? Pues lo mismo que tú, comprando el mandado. ¿O qué? ¿Piensas que no como o qué? No, hermano. Entonces, ¿cuál era la actitud aquí de los apóstoles? ¿Era de menospreciar servir a las mesas? No, por el amor de Dios. Miren, hermanos, cuando mi formación... Bueno, no quiero hablar mucho de eso, no tiene caso, pero a veces hay rasgos que necesitas entender. Cuando yo era un estudiante así como ustedes, un aprendiz de discípulo, yo barría, hermanos, la iglesia donde yo nací. Hubieran visto a mi esposa, me hubiera gustado que lo hubieran visto, trepada en escaleras de 7 metros, pintando los techos. Porque le dice, ay sí, parece Barbie, se cree mucho, y las lenguas sueltas tontas, ni saben. ¿Que quieren verla, qué, trepada ahí como Héctor que anda ahí a veces limpiando los vidrios? Okay. Hermanos, ¿a estas alturas? No. Entonces los apóstoles dicen, no. Fíjate, versículo 5, agradó la propuesta a toda la multitud y eligieron a Esteban, varón lleno de fe, del Espíritu Santo, a Felipe, y allí unos nombres allí que de los versículos 6, bueno, los presentaron, le oraron, les pusieron las manos y se pusieron a servir a las viudas. Fíjate nomás, tenga su lechita y su pan, tenga su lechita y su pan, ¿o qué quiere? Chocolatito, yo se lo hago, a ver, ande. Y se pusieron a servir las mesas para atender a las viudas. Y eran llenos del Espíritu Santo. Después, algunos de esos fueron hombres tremendos, predicadores. Uno de ellos lo mataron, otro... En fin, entonces, fíjate, el de servicio en servir, o el que enseña, volvamos a Romanos, o el que enseña en la enseñanza. Este verbo, o esta palabra, el que enseña, viene del griego didaskon, de donde viene didáctico, que significa enseñar. Es, didaskon literalmente significa acto de enseñar. Es el acto o la acción de enseñar. Entonces, fíjate, está hablando del don de enseñar. Todos podemos... ¿enseñar a alguien y decirle algo? ¡Sí! Pero el don de enseñanza es diferente. Entonces dice, el que enseña en la enseñanza. Es el acto de enseñar. Este es un don, que es una gracia, fíjense. Esta es la definición de este don de enseñar. Este don es una gracia que capacita a algunos, no todos, para entender la palabra de Dios. Pero no solo para entenderla, porque hay... gente que la puede entender, pero comunicarla, eso es diferente, ¿entienden? Ahí es donde no todos pueden comunicarla como un don de enseñar. Todos podemos testificar, ¿no? Y decirle a la gente, mira, este versículo dice esto, pero eso es diferente a pararte enfrente y enseñar. Eso es diferente. Entonces, la definición es un don de gracia para entender la palabra de Dios, pero enseñarla. Pero... esa enseñanza tiene que ser de una manera comprensible, que la gente entienda lo que el maestro que está enseñando, la persona que tiene este don, está enseñando. No sé si han oído predicadores que predican un chorizo. ¿Saben que la palabra chorizo es una palabra griega que significa en partes? Entonces, pues, no sé cómo salió lo del chorizo, así que le... pero es en partes, ¿se fijan? Son puras partes, puros pedazos. Y chorizo quiere decir en partes. Bueno, hay predicadores que predican un chorizo. Dicen, les voy a hablar sobre la santidad. Y luego empiezan hablando del infierno y terminan con los diezmos. ¿Los han oído? No tienen el don de enseñar. Claro, tú los oyes y pues por respeto, ¿no? Dices, bueno, pues a ver qué agarro, a ver qué pesco, ¿verdad? Entonces, no hombre, te hablan de todo, la segunda venida de Cristo, te mezclan toda la... y te predicaron un chorizo, un poquito de compromiso, un poquito de fe, un poquito de santidad, un poquito de predestinación, un poquito de elección, un poquito de... y un poquito... ¿Y qué quiso decir? Dijo un montón de cosas, es un revoltijo ahí impresionante. Y como dijo un montón de cosas y versículos a diestra y siniestra, pero nunca armó algo sistemático y bien desarrollado y definido y explicado, nomás porque predicó, ya se cree predicador y que tiene el don de enseñanza. No, hermano. Fíjate, tú te puedes dar cuenta si tú tienes ese don, ¿eh? Tú te puedes dar cuenta. Alguien lo puede tener, pero tiene que desarrollarlo. Eso no significa que es algo que ya funciona solo, no. Por ejemplo, Dios le da el ministerio, el don de pastor. Bueno, tiene que avivar el fuego de ese don. ¿Saben qué? Le voy a decir la literatura que yo como pastor leo. Yo no ando leyendo Corre, Nicky, Corre. Eso que lo lean los nuevos que andan ahí. Ay, que mi mamá no me quiere, que me desheredó, que me corrió. Que soy un drogadicto. Que yo qué tengo que andar leyendo que un drogadicto lo salvó el Señor. No, no. ¿Saben? Si ustedes vieran todo el librerío que tengo, todos mis libros son enfocados a qué creen. Al don de evangelista. Del pastorado. Difícilmente van a encontrar un libro que no esté relacionado con el pastorado. Claro, tengo que abundar en eso, ¿me entienden? Pero ya lo desarrollas tú. Tienes el don, pero tienes que leer. El otro día estaba aquí en mi oficina y tenía todos los... pues los libros, ¿no? Las de griego y todas esas cosas. Y entró alguien y dice, ¿qué estás haciendo? Y digo, no, pues aquí estoy preparando la clase de... ¿Y tienes que hacer todos esos malabares? Pues, ¿a poco? ¿Y cómo? No, mira, yo me paso horas para darles una hora de clase. ¿Sabes? Hasta 6 horas. Ayer llegué a las 7 y eran las 10:30 y todavía estaba yo para la mitad de lo que les estoy enseñando ahorita. Entonces, alguien que dice, es maestro y que enseña, y ya nomás ahí, tira por ahí un rollo y te avienta un chorizo. Entonces, los que oyen, pues se quedan así, ¿verdad? Y por eso hay tanta cosa rara. No, el que enseña la enseñanza es una gracia para entender y enseñar la palabra de Dios de una manera comprensible. Que la gente comprenda y entendí. Ese es el don. Pero no todos lo tienen. Pero eso no significa que tú no puedas dar alguna enseñanza. ¿Me explico? Ahora, ¿cuál es la diferencia entre profetizar y enseñar? Porque profetizar es predicar, ¿verdad? Proclamar, bueno, ahí va. Profetizar es la habilidad de proclamar, ¿sí? De hablar. Y enseñar, el don de enseñanza, es la gracia para enseñar sistemáticamente las Escrituras. ¿Sí? Esa es la diferencia. No sé si lo alcanzan a captar. Por ejemplo, si tú, al correr de los años, crees que eres maestro de las Escrituras y no eres capaz, o sea, no puedes tú dar Gálatas versículo por versículo, comprensible en todo el contexto, es que yo me duele la espalda de estarme sentado ahí tantas horas. No, pues yo mejor confío en el Espíritu. Así le hacen muchos. No, yo no necesito estudiar nada que no sé qué. Yo con la Biblia y la revelación, si supieras todo lo que hay detrás de esto, hay un contexto histórico, hay un contexto cultural que hay que estudiarlo, hermano, ¿no? Entonces no puedes nada más, ¿sí? No, por eso hay tanta cosa en la iglesia. ¿Sabían que el asunto del velo en la iglesia, hay un contexto cultural de los griegos ahí metido? Sin embargo, ahí dice, y la mujer tiene que usar velo. Pero hermano, mira, es que las mujeres la cultura griega, las prostitutas no usaban velo, por eso se tapaban. Tú veías una mujer en la calle que no trae... No, ahí la Biblia dice... Convéncelo al tipo este, convéncelo al pastor este. No, ahí dice. Y hay mucho contexto cultural, histórico. Entonces, imagínate con esa habilidad de mirar todos esos aspectos que no ve uno que no es maestro, que no tiene el don... Puedes estar enseñando una de rollos por ahí, ¿no? Entonces, ¿por qué? Porque no todos tienen esa paciencia. ¿Saben? Uno de los rasgos de un pastor es que cuando está aconsejando, tiene la paciencia para oír. Y está ahí. Yo a veces, oigo a la gente hasta por 2 horas, y están hable. Y luego ya, ay, pues, qué bendecido estoy. Me voy tan bendecido, que no sé qué... Ay, yo entiendo eso. A veces la gente nada más necesita ser escuchada. Sacan toda su basura que traen ahí. Y él nomás al final dice, mira, haz esto y esto y esto. Ay, pastor, me hizo mucho bien que me escuchara. Estamos hablando de los dones. que debemos de reconocer con humildad en nosotros, que son gracia de Dios, pero también en los otros. Cuando yo voy a un lugar que me presenta, ya me acordé por qué saqué lo de presentar, que me presentaron allá donde estuvimos hace una semana. Que el hermano, que no, o sea, todos me lo atribuyen a mí. Chuy Olivares, casa de oración, él hizo todo. El problema es que hay quienes se lo creen. Y el asunto es que tú debes de entender, yo no barro aquí. Yo no les acomodo las sillas. Ustedes nada más vienen y se sientan. Y no consideran a los que sí lo hacen. Y nunca les han dicho, oye, gracias por acomodar las sillas, ¿verdad que no? Algunos sí. Sería bueno de vez en cuando, digo. Un poco de reconocimiento. Oye, gracias, ¿no? Pues tú, para que también no tiren todo lo que tiran. Vean todas las botellas ahí de... A mí me ha tocado entrar después de que se van. Las gelatinas, los vasos y... Entonces, fíjense, no. Necesitamos, por ejemplo, a mí me atribuyen todo, pero acá dentro en tu corazón tienes que manejar el asunto. Y siempre, cuando tengo oportunidad, lo digo públicamente. Digo, no, pues acá adentro, ¿no? No, yo sé que... Yo siempre me acuerdo de todos los que sirven. Aquí hay un... ¿Saben cuántos maestros de niños hay? Más de 150. Si yo no puedo ir a enseñar a todos los niños. ¿Saben cuántos sugieres hay? Pues también hay un montón. Y hacen los que hacen esto, lo que... Yo no hago todo. A mí, yo nomás hago una parte en lo que a mí me corresponde. Entonces imagínate, quedarte con toda la gloria y el reconocimiento. Yo levanté casa de Dios. Es mentira. Sería una actitud soberbia. Y el Señor dice, tú solo lo hiciste, vas a ver, hijo. Y Dios empieza a tratar. Porque el Señor al que ama, disciplina. Por eso la apelación del apóstol es a la humildad, hermanos, al reconocer. ¿Sí? Entonces, vámonos. Enseñanza. Vamos a 2 Timoteo 2:2. 2 Timoteo 2:2. Fíjate, dice. Lo que has oído ante mí, de mí, ante muchos testigos. O sea, lo que has oído de mí se refiere al Evangelio. No lo que decían de él, sino lo que has oído de mí, o sea, el Evangelio, ante muchos testigos, esto encarga a hombres fieles que sean idóneos para enseñar también a otros. Fíjate, aquí añade una palabra interesante, idóneos. Que sean idóneos, ¿para qué? Para enseñar también a otros. Pero con el don de enseñar, no, y para enseñar y a discipular, y... Tienes que tener el don de enseñar. ¿Sí o no? ¿Ven lo peligroso de todos esos sistemas? Que hacen, homologan, lo hacen homólogo, es decir, clonan, todos iguales, todos iguales, todos. ¿Son todos maestros? No, son todos. ¡Ah! ¿Todos porque quieren hacer a todos igual? Las iglesias clonadas. Por eso yo insisto en que no tiene fundamento bíblico. Otro versículo. Hechos 15:35. Estamos hablando del que enseña, ¿verdad? Hechos 15:35. Vamos a ver qué dice ahí. Aquí es Pablo y Bernabé. Vamos a ver qué hacían. Y Pablo y Bernabé continuaron en Antioquía, enseñando la palabra del Señor y anunciando el Evangelio con otros muchos. ¿Qué estaban haciendo? Enseñando la palabra de Dios. El que enseña en la enseñanza. Pero no todos tienen el don de enseñar, ¿sí? Porque ya expliqué de qué se trata la enseñanza. Hechos 18:24. Hechos 18:24 y 25. Dice, llegó entonces a Éfeso un judío llamado Apolos, natural de Alejandría, varón al elocuente, poderoso en las escrituras. Fíjate, ¿eh? Este había sido instruido en el camino del Señor, y siendo de espíritu fervoroso, hablaba y enseñaba diligentemente lo concerniente al Señor, aunque solamente conocía el bautismo de Juan. Es decir, era un predicador notable, Apolos. Enseñaba. Pero como el maestro de la Biblia está en continuo proceso de enseñanza, fíjense lo que sucedió. Y comenzó a hablar con denuedo en la sinagoga, Apolos. Pero cuando le oyeron Priscila y Aquila, le tomaron aparte y le expusieron más exactamente el camino de Dios. ¿Qué sucedió aquí? Lo que pasa es que él no conocía el bautismo más que el bautismo de Juan. Y le hacía falta a ese buen maestro de las Escrituras, le faltaba complementar lo que tenía que ver con el bautismo de Jesús. Y fíjense la humildad del maestro. del poderoso elocuente. Pero fíjense la humildad de Priscila y Aquila y la valentía para decirle, oye, Apolos, ¿te podemos decir una cosa? Entonces, la humildad de Apolos para escucharlos. Oye, te hace falta complementar esto y esto y esto y esto en tu mensaje. ¿De veras? Gracias. Es decir, que el maestro, aunque tenga el don, el cristiano que tenga el don, puede aprender de otros, ¿cierto? Pero él tiene el don. No todos tienen el don de enseñar. Pero ese don tiene que ser avivado, ¿sí? Para poder, entonces, enseñar a los demás. Entonces, mire, un punto así aparte. Todo pastor debe ser apto para enseñar sistemáticamente. Eso es algo que yo alcanzo a ver en la Biblia. No es un dogma tampoco. Pero yo creo que todo el pastor, todo el que es pastor, debe de tener el don de enseñar sistemáticamente. O sea, que sepa trazar bien la Biblia, ¿sí? Porque hay pastores que nunca predican a sus iglesias. Yo he ido a lugares donde el pastor cada domingo tiene un invitado. Inclusive yo he rehusado ir a algunos de estos lugares. ¿Por qué? Y yo les digo, oye, ¿tú cuándo predicas? No, pues es que yo no sé predicar. ¿Y tú eres el pastor? ¿Te imaginas andar trayendo predicadores de todos lados? Es un chorizo también. Los que son de aquí de casa se dan cuenta desde toda la vida. Bueno, hay gente que aquí que tiene desde que se fundó Casa de Oración. Pero toda la vida he enseñado sistemáticamente las Escrituras. Toda la vida. O sea, yo no concibo la idea en un pastor de enseñar un domingo el bautismo con el Espíritu Santo. El siguiente domingo, la segunda venida de Cristo. Al tercer domingo, los dones del Espíritu. Al cuarto domingo, de la santidad. Uy, si cada tema, nada más de nacer de nuevo, me aventé 18 domingos. ¿Cuántos meses son? 4, 8, 12, 16. 4 meses y medio. Yo no llevo prisa. Ah, pero ¿sabes qué? Los que oyeron eso, se dieron cuenta si eran nacidos de nuevo o no. Entonces imagínate un pastor tirando. Pablo decía, yo no tiro golpes a lo loco, ¿se acuerdan? A los corintios. No, al aire, como a ver a quién le pego. No. Sino voy enfocado hacia algo específico. Entonces, yo estoy convencido que un pastor debe enseñar la Biblia sistemáticamente. Agarra un tema y desglósalo. Lo que Dios te dé, si te habla de la oración, pues métete a ver qué dice la Biblia de la oración y aprende y enseña, practícalo, vívelo y enséñalo y pum, pum, métete. Pero no te claves, ese es otro error, ¿verdad? De que de lo único que habla, hay iglesias que lo único que hablan es del sistema de crecimiento. Otros solo de la oración. Hay predicadores que todo su mensaje es del dinero. No saben otro tema más que el dinero. Y todos esos enfoques te van a llevar a un desequilibrio espiritual. Hay un desequilibrio de doctrina.
2: Bueno, hemos compartido este mensaje de cómo ejercer nuestros dones. Qué bendición ha sido esta prédica, este mensaje del pastor Chuy Olivares. Y tenemos unos puntos importantes que recalcar, que resaltar. Punto número uno, los dones deben ejercerse conforme a la palabra y también con humildad. Y es que la profecía y también la predicación no son para inventar doctrinas, modas o revelaciones extrañas, sino para comunicar fielmente lo que enseña la Escritura. Los dones son una gracia de Dios y nunca deben convertirse en motivo de orgullo. Entonces, querido oyente, ¿qué hay que tener en cuenta? Que los dones deben ejercerse conforme a la palabra y también con humildad. Esto como primer punto. En segunda instancia, todos debemos servir, aunque no todos tengamos el don de servicio. Y es que hemos visto que Romanos, capítulo 2, enseña que algunos reciben específicamente el don de servicio, pero eso no significa que los demás estén exentos de servir. Cada creyente debe aportar a la iglesia según sus capacidades y llamado. Servir a los santos es servir a Cristo. Así que es necesario tener en cuenta, tienes que congregarte porque es un mandato del Señor. Punto número 3 y bastante importante. El don de enseñanza requiere preparación, requiere estudio y también requiere humildad. Y es que enseñar no consiste en hablar de muchos temas sin orden, sino en comprender y también en explicar las Escrituras de manera sistemática y también clara. El ejemplo de Apolos demuestra que incluso quien enseña debe permanecer dispuesto a aprender y también corregirse. Así que, teniendo en cuenta estos tres puntos, que quisiera repetírselo rápidamente: número uno, los dones deben ejercerse conforme a la palabra y con humildad. Punto número dos, todos deben servir, aunque no todos tienen el don de servicio. Y punto número tres, el don de enseñanza requiere preparación, estudio y humildad. Qué bueno que podamos reconocer con humildad lo que Dios nos ha dado. Sirvamos aunque nuestro servicio no sea visible y desarrollemos nuestros dones con estudio, con fidelidad y también con disposición para aprender. No busquemos protagonismo, querido oyente, busquemos edificar a la iglesia y también honrar a nuestro Señor y también a nuestro Salvador.
0: Gracias, Juan Sebastián, por este excelente resumen que has hecho de la enseñanza del pastor Jesús Chuy Olivares, y gracias a todos ustedes que nos apoyan con la ofrenda para seguir adelante con esta programación. 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Ellos permanentemente están sintonizando Nuevo Continente. Que Dios les bendiga. Y luego de haber escuchado al pastor Chuy Olivares, esta canción con Marcos Yaroide dice: todo se lo debo a él.

0: todo se lo debo a Él. Los dones que tenemos, los dones espirituales, las habilidades naturales, todo se lo debemos a Él. ¿Qué tenemos que no hayamos recibido? A ver, enumere usted qué cosas buenas tiene en su vida que no lo haya recibido de parte de Dios. Todo, ¿verdad? Toda dádiva y todo don perfecto. Dádivas y dones. Descienden de lo alto, del Padre de las luces, todo lo que recibimos. El aire que respiramos, la salud que tenemos, el dinero, las habilidades, nuestra familia, la casa, el carro, los tenedores, los cuchillos, todo, los calcetines, todo lo que tenemos que nos facilita la vida. Eso le pertenece al Señor y Él, en su bondad, nos lo ha dado. La comida que disfrutamos, los alimentos que nos gustan, eso se lo debemos al Señor. Él es bueno, Él es fiel. Honre al Señor y bendiga la vida de Él, ¿cómo? Ayudando a otros seres humanos. De lo que el Señor le ha dado, parte de lo que Dios le ha dado, aparte algo para bendecir la obra del Señor, para ayudar a algún hermano, a alguien que está en necesidad. De eso se trata. El Señor nos da para que administremos sabiamente, no para que acumulemos. El Señor no habla de que acumulemos tesoros aquí en la tierra, no. El Señor quiere que acumulemos tesoros en el cielo, que ayudemos a otros seres humanos, así como Él vino y se sacrificó y sirvió a seres humanos, a usted y a mí. Y el mayor servicio que Él hizo por nosotros, ofrendar su vida, entregar su vida en rescate por muchos. Ya son las 10 de la mañana, 45.
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Esa canción entregada por Darián González, el título Todopoderoso. Esta es la música en Nuevo Continente. Estamos cerrando la semana, también cerrando el mes. Gracias a Dios por todo lo que nos ha permitido vivir durante septiembre. El próximo miércoles ya estaremos culminando el mes, será 30 de septiembre. Y poco a poco se nos va acabando el año. Gracias a Dios por todo lo que Él nos ha dado y también gracias a cada uno de ustedes por el amor, por el cuidado, el respaldo a Nuevo Continente. Que el Señor les bendiga grandemente y les siga prosperando para que continúen apoyando esta obra radial. Nuevo Continente se sostiene gracias al empeño y al amor de cada uno de ustedes. Que Dios les bendiga grandemente y reitero nuestra gratitud por todo el apoyo, el esmero que ustedes hacen para que Nuevo Continente siga al aire. 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
2: Y a esta hora les anunciamos que Colombia endurece controles para cosméticos. El Ministerio de Salud reglamentó la prohibición de experimentar con animales para productos cosméticos en cumplimiento de la Ley 2047 de 2020. Desde ahora, los productos nuevos y las renovaciones deberán acreditar ante el INVIMA que ni el cosmético ni sus ingredientes fueron probados en animales. Hay excepciones cuando no existan alternativas para evaluar riesgos de salud o ambientales. En el campo internacional, investigan misteriosa mortandad de ballenatos en la Patagonia. Decenas de crías de ballenas franca austral fueron halladas muertas cerca del puerto Madryn, Argentina, en medio de un aumento inusual registrado desde junio. La principal hipótesis apunta a un posible brote de erisipela, una enfermedad bacteriana, aunque aún debe confirmarse con estudios. Las autoridades no han encontrado evidencias de relación con actividades humanas. Y en los deportes, el delantero que tuvo que abandonar en camilla y entre lágrimas el clásico ante Millonarios, luego de sufrir una lesión que genera preocupación en el cuerpo técnico, especialmente por un posible compromiso en la rodilla. Lucas González pidió esperar los exámenes médicos para conocer la gravedad. Nacional deberá aguardar a que disminuya la inflamación de Chicho para realizar una valoración precisa, mientras se analiza alternativas ofensivas ante la ausencia de Arango y Alfredo Morelos. Esta ha sido la información que le hemos entregado a esta hora de la mañana en Nuevo Continente. 11:04. En breve oiremos al pastor Héctor Manso en Principios de Vida. 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

0: Despierta. Título de esta canción entregada por René González. Llegó el momento de escuchar Enseñanza Bíblica a esta hora con el pastor Héctor Manso en el programa Principios de Vida. Oigamos atentamente lo que el Señor tiene para decirnos por medio del pastor Héctor Manso.
1: El tema que nos ocupa hoy lleva por título El Dios de Salvación. Y son diferentes los distintivos que identifican a Dios. Él tiene virtudes y atributos divinos, los cuales hacen de Él un ser perfecto en hermosura, intención y propósito. Esto significa que no hay nada de lo que pudiera ocurrirnos humanamente negativo que quede ajeno a su conocimiento o que él se vea limitado o imposibilitado de ayudarnos. Él tiene la facultad de manifestar su poder porque puede obrar en el cielo, en la tierra, debajo de la tierra y sobre la vida de cualquier ser humano. Incluso, Él se reserva el derecho de hacer lo que se propone, alterando el privilegio que el ser humano tiene de decidir entre una cosa u otra. Para entender lo que le quiero comunicar, vamos a usar el ejemplo de Jonás, quien él en un momento de su vida determinó ir a un lugar contrario al que Dios quería. Y Dios, que sabe cómo arreglar las cosas mejor que nosotros, que entiende los medios que puede utilizar para consumar sus perfectos planes, condujo a Jonás en contra de su propia voluntad. Esto hay que atesorarlo en el corazón, porque Jonás vino terminando donde no quería, haciendo lo que no quería y con gente que no quería. De hecho, el anhelo de Jonás era que Dios destruyera la ciudad de Nínive. Pero el interés de Dios era otro muy diferente. Así que, en contra de su voluntad, Dios lo orilló, lo encauzó para que finalmente Jonás hiciera lo que no quería. De esto nosotros aprendemos que hay seres humanos que están marcados con un propósito y que Dios es el que determina lo que habrá de hacer específicamente con determinada persona. Porque Él es el que está por encima de todo lo creado, y esto incluye también los seres humanos. Por eso, siempre es mucho mejor el que uno muestre una actitud de obediencia a las buenas a que tenga que hacerlo a las malas. Yo conozco a muchos prisioneros que se encuentran tras las rejas y que cuando gozaban de libertad, ellos no querían absolutamente nada con Dios. Por alguna razón habían tomado la determinación de querer vivir una vida independiente de Dios. Según ellos, una vida en libertad, sin saber que el concepto que ellos tenían de libertad lo habían convertido en libertinaje. Y en cualquier término que usted lo ponga, libertinaje en nuestro idioma se traduce como esclavitud. Ellos perdieron su libertad. Y viera qué devotos son de ser de ellos o depender de ellos, irían al sitio donde se reúnen como iglesia todos los días, hasta cuando no hubiera día de reunión, ahí estarían ellos. ¿Por qué? Porque no les queda otra opción. De hecho, a uno le ruegan, le insisten, lo motivan, no le lloran, pero sí le insisten de manera vehemente para que podamos ir con mayor regularidad a compartirles el mensaje de la palabra de Dios. Jonás presenta esta verdad y la declara en el libro que lleva su nombre, capítulo 2, versículo 6. Él dice: descendí a los cimientos de los montes. La tierra echó su cerrojo sobre mí para siempre. Mas tú, refiriéndose a Dios, mas tú sacaste mi vida de la sepultura. Oh Jehová, Dios mío. Varios detalles importantísimos se destacan en esta porción de la Escritura. El que quisiera que consideráramos juntos es el que tiene que ver con el hecho que Dios sacó su vida de la muerte. Eso es lo que significa cuando dice sepultura. Y segundo, Jehová Dios mío. La vida que se vive sin Dios es una vida en desorden, inestabilidad, miseria y caos. No existe nada tan saludable en este mundo como contar con la seguridad de un Dios al que usted puede abrir su boca y que cuando lo hace, sus oraciones llegan a la presencia del Creador de los cielos y la tierra, que no solamente tiene el interés de escuchar sus oraciones, sino que también está dispuesto para brindar ayuda en todas las áreas que necesite. Aquí es donde resalta la verdad de que Dios se caracteriza por ser un Dios que tiene poder, no solamente para obrar en medio de nuestras necesidades, sino que es un Dios que tiene poder para salvar. Eso es lo que a Él lo distingue. Eso es lo que a Él lo identifica. Para dar a entender que no importa nuestras circunstancias, la realidad del presente, los ataques que el enemigo lance en nuestra contra, lo que hace la diferencia en nuestra vida es la seguridad que tenemos en un Dios que perdona, sana, restaura y salva independientemente de la situación presente. Ese es nuestro Dios. Dice Jonás en el versículo 7: cuando mi alma desfallecía en mí. Hay veces que así nos sentimos, ¿no? Desmoralizados, tristes, deprimidos, confundidos. De momento no sabemos qué es lo que ocurre, ni por qué ocurre. Y ante semejantes experiencias, la tendencia del ser humano es entristecerse y sentirse desprovisto de la ayuda de Dios. Ante esta realidad, no hay nada tan saludable como tener un acercamiento a Dios. La manera más práctica es utilizando ese recurso tan poderoso que disponemos todos los creyentes, y es la oración. Jonás se encontraba desfallecido, y ante esas experiencias que él estaba viviendo, dice: me acordé de Jehová. Es que no debemos dejar a Dios al último. Dios debe ser lo más importante en nuestra vida. Cada vez que usted abre sus ojos, el que le permita ver la luz de un nuevo día, o la cara de su esposa en primera instancia, lo primero que tiene que hacer es agradecerle a Dios porque tiene vida. Debe ponerlo a Él en primer lugar. Es vivir equivocadamente olvidándose de Dios. De hecho, el principio fundamental para que su vida sea una vida donde disfruta continuamente del favor de Dios, de la seguridad que necesita y de la ayuda necesaria, depende de que siempre tenga en mente a Dios, que lo considere como la persona más importante de su vida, que Él esté en su mente, que esté en su corazón, que esté en sus intenciones y que esté en sus propósitos. Será difícil que usted se equivoque, que usted yerre, que usted fracase o que le vaya mal en la vida. Porque está escrito que cuando hay alguien que pone en Dios su confianza, Dios enderezará el camino, derrotará a sus enemigos, le brindará ayuda y lo hará en Cristo más que vencedor. Ese es Dios. Ahora, cuando hablamos de acordarnos de Dios, esto significa que usted debe desarrollar una comunión directa con Él. No hay otro como Él. Él es bueno, Él es santo, Él es misericordioso, Él es todopoderoso. Y cuando hay alguien que le cede la totalidad de su vida, esta persona está destinada para experimentar el bien del cielo aquí en la tierra. Por eso estos momentos, cuando usted estaba siendo estimulado a adorar a Dios, se constituyen en momentos importantísimos. Lo puede expresar en cualquier parte, en cualquier circunstancia, pero aquí estamos todos unidos en su nombre y es una atmósfera muy agradable. Las cargas se disipan, las cadenas se sueltan, las preocupaciones se desvanecen, porque Dios es más grande que todo lo negativo que a una persona le puede ocurrir. Nos salva de nuestros pecados. Él es el único que tiene la facultad, la habilidad, el poder, la destreza de salvarnos de nuestros pecados. Hay pecados que nos atan, nos esclavizan y finalmente nos destruyen. Pero Dios es especialista en salvarnos de nuestros pecados. Dios es especialista en salvarnos de la condenación eterna. Él puede hacerlo. Él quiere hacerlo. De acuerdo a lo que registra el apóstol Pedro en el capítulo número 3 de su segunda epístola, versículo 9, dice: el Señor no retarda su promesa, según algunos la tienen por tardanza, sino que es paciente para con nosotros, no queriendo que ninguno se pierda, sino que todos procedan al arrepentimiento. El medio por el cual se hace evidente la salvación en la vida de una persona es a través del arrepentimiento. Mire qué poder tan grande el que tiene Dios, que al manifestarlo en nuestro beneficio, nos puede salvar de la condenación eterna. Trasciende lo que es la eternidad.
0: Hemos oído al pastor Héctor Manso en el programa Principios de Vida. Este espacio nos enriquece espiritualmente. El pastor Manso nos ha dicho que Dios tiene poder y soberanía sobre toda circunstancia. Nada de lo que vivimos escapa a su conocimiento ni a su capacidad de actuar. La historia de Jonás demuestra que Dios puede encauzar nuestra vida conforme a sus propósitos, aun cuando inicialmente queramos tomar otro camino. También nos enseñó que Dios es nuestro refugio cuando desfallecemos. Jonás, en medio de su angustia, recordó a Jehová. Esto nos enseña que no debemos dejar a Dios para el último lugar. La oración y la comunión con Él nos permite encontrar ayuda, dirección y seguridad cuando estamos confundidos, tristes o sin fuerzas. También nos enseñó el pastor que Dios es especialista en salvar. Él puede perdonar nuestros pecados, liberarnos de sus cadenas, restaurarnos y salvarnos de la condenación eterna. Su deseo es que las personas procedan al arrepentimiento y encuentren en Él la verdadera salvación. No esperemos estar en el fondo del problema para buscar a Dios. Pongámoslo en el primer lugar cada día. Confiemos en su dirección y respondamos con obediencia. El Dios que salvó a Jonás sigue teniendo poder para salvar, restaurar y transformar nuestra vida. Esto es lo que el pastor Héctor Manso nos ha enseñado en Principios de Vida. Gracias a usted que con su generoso aporte y también con su oración permite que programas como este sigan siendo emitidos en Nuevo Continente. Que Dios se le prospere grandemente por ayudar a anunciar las buenas noticias de salvación. En la música lead, Majo y Dan con la canción titulada Mi Salvador.

0: Destacada canción que nos entrega Lid, Majo y Dan, el título Mi Salvador. 11 de la mañana, 33 minutos en Colombia, 11:33. 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

0: Ahora son las 11 de la mañana 43, una canción bella, en la voz de Maiko Rodríguez, el título Ataré mis manos. Estamos cerrando la mañana, ya poco a poco comenzamos la tarde en Colombia. Gracias, gracias, gracias a cada uno de ustedes, a todos los oyentes. Gracias por ser tan especiales conmigo. Gracias por el doy al Señor por el privilegio de compartir con ustedes, de compartir parte de mi vida con cada uno de ustedes, que son tan lindos, tan especiales, tan llenos de amor. Es un privilegio trabajar para servirle a personas como usted, servirle al Señor, y servimos al Señor, o le sirvo al Señor sirviéndole a usted. Muchísimas gracias, son muy lindos, muy especiales. Que el Señor les continúe fortaleciendo y ayudando en todo sentido. Destaquemos otra canción.
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11:55, Margaret Becker, con ese tema titulado Vivir en Sencillez. Estamos cerrando la hora, ya poco a poco dejamos atrás la mañana de este 25 de septiembre. No dejemos de orar por Colombia, sigamos pidiendo al Señor por nuestra nación. Que Dios, en su bondad, en su misericordia y en su omnisciencia, saque a la luz algún plan de terror, algún plan que tenga como fin generar desestabilidad o inestabilidad, mejor, en la economía colombiana y en diferentes áreas. Oremos al Señor, Él todo lo sabe y todo lo ve. Por eso le pedimos al Señor, Dios, tú que todo lo ves, que todo lo sabes, todo lo que se entreteje en lo secreto, tú lo miras y lo conoces. Por eso pedimos tu ayuda. Señor, que cese la violencia, los planes de terrorismo, de asesinato, de delincuencia, y que las personas que no proceden rectamente alcancen también salvación. Que puedan conocer el Evangelio y escapen de una condenación tan grande. Señor, que ellos escapen de ser instrumentos de Satanás. Sálvales. Pero también oramos, Señor, que la justicia y la ley colombiana sancione a quien no quiere someterse y persiste voluntariamente en delinquir. Oramos por los niños y jóvenes que han sido reclutados contra su voluntad, amenazando a sus familias para hacer parte de grupos al margen de la ley. Señor, ayude a estos niños y a estos jovencitos. Algunos son abusados sexualmente, psicológicamente. Muchos están en contra de su voluntad o bajo la presión. Pero oramos una libertad real, una paz auténtica en Colombia, Señor. Que hagamos la paz contigo y que nos amemos entre colombianos, Señor. Y oramos que todos los que, usando un poder político o algún cargo público, se anclan en esos puestos con el propósito de generar caos en el país. No lo permita, Señor. Bendice a nuestras autoridades. Ayuda al presidente, Señor. Él tiene la determinación de hacer que Colombia cambie, que progrese esta nación. Respáldalo y respalda todo aquel que tiene como plan ayudar al desarrollo de esta nación. Bendice, Señor, al empresariado colombiano que, luego del terremoto, han estado ahí tendiendo la mano a las víctimas, los que han regalado viviendas, los que han regalado materiales de construcción, los que se han unido de una u otra manera para ayudar a Colombia. Bendice al empresariado colombiano y que las empresas en Colombia cada vez se fortalezcan más. Que haya más empleo formal en nuestra nación. Oramos, Señor, por la situación de la salud en Colombia. Oramos para que el sistema pensional también se fortalezca, Señor, y que los pensionados reciban su mesada sin ningún tipo de complicación. Guarda, Señor, a nuestros policías, a nuestros militares, Señor. Guárdalos de ser objeto de actos de terror, de caer en campos minados. Señor, por favor, tú que todo lo sabes, te lo suplicamos. Sé tú el guardián de las fuerzas militares de Colombia. Sé tú el guardián del gobierno colombiano, de cuidando el corazón también, Señor, de quienes ocupan un cargo público y obrando en ellos, en quienes no proceden rectamente y lo hacen impulsados por la iniquidad, por la corrupción, queriendo sacar provecho de estos cargos, de estos puestos de privilegio. Señor, limpia Colombia de toda hueste espiritual de maldad. Perdónanos por los pecados cometidos aquí. Mira a los jóvenes atados en las drogas, los que poco a poco entran en ese mundo que muchas veces ya no tiene reversa. En el mundo de las drogas, empiezan fumándose un cigarrillo, luego consumiendo marihuana, y así van entrando en esa tierra movediza que los va atrapando cada vez más
y muchas veces no pueden salir y terminan durmiendo en una calle, terminan en el consumo de drogas, en la miseria total. Señor, ayuda a nuestros jóvenes. Mira a los que trafican, los que producen drogas. Señor, que sean descubiertos los que explotan el subsuelo colombiano de manera irregular. Señor, que también esa explotación del suelo colombiano, cuando se hace fuera de los márgenes de la ley, Señor, también que esas personas conozcan de ti y que la ley colombiana, la justicia colombiana, regule y sancione a quien no procede rectamente. Oramos por Colombia, ayúdanos, Señor, en el nombre de Jesús, nuestro Salvador. Amén. Gracias, Señor.

0: Hay una gran diferencia entre lo que es esencial y lo que es opcional. Por ejemplo, si usted compra un automóvil, usted puede agregarle un sistema de posicionamiento global, o sea, un GPS. Eso es opcional. Sin embargo, cuando compra un auto, si su auto debe tener un motor, eso es esencial, ¿verdad? Las cosas opcionales no son indispensables. Usted no necesita una piscina. Usted no necesita un Ferrari. Quizás sea lo que usted quiere, pero no lo que usted necesita o que sea indispensable para vivir. Pero ¿qué del agua? Esa sí es indispensable para la vida, ¿verdad? Y así como el agua, usted necesita un amigo. Un amigo, así es. Esto es esencial.
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Bueno, mis amigos, hoy no les voy a hablar así muy con un volumen de mi voz muy fuerte, porque estoy tratando de cuidar mi garganta, no forzarla mucho. Espero que con la ayuda del Señor el lunes, si es el plan de Dios, que pueda estar bien, ya como dicen por ahí, como dice un amigo, pitando un poco más duro. De momento, pues quiero cuidar mi garganta porque, bueno, es el trabajo, la herramienta de trabajo que empleo y quiero estar bien, por eso me estoy dosificando, regulando, mejor dicho. Bueno, aquí empezamos la pausa, hoy viernes, último viernes del mes, 25 de septiembre, último viernes del mes. Y gracias a todos ustedes, bueno, quiero públicamente decirlo, desde esa mañana algunos de ustedes han enviado mensajes saludándome, muchísimas gracias. Yo sé que lo que he podido alcanzar, lograr, todo es por la gracia y la misericordia del Señor. Nada es mío, todo le pertenece al Señor, por eso, para Él la gloria y la honra. Muchísimas gracias a cada uno de ustedes. Y un día como hoy es especial, definitivamente. Mi mamá me dice que yo nací justo un viernes a las 6 de la mañana en el Hospital del Ortúa, Juanito. Dice mi mamá que yo nací a las 6 de la mañana en ese hospital en el centro de la ciudad, en la primera con carrera décima. Bueno, y gracias a Dios por que lo más importante no fue mi nacimiento físico, sino el nacimiento espiritual. Nací espiritualmente por allá en el año, bueno, más o menos, uno no se sabe exactamente, pero más o menos fue como en el año 88, 89, por allá en esa época, que conocí el Evangelio del Señor Jesús. Ese es el más importante nacimiento, el segundo nacimiento. El primer nacimiento, pues sí, es importante, pero el nuevo nacimiento es el más trascendental porque ese nos otorga vida eterna en el cielo. Yo le decía a alguien en esta mañana, y algunos se los he manifestado, que estoy contento porque mi vida eterna está asegurada. Porque voy a ir al cielo y hay una morada que el Señor ha ido a preparar para mí y para todos los que hemos creído en Él. Así que esto es lo más importante. Y yo quiero que todos vayamos al cielo. Yo quiero que mis padres, mi familia, mis hermanos, mis hijos, mi esposa, mis amigos, mis hermanos en la fe, los oyentes, que vayamos al cielo. La puerta es abierta. La puerta es Cristo. Él es la puerta. Él así lo dice. Que entremos por la puerta estrecha. Pero al final tendremos vida eterna. El Señor dice que ha ido a preparar lugar para nosotros. Algunas personas piensan que el lugar es algo por allá imaginario, que es más como una ilustración, pero que no es real. No, el cielo es real. El cielo es un lugar real, así como el infierno es real. El cielo, bueno, quien elija seguir al Señor Jesús, quien admita que es pecador, y yo un día admití que soy culpable o que era culpable delante de Dios, que yo no me podía salvar. Saben, yo nací apartado de Dios. Sí, era un niño pequeñito, gordito, qué sé yo, pero estaba alejado de Dios. Nací en pecado, como dice David, en pecado me concibió mi madre. Mi papá me engendró en el vientre de mi mamá y ella concibió en su vientre. Y desde ese momento yo recibí la herencia del pecado. Nací separado de Dios. Pero un día el Señor me llamó y me dijo, arrepiéntete. Yo morí en la cruz por ti. Yo te quiero dar vida eterna. No quiero que vayas a la condenación. Elige. Y el Señor me ayudó porque la salvación es por gracia, por medio de la fe. Y esto no es de nosotros, pues es un don de Dios. No para que nadie se gloríe. Entonces el Señor me dio la fe. Yo pude creer y hoy les digo, soy salvo. Van pasando los años. Sí, cada vez me voy poniendo viejo. Inevitablemente. Y algún día me voy a morir. ¿Cuándo? No lo sé. Pero tengo la seguridad que el día que me muera, yo me voy a ir al cielo.
Porque Jesús murió antes de que yo naciera, Él ya había muerto por mí en la cruz del Calvario. Cuando yo era un pecador, el Señor Jesús ya había hecho la obra de salvación. Así que hoy es un día especial y aprovecho, repito, no tanto para exaltar mi cumpleaños, pero sí para hacerles un llamado a todos, a que vengamos al arrepentimiento. Yo no sé cuál es su condición, cuál es su grado de relación con Dios. Yo no sé si usted ya nació de nuevo, o si simplemente asiste a una congregación y la pasa bien, le gusta, pero tal vez no ha nacido de nuevo. Usted tiene que preguntarse, ¿realmente yo ya nací de nuevo? Y eso lo demuestra en sus actos, en la devoción a Dios, en querer servirle al Señor. Yo como dicen los mexicanos, la he regado mucho, la he embarrado, he pecado. Pero la sangre de Jesús nos cubre, nos limpia de todo pecado y de toda maldad. Así como, ¿recuerdan cuando el Señor lavó los pies de los discípulos? Y Pedro le dijo, no, Señor, a mí no me laves. No, ¿cómo se le ocurre, Señor, lavarme los pies? Y el Señor le dijo, bueno, si no te lavo los pies, no puedes tener parte conmigo. Y entonces Pedro dice, no, Señor, entonces lávame todo el cuerpo. No, los que están lavados ya no necesitan que se vuelvan a lavar. ¿Por qué le lavó los pies? Primero, para enseñarle a Pedro humildad. Uno tiene que ser humilde para que el Señor le sirva. Se debe tener humildad también para decir, Señor, gracias por perdonarme, por acercarte a mí. Gracias, Señor, me dejo lavar de ti. Esos pecados diarios, los pies, los pecados diarios, todos los días, una mentira, un mal pensamiento, alguna palabra incorrecta, alguna actitud, pecamos. Señor, perdóname. Perdóname, Señor. Pero ya espiritualmente estamos lavados. Ya no necesitamos que el Señor nos vuelva a salvar, porque ya nos ha salvado. Pero todos los días debemos pedirle al Señor que nos perdone. La he regado mucho, la he embarrado, he pecado, sí. Pero el Señor ya hizo el sacrificio por mí en la cruz del Calvario. Para todos, muchísimas gracias. Diógenes, gracias, hermanito, por este mensaje que me envía aquí en el WhatsApp. Dice que le regale muchos años de vida, mucha paz, prosperidad y mucha sabiduría. Y eso es lo que quiero, que el Señor me ayude y que lo que me queda de vida yo lo pueda emplear para la gloria del Señor. No para mi propio reino, porque si empiezo a trabajar es en mi propio reino, eso se va a debilitar. Y eso no tiene nada que ver. Quiero trabajar para el reino de los cielos. Gracias, apreciado Yesid. Celis Melgarejo también dice que sí, Señor, estamos firmes por la salvación de las almas. Gracias. Usted dice, estamos firmes por la emisora. Gracias. Dice, gracias. Dice, apoyamos la señal radial 1460 porque es un instrumento de la Gran Comisión. Muchas gracias, apreciado Yesid, y a todos ustedes. Gracias, Gersaín Torres, abrazo, eso, me da un abrazo aquí. Feliz cumpleaños, y que el Señor esté restaurando su salud. Y poquitico a poquitico he venido restaurando mi garganta. Esta vez, miren, esta vez gracias al Señor, la afección en mi garganta no fue tan aguda como hace unos días. Ya he venido recuperándome poquito a poquito. He tratado de no hablar mucho, porque cuando hablo se me irrita la garganta y es cuando se desencadenen tos. Entonces, ahí, bajándole un poquitico a hablar. Nancy Godoy, muchas gracias, Nancita, muchas gracias por el mensaje, por el saludo. Que el Señor la siga usando. Flor, bueno, a todos, a María Rosalba Gómez, a Consuelo Holguín, muchas gracias, Consuelito. Dice que hay muy buenos recuerdos, indudablemente. Elvira, gracias, dice que le gusta la música, música tan linda. Gracias, feliz fin de semana. Bueno, como les dije que no voy a hablar mucho, ya. Este era el saludo de la pausa. Vamos a escuchar diferentes canciones. Vamos a hacer algo así como un medley, como un mix, como lo quieran llamar, de canciones bonitas, de canciones para pensar. Y bueno, esa canción me gusta mucho, porque habla de un campeón de amor. Música en
la pausa del Nuevo Continente. Saludo para todos ustedes y bueno, disfrutemos entonces de estas notas bellas y de estas voces excelentes.

0: Bueno, esta era la música que escuchábamos a esta hora con Juan Carlos Alvarado, un popurrí. Canciones que destacamos a esta hora y qué tal si seguimos disfrutando de otros temas. Pero antes, información oportuna a esta hora aquí en Nuevo Continente. Siga nuestra programación y disfrute de todos los mensajes que le entregamos a esta hora. Gracias por recomendar nuestra programación entre familiares y amigos. Y como les mencioné, información que destacamos en este momento.
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¿Alguien está alegre? Esta noche queremos honrar a unos hombres de Dios que nos enseñaron a adorar. Cantaban canciones muy hermosas y las vamos a recordar.

Excelente medley con Miel San Marcos. Música bonita que destacamos a esta hora aquí en nuestra programación de Nuevo Continente, programación de comienzo de fin de semana. Suena un poquito raro, pero es así. El comienzo del fin. Comienzo del fin de semana y disfrutando de música y variedad musical a esta hora de la tarde. Muchísimas gracias por estar en la sintonía de Nuevo Continente. Bueno, ¿más canciones? Claro que sí, aquí lo que tenemos es música. Se le tiene la música. Este es un tema, bueno, vamos con otra canción de esa que fue grabada ya hace algún tiempo, pero que continúa vigente porque su mensaje no cambia. Jesucristo.

Esta era la música entregada por Marco Barrientos, música que destacamos a esta hora en nuestra programación del viernes en la pausa musical para disfrutar juntos de este tiempo de agradables canciones. Gracias por estar en la sintonía de Nuevo Continente, esperando que el fin de semana lo disfrute grandemente. El próximo domingo le entregaremos el resumen de la semana, el resumen de algunas de las enseñanzas bíblicas que escuchamos durante esta semana. Y a esta hora, muchas gracias a Judith Landines, gracias Judicita, a Hilda Gladys, a Freidel Alzate, muchas gracias Freidel, a José Elías. Dice José Elías que él nos saluda desde Guadalajara y nos felicita por la estación cristiana. Dice él, tengo muchos años escuchándolos y que Dios siga bendiciendo mucho. Dice mucho, igual a usted, que Dios mande la salud, porque es de gran bendición aquí en esta estación. Muchas gracias a nuestro querido amigo José Elías. Ah, qué bien, José Elías, que desde esa bella ciudad de Guadalajara, México, muy, muy cerca a un municipio bonito también, en Saguayo, Michoacán, como a una hora, hora y media, de la bella Guadalajara. Es una ciudad muy bonita, muy bonita. El estadio, por ejemplo, el estadio de fútbol, o como dicen en México, en el estadio de fútbol. Muy bonita ciudad, Guadalajara. Gracias a José Elías, que sigue en sintonía, y José, nos gusta mucho que se siga comunicando en diferentes horarios y en diferentes espacios. Cecilia, muchas gracias, Cecilita, por el saludo especial y por sus buenos deseos. María Teofilde, hermanita, me dio mucho gusto saludarle en días pasados, a usted, a su esposo, y que Dios le siga bendiciendo y ayudando en mesitas del colegio. Gracias también por sus palabras sinceras. Gracias por sus buenos deseos. Que Dios la continúe bendiciendo, María Teofilde. Y hermanita, siga firme en el Señor, ¿eh? Siga firme. Le gusta también a Nancy Godoy las canciones de Marco Yaroide. Sí, es una él tiene muy buena música, Marco Yaroide. Marcos Yaroide, Marcos Yaroide. Bueno, ¿otra canción? Bien. Este es un tema de esos que nos gusta recordar.

0: Solo un minuto.
1: Muchas personas piensan que rechazar a Cristo es una decisión que no acarrea consecuencias. No consideran las consecuencias, tanto presentes como eternas, de su incredulidad. Pero Cristo dijo que quienes no creen en Él ya han sido condenados, porque aman las tinieblas y no quieren que sus pecados sean expuestos por su luz. En otras palabras, aman su pecado y no están dispuestos a apartarse de él. Vivir de esa manera les parece bien y les permite actuar de acuerdo con sus deseos. Los placeres del pecado son temporales. Los sabios son los que de verdad creen y anhelan venir a la luz. No quieren envolverse en un estilo de vida impío. Recuerde que nunca es demasiado tarde para acudir al Señor.
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1: ¿Cómo han cambiado tu vida las Escrituras? ¿Qué expectativas tienes cuando la lees? Bienvenidos a nuestro pan diario. El tema para el día de hoy, el poder de la palabra de Dios. La lectura se encuentra en Hebreos capítulo 4, porque la palabra de Dios es viva y eficaz. Esteban era un comediante con futuro y un pródigo. Criado en una familia cristiana, luchaba con sus dudas después de que su padre y sus dos hermanos murieran en un accidente. Con poco más de 20 años, había perdido su fe, pero la encontró una noche en las heladas calles de Chicago. Un desconocido le dio un Nuevo Testamento de bolsillo y al abrirlo, vio el índice que decía que los que estuvieran ansiosos leyeran Mateo capítulo 6, versículos 27 al 34. Las palabras de Jesús en el Sermón del Monte encendieron su corazón. Recuerda, fui iluminado inmediata y absolutamente. Me detuve en la fría esquina y leí el sermón, y mi vida nunca volvió a ser igual. Así es el poder de las Escrituras. La Biblia es diferente a todos los libros porque es viva. Ella nos lee a nosotros. La palabra de Dios es más cortante que toda espada de dos filos y penetra hasta partir el alma y el espíritu, y discierne los pensamientos y las intenciones del corazón. Las Escrituras presentan la fuerza más poderosa del planeta, fuerza que transforma y lleva a la madurez espiritual. Abrámosla y leámosla en voz alta, pidiéndole a Dios que encienda nuestro corazón. Él promete de su palabra: no volverá a mí vacía, sino que hará lo que yo quiero y será prosperada en aquello para que la envíe. Oremos. Padre, reavívame con tu palabra. En el nombre de Jesús. Amén. 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
5: Aquí está la hora exacta en toda Colombia a través de Nuevo Continente. Es la 1:34 p.m.
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7: Buenas tardes, bienvenidos a la información judicial para hoy, 25 de septiembre de 2026. En esta emisión los acompaña Martín Augusto Flores. El notario 41, encargado del Círculo de Bogotá, Distrito Capital, emplaza a todas las personas que se crean con derechos a intervenir en el procedimiento notarial de la liquidación de la herencia de Betulia Adames de Clavijo. El notario 52 del Círculo de Bogotá, Distrito Capital, emplaza a todas las personas que se consideren con derechos a intervenir en el trámite notarial de la liquidación de la herencia de Héctor Jaime Díaz Alba. El notario 52 del Círculo de Bogotá, Distrito Capital, emplaza a todas las personas que se consideren con derechos a intervenir en el trámite notarial de la liquidación de la herencia de Jorge Eliezer García Páez y Faride Abdala de García. El notario 52 del Círculo de Bogotá, Distrito Capital, emplaza a todas las personas que se consideren con derechos a intervenir en el trámite notarial de la liquidación de la herencia de Gregorio Moisés Méndez Prieto. El notario 52 del Círculo de Bogotá, Distrito Capital, emplaza a todas las personas que se consideren con derechos a intervenir en el trámite notarial de la liquidación de la herencia de Osvaldo Villamelena. El notario 14, encargado del Círculo de Bogotá, Distrito Capital, emplaza y da a conocer la liquidación notarial de la herencia de Ramón Vicente López Ramos y María Isabel García de López. El notario 15 del Círculo de Bogotá, Distrito Capital, emplaza a todas las personas que se consideren con derechos a intervenir en el trámite notarial de la liquidación de la herencia y liquidación de la sociedad conyugal de Silvio Feo Díaz. El notario 16 del Círculo de Bogotá, Distrito Capital, emplaza a todas las personas que se consideren con derechos a intervenir en el trámite notarial de la liquidación de la herencia de Sonia Yolanda Maldonado García. El notario 32 del Círculo de Bogotá, Distrito Capital, emplaza a todas las personas que se consideren con derechos a intervenir en el trámite de la liquidación de la herencia de Ligia Elvia Durán Reyes. La notaría 27 del Círculo de Bogotá, Distrito Capital, cita y da a conocer a todas las personas que se consideren con derechos a concurrir a la liquidación de la herencia de Blanca Cecilia Leal Preciado. Esta es la información judicial a través de Nuevo Continente. La notaría 36 del Círculo de Bogotá, Distrito Capital, emplaza a todas las personas que se consideren con derechos a intervenir en el trámite de la liquidación de la sucesión de Gloria Inés Guayacán Sánchez. La notaría 36 del Círculo de Bogotá, Distrito Capital, emplaza a todas las personas que se consideren con derechos a intervenir en el trámite de la liquidación de la sucesión de María del Rosario Hernández Carreño. La notaría 36 del Círculo de Bogotá, Distrito Capital, emplaza a todas las personas que se consideren con derechos a intervenir en el trámite de la liquidación de la sucesión intestada de Héctor Alfonso Proaño Molina. La notaría 76 del Círculo de Bogotá, Distrito Capital, emplaza a todas las personas que crean y prueben tener derecho a intervenir en la liquidación de la herencia de Guillermina Barrera García. El notario 46 de Bogotá, Distrito Capital, emplaza a todas las personas que se consideren con derechos a intervenir en el trámite notarial de la liquidación de la herencia intestada de María Dolores Salina de Ladino. El notario 47 del Círculo de Bogotá, Distrito Capital, emplaza a todas las personas que se consideren con derechos a intervenir en el trámite notarial de la liquidación de la herencia intestada de María Antonia Fonseca. El notario 63 del Círculo de Bogotá, Distrito Capital, da a conocer a todas las personas que se consideren con derechos a intervenir en el trámite notarial de la liquidación sucesoral intestada de Edilza Mogollón Rodríguez. El notario 63 del Círculo de Bogotá, Distrito Capital, da a conocer a todas las personas que se consideren con derechos a intervenir en el trámite notarial de la liquidación sucesoral intestada de Argemiro Carreño Rojas. El notario 70 del Círculo de Bogotá, Distrito Capital, emplaza a todas las personas que crean y prueben tener derecho a intervenir en la liquidación de la sociedad conyugal y de la herencia sucesión intestada conjunta y acumulada de Luis Alfredo Torres y Blanca Inés Soler de Torres. El notario 70 del Círculo de Bogotá emplaza a todas las personas que crean y prueben tener derecho a intervenir en la liquidación de la herencia sucesión intestada de María Estela González Rodríguez. El notario 46 de Bogotá, Distrito Capital, emplaza a todas las personas que se consideren con derechos a intervenir en el trámite de la liquidación notarial de la herencia intestada de María Mercedes Rivera Soto. El notario 46 de Bogotá, Distrito Capital, emplaza a todas las personas que se consideren con derechos a intervenir en el trámite de la liquidación notarial de la herencia intestada de Roberto Arturo Domínguez Rodríguez. El notario 46 de Bogotá, Distrito Capital, emplaza a todas las personas que se consideren con derechos a intervenir en el trámite notarial de la liquidación de la herencia doble e intestada de Ana Lucila Torres de Bermúdez y Campo Elías Bermúdez. El notario 46 de Bogotá, Distrito Capital, emplaza a todas las personas que se consideren con derechos a intervenir en el trámite notarial de la liquidación de la herencia intestada de María Elena Gómez de Gómez. Los acompañamos con la información judicial a través de Nuevo Continente. El notario 46 de Bogotá, Distrito Capital, emplaza a todas las personas que se consideren con derechos a intervenir en el trámite notarial de la herencia intestada de Miguel Peña y Concepción Barrero de Peña. El notario 46 de Bogotá, Distrito Capital, emplaza a todas las personas que se consideren con derechos a intervenir en el trámite de la liquidación notarial de la herencia intestada de Henry García Solórzano. El notario 46 de Bogotá, Distrito Capital, emplaza a todas las personas que se consideren con derechos a intervenir en el trámite de la liquidación notarial de la herencia intestada de José Nacianceno Jaimes Gutiérrez. El notario 46 de Bogotá, Distrito Capital, emplaza a todas las personas que se consideren con derechos a intervenir en el trámite notarial de la liquidación de la herencia intestada de Eliana Edith Umbarila Daza. El notario 46 de Bogotá, Distrito Capital, emplaza a todas las personas que se consideren con derechos a intervenir en el trámite notarial de la liquidación de la herencia intestada de Luis Fernando Manosalva Ochoa. El notario 12 en funciones del Círculo de Bogotá, Distrito Capital, emplaza a todas las personas que se consideren con derechos a intervenir en el trámite de la liquidación de la herencia de Esperanza Nieto Garzón. El notario 46 de Bogotá, Distrito Capital, emplaza a todas las personas que se consideren con derechos a intervenir en el trámite de la liquidación notarial de la herencia intestada de Ana Alcira Pinilla Castillo. El notario primero del Círculo de Bogotá, Distrito Capital, emplaza a todas las personas que se crean con derechos a intervenir en el trámite notarial de la liquidación sucesoral intestada de Carlos Julio Galvis Ávila y Alejandrina Sánchez de Galvis. El notario 46 de Bogotá, Distrito Capital, emplaza a todas las personas que se consideren con derechos a intervenir en el trámite de la liquidación notarial de la herencia intestada de Rosa María Zuluaga Ramírez. El notario 29, encargada del Círculo de Bogotá, Distrito Capital, emplaza a todas las personas que se consideren con derechos a intervenir en el trámite de la liquidación notarial de la sociedad conyugal y de la herencia intestada de Lilia María Salabarrieta de Hernández. El notario 46 de Bogotá, Distrito Capital, emplaza a todas las personas que se consideren con derechos a intervenir en el trámite notarial de la liquidación de la herencia intestada de Francisco Antonio Rocha Alvarado. La notaría 29, encargada del Círculo de Bogotá, Distrito Capital, emplaza a todas las personas que se consideren con derechos a intervenir en el trámite de la liquidación de la herencia intestada de Sandra Joana González Ovalle. El notario 46 de Bogotá, Distrito Capital, emplaza a todas las personas que se consideren con derechos a intervenir en el trámite de la liquidación notarial de la herencia intestada de Orlando Jaramillo Sánchez. El notario 29 del Círculo de Bogotá, Distrito Capital, emplaza a todas las personas que se consideren con derechos a intervenir en el trámite de la liquidación notarial de la sociedad conyugal y de la herencia intestada de Jorge Enrique Nova Calderón. El notario 46 de Bogotá, Distrito Capital, emplaza a todas las personas que se consideren con derechos a intervenir en el trámite de la liquidación notarial de la herencia intestada de David Prudencio Garzón Pinto. El notario 29 del Círculo de Bogotá, Distrito Capital, emplaza a todas las personas que se consideren con derechos a intervenir en el trámite de la liquidación de la herencia intestada de Ruth Gómez de León. El notario 46 de Bogotá, Distrito Capital, emplaza a todas las personas que se consideren con derechos a intervenir en el trámite de la liquidación notarial de la herencia doble e intestada de María Rosa Ubaque de Peña y Juan de Dios Peña. El notario primero del Círculo de Calarcá emplaza a todas las personas que se consideren con derechos a intervenir en el trámite notarial para la sucesión intestada de Omar Bolívar Caicedo Melo. El notario 46 de Bogotá, Distrito Capital, emplaza a todas las personas que se consideren con derechos a intervenir en el trámite de la liquidación notarial de la herencia intestada de Juan Agustín Ibáñez Leguizamón. El notario primero del Círculo de Calarcá emplaza a todas las personas que se consideren con derechos a intervenir en el trámite notarial para la sucesión intestada de Paula Andrea Arbeláez Hurtado. El notario 46 de Bogotá, Distrito Capital, emplaza a todas las personas que se consideren con derechos a intervenir en el trámite notarial de la liquidación de la herencia intestada de María Claudina Ardila de Díaz. El notario primero del Círculo de Calarcá emplaza a todas las personas que se consideren con derechos a intervenir en el trámite de la sucesión doble e intestada de Samuel Rojas Plazas y Hortensia Mora Pérez. El notario 46 de Bogotá, Distrito Capital, emplaza a todas las personas que se consideren con derechos a intervenir en el trámite de la liquidación notarial de la herencia doble e intestada de Flor Mariela Chitiva de Rodríguez y de Israel Rodríguez Vanegas. El notario primero del Círculo de Calarcá emplaza a todas las personas que se consideren con derechos a intervenir en el trámite notarial para la sucesión intestada de Aura Alicia Ortega Guzmán. El notario 46 de Bogotá, Distrito Capital, emplaza a todas las personas que se consideren con derechos a intervenir en el trámite de la liquidación notarial de la herencia intestada de Teresa Ángela Triana Peñalosa. El notario primero del Círculo de Calarcá emplaza a todas las personas que se consideren con derechos a intervenir en el trámite notarial para la sucesión doble e intestada de Florentina Ortega de Erazo y Rómulo Erazo Ortega. El notario 46 de Bogotá, Distrito Capital, emplaza a todas las personas que se consideren con derechos a intervenir en el trámite de la liquidación notarial de la herencia intestada de Graciela Díaz Guevara. El notario primero encargado del Círculo de Bogotá, Distrito Capital, emplaza a todas las personas que se consideren con derechos a intervenir en el trámite notarial de la liquidación sucesoral intestada de Pedro Ignacio Chavarro Martínez y María Adela Celis de Chavarro. El notario 61 del Círculo de Bogotá emplaza a todas las personas que se crean con derechos a intervenir en la sucesión de Everardo Díaz Ballesteros y María Mercedes Puentes de Díaz. El notario 61 del Círculo de Bogotá, Distrito Capital, emplaza a todas las personas que se crean con derechos a intervenir en la sucesión de José Álvaro Peralta Mendieta. El notario 61 del Círculo de Bogotá, Distrito Capital, emplaza a todas las personas que se consideren con derechos a intervenir en la sucesión de Esperanza Lucía Aidar Cruz. El notario 75 de Bogotá, Distrito Capital, emplaza y da a conocer la liquidación notarial de la herencia acumulada de María Teresa Franco de Botero y José Joaquín Botero Barón. El notario 75 del Círculo de Bogotá, Distrito Capital, emplaza y da a conocer la liquidación notarial de la herencia de Verónica Pachón de Murcia. El notario 75 de Bogotá, Distrito Capital, emplaza y hace saber a todas las personas que se consideren con derechos a intervenir en la liquidación notarial de la sociedad conyugal y de la herencia de Pedro León Villadiego Rosso. El notario 75 de Bogotá, Distrito Capital, emplaza y da a conocer la liquidación notarial de la sociedad conyugal y de la herencia de Martín Quintero Contreras. El notario 75 de Bogotá, Distrito Capital, emplaza y da a conocer la liquidación notarial de la sociedad conyugal y de la herencia de José Saúl Ramírez Pinto. El notario 75 de Bogotá, Distrito Capital, emplaza y da a conocer la liquidación notarial de la herencia de María Virgelina Zapata, viuda de Bedoya. El notario 66 de Bogotá, Distrito Capital, emplaza dentro de la liquidación de la sociedad conyugal y adjudicación de la herencia de Carlos Arturo Santa María Moscoso. El notario 26 del Círculo de Bogotá, Distrito Capital, da a conocer a todas las personas que se consideren con derechos a intervenir en el trámite notarial de la liquidación de la sociedad conyugal y de la herencia intestada de Roberto Forero Miranda y Úrsula Rodríguez de Forero. Hasta aquí la información judicial en esta emisión. Los acompañó Martín Augusto Flores.
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Son las 2 de la tarde, 2 minutos. En Nuevo Continente está la hora, 2 de la tarde y 2 minutos. Y a continuación les contamos la información de las noticias de la hora. Y en este momento las noticias internacionales y nacionales, por supuesto también las noticias deportivas. Y en cuanto a las noticias nacionales, estudiantes de Santa Marta envían solidaridad a niños damnificados. Más de 300 peluches y cartas fueron reunidos por estudiantes de Bureche School Santa Marta para acompañar a niños afectados por el terremoto de magnitud 7,4 ocurrido el pasado 10 de agosto. Los menores entregaron juguetes con valor emocional y escribieron mensajes de cariño y aliento. La campaña Un Abrazo Viajero desde Bureche también permitió recolectar más de 1,000 ayudas, incluidos 519 paquetes de alimentos, más de 160 productos de higiene, pañales y ropa. Igualmente, en otras noticias internacionales, un naufragio en Indonesia deja decenas de víctimas. Buzos recuperaron 52 cuerpos del transbordador Virgo Transport 8, hundido el pasado 13 de septiembre en el mar de Java. La embarcación llevaba 243 personas cuando volcó en medio de fuertes olas. Las autoridades han rescatado a 108 personas, mientras que 83 continúan desaparecidas. Los equipos de emergencia mantienen la búsqueda y plantean reflotar el ferry ubicado a unos 300 metros de profundidad. Y en noticias deportivas, Haaland lidera remontada de Noruega y deja todo listo para el duelo ante Portugal. Pues Noruega venció 3-2 a Dinamarca en la primera fecha de la Nations League con el doblete de Erling Haaland y otro gol de Oscar Bob. Los daneses habían igualado tras ir perdiendo 2-0. Con el triunfo, Noruega suma 3 puntos y comparte el liderato del grupo A4 con Portugal, que derrotó 1-0 a Gales. Ambos se enfrentarán el próximo domingo en Oslo. 2 de la tarde y 5 minutos en Nuevo Continente.

0: Era Renán Carías con esta canción Paz en la Tormenta. Son las 2 de la tarde, 11 minutos en Nuevo Continente 2, 11 minutos.
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1: Y aquí llegamos como todas las tardes para acompañarles en nuestra programación de todos los días, de lunes a viernes en este horario, con los pies en la tierra. Un saludo muy cordial, muy especial a quienes a esta hora se conectan con Nuevo Continente y nos gusta saber que están con nosotros. Gracias por su reporte de sintonía. Y por aquí ya algunos de nuestros oyentes dejándonos saluditos, como Gregorio Urrea, que también, aunque está trabajando, dice que está escuchando la emisora del Pueblo Cristiano. Gracias, Gregorio, como siempre, fiel oyente. William también, Consuelo, saludando por aquí. Igualmente, Lucía Gualdina dice, buenas tardes, Erika. Dios te bendiga siempre, por favor. Ah, bueno, como ustedes saben, los viernes es musical y vamos a tener la oportunidad de complacerlos con las canciones que quieran escuchar. Entonces nos escriben en la línea WhatsApp 311-830-4162 para, por supuesto, colocarles ahí la canción que quieren escuchar. Y pues Gualdina ya se adelantó y ella dice pues que quiere escuchar una canción de Evan Craft, es Yo Soy Segundo. Bueno, la vamos a estar pasando, por supuesto, en unos minuticos más adelante. Así que todos los animamos para que seleccionen la música y vamos a tener una tarde especial. Una tarde que ha llovido en algunos sectores de la capital. Por aquí, por Galerías, está radiante el sol. Pero les cuento que por el occidente se presentó un aguacero. Pero qué cosa. Tanto así que hubo inundaciones, ¿ah? Y en otras partes, en el norte, aquí en este sector de Galerías, totalmente seco. Entonces el clima en Bogotá no alcanza a cubrir pues toda la magnitud de Bogotá. Pero gracias a Dios por la lluviecita, gracias a Dios que llueva pues en los sectores que tanto se necesitan, en el departamento del Tolima, en Boyacá, en Antioquia y bueno, en todo lugar donde haya de pronto esa sequía, porque sí que necesitamos la lluviecita. Bueno, son las 2:14, algo de música y ya venimos con el programa Principios con David Ormachera.

0: Bueno, y llega el momento para que escuchemos Principios con David Ormachea, decisiones bíblicas para vivir conforme al diseño divino. Y en esta enseñanza continuaremos estudiando las decisiones bíblicas para vivir conforme a lo que Dios quiere. Y vamos a reflexionar sobre la responsabilidad de descubrir y desarrollar el potencial que Dios nos ha dado, reconociendo que Él nos ha provisto de recursos, talentos, habilidades, capacidades para vivir conforme a su voluntad. También veremos la importancia de edificar nuestros talentos naturales y dones espirituales, desarrollarlos con dedicación y utilizarlos sabiamente. La meta no es vivir según nuestros propios deseos, sino conocer el propósito de Dios y responder a su llamado con responsabilidad, obediencia y con fe.
1: Para continuar el estudio de la serie titulada Decisiones bíblicas para vivir conforme al diseño divino, comparto con ustedes la primera parte de la conferencia titulada Creo que tengo la obligación de descubrir y desarrollar bíblicamente mi potencial. Escuche el siguiente principio. Dios nos ha dado todos los recursos, dones, talentos, habilidades y capacidades para que vivamos la vida que Él diseñó soberana y sabiamente. Él a todos nos entrega el potencial para que vivamos la vida conforme a su modelo original. No pueden vivir felices y realizados quienes no utilizan el potencial que por Dios le ha sido entregado. Vivir en este mundo, vivir en familia, vivir en la sociedad, demanda innumerables respuestas. Todas las acciones y reacciones de otros demandan acciones y reacciones nuestras. Todos los seres humanos tenemos la opción de responder a la vida de la forma que determinamos. Usted puede elegir responder a la vida de acuerdo a cómo siente, de acuerdo a cómo piensa, pero tenga cuidado, pues vivirá en sufrimiento si su mente está llena de amargura y resentimientos. Puede responder como le enseña la cultura, pero usted es un peligro si en su mente están los valores de una cultura machista, materialista, egocentrista y feminista. También tiene la opción de reaccionar de la forma que aprendió en su familia, pero puedo imaginar lo que hará o permitirá si creció en un hogar disfuncional con padres despreocupados o como un hijo sobreprotegido. También tiene la opción de reaccionar de acuerdo a todo lo que ha vivido en sus años de relacionarse con otras personas en este mundo. Pero imagine lo que será su vida y la de los demás, si su pasado está lleno de experiencias de abusos, maltratos, violaciones que han marcado su mente y no le permiten vivir saludablemente. Pero Dios nos da una opción extraordinaria. Independientemente de que nuestra realidad indique que tenemos una naturaleza pecaminosa y libremente de que hayamos tenido una terrible formación, o sintamos que la filosofía humanista nos ofrece una terrible presión, aún así podemos aprender a responder como Dios demanda que lo hagamos. Pese a nuestra realidad y pasado, podemos responder a todos los desafíos de la vida siendo lo que Dios quiere que seamos y relacionándonos como Dios quiere que nos relacionemos y respondiendo a las acciones y reacciones de los demás, las acciones y reacciones ajenas, como Dios desea que lo hagamos. Por todo lo mencionado anteriormente, no pude iniciar este capítulo diciendo que todo lo que necesita para ser feliz está dentro de usted. Eso no es posible solo por la capacidad humana. Por lo que he dicho anteriormente, mejor inicio diciendo que si usted está bien relacionado con Dios, la fuente de su potencial, tiene todo disponible y todo lo que necesita para ser feliz. El mundo religioso le hará creer que Dios hará todo por usted, pero la Biblia le enseña que Dios puede hacer milagros para cambiar su vida y su pasado, pero que en la mayoría de los casos, Dios le ordena que usted se haga responsable de conocer y utilizar los recursos divinos para que viva conforme al diseño que Él realizó. Cuando Dios es la fuente de su potencial y a usted le interesa lo que Dios piensa, sin duda utilizará el poder que Él deja disponible para poder vivir, aprender a ver la vida como Dios la ve, y su mayor interés será hacer y decir y anhelar lo que Dios quiere para su vida, porque Él sabe lo que es bueno. Esta forma de actuar es parte de nuestra naturaleza cuando elegimos lo que nos gusta. Pero esta forma de responder a la vida no la adquirimos de este mundo, viene de nuestra naturaleza pecaminosa. Si tiene un niño, observe su conducta, observe las reacciones, y verá que ellos quieren lo que quieren, cuando quieren, cómo quieren, dónde quieren, de la forma que quieren. Tristemente, esa tendencia nos acompaña toda la vida. Por eso relacionarnos con otra persona se inicia una batalla de gustos, deseos, planes, de metas. La razón es que Dios nos creó a todos como personas diferentes. Por eso, nosotros queremos las cosas a nuestra manera y nos enojamos con lo que las quieren hacer de otra manera. Lamentablemente, la mayoría de las personas son la causa de su propio dolor. Ellos se roban el contentamiento, pues permiten que su felicidad sea dependiente de las personas o circunstancias que están a su alrededor. El apóstol Pablo, escribiendo a los cristianos en Colosas, dice que su gran lucha y sus oraciones por todos los cristianos era que éstos alcancen todas las riquezas del pleno entendimiento. No deseaba que tengan cosas o que estén rodeados de las personas excelentes que todos deseamos. Él anhelaba que los cristianos logren entender y utiliza todo el conocimiento que Dios ha provisto, almacenado en la vida de todos sus hijos, para que el cristiano aprenda a utilizarlo. Pablo quería que los hijos de Dios puedan descubrir las riquezas de conocimiento que Dios puso en sus vidas y que decidan utilizar esas riquezas para vivir la vida que Dios diseñó. Él sabía que esto es lo que Dios quiere y lo que el hombre necesita. Él quería que conocieran lo que Dios puso en ellos y lo que Dios le da en Cristo, y por ello quiere que conozcan más y más de Cristo, que conocieran lo que de sus vidas Dios quiere hacer, el potencial que Dios le dio. Note la razón de Pablo para que desee esto, es decir, que los cristianos tengan un gran conocimiento de su vida, del potencial de Dios que puso en sus vidas. Su más grande anhelo era que los hijos de Dios estén relacionados con Cristo, pues dice, en Él están escondidos todos los tesoros de sabiduría y del conocimiento. Luego nos muestra el por qué Cristo es tan beneficioso para nuestras vidas. Dice que en Él habita toda la plenitud de la Deidad, es decir, Él es Dios, y cuando Dios está en nuestra vida, tenemos todo lo que necesitamos para vivir la vida que Él planificó. Por eso, para que vivamos, para que podamos vivir de acuerdo a las ideas divinas y sigamos aprendiendo cómo vivir conforme a su diseño, nos corresponde estudiar la quinta decisión, que nos permite tener el fundamento necesario para vivir realizados. Esta decisión suple mi necesidad de desarrollo. Esta es la decisión. Creo que Dios me dio todo lo que necesito para vivir conforme a su plan para mi vida. Por lo tanto, determino que descubriré el potencial que Dios me dio y lo utilizaré con dedicación y responsabilidad. Piense en lo que usted podría hacer si se conectara bíblicamente con la fuente de su potencial. Debido al pecado, nosotros quedamos perdidos y perdimos la capacidad de vivir conforme al diseño divino, pero precisamente para que podamos ser salvos y para que volvamos a recibir el potencial de vivir conforme al diseño divino es que vino Jesucristo. Él quiere demostrarnos que a pesar de la naturaleza pecaminosa que tenemos, con el poder divino podemos vivir la vida por Él diseñada. Esto no es posible solo por el esfuerzo humano. Necesitamos entrar en el mundo de la fe, ser ayudados por Dios. Sin duda podemos conseguir muchas cosas sin Dios, y se lo compruebo solo haciéndole pensar en grandes inventores paganos y grandes científicos ateos. La gran mayoría de personas que logran cosas sorprendentes en el mundo son impíos. Jesucristo pagó el más alto precio para que usted tenga vida nueva, para que pueda vivir conforme a su diseño y voluntad, para que vivamos la vida que Él diseñó, no la vida que nosotros nos imaginamos. Tristemente, muchos cristianos viven mucho más bajo del nivel de la capacidad que tienen. Muchos ignoran su capacidad, por eso no pueden vivir bien. Les recuerdo que el apóstol Pedro vivió una vida difícil, complicada, allí como pescador. Y luego, cuando entendió el propósito de Dios, y le costó entenderlo, comprendió que su vida era muy diferente. Le recuerdo que el apóstol Pablo sabía que existía un potencial que los cristianos debían descubrir. Y él, escribiendo a los cristianos en Colosas, le comunica que su gran lucha y sus oraciones por todos los cristianos era que estos alcancen todas las riquezas de pleno entendimiento, como mencioné anteriormente. El propósito divino para su vida es la idea que Dios tuvo de usted antes de crearlo. Es la intención original que Dios tuvo y que decidió plasmarla en usted. Y por ello lo hizo como lo hizo y le dio las capacidades por Él diseñadas que al ser utilizadas le permiten vivir una vida realizada. El propósito que Dios tuvo es la determinación que Él soberanamente tomó, la voluntad que tuvo para conseguir un fin especial con cada vida, incluyendo la suya y la mía. Nosotros necesitamos fe, porque la fe nos permite ver lo que no vemos. Porque para relacionarnos con Dios debemos hacerlo por la fe. Para creer la verdad de que Él nos dice, necesitamos fe. Pero que Dios ya diseñó nuestra vida y que Él tiene un plan, también es un propósito que tenemos que cumplir por la fe. Necesitamos fe para creer que existen capacidades en nuestra vida que no vemos, pero que Dios dice que existen y que debemos desearlas con todo nuestro corazón. Desear no es solo pensar en tener algo, es pensar con vehemencia al punto del sacrificio por obtener lo que deseamos. Esto es lo que dice en Marcos 11:24. Por tanto, les digo, todo lo que pidan en oración, crean que lo recibirán y se les concederá. Dios está diciendo que Él tiene todos los recursos que necesitamos, que Él nos dará todo lo que es esencial para sus propósitos, no todo lo que nosotros queremos. Si usted no establece metas para lograr desarrollar su potencial, si no desea con vehemencia al punto de dar pasos sacrificiales para obtenerlo, nunca lo obtendrá. Debe decidir conocer cuál es el potencial, cuáles son los dones, cuáles son los talentos, cuáles son las capacidades que Dios le dio, al punto de trazar planes, de dar los pasos y de conseguir saber lo que Dios diseñó para su vida con gran decisión. Desafortunadamente, debido a que conseguir desarrollar el potencial es una tarea difícil que requiere dedicación, guía, responsabilidad y paciencia, muchos nunca cumplen los deseos que tuvo el corazón de Dios al determinar su creación. Lamentablemente, muchas personas estudiarán conmigo este libro, tomarán este curso, pero nunca lograrán vivir conforme a la capacidad que tienen, y su vida será una galería de permanentes excusas. Dios nos da vida abundante y constituyó todo lo que nosotros necesitamos. Y además construyó un arsenal de recursos que debemos utilizar, habilidades que nos ha dado, que es nuestra responsabilidad desarrollarlas. No vivimos como fracasados porque nacimos para hacerlo. Vivimos como fracasados cuando no comprendemos por qué vivimos, para qué vivimos, y no desarrollamos el potencial que Dios nos ha dado para que podamos vivir la vida que Él diseñó. Por eso, como hijos de Dios, a quienes Dios capacitó para que vivan una vida maravillosa de su diseño, tenemos nosotros ahora que cumplir la obligación de ejercitar los dones asignados. No es nuestra opción determinar si usamos o no nuestro potencial. Los hijos de Dios tenemos que cumplir esa obligación. Cada vez que hacemos lo que queremos en contra de la voluntad divina, actuamos en desobediencia. Y eso es precisamente lo que elegimos cuando tomamos la decisión de no vivir a la altura de las capacidades que Dios nos ha dado. Dios nos ha dado la capacidad de vivir felices, de vivir bien, de vivir saludablemente. Y por eso tenemos que aprender a vivir de esa manera, con vidas que se construyen no basados en nuestras ideas, sino en los mandamientos divinos. Nuestra obligación es descubrir nuestros talentos. Usted puede malgastar gran parte de su vida luchando por tener éxito en cosas que no son congruentes o no están en armonía con los talentos y fortalezas que Dios puso en su vida. También puede pasar mucho tiempo tratando de sobresalir en áreas que no son de su fortaleza y que precisamente por ello no son esenciales para el desarrollo de su vida. Lamentablemente, muchos no han pasado por la etapa fundamental que es conocer cuáles son los talentos que Dios le entregó y no conocen las fortalezas que tienen. La tragedia de la vida de ciertas personas no es la falta de habilidades, sino la falla que tuvieron al no elegir usar las habilidades que realmente Dios les dio. Los talentos los describo como aquellas tendencias, inclinaciones y capacidades que Dios puso en todo individuo, y que por ser naturales, ocupan nuestro pensamiento, producen buenos sentimientos y nos mueven a ciertos comportamientos. Esas habilidades deben ser desarrolladas mediante un sistema bien planificado por todos los que anhelan tener el mejor resultado posible en los involucramientos que tendrán en su vida. La pasión por algo puede ser resultado de un deseo desordenado o de un talento no desarrollado que demanda desarrollo. Su pasión puede motivarle a desarrollar sus talentos, pero no es el único elemento que debe ser obedecido, pues existen otros elementos que le ayudan a discernir y decidir si perseguir o no esa motivación. Su talento es más que una habilidad especial. El hecho de que haga algo bien, como comer bien, no significa que ese es su talento. Su habilidad especial es otro aspecto de su talento, que apunta a su talento, pero no es su talento. Si su gran pasión se junta con su gran habilidad y con los buenos frutos que obtiene al utilizar sus talentos y todo lo evalúa en una estructura moral bíblica, le dará claridad para actuar correcta y efectivamente. Para descubrir y desarrollar talentos existen algunos pasos que debemos seguir. Primero, cada persona debe realizar una seria investigación, debe examinarse meticulosamente, debe observar sus capacidades y evaluarlas. Debe identificar sus fortalezas y gustos predominantes, distinguir entre las inclinaciones y las habilidades naturales y las cosas que sin ser naturales se pueden aprender. Existen personas que insisten en aprender cosas que pueden, pero que no son parte de sus habilidades naturales y por lo tanto, aunque pueden mejorar, sin duda no pueden sobresalir. Segundo, cada persona debe tener un sistema de identificar sus talentos naturales dominantes. Todos tenemos habilidades que sobresalen, pues esa es precisamente nuestra fortaleza. A veces es esencial recurrir a algunos profesionales, a algunos test profesionales que le ayuden a identificar sus capacidades. A veces necesitamos recurrir a consejeros vocacionales y escuchar el consejo de personas sabias que pueden tener opiniones bien formadas y especializadas y que pueden dar opiniones objetivas de nosotros y nuestras habilidades. También debemos practicar con diligencia nuestras habilidades descubiertas y desarrollarlas con conocimiento y perseverancia. Descubrir las habilidades que Dios nos ha dado es un deber esencial. Debemos identificarlas. Dios nos ha regalado a todo ser humano talentos naturales. Todo proviene de Dios. Pero luego tenemos nosotros que desarrollarlas con conocimiento y con perseverancia. También examine con dedicación las actividades, los involucramientos y las relaciones que disfrutas, pues son un elemento clave de su evaluación personal para determinar su capacidad natural. Evalúe aquello por lo que tiene pasión. Observe con cuidado las actividades, involucramientos y el tipo de relaciones que le cautivan y determine que las practicará solo si no rompen ningún principio moral o ético. Examine bien sus habilidades. Observe con cuidado aquello que le resulta bien cuando lo hace, y no solo por su opinión interesada, sino porque las repetidas y consistentes opiniones de otros también lo confirman. También tiene que examinar sus dones espirituales. El creyente que desea vivir sabiamente y actuar obedientemente debe identificar sus dones espirituales con certeza y cumplir su obligación de utilizarlos regular y eficientemente. Fuera de los talentos naturales que Dios da a todo individuo, sea o no cristiano, Dios ha designado dones espirituales para todos sus hijos, independientemente del grado de madurez que la persona tenga. Estos dones, igual que los talentos, son distribuidos soberanamente por Dios y deben ser descubiertos y desarrollados. Para poder hacer esto, para examinar sus dones y para evaluarse estas habilidades especiales, la labor que nos corresponde a nosotros para ser efectivos en el uso de los dones divinos, le voy a dar algunas sugerencias. Primero, identificar y ejercitar sus dones espirituales es una orden de Dios, no es una opción de los creyentes. Dios nos manda, el apóstol dice, no quiero, hermano, que ignoréis acerca de los dones espirituales. Por eso ningún creyente debe desconocer cuáles son sus dones, debe identificarlo. La segunda declaración que Pablo realiza allá es que él reparte a cada uno. Es que es Dios quien reparte a la persona. Dios nunca da nada para que sea ignorado y nosotros no podemos pedir dones espirituales. Dios nos reparte soberanamente. A cada uno les da la manifestación del Espíritu para provecho. Dios a todos les reparte soberanamente. Otro punto importante es que Dios reparte dones de acuerdo a como él diseñó a cada persona, no conforme al deseo, la oración o la petición de las personas. El apóstol dice, estas cosas las hace uno y el mismo Espíritu repartiendo a cada uno en particular. Todo lo hace Dios, a cada persona, a cada cristiano, en particular. Él reparte como Él quiere, no como nosotros nos imaginamos, no como nosotros pedimos. Estas cosas las hace uno y el mismo Espíritu, repartiendo a cada uno en particular todo el poder, todo el potencial, todos los recursos que necesitamos. Fueron diseñados por Dios, fueron repartidos por Dios a cada persona en particular. No es una repartición al azar, sino conforme a la sabiduría divina y de acuerdo a cómo Él soberanamente diseñó a la persona. Él le da las características donde encajan perfectamente los dones que Él luego reparte. Los que comprenden cómo Dios opera, los que entienden sus propósitos y decretos, los que comprenden su carácter, los que han recibido a Cristo como su Salvador y Señor, los que basan su vida en los principios de la verdad divina, vivirán satisfechos con el don o los dones que recibieron y los desarrollarán con alegría, siendo efectivos en su vida. La presencia de los dones produce alegría y su desarrollo es un privilegio que se disfruta, pero además es un tributo que le entregamos al dador de todo don perfecto, nuestro Dios, que nos da todo lo que necesitamos como producto de su amor. Ningún cristiano que determine vivir a su estilo e ignorar el potencial que ha recibido puede vivir la vida que por Dios fue diseñada. Todos debemos conocer la razón de nuestra existencia, conocer los dones y talentos recibidos, desarrollarlos responsablemente y someternos a la voluntad divina que ha sido revelada. Todo el que ignora su potencial rechaza los dones recibidos, no desarrolla las capacidades que soberanamente por Dios le han sido entregadas y no puede vivir la vida por Dios planificada. Y por lo tanto, querido amigo, amiga, su vida nunca será fructífera y realizada. Vivir de esta manera es difícil, pero es posible. Dios no se equivocó ni conmigo ni con usted. Él me dio a mí talentos, Él le dio a usted talentos. Yo no puedo vivir su vida, usted no puede vivir la mía. Pero usted y yo tenemos la responsabilidad de utilizar sabiamente el potencial que nos ha sido dado para que podamos vivir la vida que por Dios fue diseñada. ¿Ha entendido usted cuál es su potencial? ¿Lo está desarrollando regularmente?
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0: Son las 2:40, 2 de la tarde y 40 minutos. Escuchábamos la enseñanza de principios con el pastor David Ormachea. Y en esta enseñanza, el pastor nos recuerda que Dios no se equivocó al crearnos ni al darnos esas capacidades que poseemos. Cada persona ha recibido talentos y, en el caso de los creyentes, dones espirituales que deben ser descubiertos, desarrollados y utilizados para cumplir el propósito que Dios ha establecido. Por eso nuestro llamado es a examinar nuestra vida y a reconocer el potencial que Dios nos ha dado y desarrollarlo con conocimiento, perseverancia y responsabilidad, que podamos vivir sometidos a la voluntad divina, utilizando fielmente los dones y capacidades y recibimos para vivir la vida que Dios diseñó para su gloria. 2:41 en Nuevo Continente, son las 2 de la tarde y 41.

¿Qué sería de mí? Escuchábamos a Jesús Adrián Romero, 2:46 en Nuevo Continente. Son las 2:46. Saludamos a Elvira Guaraca, también a Cecilita. Les estoy recordando que hoy es viernes y esta tarde es musical para que nos dejen saber las canciones que quieren escuchar. Y bueno, Waldina ya nos había solicitado el tema Yo Soy Segundo de Evan Craft.

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2: Son las 2:52 minutos, 2 de la tarde y 52. Estamos aquí acompañándoles y compartiendo esta tarde musical con todos ustedes. Por aquí nos dejan saluditos, lo hace nuestra querida Rosita. Tiempo sin escucharte, Rosita. ¿Qué tal? ¿Cómo estás? Buenas tardes.
3: Buenas tardes, mi hermana Erika. Dios la bendiga.
2: Bendiciones.
3: Gusto en escucharla y en poder comunicarme,
2: Rosita,
3: con ustedes. Muchas bendiciones para todos, para todo el equipo, la emisora. Uh-huh. Para pedirle el favor de poderme colocar la canción de Digno es Él, de Danilo Montero. Muchas gracias, Dios le bendiga. Un abrazo aquí desde San Juan de Río Seco.
2: Un abrazo, Rosita, qué alegría escucharte, qué bendición poder saber que están ahí escuchando Nuevo Continente. Claro que sí, déjanos un momentico, te la vamos a pasar y eso será después de las noticias para que también la disfrutes allí desde San Juan de Río Seco junto con tu querido esposo, tus hijos, toda tu familia y bueno, todos los que nos escuchan a esta hora. 2:54.

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2: Son las 3 de la tarde, 3 minutos, 3 de la tarde, 3 minutos y a continuación todas las noticias de la hora.
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2: Y este es un hecho doloroso y lamentable. Joven murió en accidente entre motocicleta y bus del SITP en Bogotá. Un joven falleció hoy tras un choque entre una motocicleta y un bus zonal del SITP en la calle 34 con carrera 19 en la localidad de Teusaquillo. El hecho ocurrió en sentido occidente-oriente y provocó afectaciones de la movilidad. Las autoridades desplazaron unidades de Transmilenio y Criminalística para realizar la inspección, identificar plenamente a la víctima y establecer cómo ocurrió el accidente. En Fontibón también se reportó otro siniestro entre una motocicleta y un tractocamión en la Avenida El Dorado con carrera 75. En noticias internacionales, Volkswagen y Audi llaman a revisión a 2,16 millones de vehículos. Un problema con tornillos de la dirección podría dañar la caja y en algunos casos provocar una pérdida total de la dirección. Volkswagen retirará unos 900 mil vehículos en Alemania y bueno, esta es también una noticia que es a nivel mundial, porque tendrá que retirar 2,16 millones a nivel mundial. Pues los modelos afectados de Volkswagen incluyen Tiguan, Touran, Golf, Variant, Caddy y Golf, fabricados entre el año 2003 y 2024. Audi también revisará unos 700.000 Q3. Los tornillos serán reemplazados por otros resistentes a la corrosión. No se han reportado accidentes ni lesiones relacionados con la falla. En deportes, entradas para despedida de Messi se agotan en tiempo récord. Las entradas para el partido entre Argentina y Benín, pues el próximo 6 de octubre en el Monumental, se agotaron en aproximadamente una hora y media debido a la enorme demanda de los aficionados. La plataforma de venta registró largas filas virtuales y problemas de acceso. Los precios iban desde 90 mil hasta 480 mil pesos, aunque no se precisó cuántas localidades fueron habilitadas para la venta general. Bueno, no sé si son 90 mil pesos o 90 mil dólares, pero pienso que serían 90 mil pesos a la moneda colombiana, ¿no? La mínima, ¿no? Bueno, estas son las noticias deportivas que les compartimos a esta hora de la tarde, cuando son las 3:06 minutos, y seguimos aquí recibiendo los mensajes de nuestros oyentes que nos dejan la música que quieren escuchar. Y hace unos momentos nuestra querida oyente nos decía que el tema que seleccionó Rosita, Danilo Montero, Digno y Santo.
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Digno y Santo, Danilo Montero con Cari Job en esta canción. Avanzamos en la tarde, son las 3:12 minutos. Nuestros oyentes siguen seleccionando su música y por aquí nos envía un saludito el oyente Fabio Chávez Suárez. Dice: buenas tardes, amigos de Nuevo Continente, y quiere escuchar la canción Toda la Gloria con Coalo Zamorano. Bueno, claro que sí, aquí la pasamos con todo gusto. 3 de la tarde y 12 minutos.

0: La música adecuada a los zamoranos, toda la gloria. Bueno, hoy como que nuestros oyentes están buscando esas selecciones musicales de adorar, de adoración. Qué bonito, porque escuchábamos con Danilo Montero la gloria para Dios también, adorarle a Él porque Él es digno. Y ahora esta canción de Coalo Zamorano. Bueno, dentro de nuestra programación tenemos estos espacios de instrucción bíblica, de tanta ayuda, de tanto contenido espiritual y escritural. Y llega el momento para que escuchemos Cruzada con Luis Palau, y él nos va a traer la enseñanza Si se muestra rebelde y recalcitrante. Bueno, en esta enseñanza pues se llega al final de la serie sobre cómo tratar a un hermano caído. Y hoy veremos qué se puede hacer cuando, después de recibir varias amonestaciones, una persona persiste en su pecado y se muestra rebelde. La palabra de Dios nos enseña a actuar con firmeza, pero también buscando la restauración y el bien espiritual del hermano. Así que escuchemos la enseñanza con el pastor Luis Palau.
1: Hoy llegamos al fin de una breve serie que hemos titulado en estos días ¿Cómo tratar a un hermano caído? Todos tenemos problemas familiares, tenemos amigos, un círculo de amistades, tenemos hermanos en nuestra fe espiritual, en nuestra iglesia. Y de vez en cuando tenemos que confrontar un hecho que quisiéramos jamás tener que confrontar. No es preciso que a ninguno de nosotros nos agrada tener que confrontar a una persona que ha hecho un gran mal, o un mal que deshonra a Dios, o que deshonra a su familia, o a la doctrina de Dios. No es cierto. Ninguno quiere confrontarlo, pero hay que hacerlo. La cuestión es esta: cuando llega ese momento triste, pero crítico, ¿cómo lo vamos a hacer? Hemos estado viendo en esta breve serie que nuestra actitud debe ser la de Cristo. Una actitud de amor, de humildad, de paciencia, de cariño, y en nosotros, distinto a lo de Jesucristo, tiene que ser también una actitud de que yo pudiera caer igual que cayó mi amigo o mi hermano. Y como dice la Biblia, el que piensa estar firme, mire que no caiga. Luego vimos en el segundo día cuál debe ser la mecánica que debe gobernar nuestra conducta al tratar con uno que queremos restaurar y queremos levantar. Vimos que hay tres pasos. Primero, ir nosotros solos. Segundo, si no responde, debemos ir con dos o tres amigos más. Si no responde a eso, entonces debemos traer el caso ante toda la congregación. Vimos otro principio, y es el siguiente: cuando oímos o sabemos de alguien que ha tropezado o caído, debemos ir ya, inmediatamente, sin mediar más tiempo, sin demorar más, después de orar sinceramente, ir al hermano, ir al amigo y hablarle inmediatamente. Ayer vimos que el resultado de esta manera de actuar en un caído que es sincero y humilde resulta en que la persona es salvada de la muerte, y también encubrimos, o mejor dicho, cubrimos una multitud de pecados. Y vimos que al levantar al caído con amor y con paciencia, en el Espíritu de Cristo, al ser pacificadores, somos hijos de Dios, demostramos que somos hijos de Dios, y estamos cubriendo una multitud de pecados porque son perdonados gracias a la sangre de Jesús. Pero hay un caso triste de confrontar, pero que a veces hay que enfrentarlo. Supóngase, me dice usted a mí, supóngase que yo tomo estos pasos bíblicos y resulta que la persona caída no quiere responder. Usted me dice, señor Palau, supóngase que la persona que ha caído no quiere que le ayudemos a levantarse. Supóngase, me dice usted, que el caído no quiere ser perdonado, no quiere siquiera confesar que ha caído, no quiere reconocer que se ha extraviado. Entonces, ¿qué debemos hacer? Muy bien, como siempre, la Biblia tiene la respuesta. Es una respuesta que encaja perfectamente con la psicología y la psiquiatría, que es correcta y equilibrada. Pero es más que psicología y psiquiatría, es revelación de Dios. Por lo tanto, el psicólogo y el psiquiatra hace bien en seguir los principios bíblicos cuando trata a sus pacientes. Bien, ¿qué dice entonces la Biblia en cuanto a tratar una persona que es recalcitrante y rebelde, obstinada, cuando se le quiere ayudar a levantarse? En 2 Tesalonicenses, capítulo 3, leemos estas palabras. Márquelas en su Biblia. Mire lo que dice: y vosotros, hermanos, no os canséis de hacer bien. Si alguno no obedece a lo que decimos por medio de esta carta, a ese señaladlo, y no os juntéis con él para que se avergüence, mas no lo tengáis por enemigo, sino amonestadle como a hermano. ¿Entendemos el principio? Si una persona, después de mucho trabajar con él y procurar levantarlo, se muestra rebelde, obstinado, recalcitrante, entonces hay que tomar una medida severa, pero no una medida de odio, no una medida de venganza, no hay que ser vengativo, sino que lo tratamos como un amigo, no como un enemigo. Dice que si alguno no obedece, tenemos que señalarlo, no debemos juntarnos más con él para que se avergüence. Pero queremos que se avergüence, ¿con qué propósito? Con el propósito de restaurarlo, ¿no es así? Con el propósito de levantarlo. Ahora, algunas personas, cuando ayudan a un caído a levantarse, lo quieren colocar en un rincón de la iglesia como para humillarlo de una manera que es innecesaria. Si el que ha caído está arrepentido, si Dios lo perdona ahora mismo, yo y usted, amable oyente, lo debemos perdonar ahora mismo. Es cierto que el que ha caído tiene que andar con más humildad que nunca, debe caminar con cautela, debe caminar en el temor de Dios, debe confiar más que nunca en el poder de Cristo que mora en su corazón. Pero nosotros, los que por la misericordia de Dios no nos tocó caer en esta ocasión, debemos levantarlo y tratarlo y amonestarlo como a un hermano, no como a un enemigo. En otra epístola tenemos otro principio. En Tito, capítulo 3, y versículos 10 y 11, tenemos algo similar. Dice así: al hombre que cause divisiones, después de una y otra amonestación, deséchalo, sabiendo que el tal se ha pervertido y peca y está condenado por su propio juicio. Hay personas que tienen la costumbre de dividir amigos, de separar hermanos, de quebrantar congregaciones, de causar escándalos. Este es un pecado grave. ¿Cómo debemos tratarlo cuando una persona quiere causar divisiones? Bueno, dice, como siempre, después de una y otra amonestación. Ahí está el paso. Siempre tiene que haber una y otra y otra amonestación. Después de una y otra y otra amonestación, deséchalo, ¿sí? Si un individuo ha caído, pero para colmo de males, no quiere arrepentirse, no quiere reconocer, no quiere humillarse, persiste en su rebelión, en su descarrío, en su pecado, va. Si la persona persiste, es recalcitrante y rebelde, nuestra actitud tiene que ser seria, porque ya entonces no es juguete, no es cuestión de ser meloso en nuestro amor. El amor es una cosa muy seria. El amor verdadero busca el bien de los demás. Pues bien, ¿qué debemos hacer con el que se rebela de esta manera? Entonces debemos desecharlo, sabiendo que se ha pervertido y está condenado por su propio juicio. Sí, porque él mismo, al desechar el amor que le ofrecen sus hermanos, se está juzgando a sí mismo, se está condenando a sí mismo en su manera de actuar. El apóstol San Pablo tuvo que tratar un problema muy grave en Corinto, aquella ciudad del Asia Menor. El problema era muy grave y no tengo tiempo de mencionarlo, pero aunque era gravísimo y serio, sin embargo, algunos meses más tarde, cuando se vio que este hombre en Corinto se había arrepentido, Pablo dice estas palabras. En 2 Corintios capítulo 2 dice así, dice: vosotros debéis perdonarle y consolarle para que no sea consumido de demasiada tristeza. Les ruego que confirmen el amor para con él. Sí, yo he conocido y usted ha conocido, amable oyente, personas cristianas sinceras que se dejaron engatusar por Satanás, cayeron, sí deshonraron el nombre de Dios, pero lloraron, se humillaron, fueron quebrantados, y en ese caso debemos perdonarlo y consolarlo para que no sea consumido de la tristeza. Amable oyente, si usted es uno de los caídos, levántese ahora mismo. Arrepentido y quebrantado, dígale al Señor Jesús que le perdone. Y la sangre de Jesucristo, su Hijo, limpia de todo pecado. Gracias a Dios. ¿No le parece?
2: Y llegamos así al segmento de la música. Hoy nos va a acompañar el dominicano Juan Luis Guerra con esta preciosa melodía titulada Extiende tu mano.

0: Y hasta aquí nos acompañaba Juan Luis Guerra por el segmento de la música con esta preciosa canción Extiende tu mano. Lamentablemente nuestro tiempo se terminó, pero si el Señor lo permite nos vamos a estar reencontrando en una próxima presentación.
1: Son las 3 de la tarde, 32 minutos, 3:32, escuchábamos Cruzada con Luis Palau y en esta oportunidad ya finalizando y cerrando con este tema que el pastor ha venido abordando con respecto al hermano caído y pues nos decía en esta enseñanza de la disciplina bíblica que no nace del odio ni de la venganza, sino del amor y del deseo de restaurar. Cuando hay arrepentimiento debemos perdonar, consolar y confirmar a nuestro hermano. Y cuando persiste la rebeldía, pues debemos tomar en serio la instrucción de la palabra de Dios. Que el Señor nos ayude a corregir con humildad, amar con sinceridad y buscar siempre la restauración de quien ha caído. Era lo que nos decía el pastor Luis Palau en su espacio de hoy. Son las 3:33.
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0: Y avanza la tarde, son las 3:39 minutos. Hoy tenemos un pasaje de la Biblia que se encuentra bueno, como saben, estamos leyendo los salmos, ¿sí? Avanzando en estos salmos, y nos corresponde en esta lectura del Salmo 18. Hemos extractado los versículos 25 y 26, y allí dice: Con el misericordioso te mostrarás misericordioso y recto para con el hombre íntegro. Limpio te mostrarás para con el limpio y severo serás para con el perverso. Y pues este pasaje es un principio importante de la relación del ser humano con Dios. Dios responde conforme al corazón y a la conducta de la persona. Dice que con el misericordioso Dios se muestra misericordioso. Quien ha recibido misericordia de Dios debe aprender también a extenderla a los demás. No se trata de comprar el favor de Dios, sino de evidenciar una vida realmente transformada, pero también que muestre el carácter de Dios. Y uno de los atributos del Señor es la misericordia. Y por lo tanto, como creyentes debemos parecernos a Él y ser también misericordiosos. También dice que será recto para con el hombre íntegro. Dios se agrada de la integridad. La persona íntegra procura vivir delante de Dios con sinceridad, aun cuando nadie la esté observando. También dice que severo será para con el perverso. Dios no es indiferente frente al pecado. Y una persona perversa es una persona que ha dejado que su corazón se dañe y ha permitido que impere el mal en su vida. Y Dios nos hace un llamado al arrepentimiento, nos redarguye nuestro corazón. Pero si nuestro corazón se endurece y deja que esa perversidad siga anidándose en la vida, pues dice la Biblia que el Señor será severo, severo con esa persona, por cuanto no tiene ese carácter y no busca el arrepentimiento. Es la justicia es sencillamente de Dios, que se manifiesta frente a quienes persisten en deliberadamente hacer el mal. Y eso es parte de la justicia de Dios. Así que, como aplicación de estos versículos, no basta con decir que conocemos a Dios. Nuestra manera de tratar a los demás es lo que refleja que conocemos a Dios. Si hemos recibido misericordia, debemos dar misericordia. Si hemos recibido gracia, vivamos en integridad. Nuestra relación con Dios debe verse en nuestra conducta diaria. Bueno, seguimos aquí disfrutando de la programación de Nuevo Continente, y que nuestros oyentes siguen dejándonos la música que quieren escuchar a través de la línea WhatsApp. Saludamos por aquí a Angélica Ballesteros. Angélica, ¿cómo estás? Buenas tardes.
1: Buena y bendecida tarde, hermanita Erika.
0: Gracias.
1: No he escuchado quién la está acompañando en esta bonita tarde. De acá le mando un abrazo, un saludo para todos, hermanita Erika, mi Padre Santo me les bendiga.
0: Sí.
1: Que el Señor siga bendiciendo la vida de cada uno de ustedes, y del cumpleañero, y del hermanito Víctor, que el Señor ponga su santa mano en la vida de él y le dé paz y sanidad en su corazón y en su ser.
0: Gracias.
1: Buena y bendecida tarde. Ay, ahorita les envío el nombre de la alabanza que deseo escuchar. Bendiciones.
0: Bendiciones, Angélica. Bueno, aquí estamos con el Padre, el Hijo y el Espíritu Santo. Y pues nos dejó aquí la canción, y es Paloma Celestial con Alex Rodríguez. Con todo gusto, gracias a nuestra querida Angélica, siempre oyente ahí de Nuevo Continente.

Bueno, y escuchábamos La Paloma Celestial con Alex Rodríguez, la música que nuestros oyentes están programando a esta hora de la tarde. Saludamos a Faradiva Corredor, dice saludos, buenas tardes, por favor me pueden pasar la música de Hilson, no hay otro nombre. Bueno, con todo gusto, gracias Faradiva por estar ahí conectada con Nuevo Continente y con mucho gusto los estamos complaciendo con la música que ustedes están programando a esta hora de la tarde, bien. Es fin de semana y bueno, recuerden que mañana tenemos una programación desde muy tempranito para la familia, Construyendo Familia a las 7 de la mañana, la programación infantil desde las 8 a las 10 de la mañana, Valiente y Esforzada, no se la pierdan, estará nuestra hermana Becky Guevara, Smith Barbour, hablándonos, bueno, de temas bien interesantes en la Biblia y cómo podemos esto también trasladarlo a nuestra vida práctica. Bueno, escuchemos la canción No Hay Otro Nombre con Hilson.

0: Escuchábamos, no hay otro nombre igual que este título de Wilson, Hillsong Worship. Bueno, son las 3:56, es tiempo para que escuchemos unos mensajes de interés. Ya llega el tiempo devocional y también las noticias cuando son las 3:56 minutos.
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16: Esto es algo valioso respecto a ver y oír. Los ojos creen en sí mismos, los oídos les creen a otros. Aunque el escritor advertía sobre los peligros del chisme, en la vida espiritual tanto ver como oír son fundamentales. De hecho, el apóstol Juan basó su evangelio y sus tres cartas en lo que había visto y oído acerca de Jesucristo. Para fortalecer nuestra fe, necesitamos observar cómo Dios obra en nuestra propia vida. Pero también es igualmente importante escuchar los testimonios de lo que Él ha hecho en la vida de otros. Ambos aspectos nos animan, nos enseñan y nos dan confianza para seguir confiando plenamente en Dios. Le habla David Jeremiah, animándole a que tome el camino a una vida nueva. Descubra lo que Dios ha hecho. En su minuto, en la Biblia.
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0: Te ruego que me muestres tu gloria.
1: Éxodo capítulo 33, versículos del 15 al 23 dice: Y Moisés respondió: Si tu presencia no ha de ir conmigo, no nos saques de aquí. ¿Y en qué se conocerá aquí que he hallado gracia en tus ojos, yo y tu pueblo, sino en que tú andes con nosotros y que yo y tu pueblo seamos apartados de todos los pueblos que están sobre la faz de la tierra? Y Jehová dijo a Moisés:
2: También haré esto que has dicho, por cuanto has hallado gracia en mis ojos, y te he conocido por tu nombre.
1: Él entonces dijo: Te ruego que me muestres tu gloria. Y le respondió:
2: Yo haré pasar todo mi bien delante de tu rostro, y proclamaré el nombre de Jehová delante de ti, y tendré misericordia del que tendré misericordia, y seré clemente para con el que seré clemente.
1: Dijo más:
2: No podrás ver mi rostro, porque no me verá hombre y vivirá.
1: Y dijo aún Jehová:
2: He aquí un lugar junto a mí, y tú estarás sobre la peña. Y cuando pase mi gloria, yo te pondré en una hendidura de la peña, y te cubriré con mi mano hasta que haya pasado. Después apartaré mi mano, y verás mis espaldas, mas no se verá mi rostro.
1: Moisés halló gracia ante los ojos de Dios, y por ello el Señor se le manifestó y lo usó para hacer grandes cosas para la gloria de su nombre. De la misma manera, cada uno de nosotros, que hemos sido redimidos por la sangre de Cristo y hechos hijos de Dios, también hemos hallado gracia delante de Él, porque la verdadera gracia vino por medio de Jesucristo. Una de las promesas más maravillosas para quienes hemos hallado gracia ante los ojos del Señor es que su presencia irá con nosotros donde quiera que vayamos. Hoy esa promesa alcanza una dimensión aún mayor, pues somos templo del Espíritu Santo y Dios habita en nosotros. Sin embargo, el aspecto más importante es vivir conscientes de su presencia cada día. Por esta razón, Moisés clamó:
0: Te ruego que me muestres tu gloria.
1: Ese también debe ser el anhelo de nuestro corazón. Aunque su presencia mora en nosotros, necesitamos que su gloria se manifieste. Es cuando la gloria de Dios se revela que los milagros y las señales comienzan a suceder. Es entonces cuando los pecadores se vuelven a Cristo, los corazones son quebrantados y las vidas son profundamente transformadas por el poder del Espíritu Santo. Por eso, levantemos hoy nuestra voz y clamemos con fe al Señor: Te ruego que me muestres tu gloria.
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0: Olivares con esta canción poema de salvación. 4:16, son las 4:16.
1: Esta es la revista noticiosa del momento, según la prensa, la radio, la televisión y los medios digitales de Colombia y el mundo.
0: Y en noticias nacionales, una mujer habría usado una identidad falsa para robar en viviendas de Pereira. Una mujer de 52 años, conocida como alias Zenaida, fue capturada cuando viajaba por la vía Pereira-Cartago. Según las autoridades, se hacía pasar por empleada doméstica para ganarse la confianza de las familias y conocer dónde guardaban los objetos de valor. La investigación señala que después suministraba escopolamina a los integrantes de las viviendas para facilitar los hurtos. La mujer había cumplido en 2024 una condena de 7 años por hurto y registra antecedentes por concierto para delinquir y hurto agravado. En noticias internacionales, misión de rescate de la NASA termina tras falla de nave espacial. La nave robótica Link reingresó a la atmósfera tras fracasar en su intento de rescatar el telescopio Swift en una misión de $30 millones. El proyecto enfrentó fallas electrónicas, problemas de combustible que obligaron a cancelar en agosto. Swift, lanzado en 2004, continuará operando aproximadamente un mes antes de que su órbita lo lleve a su final. Y en noticias deportivas, el Manchester City bajo presión por sanciones en Inglaterra. Manchester fue declarado culpable de 114 de los 115 cargos relacionados con supuestas infracciones financieras en la Premier League. El club anunció que apelará la decisión. Los cargos incluyen irregularidades financieras entre 2009 y 2018, falta de cooperación durante la investigación. Si se confirma una sanción, podría contemplar pérdida de puntos o incluso la expulsión de la Premier League. Hasta aquí las noticias, son las 4:17, Nuevo Continente, 4:17.

0: nos preparamos ya para escuchar en contacto la enseñanza de hoy, la iglesia que se interesa. Y bueno, en esta enseñanza que nos trae el pastor Charles Stanley, nos hablará de el propósito de Dios para su iglesia, que sus miembros se preocupen y se ayuden mutuamente. A partir de la primera carta a los Corintios capítulo 12, veremos cómo cada creyente tiene una función y un don y algo que aportar para edificar al cuerpo de Cristo.
1: ¿Por qué Dios nos puso en un cuerpo llamado el cuerpo de Jesucristo o la iglesia? Él nos puso ahí por diversos motivos, y uno de ellos es que podamos crecer. Como Él dice, para que crezcamos hasta la plenitud de la estatura de Jesucristo. O sea, que seamos conformados continuamente a la semejanza de Jesucristo. Dios no quiere que estemos desequilibrados. Nos quiere equilibrados en nuestra vida personal. Tampoco quiere una iglesia desequilibrada. Quiere una iglesia equilibrada, que ministra a sus miembros, hace evangelismo, enseña, discipula y adora. Él quiere que la iglesia esté equilibrada. Y para que una iglesia esté equilibrada, su membresía también debe estarlo. Para que la membresía esté equilibrada, debemos crecer en la semejanza de Jesucristo. Amable oyente, si es usted una de esas personas que sienten que no necesitan de nada ni de nadie, entonces, inicialmente usted ha sido engañado, y le aseguro que sí necesita a los demás. Permítame mostrarle una cosa. Dios no creó a nadie sobre la faz de esta tierra que no necesite ser amado por otro. Nunca ha habido nadie así. Ni Dios ha creado a nadie que no necesitara amar a otro. Sin embargo, hay personas que pasan por la vida y nunca aprendieron a amar. Parece que no son capaces de acercarse a otro con amor ni estar preparadas para recibir amor, sino que se alejan. Pues bien, en ese caso, no habrán comprendido que lo más grande de la vida es amar y ser amado, ya sea el amor hacia Dios y ser amado por Él, o el amor hacia otra persona. En ese caso, todos mis logros tendrán una gran grieta en la mitad hasta que aprenda a entregarme a otra persona y, a su vez, esté dispuesto a recibir lo que otra persona tiene para darme. Dios nos hizo distintos y con funciones diferentes en el cuerpo. Y nos creó con esa sensación de insuficiencia a fin de que podamos ser fortaleza y ayuda los unos para los otros. Fíjese que es la debilidad del otro lo que me desafía a alcanzar mi potencial, ¿haciendo qué? Acercándome para ayudarle a que llegue a ser todo lo que Dios quiere que esa persona sea. De algún modo, cuando usted se acerca para ayudar a otra persona, es cuando Dios arraiga en su vida esas cualidades de carácter, esa profundidad de entendimiento, sentimiento, emoción y contentamiento que no se producen de ninguna otra forma. Dios no le hizo a usted suficiente por sí solo. Nos hizo para que fuéramos parte del cuerpo de Jesucristo a fin de que podamos edificarnos los unos a los otros. Vivimos en un mundo que se duele, sufre en el interior y en el exterior y busca ayuda y esperanza. Y probablemente hoy hay más personas conscientes de eso que hace tiempo. Sin embargo, cuanto mayor es el sufrimiento, las necesidades más grandes no se ven a simple vista. Las mayores necesidades han estado ahí todo el tiempo. Y lo que pasa es que las necesidades exteriores intensifican esas necesidades emocionales más profundas que siempre han estado ahí. Ansiedad, temor, frustración o soledad, estaban ahí todo el tiempo. Entonces, cuando ponemos una necesidad física o material por encima de eso, se intensifica y hace que la necesidad emocional sea mucho peor. Amable oyente, ¿por qué le salvó Dios? Le puso en una comunidad de creyentes, le enseñó la palabra, profundizando su comprensión de Dios y colocando un principio encima del otro, semana tras semana. ¿Por qué está aplicando esos principios en su vida? ¿Está desafiando su vida? ¿Está cambiando su vida? ¿Está desarrollando su vida? ¿Está Dios interviniendo en su vida en algo para que usted pueda simplemente ganar más dinero, hacer más de esto y hacer más de las cosas que quiere? Dios está enriqueciendo su vida para que se convierta en un manantial y en un pozo para personas que tienen sed, que tienen hambre, que están cansadas y solas, que están sufriendo por dentro y están rogando que alguien reconozca que son alguien a quien vale la pena conocer, a quien vale la pena amar y ayudar. Eso significa el ministerio de una iglesia que se interesa. El apóstol Pablo dice que Dios no solo ha formado el cuerpo de partes diferentes, con un diseño particular y funciones distintas. Vayamos, por favor, a 1 Corintios, capítulo 12, versículo 25. Dice así: para que no haya desavenencia en el cuerpo, sino que los miembros todos se preocupen los unos por los otros. Por ejemplo, si sus funciones corporales son normales y naturales, usted está sano. Puede correr, saltar, digerir la comida y sentirse bien en general. Sin embargo, si alguna parte de su cuerpo, digamos que el hígado, dice: me tomaré unas vacaciones este día. No voy a funcionar, así que no cuenten conmigo. Todo lo demás puede funcionar, pero yo no trabajaré. Entonces, usted terminará en un hospital casi enseguida. Escúcheme, Dios no edificó el cuerpo de Jesucristo para que funcionara a medias. Sin embargo, fíjese que en la mayoría de las iglesias eso es lo que pasa, porque tenemos todo un segmento paralizado. Dios les ha dado talentos al nacer y dones en el nuevo nacimiento. Pero esos dones no se están invirtiendo en la vida de otra persona. Y si un miembro no se usa, sufre de parálisis. Donde hay parálisis, hay apatía. Y después de un tiempo, las personas presumen de ser religiosas, pero no están invirtiendo en las vidas de otros. Se convierten en una alberca estancada que solo recibe, recibe, recibe, recibe y nunca da. Y después de un tiempo, hay una capa de cieno sobre toda la superficie. ¿No es eso lo que dice el pasaje que estamos leyendo? Es para que no haya desavenencia en el cuerpo. O sea, que el cuerpo funcione correctamente, con cada parte haciendo su tarea, con cada persona en su lugar haciendo lo que Dios le ha llamado a hacer, que puede no ser exactamente lo que hace otra persona. Pues bien, en este versículo 25 leímos que debemos preocuparnos, interesarnos los unos por los otros. Eso significa que expreso interés por otro. Interesarse por alguien empieza por ser sensible a la necesidad, tener una profunda sensación de compasión y deseo que impulse mi cuerpo, si es necesario, para acercarse a esa persona y dar de mí mismo. No basta con asistir a la iglesia, no basta con escuchar mensajes. Somos responsables personalmente ante el Dios Todopoderoso, responsables de entregarnos unos a otros. Dios formó el cuerpo con personas que actúan de manera diferente, a fin de que se preocupen y se interesen unos por otros. La única forma de que el cuerpo se interese es que cada miembro esté dispuesto a dar de sí mismo y a compartir lo que tiene. Además, cuando hemos sido bautizados en Jesucristo, ¿qué ocurre? A medida que actuamos como un cuerpo, actuamos activamente juntos y cooperamos entre nosotros. Así es como Dios quiere que funcione el cuerpo. Entonces, si usted se da un golpe en el pie, ¿qué pasa? Su cerebro, sus manos y el resto de su cuerpo se ponen a trabajar para curar su pie. Si se rompe un brazo, sus pies se ponen a trabajar y le llevan a la consulta del médico. Fíjese en que cada parte del cuerpo, al cooperar y actuar, ayuda a todo el cuerpo. Y de eso exactamente habla este pasaje. Dice que debemos preocuparnos e interesarnos unos por otros. Amable oyente, Dios le ha equipado. Yo podría detectar cuál es su don espiritual. Solo puedo mencionar algunos talentos que sé que usted tiene y quizás no los esté utilizando de la forma en que Dios quiere que lo haga. Escúcheme, no debería haber necesidad en el cuerpo de Jesucristo durante mucho tiempo, pues Dios compuso el cuerpo para que actúe de una forma en particular. No es cuestión de hacer dinero o no hacerlo. Es cuestión de amarnos los unos a los otros e interesarnos, sea cual sea el costo. Nuestra prioridad debiera ser dar. Fíjese que no hablo de dinero, hablo acerca del yo, hablo del tiempo, y cuando hablamos de tiempo, hablamos de la vida. La idea es darme a mí mismo y sentarme junto a otra persona donde quiera que esté, porque si estoy dispuesto a colocarme donde él o ella están, podré ayudarles a llegar donde debieran estar. Y cuando esa persona se levante, entonces será capaz de ayudar a otra a levantarse. Eso es lo que Dios quiere. Usted alienta a otra persona. Esa persona alienta a otra, ¿y qué estamos haciendo? Nos desarrollamos y nos edificamos unos a otros en Jesucristo. Le diré que seguramente el corazón de Dios se entristece al ver a personas entrar y salir de las iglesias sin verse unos a otros hasta la semana siguiente. Simplemente se saludan y hablan del clima. ¿Sabe usted qué es eso? Eso no es conocer a nadie. Escúcheme, vivimos en una sociedad, pero cuando llegamos a nuestra casa, nos encerramos en ella con nuestros sistemas de seguridad y cerramos las puertas. Después salimos y saludamos con la mano a nuestros vecinos mientras pasamos. Amable oyente, nos estamos aislando cada vez más y ya no somos un colectivo. Pero en el cuerpo de Jesucristo, donde vivimos, actuamos y adoramos al Señor Dios, Él quiere que seamos interdependientes y que cada miembro del cuerpo dé, pero no solo dinero. Dios quiere que dé su vida, su tiempo, sus talentos naturales y los dones que le haya otorgado. Él quiere que exploremos esos dones, los experimentemos, los empleemos y los invirtamos en las vidas de otras personas. Y cuando empezamos a hacer eso, ¿qué ocurre? Le diré lo que ocurre. Empezamos a abrirnos, empezamos a ser sinceros, empezamos a decir, tengo una necesidad. Piénselo, amable oyente. Si preguntáramos si hay alguna petición de oración en este momento, le garantizo que el 99% de las peticiones serían de personas que están, ¿cómo? Enfermas. Y la verdad es que algunas de las peores enfermedades no se manifiestan en el cuerpo, sino que están en el corazón, en el espíritu. Fíjese que Dios quiere que el cuerpo funcione colectivamente, sanando las heridas unos de otros y sosteniéndonos mutuamente cuando nos estamos hundiendo. Hoy día hay muchas más personas que se están hundiendo de las que imaginamos. Y de eso habla este pasaje, de amarnos los unos a los otros. Habla de satisfacer las necesidades. Me gustaría mostrarle algo. Jesús dijo que nos puso aquí para que seamos sal y luz. Y ambas cosas cambian la calidad de las circunstancias. Dios no nos puso aquí para vivir dentro de nuestros pequeños cascarones. Usted vive en su casa con su familia, asiste a la iglesia, va a su trabajo y después vuelve a su casa. Se ocupa de sus cosas y no hace daño a nadie y tampoco quiere que nadie le haga daño. Todos queremos que cuiden de nosotros. Y mientras tengamos lo que necesitamos, podamos asistir a la iglesia y servir a Dios de vez en cuando, entonces estaremos satisfechos. Y esto que digo no son mis propias palabras. Dios dijo que nos puso en el cuerpo de Jesucristo para que nos preocupemos y nos interesemos unos por otros. Y la manera mejor y más eficaz de hacerlo es en pequeños grupos que se reúnen semana tras semana. Ya he visto lo que ocurre ahí. Y Dios sabe que mi corazón se ve bendecido cuando pienso en lo que pasa en los grupos pequeños. Cuando veo a personas que se reúnen en grupos pequeños, se abren y son sinceros entre sí, comparten sus heridas y sus necesidades. ¿Sabe usted lo que pasa? ¿Hay libertad? Todo el mundo necesita sentir tres cosas. En primer lugar, todo el mundo necesita sentir pertenencia. En segundo lugar, todo el mundo necesita sentirse digno. Sentir que es alguien digno de amar, digno de conocer y digno de ser amado. En tercer lugar, todo el mundo necesita sentirse competente. Sentir que puede hacer lo que se le demande. Amable oyente, muéstreme a una persona que no se sienta digna ni competente, que no sienta que pertenece, y yo le mostraré a una de esas personas que avanzan penosamente en la vida. No cuenta para nada lo que hagan en el exterior, pues en su interior están reprimidos y contenidos. Cuando alguien se siente indigno, poco aceptado e incapaz, nunca podrá disfrutar de la vida ni hacer lo que Dios quiere que haga. Escúcheme. Nuestra responsabilidad es transmitir a las personas, eres alguien a pesar de lo que el mundo piense. Eres digno de que te ame y te dé de mi tiempo. No solo eso, también creo en ti. Creo que puedes hacer lo que Dios te ha llamado a hacer y estoy dispuesto a ayudarte a hacerlo. Además, eres parte de nosotros. Todo el mundo necesita oír eso, y no podremos escucharlo en medio de una gran multitud. Tiene que ser en un entorno en el que conocemos a las personas por su nombre. Amable oyente, ¿cuándo conoce usted realmente a alguien? No creo que lo conozca realmente hasta que sepa dónde está herido. Así es la vida. ¿Y Dios quiere que estemos cómo? Equilibrados. Es muy sencillo. Lo he dicho muchas veces y funciona en todos los ámbitos de la vida. Escúcheme, ¿qué dijo Jesucristo? Den y se les dará. Cuando usted da, recibirá. Aunque normalmente lo aplicamos al dinero. Sin embargo, si usted está sufriendo y yo me acerco para ayudarle, ¿sabe qué ocurrirá? Cuando yo sufra, Dios enviará a alguien para ayudarme. Amable oyente, le diré algo que descubrí hace mucho tiempo. Dios empezará a actuar en su vida, amable oyente, y de alguna forma empezará a destapar algunas partes de usted que nunca quiso que nadie viera. ¿Y sabe lo que descubrirá? Cuantas más partes destape, más le amarán los demás. Ellos dirán: sé que usted es como yo, con las mismas debilidades que yo tengo. Todos somos semejantes. Y la verdad es que nos parecemos mucho más de lo que a la mayoría de las personas les gustaría aceptar. Realmente nos parecemos. Todos tenemos nuestras debilidades. Entonces, ¿qué ocurre? Dios junta un grupo de personas imperfectas y dice: ahí están, con sus imperfecciones y debilidades. ¿Qué hacemos entonces? ¿Nos criticamos? No. Lo que debemos hacer es trabajar para edificarnos mutuamente hasta ser conformados a la semejanza de Jesucristo. Amable oyente, quisiera escuchar a Dios diciéndole en este momento que usted tiene algo que dar y que hay personas que necesitan lo que usted puede dar. Ellos estarán mejor porque usted lo dio y usted, al darlo, será más rico, más profundo, sabrá más y será más semejante a Jesucristo. Sin embargo, hay una cosa que tendrá que dar antes de poder hacerlo. Tendrá que renunciar a su egoísmo. Todos tenemos que manejar la vieja serpiente cascabel llamada yo. Tenemos que librarnos de ella. Y con eso me refiero a que debemos estar dispuestos a que Dios haga su voluntad en nuestra vida, aunque no nos resulte conveniente. Fíjese, la verdad es que nunca podré ser un siervo si la conveniencia forma parte de mi proceso de toma de decisiones. Nunca seré un siervo si eso ocurre. Y quisiera que escuchara palabras de parte de Dios. Por favor, escúchelo a Él y no a mí. Nunca podremos amar a los demás como necesitan ser amados, a menos que estemos dispuestos a apartarnos de nosotros mismos. Este viejo mundo quiere todo lo que es conveniente. Sin embargo, Jesucristo no habló de mi tiempo, mi vida, mi familia, mi trabajo, ni de ninguna de mis cosas. Leemos en el libro de Romanos, capítulo 12, así que, hermanos, os ruego por las misericordias de Dios que presentéis vuestros cuerpos en sacrificio vivo, santo, agradable a Dios. Un sacrificio es algo que ponemos sobre el altar y apartamos nuestras manos de él. Amable oyente, solo Dios puede mostrarle cuán vital es eso para su vida, para la congregación y para lo que él quiere hacer en su país. Y estoy plenamente persuadido de que Dios quiere causar un impacto en nuestros países, pero debe encontrar a un grupo de personas que estén dispuestas a dejar a un lado su egoísmo para decirle a Dios: Señor, sea conveniente o no, estoy dispuesto a satisfacer las necesidades de otras personas, ya sea a medianoche o a las 7 de la mañana, ya sea con dinero, con mi tiempo, con mi experiencia o con mi ayuda, sea lo que sea. Y le planteo una pregunta que no puedo responder por usted. ¿Cuán dispuesto está? Lo que le estoy pidiendo es que deje a un lado su propio yo y permita que Dios empiece a multiplicar su vida de una forma que tenga consecuencias eternas y no solo temporales. Oremos. Padre, te pido en el nombre de Jesucristo que el Espíritu Santo selle este mensaje en el corazón de cada oyente. Actúa en cada uno de nuestros corazones para que todo el cuerpo se levante para ser una iglesia que se interese y que juntos dependamos los unos de los otros. Aunque somos distintos y tenemos diferentes funciones, diferentes dones, diferentes papeles y diferentes talentos, todos somos muy importantes y todos tenemos la necesidad de sentirnos competentes, dignos y que pertenecemos. Y Padre, quisiera orar en este momento para que hables a los corazones de las personas que me escuchan y les muestres que pueden involucrarse en la vida de otro y que cuando lo hagan, la vida será diferente. Padre, inculca en nosotros que todos tenemos algo que dar y que la única barrera para dar es nuestro yo, que necesita ser totalmente crucificado en este momento en la cruz. No se haga mi voluntad, sino la tuya. Esa es mi oración en el nombre de Cristo. Amén.
0: Amén. Era la enseñanza de En Contacto. Hoy el título, una iglesia que se interesa. Escuchábamos al pastor Charles Stanley. Bueno, sabemos que él ya no está habitando en esta esfera terrenal, pero que nos ha dejado este gran legado de sus programas. Y la conclusión de esta enseñanza nos recuerda que ser parte de la iglesia significa mucho más que asistir a una congregación. Dios nos llama a dejar el egoísmo, entregar nuestro tiempo y talentos y preocuparnos sinceramente por los demás. Que el Señor nos ayude a ser una iglesia que se interesa, que sirve y que edifica a cada hermano para la gloria de Jesucristo. Son las 4:38 minutos, 4:38.
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1: Seguimos aquí con los pies en la tierra avanzando y saludando a nuestros oyentes. Por aquí Arturo Rodríguez nos saluda, dice: la paciencia es una virtud, no todo sucede cuando nosotros lo deseamos, sino en el tiempo oportuno y perfecto de Dios. Hermana Eriquita, deseándole que el Señor le llene su vida de sabiduría y conocimiento cada día más para orar y exponer la palabra. Me encanta cómo lo haces, quisiera escuchar la canción Amigo de Juan Carlos Alvarado. Claro que sí, muy agradecido con tu amabilidad. Feliz fin de semana, un abrazo. Igualmente, gracias Arturito por esas palabras tan bonito que nos bendicen. Tu mensaje pues nos da aliento, nos da gozo, pero sobre todo agradecemos al Señor por todo, porque damos la gloria a Él. Él es el que nos ayuda en todo y apreciamos mucho tus mensajes de aliento, de bendición para nosotros. Gracias, gracias. Y con mucho gusto, ya en breve estaremos pasando esa canción que nos solicitas de, a ver aquí, es Juan Carlos Alvarado, Amigo, claro que sí. Bueno, también más, aquí está nuestra querida, a ver, es que hay algunos mensajes más, Ruby Penagos. Hello, mi querida Eriquita, gusto me da saludarte en esta tarde fría, pero le ponemos ritmo, alegría y sabor, así es. Mucho sabor hay que ponerle cada tarde. Y un abrazo enorme para ti, todo el equipo de Nuevo Continente y sus oyentes. Gracias. My song favorita es ¿Qué sería de mí? De Jesús Adrián Romero. Que tengas un lindo fin de semana. Nos pillamos. Goodbye, bye, bye. Chao, chao. Cuídense. Es lo que nos dice Ruby. Gracias, Ruby, por ese mensaje, por ese saludito. Y con mucho gusto, bueno, te vamos a colocar esa canción para que la disfrutes esta tarde, claro que sí. Pero antes también, bueno, ustedes saben que hemos estado recordando frases de esos líderes cristianos que por muchas épocas pues han servido a Dios, han sido instrumentos de Dios. Y Amy Semper McPherson, que es una mujer que, como les decíamos en esta semana, fundadora de la Iglesia Cuadrangular, pues ella comenzó su ministerio evangelístico después de una grave enfermedad. Eso fue en 1914. Ella recorrió Canadá y Estados Unidos predicando el evangelio y con dos niños pequeños, imagínense, o sea, no fue obstáculo, sino que incluso ella utilizó un automóvil como plataforma de evangelización. O sea, la pasión en su corazón era tan grande que ella no tenía plataforma, no tenía un lugar. Ella tomó su vehículo y comenzó a evangelizar. Su pasión era llevar el mensaje de Cristo a lugares, a personas que normalmente no entrarían a una iglesia. Fue una pionera en el uso de los medios de comunicación. McPherson, ella comprendió que los medios podrían utilizarse para extender el evangelio. Predicó por la radio, mire, usó la radio desde 1922 y desarrolló una forma de comunicación atractiva para grandes multitudes. En 1923 inauguró el Angelus Temple, esto fue en Los Ángeles. Posteriormente fundó una iglesia, y pues la que les compartimos, Iglesia Cuadrangular. Su mensaje enfatizaba a Cristo como Salvador, como Bautizador con el Espíritu Santo, también como Sanador y como Rey, y enfatizaba la venida de Jesús. Su ministerio de evangelización y servicio, además de predicar, ella desarrolló una importante labor social durante la Gran Depresión. Su iglesia distribuyó alimentos, ropa, mantas a personas que necesitaban. Su vida también estuvo marcada por controversias, dificultades familiares y problemas personales, recordándonos que quienes sirven a Dios siguen siendo seres humanos imperfectos. Pues qué interesante, ¿no? La vida de esta mujer. Y bueno, ella tuvo muchas frases que de verdad nos exhortan y que pues en esas frases ella plasmaba que ella era una persona con muchas dificultades, pero que a pesar de todo eso y de todo lo que pasó, porque sufrió mucho, su primer esposo murió, él era un misionero, pero murió a muy poco tiempo de ser casados. Luego ya contrajo un matrimonio, pero al parecer como que ese matrimonio tampoco duró mucho. Y ya emprendió la tarea con sus dos hijos para evangelizar, para predicar, y se dedicó a eso la gran parte de su vida. Y tiene muchos sermones. Dentro de esos sermones ella hablaba de tener una vida agradable a Dios. La tarea, decía ella, comienza en el interior, vaciarse del ego, llenarse de Cristo y dejarse guiar por el Espíritu Santo. Ver el mundo como un campo de misión. No se trata solamente de alcanzar a quienes están lejos, sino también a quienes están cerca. El llamado es unir esfuerzos y llevar el Evangelio con la gracia de Dios. Nuestra vida está formando una corona para Jesús. Cada decisión cotidiana puede añadir oro y piedras preciosas mediante el amor, el sacrificio, la adoración, o convertirse en una corona de espinas por incredulidad, egoísmo y pecado. Así que, bueno, ella a través de su vida instruyó a muchos para que fueran ganados para Cristo. Esa es precisamente parte de la biografía de Amy Semple Mefferson. Bueno, seguimos aquí, entonces vamos a escuchar esta canción que seleccionó una de nuestras bellas oyentes, y se trata de la que hace Jesús Adrián Romero, ¿Qué sería de mí?

reconocemos que sin ti no tendríamos nada, oh Dios. Pero tú por tu misericordia nos has alcanzado y por tu gracia nos has hecho libres.

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1: Estas son las noticias de la hora, cuando son las 5:03. Alo Sur tendrá peaje dentro de Bogotá, estará en Bosa. La construcción de la Alo Sur, una vía de 24,5 kilómetros que conectará Chusacá y Soacha con la calle 13, ya comenzó. El proyecto busca ofrecer una alternativa a la autopista sur y permitir que el trayecto entre Canoas y la calle 13 tome cerca de 30 minutos. Como parte del proyecto, se instalará un peaje en Bosa después del puente sobre el río Bogotá para quienes ingresen desde Mosquera. La ANI todavía no ha definido cuánto costará ni cuándo comenzará el cobro. En noticias internacionales, Lleida sanciona el uso del rostro cubierto en espacios públicos. El ayuntamiento de Lleida en Cataluña aprobó por 16 votos contra 11 una ordenanza que prohíbe cubrir totalmente el rostro en espacios públicos, incluyendo burka y niqab, con excepciones como en lugares de culto. La norma contempla multas de entre 400 y 750 euros y busca evitar conflictos con una sentencia del Tribunal Supremo de 2013 que anuló la prohibición similar por libertad religiosa y exceder las competencias municipales. En deporte, Lorenzo mantiene la idea de juego y apuesta por nuevos talentos. Tras el Mundial de 2026, Néstor Lorenzo explicó que la selección Colombia mantendrá su estilo basado en la posesión y el protagonismo, aunque adaptará el planteamiento según cada rival. También señaló que la experiencia de los jugadores que vienen del proceso anterior será clave. El técnico destacó la llegada de jóvenes como Daniel Arcila y Oscar Perea, quienes deberán ganarse un lugar en el equipo. 5:05 en Nuevo Continente. Está en la hora 5:05 y seguimos disfrutando de la música que nuestros oyentes han programado aquí por Nuevo Continente.

0: Bueno, Juan Carlos Alvarado con esta canción Amigo, y esta selección la había solicitado nuestro querido Arturo. Bueno, gracias Arturo por estar ahí conectado con Nuevo Continente, Arturo Rodríguez. Y por aquí nos llega también un mensajito de nuestro amigo Fran Baez, que nos dice: Fran, buenas tardes.
1: Bendiciones y saludos, hermanos del Ministerio Radial Nuevo Continente. Un saludo muy
0: Bendiciones.
1: especial y fraterno
0: Gracias.
1: desde Armenia Quindío para confirmar aquí el envío de la trazabilidad de mi aporte, de mi
0: Gracias.
1: diezmo para la obra de la emisora. Bendiciones y saludos a todos. Muchas gracias. Guapé.
0: Bueno, Cuape, Fran, qué bendición. Gracias por dejarnos por aquí tu mensajito. Bueno, es Fran desde Armenia. Y mira, es algo que sale del corazón, realmente. Ustedes saben, la emisora vive pues gracias a estos apoyos de nuestros oyentes, pero en ningún momento son obligatorios, sencillamente nacen del corazón de cada uno de ellos. Por eso, gracias, Fran, el Señor te bendiga, te recompense, te retribuya en gran manera. También nos saluda por aquí Mélida Castro. Dice: quiero enviar un saludo muy especial para mi hijo Luis Guillermo Aliste, está cumpliendo 62 años. Deseo ofrecerle una canción de Los Voceros de Cristo. Feliz cumpleaños. Bueno, feliz cumpleaños para Luis Guillermo. Y a propósito, también aprovechamos para saludar a nuestro compañero del Son, Dani Morales, aunque esta mañana, bueno, tuvimos un tiempo en cumpleañeros para saludarle. Pero aprovechando aquí de fondo, entonces, esta canción que es de cumpleaños y que ha solicitado nuestro oyente para saludar a su hijo en su cumpleaños, también pues saludamos a nuestro compañero del Son Dani. Claro que sí, que el Señor te siga bendiciendo, fortaleciendo, y que este nuevo año traiga para Luis Guillermo, pero también para Delson Dani, mucha vida, mucha salud, que este año nuevo sigan sonriendo, que nunca les falte la paz, el amor, la presencia de Dios, y que Dios cumpla todos sus buenos propósitos en sus vidas y les conceda muchos años más. Un gran abrazo para Delson Dani y para Luis Guillermo, que está de celebración. Y también les dedico lo que dice Jeremías 29:11, porque yo sé los pensamientos que tengo acerca de ustedes, dice Dios, pensamientos de paz y no de mal, para darles el fin que esperan. Feliz, feliz cumpleaños.

Bueno, ahí estaba esa canción también dedicada a nuestro compañero del Sundani Morales, pero igualmente también a Luis Guillermo Aliste. Son las 5:15 minutos, 5:15, antes de irnos con una con la presentación de Visión para Vivir, vamos con esta canción también aquí que es una de las canciones de nuestra programación y es Martín Alonso, Tengo Motivos.

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1: 5:19 minutos, son las 5:19 y llegamos al momento de escuchar la enseñanza bíblica con visión para vivir. Escucharemos el tema Es el tiempo para valientes, está la segunda parte. Y pues en este mensaje vamos a encontrar tres expresiones de valentía que pueden marcar un punto de inflexión en nuestra vida. El valor para quedarse, el valor para irse y el valor para pedir ayuda. A través de ejemplos como Abraham, Moisés, Felipe y David, podemos comprender que Dios puede utilizar una decisión de fe y obediencia para producir cambios extraordinarios. Por eso debemos preguntarnos qué acto de valentía me está pidiendo Dios que realice el día de hoy. Bueno, prestemos mucha atención a la enseñanza de Visión para Vivir.
2: Hay tres tipos de valor que usted tiene que considerar en este aspecto. El primero de ellos es el valor para quedarse cuando era más fácil irse. El valor para quedarse cuando quizás sea más fácil irse. Pablo les dijo a los creyentes en Corinto, en 1 Corintios 15, 58, las siguientes palabras. Por lo tanto, mis amados hermanos, permanezcan fuertes y constantes. Si el Señor está permitiendo que usted esté pasando por estos momentos difíciles, es porque no ha terminado de obrar en usted, no ha terminado de trabajar, no ha terminado de cincelar esas partes defectuosas que están estorbando que usted refleje su imagen. Quiere quitar orgullo, quiere quitar vanidad, quiere quitar confianza en sí mismo y ponerla en Él. Dios sigue trabajando porque usted y yo somos un proyecto que aún Él no ha terminado. Nunca olvido las palabras de Winston Churchill, uno de los más grandes hombres y valientes que tuvo Inglaterra en el tiempo de la Guerra Mundial, la Segunda Guerra Mundial. En una ocasión, él predicando en una escuela, en la graduación, el 29 de octubre del 41, dijo estas palabras. Le pidieron que diera el discurso a todos esos nuevos estudiantes que ahora graduaban y que se iban a enfrentar al mundo posguerra. ¿Saben cuál fue su discurso? Dice, nunca te des por vencido. Nunca te des por vencido. Nunca, nunca, nunca, nunca. En nada, sea grande, sea pequeño, grandioso o insignificante, nunca cedas excepto a las convicciones del honor y del sentido común. Nunca te des por vencido. Después de eso se sentó. Y hubo un silencio por un rato. Y después una ovación de pie que no podían callar. En otras palabras, no te rindas. Si Dios te dice, quédate, quédate. Entonces verás ese punto de inflexión que te permitirá ver cosas extraordinarias. Si ese acto de valor lo realizas en este momento. Número dos, el siguiente tipo de valor que necesitamos es el valor para irse cuando lo más fácil era quedarse. El valor para irse cuando lo más fácil era quedarse. A veces tenemos que alejarnos de algo sin saber a dónde. El ejemplo claro, en la Biblia vemos a Abraham. Dios ahí en Génesis 12:1 le dice, deja tu patria y a tus parientes y a la familia de tu padre y vete a la tierra que yo te mostraré. Abraham era un hombre de edad mediana, próspero, estable, totalmente pagano el hombre. Tenía de todas las imágenes que ustedes quisieran. Su papá era muy bueno para eso. La palabra del Señor vino a él, no sé cómo, no sé qué manera se comunicó con él, pero le dijo que dejara todo para seguir ese plan divino. No le dijo a dónde, solamente le dijo, deja a tus parientes, deja todo lo que tienes, yo te voy a decir dónde. ¿Cuántos de ustedes irían cuando les dijeran eso? No, usted quiere todo el plan, ¿verdad? A ver, ¿dónde voy a vivir? ¿Qué voy a comer? ¿Cuánto voy a ganar? ¿Me va a alcanzar? ¿Va a haber transporte público? ¿Voy a andar en carro? No, quiere todos los detalles para tomar decisiones. Abraham solamente tuvo su fe. Y esa fe le propició a él dar ese acto de valor que cambió la historia al nacer un nuevo pueblo, un pueblo adquirido por Dios, que es la nación hebrea. Un solo acto de valor. Un escritor, Gene Edwards escribió el libro El perfil de tres monarcas y dice algo interesante. Comenzar solo y con las manos vacías asusta hasta el mejor de los hombres. Eso también indica claramente lo seguro que están de que Dios está con ellos. Y ese era Abraham. ¿Lo es usted, varón? ¿Lo es usted, mujer? Que Dios le ha dicho, ve, pero no le ha dicho cómo, ni cuándo, ni dónde. Un solo acto de valor puede cambiar la historia de su vida y la de su familia, si permite que Dios le muestre cosas extraordinarias. A veces alejarse de algo puede sentirse uno como una falta de responsabilidad, ¿cierto? Como el caso de Moisés cuando estaba apacentando el rebaño de su suegro, Jetro, sacerdote de Madián. Él estaba ahí tan tranquilo cuidando ovejas cuando de repente vemos en Éxodo 3 que Dios llama su atención a través de una zarza ardiendo. A Moisés no le sorprendían las zarzas ardiendo, ardían todos los días en el desierto. Había una cosa particular en esa zarza, porque ardía, pero no se consumía. Y eso llamó su atención, y al acercarse, Dios le llamó. Le habló, le dijo que quitara sus sandalias, porque el lugar que estaba pisando era santo. No era santa la tierra, era santo porque la presencia de Dios santificaba ese lugar. Este es un lugar santo, por eso usted debe recordar siempre, no por este edificio, no por esta construcción, sino porque la presencia de Dios santifica este lugar. Y si Cristo vive en su corazón, su vida es santa porque Cristo la ha santificado. Por lo tanto, cualquier cosa que haga con su cuerpo, con su mente, con sus manos, con sus pies, con sus ojos, usted lo está haciendo algo que es santificado por Dios, y se lo está haciendo Dios mismo, y entristece el Espíritu Santo. Pero le está diciendo aquí a este hombre algo importante, versículo 9, Éxodo 3. Mira, el clamor de los israelitas me ha llegado y he visto con cuánta crueldad abusan de ellos los egipcios. Ahora ve, porque te envío al faraón. Tú vas a sacar de Egipto a mi pueblo Israel. Al principio dudó de sus capacidades. Señor, yo ni siquiera sé hablar. Él era elocuente para hablar, había aprendido en las mejores universidades de Egipto y ahora estaba poniendo como pretexto de que tartamudeaba. ¿Cuál pretexto tiene usted para servir al Señor? Dígame. No, yo soy soltero. No, yo soy padre soltero. No, yo... Ponga los pretextos que tengan. Si Dios le está diciendo, ve. Y si Dios es su Señor, la única respuesta aceptable para el Señor de nuestra vida es, sí, Señor, donde usted quiera yo voy. Pero si usted está batallando, o no conoce a Dios, o no se ha dado cuenta de quién es usted todavía, o lo que Dios ha tratado de hacer en y a través de usted. El principio de la vida de Moisés se caracterizó por la duda, pero una vez que entendió quién era el que lo estaba enviando, Dios mismo, yo soy, él fue. Recuerde que él tenía temor de volver a Egipto. Allá lo buscaban por asesino. Usted conoce la historia de Moisés, supo que salió huyendo de allá porque había matado a un soldado, porque la imprudencia de este líder quiso hacer caso a lo que Dios quizá por herencia de sus padres había sabido que un día sería, pero lo hizo a su manera, no en el tiempo adecuado de Dios. Ahora es el tiempo adecuado, ahora es el tiempo propicio, y él le dice, ve. Y él tuvo que dejar todo y ir. Y si él no lo hubiera hecho, si no hubiera tenido este acto de valor, toda esa gente se hubiera quedado esclavizada y muerto en ese sitio, pero no. Un solo acto de valor hizo que el punto de inflexión se diera y cosas extraordinarias surgieron. No solamente con las plagas maravillosas, sino toda la manera en cómo él lo sostuvo por 40 años en el desierto hasta que una nueva generación surgió. Además, este acto de valor hizo que ocupara un asiento privilegiado en el Salón de la Fama que vemos en Hebreos capítulo 11. En esa carta a los Hebreos, capítulo 11, en el versículo 23, vemos que hay un espacio específico para Moisés. Escucha lo que dice. Fue por la fe, fue por ese acto de valor que tuvo Moisés, que cuando él nació, sus padres lo escondieron durante 3 meses. Vieron que Dios les había dado un hijo fuera de lo común y no tuvieron temor, tuvieron valor. ¿Se dan cuenta los padres de Moisés? De desobedecer la orden del rey. Fue por la fe que Moisés, cuando ya fue adulto, rehusó llamarse hijo de la hija de Faraón. Prefirió ser maltratado con el pueblo de Dios a disfrutar de los placeres momentáneos del pecado. Consideró que era mejor sufrir por causa de Cristo que poseer los tesoros de Egipto, pues tenía la mirada puesta en la gran recompensa que recibiría. Fue por la fe que Moisés salió de la tierra de Egipto sin temer el enojo del rey. Siguió firme su camino porque tenía sus ojos puestos en el invisible. ¿Cuál fue la fortaleza de Moisés? Su mirada estaba puesta en aquel Señor que todo lo puede. En él encontró su fortaleza, en él encontró el valor necesario. No importa lo que sucediera, si Dios dice, ve, yo voy. Y él fue. A pesar de las circunstancias, a pesar de los críticos, incluso cuando las presiones parecían insoportables, incluso cuando los críticos no se quedaban quietos, incluso cuando pensó que estaba solo, incluso cualquiera de los inclusos que usted ponga, él permaneció firme porque su mirada estaba puesta en el invisible. A Dios le debemos todo, hermanos. Y a veces el Señor nos va a decir que vayamos, aunque lo más fácil para ustedes es quedarse. Sobre todo cuando las cosas marchan bien, cuando todo parece que va viento en popa, cuando hay éxito en lo que estamos haciendo. La decisión de marcharse puede sonar como que no está en el plan del Señor. Pregúntele a Felipe cuando recién comenzó la iglesia en Samaria. Estaba creciendo a números agigantados, estaba habiendo muchas personas bautizándose, tanto que los apóstoles llegaron a ver cómo podían ayudarle, y de repente el Señor habla el corazón de Felipe y le dice, vete al desierto. Pero Señor, si aquí voy a formar una mega iglesia, la voy a llamar la primera iglesia de Samaria, y va a ser gigantesca, va a tener más de 3,000 sillas, y vamos a tener un grupo de alabanza increíble, y vamos a poder tener humo y luces y todo lo demás. ¿A dónde quieres que me vaya si aquí esa cosa está poniendo buena, pues? Al desierto. Oh, ok. Ahí va al desierto. Si él no se hubiera ido al desierto, el Evangelio jamás hubiera llegado a África a través de compartirle el Evangelio a un eunuco que iba de camino hacia esa región. Un hombre, un oficial de la reina Cándace. ¿Se imagina usted? Un solo acto de valor cambió la vida de mucha gente en ese continente. Todo un continente. Nunca subestimemos el poder de una persona que tiene valor y fe, aunque tenga temor, porque ha creído y ha obedecido a su Dios. Nunca subestimemos el valor que puede tener una persona, porque ese puede ser el punto de inflexión para ver cosas extraordinarias en nuestras vidas. Yo decidí salir de mi ciudad de origen, hermanos, y por esa decisión nace una iglesia llamada Iglesia Estombrado en Español. No porque haya nada maravilloso en mi vida, simplemente el Señor así lo dispuso y con todos los defectos que yo pueda tener, escogió que yo fuera el mensajero para decirle, aquí vamos a empezar una iglesia. Así como David, no eran los atributos de David, era el valor que mostró. Y aún conociendo yo poco del idioma, vine a estudiar a un seminario, saqué una carrera en teología y dije sí a una invitación que me daban que ni idea tenía cómo abrir una iglesia. Y aquí estamos ahorita glorificando el nombre del Señor. Un solo acto de valor, que no es otra cosa. Yo a veces me pregunto, hay miles de mejores que yo, ¿por qué tuve que ser yo? Entonces me lleva el Señor al pasaje donde hizo hablar a un burro de Balán para llevar a cabo su plan. Entonces dije, ok, ya entendí. El tercer tipo de valor que necesitamos es el valor para pedir ayuda cuando sería más fácil fingir que todo está bien. El valor que necesitamos para pedir ayuda, para confiar en alguien, en lugar de fingir que no pasa nada, todo está bien. ¿Cómo estás? Oh, súper bien, excelente. ¿Sí? ¿En serio? Sí, súper bien. ¿De ver? ¿Cuánta gente conocemos que todo el tiempo vamos sonriendo? ¿Tienes alguna petición de oración? No, todo está bien en mi casa. ¿Y de veras? Men, eres un fenómeno, eres un marciano tú, porque si eres como yo, tenemos más problemas. Yo, si quieres, te comparto los míos. Muchas personas han tenido que abandonar el ministerio precisamente debido a que no han pedido ayuda en el momento adecuado. Los secretos son peligrosos, como conciervos. En la obra de Dios le digo, si usted está guardando un secreto, tarde que temprano ese secreto se va a transminar y va a ser catastrófico si usted no confronta, pide ayuda y sale adelante en su vida. David había cometido uno de los peores pecados en toda su carrera. Todo iba bien en la vida de David hasta que cometió el pecado de adulterio con Betsabé. y lo hubiera mantenido en silencio, porque había logrado engañar a la gente más cercana de él, a la gente del pueblo, a los oficiales, pero no pudo engañar a Dios. Un día llega un profeta a hablar con él, profeta Natán, y le cuenta una historia muy interesante acerca de un corderito. Le dice: Señor, te vengo a contar una historia. Ay, sí, me encantan las historias, cuéntame. Un hombre tenía un corderito y era como la mascota de la familia. Al lado veía un hombre que tenía un montón de corderos. Luego llegaron unos visitantes a visitar al vecino de al lado, y en lugar de matar uno de sus propios corderos, que tenía muchos, para darle comer a sus invitados, le robó el corderito a esta familia que nomás tenía esa única que veían como su familia, lo mató y le dio comer a sus invitados. ¿Cómo es posible que eso suceda? Que me traigan ese ingrato para darle unos cuantos plomazos en la cabeza. Entonces el dedo tembloroso de Natán se levanta y dice: ese hombre eres tú. Eres tú. Pudo engañar a todo mundo, pero no pudo engañar a Dios. Porque has hecho esto, dice Dios, 2 Samuel 12:11. Porque has hecho esto, haré que tu propia familia se rebele contra tuya. Haré que a tus propios ojos veas cómo entregaré tus mujeres a otro hombre, y él se acostará con ellas a la vista de todos. Tú lo hiciste en secreto, pero yo haré esto que te suceda abiertamente a la vista de todo Israel. Hasta ese momento, cuando fue exhibido su secreto, David pudo responder: he pecado contra el Señor. Pero Natán respondió, hablando por ese Dios lleno de gracia: sí, has pecado contra Dios, pero si el Señor, tu Dios, ya te ha perdonado, y no morirás por ese pecado. Sin embargo, como has mostrado un total desprecio por el Señor con lo que hiciste, tu primogénito morirá. Dios perdona nuestros pecados, pero muchas veces las consecuencias del pecado Dios no lo detiene, porque quiere enseñarnos una gran lección: que con Dios no se juega. Usted podrá estar tratando de ocultar ese secreto a otras personas en su familia, a otras personas en la iglesia, pero usted no lo va a poder ocultar delante de Dios. Y tarde que temprano, ese secreto que usted está guardando va a salir y va a ser catastrófico. Por eso es importante que usted, como líder, usted no tiene que ser pastor, líder de alabanza, ujier, diácono. Usted es un siervo, usted es un líder, usted está llamado a dirigir, usted está llamado a liderar, usted está llamado a servir, por eso es un líder. Necesita confesar sus pecados delante del Señor. Y en segundo lugar, necesita confesarlos delante de aquellos que pueden ayudarle. No se quede con ellos. Los líderes somos los más susceptibles a irnos desgastando, porque todas las miradas están viendo cómo comemos o no comemos, qué decimos o qué no decimos. Y claramente la Escritura dice que en el momento en el que hiera a un pastor, las ovejas se dispersan. Por esa razón, yo les suplico en el nombre del Señor que oren por sus líderes religiosos, para que el Señor los guarde en el hueco de su mano. Los secretos son peligrosos, porque van a dar evidencia de cómo usted está ministrando aquí en este lugar y en el lugar donde usted sirve. Se va a notar. Porque nada de lo que usted haga va a parecer trapo de inmundicia delante de los ojos de Dios. No importa que usted sirva de sol a sol, mientras usted tenga ese secreto y no pida ayuda, usted seguirá haciendo cosas que desagradan al Señor. Estará ofreciendo fuego extraño. Si su esposa, si un amigo le ha dicho: pienso que deberías hablar con alguien, hágale caso. Hágale caso. Porque puede ser la voluntad del Señor que le está tratando de ayudar a usted a que rectifique el camino que ha comenzado a andar chueco. Muchos líderes cristianos pueden perder su posición de influencia debido a los secretos que guardan. Los secretos influyen en la forma en que dirigimos. Cuando tenemos secretos, ustedes y yo compensamos con nuestro liderazgo. La gente muchas veces no busca ayuda por temor, porque muchas veces las personas con las que queremos confiar no están listas para que uno sea vulnerable. Y por eso uno se tiene que reservar estas cosas, porque lo primero que uno cuenta, que va, ahí va la persona a contárselo a todo mundo. El problema, y me han escuchado repetirlo miles de veces, yo no tengo problemas con usted que es chismoso o chismosa, no tengo problemas con usted. ¿Sabe con quién tengo problemas? Con aquel que le prestó el oído. Esa es la persona peligrosa. Porque el día que el chismoso no haya un oído a quien contarle algo, se acabó el chismoso. Muchas veces no pedimos ayuda por temor. rehusar pedir ayuda, podemos perdernos de algo extraordinario. Esa falta de valor no nos permite estar en una posición en la cual podamos ver la gloria del Señor manifestada cuando hay pureza en nuestros corazones como líderes. Pero la gente necesita pedir ayuda. No hay más cosa peor en el liderazgo que no tener la confianza de que usted está donde debe estar, haciendo lo que debe estar haciendo y que lo que usted hace agrada a Dios. No hay peor temor que sentir que todas las cosas que hicimos acá nos comparezcamos delante de la presencia del Señor y nos diga: a ti ni te conozco, apártate de ti, maldito. Eso debiera darnos temor. ¿Sabe usted cuál es el temor que tenemos que sentir? No es que la gente descubra nuestros secretos. El temor que debo sentir es el temor a Jehová, porque el principio de la sabiduría es eso mismo, el temor que tenemos reverente a nuestro Señor, porque es el único que puede destruirnos en el infierno. Entonces, esta manera de aplicación, piensa esto. ¿Cómo usted va a contar su historia? ¿Qué va a decir acerca de su vida? ¿Qué es la historia que quiere que la gente recuerde? Y para contestar esa pregunta, yo le animo que sea porque usted decidió hacer un acto de valor que permitió que de alguna u otra manera fuera el punto de inflexión para ver esas cosas extraordinarias que Dios va a hacer. ¿Cómo? Quedándose cuando Dios le dice: quédate, aunque usted quiera irse. Oyéndose de un lugar cuando usted sienta: mejor me quedo porque aquí está cómodo el asunto. Y sobre todo cuando usted aprende a confiar, cuando pide ayuda, cuando puede confiar en otra persona para que rinda cuentas de su proceder. Estas expresiones de valor pueden ser un punto de inflexión para que algo extraordinario pase en su casa, en su matrimonio, en su familia, en la iglesia a la que usted vaya, en nuestra comunidad. Y le puedo asegurar que nuestro mundo entero también. Pero se requiere valor. ¿Qué historia quiere contar? Cada decisión que usted tome finalmente, requiere un acto de valentía. ¿Es usted valiente para aceptar el reto en este día? Si es así, póngase sobre sus pies y dígale al Señor: con todo y el temor que esto ocasiona en mi vida, haré lo que, Señor, tú me pides que yo haga. Con todo y que no esté capacitado, Señor, para servirte como tú le esperas, diré sí al servicio que tú me estás pidiendo que yo realice. Con todo y que me siento descalificado o me han dicho que yo no puedo porque soy padre o madre soltera, porque me he divorciado, porque de alguna u otra manera cometí un pecado, porque me atraparon en pornografía, porque me atraparon robando, porque de alguna u otra manera fui desleal. Con todo, Señor, el haberte pedido perdón y haber pagado mi culpa, el hecho de que tú me digas, Señor, que yo soy útil en tus manos, aquí estoy, sin importar lo que los demás piensen. Porque lo que tú aprecias, aunque el mundo lo desprecie, será útil para la alabanza de tu gloria.
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0: Son las 5 de la tarde, 53 minutos, 5:53. Este es día viernes, ya estamos llegando hacia el final de nuestro espacio con los pies en la tierra. Queremos agradecer a todos nuestros amigos por estar siempre conectados con Nuevo Continente, con nuestra programación, invitándoles para que mañana nos escuchen desde muy tempranito. Recuerden que estaremos precisamente con los espacios para la familia, también valiente y esforzada a las 10 de la mañana, no se lo pierdan. Gracias a todos por estar aquí con Nuevo Continente. Ya en breve llega el tiempo devocional de momentos de gozo y alabanza. Se puede escribir a la línea WhatsApp donde nos puedes dejar tu petición de oración. Estaremos intercediendo por cada uno de ustedes y también, por supuesto, los dejamos aquí con todos los espacios de la noche, de las 9 en punto. También escucharán Momento Decisivo con David Yeremaya, la repetición, y nos acompaña en la noche Carlos Fernando Ballesteros, igualmente en un tiempo de reflexión a partir de las 9. Así que nos despedimos y agradecemos por su audiencia. Son las 5:54 minutos, 5:54.
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Muy buenas tardes, el saludo para todos nuestros queridos oyentes a esta hora acompañándonos en este tiempo donde compartimos la palabra del Señor y también presentamos cada una de las peticiones de nuestros oyentes. Bueno, queremos agradecer en este instante a quienes continúan realizando su aporte económico a favor de Nuevo Continente. Ya nos acercamos a los 56 años y nos alegra que ustedes también estén constantemente tanto orando como también apoyando este ministerio radial. Nos dice la palabra del Señor en Números, capítulo 17, versículo 8. Y aconteció que el día siguiente vino Moisés al tabernáculo del testimonio. Y aquí que la vara de Aarón de la casa de Leví había reverdecido y echado flores y arrojado renuevos y producido almendras. La palabra de Dios nos pone en contexto en Número 17, cuando el pueblo de Israel duda acerca del liderazgo de Moisés y el papel de Aarón. El pueblo está murmurando, acusándose mutuamente entre ellos, y todos están contra Moisés y Aarón. Dios entonces se manifiesta contra la actitud del pueblo y da indicaciones precisas. Cada uno de los príncipes, quienes estarían representando cada una de las tribus, tomaría su vara, y Moisés pondría su nombre en cada una de aquellas 12 varas. Escribieron el nombre de cada uno de los representantes de las tribus de Israel sobre cada vara, y las pusieron en el tabernáculo de reunión, delante del testimonio, y Dios daría ahí testimonio. Las varas que en un pasado fueron ramas y ahora solo eran palos secos, sin vida, a través de ellas se manifestaría el respaldo de Dios, mostrando su poder y con quien Él estaba. Esto se manifestaría a través de los frutos, como lo dijo el Señor Jesús. Así también sucedió con la vara de Aarón, por sus frutos los conoceréis, afirmaba Jesús. Hoy siempre esto seguirá vigente. Al día siguiente vino Moisés al tabernáculo para ver qué había sucedido con las 12 varas. 11 de ellas permanecían igual, no podían cambiar, lo cual no sorprendió a nadie. Pero cuando vieron la vara de Aarón, nos dice la palabra de Dios que la vara había reverdecido. Seguramente antes era de un color café, opaco, pero ahora había reverdecido, había echado flores, se había hermoseado, y eso significan las flores. Esa es una manera de dar fruto. Había arrojado renuevos para que se pudiera multiplicar, y había producido almendras, aquel precioso fruto que es un emoliente maravilloso, con buen sabor y muy saludable. Dios se manifestó reverdeciendo, floreciendo, arrojando renuevos y produciendo alimento. Dios dio testimonio claramente y produjo almendras para mostrar con quién estaba. Dios lo hizo de manera muy clara a través del fruto. Los hombres de fe, como Moisés y Aarón, llevan fruto, y este fruto que me dice la palabra de Dios. Sus vidas siempre se ven reverdecidas, sus vidas siempre van floreciendo. Dios va hermoseando siempre sus vidas, partiendo desde su corazón. Van arrojando renuevos, se van multiplicando. Ese es el renuevo. Van fructificando, van multiplicando, pero igualmente dando almendras. Si bien la almendra representa aquel emoliente, representa el aceite, que es la unción, aquella que trae salud. Así es el fruto, se manifiesta a través de la salud. Experimentamos salud, pero también llevamos salud a otros. ¿Qué tal si hablamos con Dios? Señor mi Dios, hoy queremos que nuestra vida sea como aquella vara de Aarón, que cuando esté delante de tu presencia, seas tú el que testifique del fruto en mí. Si mi vida hoy está seca, te la presentamos para que tú la tomes, y en tu presencia, Señor, cada uno de nosotros que a esta hora nos reunimos, podamos reverdecer, pero también echar flores para producir almendros y arrojar renuevos. Te presentamos, Señor, nuestra vida para que sea como aquella vara, pues tú eres el único Dios y eres el único que hace fructificar cada una de nuestras vidas. Oramos en el nombre de Jesús. Amén.

0: Continuamos así acompañándolos en este espacio de momentos de gozo y alabanza. Gracias por su fiel sintonía y también por compartir con otros de este Ministerio Radial del Nuevo Continente. Por eso cada vez más tenemos la oportunidad de tener enseñanzas para ustedes que son de gran edificación, como también la música, así como la escuchábamos hace unos instantes con René González, que llevaba por título El Gran Yo Soy. Y en la Biblia se refiere a Dios y tiene un significado muy profundo. En Éxodo capítulo 3, versículo 14, cuando Dios se le aparece a Moisés en la zarza ardiente, Moisés le pregunta su nombre y Dios responde: Yo soy el que soy. Y algunos dirán, bueno, ¿y qué significa esto? En pocas palabras, que Dios existe por sí mismo, no depende de nadie, es eterno, no tiene principio ni fin, siempre es el mismo, no cambia, está presente en todo momento. No es solo un nombre, es una declaración de identidad. Yo soy el que siempre ha sido, es y será. En el Nuevo Testamento, Jesús usa esa misma expresión varias veces. Por ejemplo, yo soy el pan de vida, yo soy la luz del mundo. Antes que Abraham fuese, yo soy, así como lo encontramos en Juan capítulo 8, versículo 58. Por eso, para nosotros como creyentes, cuando Jesús dice yo soy, está identificándose con Dios. Por eso cada uno de nosotros nos identificamos cuando vamos a su presencia, le entregamos a Él nuestras necesidades, cualquier circunstancia que estemos enfrentando, y Él está ahí dispuesto para ayudarnos. Por eso cordialmente los invito para que continúen dejándonos sus mensajes, bien sea una nota de voz o de texto, indicándonos por qué desea que los estemos apoyando en el día de hoy. 311-830-4162 es la línea que tenemos habilitada para que estemos en contacto. Si desea compartir con nosotros un testimonio, también lo pueden hacer. 311-830-4162. Continuamos así acompañándolos en este espacio de momentos de gozo y alabanza, y llega la instrucción bíblica. Y en esta lección de A Través de la Biblia estaremos estudiando 1 de Samuel, los capítulos 7 al 9. Estos capítulos nos presentan importantes lecciones acerca de la fidelidad de Dios, la obediencia y las consecuencias de apartarlo de sus caminos. En el capítulo 7 encontramos a Israel regresando al Señor y experimentando una gran victoria sobre los filisteos. Samuel levantó una piedra y la llamó Ebenezer, diciendo: Hasta aquí nos ayudó Jehová. Esta expresión nos invita a mirar hacia atrás y reconocer la ayuda y fidelidad de Dios. Luego, en el capítulo 8, Israel pide un rey para ser como las demás naciones. Aunque Dios les advierte acerca de las consecuencias, el pueblo insiste en su petición. Finalmente, en el capítulo 9 aparece Saúl, un hombre que sobresalía por su apariencia y estatura, preparando el escenario para el comienzo de su reinado. Estos capítulos nos recuerdan que Dios desea que confiemos en Él y que nuestras decisiones no estén determinadas simplemente por las apariencias o por el deseo de parecernos a los demás. Es un pequeño adelanto para lo que viene en esta enseñanza que trae para nosotros el pastor y maestro Samuel Montoya en A Través de la Biblia. Bienvenidos y agradecimientos a Radio Transmundial, que nos permite que podamos llegar hasta ustedes con esta enseñanza bíblica.
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2: El pueblo de Israel exigió que Dios les diera un rey y eligieron al hombre más alto y hermoso que pudieron encontrar, Saúl. Dios le dio lo que pidieron y así comenzó el drama que duró el resto de su reinado. Finalmente, hasta la trágica muerte de Saúl junto a su hijo Jonatán. Oremos para empezar nuestro estudio del primer libro de Samuel, empezando en el capítulo 7, versículo 7. Padre eterno, ayúdanos a aprender en el día de hoy las consecuencias de no obedecerte y seguir tus mandatos. Ayúdanos a entender que quieres lo mejor para nosotros y que tus leyes no nos limitan, sino que nos ayudan a vivir en santidad. En el nombre de Jesús oramos. Amén.
3: Continuando con nuestro estudio en el capítulo 7 de este primer libro de Samuel, vamos a considerar hoy la victoria de los israelitas en Ebenezer. Leamos los versículos 7 hasta el 11 de este capítulo 7 del primer libro de Samuel. Cuando oyeron los filisteos que los hijos de Israel estaban reunidos en Mizpa, subieron los príncipes de los filisteos contra Israel, y al oír esto los hijos de Israel tuvieron temor de los filisteos. Entonces dijeron los hijos de Israel a Samuel: No ceses de clamar por nosotros a Jehová nuestro Dios, para que nos guarde de la mano de los filisteos. Y Samuel tomó un cordero de leche y lo sacrificó entero en el holocausto a Jehová. Y clamó Samuel a Jehová por Israel, y Jehová le oyó. Y aconteció que mientras Samuel sacrificaba el holocausto, los filisteos llegaron para pelear con los hijos de Israel. Mas Jehová tronó aquel día con gran estruendo sobre los filisteos y los atemorizó, y fueron vencidos delante de Israel. Y saliendo los hijos de Israel de Mizpa, siguieron a los filisteos, hiriéndolos hasta abajo de Betcar. Aquí Dios le dio la victoria a Israel, y es la primera victoria que ha ganado en mucho tiempo. Además, esta es una victoria de gran importancia estratégica para Israel. Antes de esta batalla, los israelitas habían caído en idolatría y eran muy rebeldes. Cuando empezaron a volverse a Dios, Samuel les exigió una confesión de sus pecados y una promesa de volverse a Dios. Ahora, cuando hicieron esto, el resultado fue una victoria completa sobre los filisteos. Leamos ahora el versículo 12. Tomó luego Samuel una piedra y la puso entre Mizpa y Sen, y le puso por nombre Ebenezer, diciendo, «Hasta aquí nos ayudó Jehová». El nombre Ebenezer significa «Hasta aquí nos ayudó Jehová». La piedra en este versículo era una piedra de ayuda, era también una piedra de memoria, miraba hacia atrás al pasado. Era también una piedra de reconocimiento, una piedra para el presente. Y por otra parte, era una piedra de revelación y una piedra para el futuro. Esta piedra se llamaba Dios nos ha ayudado. Nuestra costumbre es reflexionar sobre el pasado. Recuerde usted lo que el Señor habló por medio del apóstol Pablo en su carta a los Filipenses, allá en el capítulo 1 de esa carta, versículo 6. Estando persuadido de esto, que el que comenzó en vosotros la buena obra, la perfeccionará hasta el día de Jesucristo. Amigo oyente, ¿le ha traído Dios a usted hasta aquí? ¿Le está guiando hoy? ¿Le ha ayudado hasta aquí? Si Él le ha guiado y ayudado, entonces usted puede decir, «Hasta aquí me ayudó Jehová». Y confiar sin lugar a dudas que Él continuará ayudándole. Alguien ha dicho que la memoria toca sobre el teclado del pasado y que uno puede recorrer sus pasos hacia el pasado. La memoria toca sobre el teclado del pasado y cuando lo toca, estamos seguros de que podemos decir, «Hasta aquí nos ayudó Jehová». Josué, por ejemplo, pudo decir allá en el capítulo 24 de su libro, versículo 15, «Pero yo y mi casa serviremos a Jehová». David también pudo decir allá en el Salmo 107, versículos 1 y 2, «Alabad a Jehová, porque Él es bueno, porque para siempre es su misericordia. Díganlo los redimidos de Jehová, los que ha redimido del poder del enemigo». Yo personalmente quiero decir que el Señor es bueno, amigo oyente. Él es quien nos ha ayudado y el que nos ayudará siempre. Hace tiempo un comerciante lo dijo de esta manera. ¿Sabe que el uso del tiempo puede ser semejante a la terminología bancaria? Ayer es un cheque ya cancelado. Mañana es una nota de crédito. Pero hoy es dinero en efectivo. Úselo sabiamente. Samuel, pues, levantó una piedra de reconocimiento. Amigo oyente, ¿reconoce usted a Dios en su vida? Eso es lo que quiso decir Samuel con esa piedra de Ebenezer. Esa piedra era además una piedra de revelación. No solamente significaba hasta aquí, sino también de aquí en adelante. El salmista David dijo, «Jehová es mi pastor, nada me faltará». Él miró al futuro. Una vez alguien dijo, «Tengo interés en el futuro porque espero pasar el resto de mi vida allí, y quiero estar razonablemente seguro de cómo será». «Jehová es mi pastor», dijo David, «nada me faltará». Y el apóstol Pablo en su carta a los Romanos capítulo 8, versículo 28 dice, «Y sabemos que a los que aman a Dios, todas las cosas les ayudan a bien, esto es, a los que conforme a su propósito son llamados». El doctor Torrey siempre decía que este versículo aquí en Romanos capítulo 8, versículo 28, era una almohada suave para el corazón cansado. Todos necesitamos una piedra de Ebenezer. Esperamos, amigo oyente, que usted tenga una en su vida. Leamos ahora los versículos 13 y 14 de este capítulo 7 del primer libro de Samuel. Así fueron sometidos los filisteos, y no volvieron más a entrar en el territorio de Israel. Y la mano de Jehová estuvo contra los filisteos todos los días de Samuel. y fueron restituidas a los hijos de Israel las ciudades que los filisteos habían tomado a los israelitas desde Ecrón hasta Gat. E Israel libró su territorio de mano de los filisteos. Y hubo paz entre Israel y el amorreo. Creemos que se puede decir que desde entonces y en adelante, los filisteos nunca más fueron los enemigos tan dominantes ni formidables como lo eran antes de esta batalla. Esta era una batalla de suma importancia histórica, y por eso se erigió esta piedra en memoria de ella. Este monumento fue erigido a unos 2 kilómetros al noroeste de Jerusalén y a la vista de la ciudad. Leamos ahora los versículos 15 al 17, los últimos versículos de este capítulo 7 del primer libro de Samuel. Y juzgó Samuel a todo Israel el tiempo que vivió. Y todos los años iba y daba vuelta a Betel, a Gilgal y a Mizpa, y juzgaba a Israel en todos estos lugares. Después volvía a Ramá, porque allí estaba su casa, y allí juzgaba a Israel, y edificó allí un altar a Jehová. Esta es la historia. Samuel es ahora profeta y juez de Israel. Podríamos decir que era un juez viajero, pues él iba de Betel hasta Gilgal y a Mizpa y así sucesivamente. Estos lugares mencionados se encuentran en la región al norte de Jerusalén. Y así, amigo oyente, concluimos nuestro estudio del capítulo 7 del primer libro de Samuel. Y llegamos ahora al capítulo 8. En este capítulo 8, veremos que debido a la administración corrupta de los hijos de Samuel, los israelitas ahora piden un rey. Comencemos pues considerando el rechazo de Israel hacia Dios y su demanda por un rey. Samuel era un gran juez y un hombre de Dios. Se crió en el tabernáculo donde vio la mala conducta de los hijos de Elí y cómo Dios los juzgó. Sin embargo, fíjese usted en lo que hace Samuel. Leamos el primer versículo de este capítulo 8 del primer libro de Samuel. Aconteció que habiendo Samuel envejecido, puso a sus hijos por jueces sobre Israel. Samuel nombró a sus hijos como jueces para sucederle a él, a pesar de que eran indignos e incompetentes para el oficio. Esta fue una gran equivocación de Samuel. Es verdad que él era un gran juez, un maravilloso profeta y un gran hombre de Dios. Desafortunadamente, fracasó como padre, en la misma manera como Elí había fracasado antes. Leamos ahora los versículos 2 y 3. Y el nombre de su hijo primogénito fue Joel, y el nombre del segundo Abías, y eran jueces en Beer-Seba. Pero no anduvieron los hijos por los caminos de su padre, antes se volvieron tras la avaricia, dejándose sobornar y pervirtiendo el derecho. Estos eran los hijos de Samuel. Eran totalmente malos. ¿Es extraño, no le parece? Hoy en día vemos también la misma cosa. Muchos pastores preguntan, ¿por qué es que puede haber una familia muy cristiana en la iglesia y sin embargo su hijo o su hija se convierte en un joven inmoral o que usa drogas? Muchas veces no hay ninguna explicación que podamos dar en cuanto a esto. Pues bien, Samuel era un gran hombre, un hombre de Dios. Y mire lo que hicieron sus hijos. Continuemos ahora con los versículos 4 y 5 de este capítulo 8 del primer libro de Samuel. Entonces todos los ancianos de Israel se juntaron y vinieron a Ramá para ver a Samuel, y le dijeron, «He aquí tú has envejecido, y tus hijos no andan en tus caminos. Por tanto, constitúyenos ahora un rey que nos juzgue, como tienen todas las naciones». Los israelitas se cansaron de los caminos de los hijos de Samuel, de modo que pidieron entonces un rey. Querían ser como las naciones en su derredor. Y había una razón para su petición. Las naciones en su derredor influyeron sobre ellos. Y demandaron tener un rey, y así rechazaron entonces la autoridad de Dios y de Samuel. Prosigamos ahora con los versículos 6 hasta el 9 de este capítulo 8 del primer libro de Samuel. Pero no agradó a Samuel esta palabra que dijeron, «Danos un rey que nos juzgue». Y Samuel oró a Jehová. Y dijo Jehová a Samuel, «Oye la voz del pueblo en todo lo que te digan, porque no te han desechado a ti, sino a mí me han desechado, para que no reine sobre ellos. Conforme a todas las obras que han hecho desde el día que los saqué de Egipto hasta hoy, dejándome a mí y sirviendo a dioses ajenos, así hacen también contigo. Ahora pues, oye su voz, mas protesta solemnemente contra ellos y muéstrales cómo les tratará el rey que reinará sobre ellos». El hecho de que Samuel hizo jueces a sus hijos le dio al pueblo una excusa para pedir un rey. Pero Dios le dice a Samuel que Israel en verdad no le está desechando a él, sino a Dios mismo como su rey. Entonces Samuel amonesta a Israel acerca de cómo será el tener un rey. Avancemos con los versículos 10 hasta el 18. Y refirió Samuel todas las palabras de Jehová al pueblo que le había pedido rey. Dijo pues, «Así hará el rey que reinará sobre vosotros. Tomará vuestros hijos y los pondrá en sus carros y en su gente de a caballo para que corran delante de su carro. Y nombrará para sí jefes de miles y jefes de cincuentenas. Los pondrá a sí mismo a que aren sus campos y sieguen sus mieses y a que hagan sus armas de guerra y los pertrechos de sus carros. Tomará también a vuestras hijas para que sean perfumadoras, cocineras y amasadoras. Asimismo tomará lo mejor de vuestras tierras, de vuestras viñas y de vuestros olivares, y los dará a sus siervos. Diezmará vuestro grano y vuestras viñas para dar a sus oficiales y a sus siervos. Tomará vuestros siervos y vuestras siervas, vuestros mejores jóvenes y vuestros asnos, y con ellos hará sus obras. Diezmará también vuestros rebaños, y seréis sus siervos. Y clamaréis aquel día a causa de vuestro rey que os habréis elegido, mas Jehová no os responderá en aquel día». Samuel les dijo que un rey reinaría sobre ellos, pero que tomaría a sus hijos para que sirvieran de soldados, tomaría a sus hijas para que sirvieran de cocineras y a sus siervos, y que tomaría parte de sus campos, sus viñas, sus olivares y sus animales para él mismo. Les dijo que eventualmente clamarían aquel día, pero que el Señor no les respondería. Y veamos lo que hace el pueblo aquí en los versículos 19 al 22. Pero el pueblo no quiso oír la voz de Samuel y dijo, «No, sino que habrá rey sobre nosotros. Y nosotros seremos también como todas las naciones, y nuestro rey nos gobernará, y saldrá delante de nosotros, y hará nuestras guerras». Y oyó Samuel todas las palabras del pueblo, y las refirió en oídos de Jehová. Y Jehová dijo a Samuel, «Oye su voz, y pon rey sobre ellos». Entonces dijo Samuel a los varones de Israel, «Idos cada uno a vuestra ciudad». Los hijos de Israel cumplirán su deseo. Dios les dará un rey. Lo que era cierto en los tiempos de Moisés, todavía era cierto en aquel entonces. Leemos allá en el Salmo 106, versículos 13 al 15, «Bien pronto olvidaron sus obras, no esperaron su consejo. Se entregaron a un deseo desordenado en el desierto y tentaron a Dios en la soledad. Y Él les dio lo que pidieron, mas envió mortandad sobre ellos». Amigo oyente, Dios les dio un rey a los israelitas, pero envió mortandad sobre ellos. Y así concluimos nuestro estudio de este capítulo 8 del primer libro de Samuel. Llegamos ahora al capítulo 9. Y en este capítulo vemos que Saúl, no pudiendo hallar las asnas de su padre, viene a Samuel. Y Samuel festeja a Saúl. El capítulo 9 del primer libro de Samuel principia la segunda sección mayor de este libro. La primera sección era acerca de Samuel, pero ahora el énfasis cambia y cae sobre Saúl. Él es uno de aquellos individuos extraños con los cuales a veces nos encontramos en la palabra de Dios. Era un hombre extraño que parecía pasar de la oscuridad a la luz, y luego de la luz otra vez a la oscuridad. Saúl también era un hombre difícil de entender y de interpretar. Tenemos la misma dificultad con Judas Iscariote. ¿Y qué le parece a usted Demas, quien era compañero del apóstol Pablo? Y llamado por Pablo su colaborador allá en su carta a Filemón, versículo 24. Más tarde, Demas se menciona en la segunda carta del apóstol Pablo a Timoteo, capítulo 4, versículo 10, como habiendo desamparado a Pablo porque amaba a este mundo. No podemos aquí darle ninguna declaración dogmática en cuanto a si Demas fue salvo o perdido. Estos son personajes extraños que pasan a través de las páginas de la Escritura. Salen a la luz, pero así como la marmota, ven sus sombras y se vuelven a la oscuridad. Ahora, Saúl no es rey cuando primero lo conocemos. El hecho es que no creemos que jamás fue un verdadero rey, aunque lucía muy bien como rey. Leamos, pues, el primer versículo de este capítulo 9 del primer libro de Samuel. Había un varón de Benjamín, hombre valeroso, el cual se llamaba Cis, hijo de Abiel, hijo de Seror, hijo de Becorat, hijo de Afía, hijo de un benjamita. Cis era el padre de Saúl y pertenecía a la tribu de Benjamín. Usted recordará que Benjamín era el hijo favorito de Jacob después que perdió a José. Durante el tiempo de hambre, Los hermanos de Benjamín no podían regresar a Egipto para buscar provisiones a menos que llevaran a Benjamín. Jacob no quería que sus hijos llevaran al muchacho. Dijo que si lo llevaban, harían descender sus canas con dolor al Seol. Ahora, cuando Benjamín nació, su madre murió. Y aquí tiene usted el relato que se encuentra en el libro de Génesis, capítulo 35, versículos 17 y 18. Escuche usted. Y aconteció, como había trabajo en su parto, que le dijo a la partera, «No temas, que también tendrás este hijo». Y aconteció al salírsele el alma, pues murió, llamó su nombre Benoni, mas su padre lo llamó Benjamín. Ahora, Benoni significa «hijo de mi tristeza». Y Jacob no quiso llamarlo por ese nombre. Necesitaba a alguien sobre quien apoyarse. Cuando Jacob vio a aquel pequeñito, su parecer debe haberle recordado a su esposa, porque él dijo, «Lo llamaré Benjamín. Será hijo de la mano derecha». Y así era. Benjamín siempre parecía ser la tribu favorita, y encontramos a esta tribu bajo la sombra de Judá cuando entraron en la tierra prometida. Volviendo ahora al capítulo 9 de este primer libro de Samuel, leemos en el versículo 2, «Y tenía él un hijo que se llamaba Saúl, joven y hermoso. Entre los hijos de Israel no había otro más hermoso que él. De hombros arriba sobrepasaba a cualquiera del pueblo». Este muchacho Saúl era buen mozo. Físicamente se veía como un rey, pero era simplemente lo que pudiéramos llamar una fachada. Era un actor que desempeñaba un papel. No era un rey de corazón. El pueblo, sin embargo, eligió su rey según su apariencia exterior y no según su carácter. Es esta apariencia exterior la que pone en una posición tan peligrosa a muchas naciones hoy en día. El enemigo más peligroso que tenemos es la televisión. El hombre que por fin manda en el país, en muchos casos, es el hombre que tiene una buena apariencia en la pantalla de la televisión. ¿Por qué? Porque elegimos a los hombres según cómo se ven y según su modo de hablar y no según su carácter. Si solo tuviéramos un rayo X espiritual en lugar de la televisión para poder ver el verdadero carácter de los hombres, entonces nuestra manera de pensar y de elegir sería diferente. Los hijos de Israel quisieron tener un rey y Saúl les agradó. Era buen mozo, era alto, se veía bien. No había otro más buen mozo que él en toda la nación. Era estrella de la pantalla de la televisión y del cine. El problema era que no tenía corazón. Y leemos en los versículos 3 hasta el 5 de este capítulo 9 del primer libro de Samuel. Y se habían perdido las asnas de Cis, padre de Saúl, por lo que dijo Cis a Saúl su hijo, toma ahora contigo a alguno de los criados y levántate y ve a buscar las asnas. Y él pasó el monte de Efraín y de allí a la tierra de Salisa y no las hallaron. Pasaron luego por la tierra de Saalim y tampoco. Después pasaron por la tierra de Benjamín y no las encontraron. Cuando vinieron a la tierra de Suf, Saúl dijo a su criado que tenía consigo, «Ven, volvámonos, porque quizá mi padre, abandonada la preocupación por las asnas, estará acongojado por nosotros». Saúl y su siervo habían buscado por todas partes las asnas de su padre y no las pudieron encontrar. Por fin Saúl dijo, «Vámonos a casa porque nos perderemos también y luego tendrán que mandar a alguien para que nos busque a nosotros». Y leemos en los versículos 6 al 13, él le respondió, «He aquí ahora hay en esta ciudad un varón de Dios, que es hombre insigne, todo lo que él dice acontece sin falta. Vamos pues allá, quizás nos dará algún indicio acerca del objeto por el cual emprendimos nuestro camino». Respondió Saúl a su criado, «Vamos ahora, pero ¿qué llevaremos al varón? Porque el pan de nuestras alforjas se ha acabado, y no tenemos que ofrecerle al varón de Dios. ¿Qué tenemos?». Entonces volvió el criado a responder a Saúl diciendo, «He aquí se halla en mi mano la cuarta parte de un siclo de plata. Esto daré al varón de Dios para que nos declare nuestro camino». Antiguamente en Israel, cualquiera que iba a consultar a Dios decía así, «Venid y vamos al vidente, porque al que hoy se llama profeta, entonces se le llamaba vidente». Dijo entonces Saúl a su criado, «Dices bien, anda, vamos». Y fueron a la ciudad donde estaba el varón de Dios. Y cuando subían por la cuesta de la ciudad, hallaron unas doncellas que salían por agua, a las cuales dijeron, «¿Está en este lugar el vidente?». Ellas, respondiendo, les dijeron, «Sí, helo allí delante de ti. Date prisa, pues, porque hoy ha venido a la ciudad en atención a que el pueblo tiene hoy un sacrificio en el lugar alto. Cuando entréis en la ciudad, le encontraréis luego antes que suba al lugar alto a comer, pues el pueblo no comerá hasta que él haya llegado. Por cuanto él es el que bendice el sacrificio, después de esto comen los convidados. Subid pues ahora, porque ahora le hallaréis». Esta porción de las Escrituras es una notita que el Espíritu de Dios ha insertado aquí para ayudarnos. Hay aquí un cambio de nombres. Los hombres que negociaban en la nigromancia y el espiritismo eran conocidos como videntes. Y Dios quería tener un nombre diferente para el hombre que él escogiera a su servicio, y por tanto es llamado profeta. Este en verdad hace que Samuel sea el primero de los profetas. Aunque a Moisés lo llamaban profeta, Samuel es en realidad el primero de la orden de profetas. Leamos ahora los versículos 14 y 15 de este capítulo 9 del primer libro de Samuel. «Ellos entonces subieron a la ciudad, y cuando estuvieron en medio de ella, he aquí Samuel venía hacia ellos para subir al lugar alto. Y un día antes que Saúl viniese, Jehová había revelado al oído de Samuel diciendo: Ahora lo que yo oigo al oído y comprendo son palabras. Eso es lo único que tiene sentido. Y lo que Samuel oyó fueron palabras». Lamentablemente, amigo oyente, nuestro tiempo ha concluido ya y tenemos que detenernos aquí, pero continuaremos Dios mediante en nuestro próximo programa y contamos con su siempre fiel sintonía. Hasta entonces, pues, que el Señor le bendiga ricamente.
1: Libremente derramó, derramó su sangre carmesí.
0: Y así continuamos avanzando en A Través de la Biblia. En Primera de Samuel, capítulo 7, encontramos a Israel enfrentando nuevamente a los filisteos. Pero esta vez hay una diferencia importante. El pueblo se había vuelto al Señor y Samuel estaba intercediendo por ellos. Mientras Samuel ofrecía el sacrificio y clamaba a Dios, Jehová intervino y derrotó a los filisteos. Después de esta victoria, Samuel tomó una piedra y la colocó entre Mispa y Zen, llamándola Ebenezer, que significa «Hasta aquí nos ayudó Jehová». Esta piedra servía como un recordatorio de la fidelidad de Dios. Israel podía mirar hacia atrás y recordar que Dios lo había ayudado, pero también podía mirar hacia adelante confiando en que Él seguiría guiándolos. En el capítulo 8 encontramos un cambio. Los hijos de Samuel no siguieron su ejemplo y actuaron con injusticia. Entonces los ancianos de Israel pidieron un rey, diciendo que querían ser como las demás naciones. Dios permitió su petición, pero primero les advirtió que un rey tomaría parte de sus hijos, sus tierras, sus animales y sus bienes. A pesar de la advertencia, el pueblo insistió. Finalmente, en el capítulo 9, conocemos a Saúl. Era un joven de apariencia sobresaliente, alto y atractivo. Mientras buscaba las asnas perdidas de su padre, llegó hasta Samuel. Sin saberlo, estaba acercándose al hombre que Dios había escogido para ungirlo como futuro rey. Así, estos capítulos nos muestran tres realidades. Dios es fiel y digno de nuestra confianza. Nuestras decisiones tienen consecuencias, y las apariencias externas no siempre revelan el verdadero carácter de una persona. Y ya como conclusión, al terminar este estudio, podemos llevarnos una pregunta muy personal. ¿Qué lugar ocupa Dios en nuestras decisiones? Israel pudo decir, «Hasta aquí nos ayudó Jehová». Nosotros también podemos mirar nuestra vida y reconocer cuántas veces Dios nos ha sostenido, guiado y ayudado. Pero el relato también nos advierte que no debemos olvidar a Dios cuando las circunstancias cambian, ni buscar simplemente ser como los demás. La petición de Israel nos enseña que tener lo que deseamos no siempre significa que sea lo mejor para nosotros. Dios conoce las consecuencias que nosotros muchas veces no podemos ver.

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Nos dice Juan capítulo 4 versículo 14, pero el que beba del agua que yo le daré no volverá a tener sed jamás, sino que dentro de él esa agua se convertirá en un manantial del que brotará vida eterna. Y por eso la palabra del Señor la llevamos a muchos lugares donde la señal de esta estación de radio llega y permite que

0: podamos crecer espiritualmente. Quiero agradecerles a ustedes quienes continúan con nosotros, apoyándonos tanto en oración como también económicamente. También estaremos orando por sus peticiones, para lo cual nuestra línea que tenemos habilitada, el 311-830-4162. Nos dice Isaías capítulo 41, versículos 17 al 19. Los afligidos y menesterosos buscan las aguas, y no las hay. Seca está de sed su lengua. Yo, Jehová, los oiré. Yo, el Dios de Israel, no los desampararé. En las alturas abriré ríos y fuentes en medio de los valles. Abriré en el desierto estanques de aguas y manantiales de aguas en la tierra seca. Daré en el desierto cedros, acacias, arrayanes y olivos. Pondré en la soledad cipreses, pinos y bojes juntamente. Qué bueno es beber de su espíritu, alimentarnos de su palabra. Que a propósito, la palabra de Dios nos enriquece demasiado cuando ella se refiere a lo que concierne al fruto, lo que viene como consecuencia de la lluvia. Los ríos nacen en las alturas, en los montes, en su origen son muy pequeños. Por ejemplo, en Colombia tenemos un río principal que es el río Magdalena. Su nacimiento es en el macizo colombiano. Encontramos un lugar que se denomina el Estrecho del Magdalena. Aquí el río aún es bastante angosto, pero después se convierte en un río impetuoso a lo largo de todo su recorrido. Pasa por varios departamentos y finalmente desemboca en el Océano Atlántico. Podemos entender el crecimiento así como ocurre en la vida real con los niños, con nuestros hijos. Cuando son bebés, seguramente los podemos cargar con un solo brazo, con una sola mano, pues son muy pequeños, pero luego van creciendo. Ocurre lo mismo con una semilla, aquella preciosa semilla que va creciendo cada vez más y más. Eso es lo que ocurre con las nuevas criaturas. Nosotros somos nuevas criaturas en Cristo. Comenzamos como niños en Cristo, como bebés espirituales, pero necesitamos alimentarnos de la palabra de Dios. Por eso requerimos beber del Espíritu Santo de Dios y alimentarnos cada vez más y mucho más de su palabra, la cual es alimento para nosotros, es el pan de vida que nuestra vida necesita. La palabra de Dios nos da un ejemplo en el Antiguo Testamento. Nos habla de aquel valle de huesos secos. Pero si recordamos el nacimiento y el recorrido de los ríos, estos nacen en los montes y luego descienden a los valles. Así entendemos la promesa de Dios de dar vida como cuando los ríos llegan a los valles y se encuentran con aquellos huesos, dando vida a todo su entorno. Los ríos van descendiendo sobre nuestra labranza y van produciendo su fruto. Sobre nuestra familia, por ejemplo, es posible que estemos pasando por un momento de sequedad o que nuestros proyectos de vida, los que hemos sembrado, estén detenidos. Pero es justamente en estos momentos cuando debemos reconocer que necesitamos aquellos ríos de agua viva, ir al monte a beber de la fuente, pero igualmente descender, como lo hizo Moisés cuando volvió al campamento en medio del desierto. Tenemos que hacerlo para que descienda el agua a aquellos huesos secos que están en el valle, a nuestra familia, trabajo, entorno y también a otras personas que están allí alrededor nuestro. ¿Qué tal si oramos? Pero antes quiero recordarles una vez más la línea telefónica. Pueden enviar sus mensajes y con todo gusto los estaremos respaldando. 311-830-4162. Hablemos con Dios. Ahora, Señor y Dios, gracias por ser nuestro papá, por el nuevo día que nos has regalado. Gracias porque tú llenas todo nuestro ser, porque aquellos huesos secos de los cuales menciona tu palabra, por medio del agua que bebemos de ti, comienzan nuevamente a vivir, a tomar forma, a ser fortalecidos y permitir que a través de tu palabra podamos gozarnos y deleitarnos totalmente en tu palabra. Todo nuestro ser comienza a vivir porque estamos en ti y hemos creído en cada uno de esos preceptos que tú nos das diariamente. Señor, te pedimos, llénanos para que en cada uno de nosotros sea manifiesto el Espíritu Santo y cada uno de sus frutos. Dios, te bendecimos, te damos gracias porque en el día de hoy sabemos que muchos de tus hijos a esta hora deseosos también de contar con ese respaldo y con esa afirmación tuya contestando cada una de sus necesidades. Oramos en el nombre de Jesús. Amén.
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